0: No sé si alguno de ustedes quiera compartir algo acerca de esto, esa importancia que nos traen por allá de aquellos lugares. Se quedaron muy callados. Se me hace que nunca
1: Ya
0: lo habían
1: tienen sueño.
0: visualizado. Se me hace que no lo habían visualizado ustedes. O sea, lo hacen por inercia, ¿no? Lo hacen de alguna manera natural, por disfrutarlo, por hacerlo simplemente en el escenario. Pero creo que nunca se habían puesto a reflexionar, no, corríjanme si estoy equivocado. Creo que nunca se habían puesto a reflexionar precisamente la importancia de su lengua y de compartirla con nosotros los mestizos, ¿no?
1: Sí, la verdad sí. Bueno, de mi parte sí, sí había visto eso, porque muchas de las veces nosotros allá por la sierra andamos perdiendo mucho nuestro traje típico, para empezar. Y pues entonces desde ahí donde yo observo, y entonces yo le pregunté a mi papá, porque hay algunas palabras, todas las cosas que hay objetos que ya la gente de allá por la sierra ya le andan cambiando, que ya hablan puro español, haz de cuenta, ya le andan perdiendo mucho el interés a la lengua indígena. Y entonces, mucho peor el traje típico. Y entonces, pues yo cuando observo eso, pues yo digo, pues no estará bien ponernos el traje típico, aunque vayamos a Durango, no, pero ¿por qué? No. Porque allá en Durango, cuando vamos pasando por ahí, pues la gente nos ve y pues, y la verdad sí nos observa. Las personas que pasan por la calle sí nos observan mucho. O sea, sí les gusta mucho nuestro traje, pero a nosotros, por ejemplo, los tepecuelos, casi como que yo veo que casi no nos gusta a nosotros. Entonces ahí en esa parte yo sí me fijo. Como así, a mí sí me gusta, de mi parte, a mí sí me gusta mi traje. A mí me gusta hacerlos. Y me gusta hablarlo también. Me gusta aprender las palabras de antes. ¿Cómo se traduce? Por ejemplo, hay algunas cosas que, pues como ya había comentado antes, que todavía sí, lo seguimos diciendo, nosotros las seguimos diciendo, las seguimos llamando igual como a otras personas ya no. Por ejemplo, pues yo le puedo pedir a mi papá, pues, ¿cómo se llama tu morral en Tepehuán?
2: Pues se llama Bancar.
1: Huincar. Entonces,
0: Pero pregúntaselo en Odam, no se lo preguntes en español, para que la gente te escuche hablar,
1: sí.
0: Odam.
2: Bancar.
1: Se dice Huincar.
0: Bancar.
2: Bancar. 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
1: Chiotas.
2: Santa María, que está nuestro patio grande, pero nadie toma en cuenta. Ahí va con sus otros trajes, pero así como nuestros trajes, como lo tenemos, bueno, así una chachum ese es sagrado, utilizado, sagrado de época. Aquellos tiempos, aquellas épocas, subcayam tuam, camión, dame, napay, napay, si coges tu lapa, mi napay. 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
3: Wow. Híjole, yo no quisiera decir esto, que Sucho ya sabe qué es lo que voy a decir, pero nos quedan solo 3 minutos del programa. No, no es una lagrimita, son muchas. No quisiera decirlo, pero se nos está terminando el tiempo, Chuy.
1: Pero se tiene que decir.
0: El radio, así es, el radio así es, y de alguna manera tenemos que terminar con este programa. Un gran programa, la verdad, cerrando con estas palabras en Oda. Cerrando con estas palabras en Oda, Esther, creo que no pudo haber cerrado mejor este programa, definitivamente.

0: último mensaje.
1: Sí, de hecho, pues agradecerles por estar aquí con ustedes. Me dio mucho gusto al estar aquí con las amigas, amigos. Saludo a todos los de Durango, Mezquital y de la Sierra, de la zona baja, a todos los tepehuanos, a los huicholes, a los mestizos que nos conocen ahí de Guasamota, claro que sí.
2: De Bancos.
1: De Banco de Calítique, a nuestra la raza huichol.
2: Hasta saludos
1: a todos ellos. Muchas gracias. Aquí yo me llamo Ausencia Mendoza Calleros.
0: ¿Y tocas?
1: Toco la vihuela.
0: Vihuela y voz, ¿verdad?
1: Vihuela y voz y acordeón y dolor
0: y de todo.
3: Que sea, que caiga.
1: Bueno, pues palabras. Yo quisiera agradecerles a todos los que trabajan aquí, los doctores, directores y todo, y sobre todo la compañera de ustedes de la Inocencia, y por habernos invitado, y pues gracias a ustedes que estamos aquí pisando otra vez el escenario, y pues que ahí es mi alma, mi corazón, mi vida, y pues ya empecé a recordarme otra vez, a ser yo otra vez, y entonces pues muchas gracias por habernos invitado. Y nuestra amiga Maribel, Victoria Maribel, que también la vi bailando ahí en el evento.
0: Sí, ayer andaba muy emocionada.
1: Y la otra amiga de Guanaceví, que no me acuerdo su nombre, pero me acuerdo que es de ella. Así que nos dio mucha felicidad bailar con ella, y pues nos hicieron felices, y nosotros pues ojalá que le hiciéramos felices también a ellas.
0: Tenlo por seguro que sí.
1: Sí, de parte de su servidora, Ana Cecilia Mendoza Calleros.
0: Últimas palabras.
2: Bueno, pues yo también les mando un saludo para todos los que trabajan aquí en el radio, los directores, así como dijeron mis hijas, es aquí que se emocionaron solamente. Pues eso es lo que se requiere, yo también les doy la gracia. Ojalá que pasen buenos, así como siempre. Ya nos visitamos, ya nos reiteramos de aquí, pues muchas gracias para todos, mis amigos y amigas, a los que nos escuchan, un cordial saludo. Me despido, mi nombre es Cerrito Mendoza Solís, del anexo Tonalampa, Mezquital, Durango.
4: Bueno, sí, igualmente agradecerle acá a ustedes, los directores, de los docentes, que pues de esta radio, de la universidad, claro, y pues también le agradezco al público que nos haya apoyado ayer en el evento que estuvimos, pues la verdad sí nos motivaron y nosotros también a ellos, pero pues se las agradece de todo corazón, de cada uno de sus aplausos que nos regaló, y también a la doctora que nos invitó, Inocencia Arellano, le agradezco de todo corazón que pues nos dio la oportunidad de invitarnos a este evento y poder pisar otra vez en el escenario. La última vez que recuerdo yo, pues, es que estuve en un escenario, fue allá en México, y pues hasta ahora otra vez, pero pues, les mando muchos saludos a todos ellos y a todos los fans que pues nos apoya, que sin ellos pues tampoco hubiéramos sido nosotros de acá con su apoyo. Y pues me despido de ustedes, pues mi nombre es Lucrecia Mendoza Calleros. Gracias.
0: Nos despedimos.
5: Sí, pues bueno, más que nada pues agradecerles por este espacio que nos dejaron de compartir nuestro, pues de dónde viene el grupo, ¿verdad? Más que nada. Y luego pues mandándoles saludos también hasta donde se escucha la radio de aquí de la, ¿cómo se llama?, la universidad, ¿no? Y pues me despido también de ustedes, y pues muchas gracias. Yo me llamo Silvio Mendoza Calleros, toco el tololoche, la vihuela y voz también. Gracias.
0: Y es de esta manera, es de esta manera como estamos cerrando este programa el día de hoy, que la verdad disfrutado al máximo, y espero que nuestros radioescuchas también lo hayan disfrutado al igual que nosotros,
3: Sí, caray, yo no me quiero despedir, de verdad que son unos grandes, grandes invitados. Espero que estén nuevamente con nosotros en este espacio radiofónico, que estén en todos los escenarios de Durango, del país, de los escenarios internacionales, porque de verdad son grandes músicos y principalmente tienen una función social primordial única, ¿no? Que es compartir esta tradición musical y compartir la lengua Odam. De verdad que es una maravilla. Muchísimas gracias por este tiempo que nos han regalado para este espacio radiofónico. Gracias, por supuesto, a la doctora Inocencia Arellano Mijares por permitirnos tener este contacto con ustedes, el hacer estas entrevistas. Gracias a Bulmaro Juárez, quien está en esta área de comunicación social del INALI, que... De verdad, queridos radioescuchas, ustedes van a tener muchos programas increíbles con cada uno de estos invitados. Que bueno, yo quisiera entrevistar a todos, por los tiempos no nos dan, Jesús, pero la mayoría de ellos van a estar en los micrófonos de Mestiza. Por el momento les agradecemos muchísimo, muchísimas gracias, de verdad, gracias, maravilloso grupo Los Mendoza, mucho éxito y muchos años de tradición musical.

0: Usted lo sabe, estamos a punto de cumplir 10 años ininterrumpidos al aire este proyecto radiofónico Mestiza, el cual nos llena de muchísima satisfacción, principalmente porque hacemos comunidad con ustedes semana a semana. Es por ello que estamos fortaleciendo lazos y uno de ellos es el poder compartir y llevar a sus oídos esta producción radiofónica de Radio INA en relación al camino real de Tierra Adentro. Más de 5 siglos de historia y cultura viva recorren los 2.600 kilómetros del Camino Real de Tierra Adentro. Estas cápsulas exploran su papel como eje económico, militar y social, pero sobre todo como vehículo de encuentro entre culturas. Una travesía por la identidad, la resistencia y el mestizaje. Hoy escuchamos a los tarahumaras.
1: Para abrir de boca, 5 siglos de identidad cultural viva, por José Luis Perea González.
2: Tarahumaras, el lado humano del camino real de Tierra Adentro. La mayor parte de los tarahumaras viven en la Sierra Tarahumara, ubicada al noroeste de México en el estado de Chihuahua, aunque viven grupos minoritarios en los estados de Durango, Sonora y Sinaloa. Tarahumara es la castellanización de la palabra rarámuri, equivalente a gente, y a veces traducida como pie corredor, o los de los pies ligeros.
1: Cuando los primeros misioneros jesuitas llegaron a la zona montañosa de Chihuahua entre 1603 y 1606, los tarahumaras estaban asentados en las estribaciones orientales de la Sierra Madre Occidental.
2: Su economía se basaba en la agricultura del maíz, la calabaza, el chile y el algodón, más la cacería, la recolección de productos silvestres y la pesca.
1: Aunque eran belicosos, al principio no hubo mayores fricciones, en gran medida porque la rebelión de los tepehuanes de 1616 detuvo el programa evangelizador de los religiosos.
2: Pero en 1632, descontentos tanto por los intentos de evangelización y los abusos de los colonizadores, se rebelaron y huyeron a las barrancas.
1: El conflicto fue en aumento por la creciente invasión de sus tierras y la imposición del trabajo forzado en haciendas y minas.
2: Los jesuitas se trasladaron a la sierra para atraerlos y asentarlos en pueblos junto a las misiones.
1: Los tarahumaras, acostumbrados a vivir en ranchos dispersos, no se amoldaron al modelo concentrado del pueblo.
2: Los españoles los señalaron como indios de guerra. En este proceso de lucha, los tarahumaras, junto con los pimas, destruyeron más de 20 fundaciones.
1: Muchos buscaron refugio en lo más profundo de la sierra. Gran número cayó víctima de la lucha o de las epidemias.
2: A finales del siglo XVII estaban relegados en el oeste de Chihuahua.
1: La expulsión de los jesuitas y hechos como la Guerra de Independencia propiciaron el decaimiento y abandono de las misiones. La ocupación de sus tierras por parte de mestizos durante el siglo XIX y el consiguiente desalojo de los tarahumaras.
2: La situación los llevó a rebelarse en 1876, 1895 y 1898. En la actualidad ocupan rancherías dispersas en las zonas más altas de la Sierra Madre Occidental de Chihuahua.
1: Más de la mitad de la población se distribuye en ranchos de menos de 100 personas. Varios grupos han migrado a Baja California, Sonora, Sinaloa, Coahuila, Durango y Tamaulipas.
2: Se conserva la lengua rarámuri, que no es homogénea. Se conocen 5 versiones regionales. Del aprendizaje que obtuvieron en las misiones, es muestra su habilidad para elaborar violines.
1: Instituto Nacional de los Pueblos Indígenas.
2: Los tarahumaras proceden de grupos nómadas migrantes hacia el sur, que se dispersaron en la región noroeste, quienes se fueron dispersando en valles propios para la agricultura.
1: En este sitio, el primer contacto con los conquistadores fue en 1603 con el padre jesuita Joan Font.
2: Los grupos existentes en este momento eran tarahumaras, chinipas, guarijíos y huazapares, pero los misioneros identificaron a todos como tarahumaras.
1: Como en otras regiones, a su llegada, los jesuitas impusieron una política de reducción de los asentamientos dispersos indígenas a los pueblos de misión, con fines de catequización y concentración de mano de obra para las minas y haciendas agrícolas, pero que tuvo poco éxito.
2: En el siglo XVII, el resultado fueron numerosos levantamientos. Junto con los Pimas, los Tarahumaras quemaron más de 20 misiones y visitas.
1: Desde el siglo XVIII y hasta la fecha, los Rarámuri mantuvieron una resistencia pasiva en la que algunos se sujetaron aparentemente a las formas religiosas y de organización impuestas por los misioneros, y otros se alejaron a lugares retirados de la sierra, en donde mantuvieron parte de sus tradiciones, adoptando algunos elementos de la cultura occidental.
2: Tarahumaras, el lado humano del camino real de tierra adentro. 5 siglos de identidad cultural viva, patrimonio de la humanidad, por José Luis Perea González, una publicación de LINA. Instituto Nacional de Antropología e Historia.
1: Secretaría de Cultura.
3: Gobierno de México.
0: ¿Qué le pareció? La verdad es que agradecemos muchísimo esta oportunidad de poder compartir con nuestra audiencia esta producción de Radio INA de la Ciudad de México. Y otra de las acciones que estamos realizando en el marco de este aniversario del programa radiofónico Mestiza es la producción en voz baja, La piel de las palabras, en donde su servidora y mi compañero Osvaldo Ceniceros les compartimos la voz y nuestra literatura. En voz baja, la piel.

El mundo entero se desmorona de las puertas hacia afuera, pero aquí, en el refugio de esta penumbra compartida, el deseo se pronuncia apenas con un hilo de aire. No hace falta estruendos cuando tu piel sabe escuchar, cuando tu respiración me dicta el compás exacto con el que debo descender por la llanura de tu espalda. Me acerco a la comisura de tu cuello para no despertar al tiempo y te confieso mi urgencia en voz baja. Dejando que cada sílaba se derrita contra tu clavícula, hablamos un dialecto de sombras y humedad que hemos inventado, donde mis manos son verbos que no piden permiso. Trazando coreografías mudas sobre la fiebre de tus caderas, muerto el silencio para que nuestro incendio no tenga testigos. Somos un secreto devorándose a sí mismo en la oscuridad, dos cuerpos que han aprendido a gritar hacia adentro, estallando en un colapso lento, hondo, inevitable. Y cuando el temblor por fin nos reduce al cansancio, solo nos queda este pulso nuestro, latiendo suave, en voz baja.

La noche se desviste en voz baja en la habitación de mi memoria. Habitas en el rojo de mi nostalgia. No hay profundidad más viva que el borde tibio de tu aliento en mi boca. Cuando el mundo se disuelve y solo queda la cercanía irrevocable de tu piel. Como la sombra azul de la noche, inclinándose sobre la última brasa del mundo. Soy río de arena ardiente, buscando tu humedad. Gardenia que exploras los rincones donde mi calma se abre, como si conocieras los secretos que mi piel nunca pronuncia. Mi voz líquida se derrama sobre tus piernas, como gota de todos los tiempos, buscando el sitio preciso donde el deseo aprende a reconocerse y tiembla. Y en ese instante suspendido, cuando la piel se abre como un relámpago y el pensamiento cae vencido, voraz tensión antes del incendio, la respiración quebrándose entre los labios y el estremecimiento que asciende despacio hasta romperse en un suspiro oscuro y brillante. Las estaciones salen sobre mi ventana, y después de cada ausencia, de cada noche dispersa en otras ciudades y otros silencios, termino encontrándome en el mismo lugar de tu cuerpo. La curva íntima de tus brazos cerrándose sobre mí.

desnuda, te nombro en voz baja. Tuya, abandonando el alma.

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Son las 6 de la tarde con 44 minutos en la cabina de Radio Universidad. Mire, hoy le cambié un poquito esta música de rock en español para escuchar a dos impresionantes cantantes latinoamericanas que son contemporáneas y que dejan un referente importante de la música y la trova, la nueva canción, este género que alzó la voz por aquellos que más lo necesitaban. Y es que un día como hoy, 4 de octubre, pero de 1917, nació en San Fabián la cantora y artista chilena Violeta Parra, voz del canto libre que supo visibilizar y sintetizar tanto las rebeldías como las angustias del pueblo chileno. Su lugar en el arte lo encontró a través de la recopilación de cantos populares y ancestrales mediante rimas, pasiones y esperanzas. Creó puente entre los presentes y futuros de los pueblos. Unía los versos de las montañas con los ritmos del mar para que se escucharan en un mismo lugar. Fue conocedora y trabajadora del oficio más antiguo, el cuidado de la palabra y la historia de los pueblos, y llevó en ella y sus cantos la conservación de la vida misma. Así lo manifestaba con sus palabras. Escribe como quieras, usa los ritmos que te salgan, prueba instrumentos diversos, siéntate en el piano, destruye la métrica, grita en vez de

cantar, sopla la guitarra y tañe la corneta. La canción es un pájaro sin plan de vuelo que jamás volará en línea recta. Odia las matemáticas, ama los remolinos. Violeta Parra. Y la segunda voz que hoy vamos a escuchar es a quien tenemos de fondo, Mercedes Sosa, ya que ella falleció un día como hoy, 4 de octubre, pero del año 2009, a la edad de 74 años. Aide Mercedes Sosa, conocida simplemente como Mercedes Sosa o La Negra Sosa, fue una cantora de música popular argentina, considerada la mayor exponente del folclore argentino. También se le conoció como la voz de América Latina. Fue fundadora del movimiento del Nuevo Cancionero y una de las exponentes de la Nueva Canción Latinoamericana. Incursionó en otros géneros como el tango, el rock y el pop. Se definía a sí misma como cantora antes que cantante, siendo una distinción fundamental de la Nueva Canción Latinoamericana, de la que ella fue una de las iniciadoras. Cantante es el que puede y cantor el que debe. ¿Qué le parece? Pues hoy las recordamos a través del 100.5 FM.

con esta música de estas dos cantantes me retiro de todos ustedes. Ya lo saben, soy Esther Díaz. Yo los espero el día de mañana a partir de las 11 horas. Estaré a través de su espacio radiofónico Pentatónica Cinematográfica. Así que tenemos una cita el día de mañana para seguir disfrutando de estas producciones que realizamos por y para todos ustedes. Con un saludo muy afectuoso al doctor Kiram, quien nos escucha desde Londres, siempre atento de nuestra programación. Doctor, muchísimas gracias. Qué gusto saber que está con nosotros a través de nuestra página de internet. Un abrazo muy afectuoso. También se suma a la importancia de seguir escuchando tanto a Mercedes Sosa como a Violeta Parra y, por supuesto, envía una felicitación y un saludo para el programa radiofónico Mestiza con esta entrevista que hoy le compartí de Los Mendoza. Pues muchísimas gracias, que tenga un excelente domingo. Mire, el clima empieza a sentirse un poco mejor, así que ánimo, estamos iniciando una nueva semana. Hasta mañana.

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5: No, no, no, no. Esa no es la forma en la que tiene que acabar. Eso sería demasiado fácil. Terminarla con esta pistola. No,
6: no sufriría nada.
5: No, debo pensar en otra cosa. Y de todos modos, es una buena opción esta belleza de revólver Colt. Es y será siempre una buena opción.
7: Carl se encontraba en una encrucijada. Deseaba con todo su corazón matar a Louise, su esposa, pero quería que su agonía fuera lenta, tal y como había sido su relación con ella. Años de sufrimiento, de humillación y desprecio.
8: ¿Tú crees que es tu hija?
5: Por supuesto.
8: ¿Que no ves que ella es solo mía?
5: ¿Pero por qué eres así, Louise?
8: ¿Yo?
5: Yo siempre te he dado todo, y más.
8: ¿Todo? ¿A esto le llamas todo? Yo no quería tener hijos, y tú me obligaste.
5: Yo no te obligué. Además somos esposos.
8: Ese ha sido mi más grande error, casarme contigo. Me engañaste. Eras famoso, parecías rico.
5: Era rico.
8: Pero mira lo que eres ahora. No eres más que un maldito negro. ¡Un asqueroso negro! ¡Negro maldito, asqueroso negro!
5: ¡Cállate, desgraciada, cállate! Te guste o no, eres mi mujer. Y esa es mi bebé.
8: ¿Tu bebé?
5: Sí.
8: ¿Tu bebé? ¡Qué idiota! ¿Que no la ves? Ella es rubia y de ojos azules como yo. ¡No tiene nada tuyo!
5: ¡Cállate, maldita, cállate!
8: ¡Nada! Mejor pregúntate si en verdad es tu bebé.
5: ¡Cállate, desgraciada! ¡Cállate! Te podría matar. Te podría matar por eso que dices, pero...
8: ¡Suéltame!
5: ¡No! ¡Cóllate! Asumo que es por tu condición, preciosa. Y claro, no debe ser nada fácil dar a luz. Y menos de la forma en que tú te descuidaste. ¿Está bien? Está bien. Te voy a dar tiempo para que pienses todo lo que me has dicho. Y piénsalo bien. Y date cuenta que es lo mejor para esa niña y para ti, desgraciada.
8: Pues yo sé lo que es mejor para ella y para mí. ¿Y sabes qué? Te lo aseguro. Tú no eres parte de ello.
5: ¿Qué vas a saber de lo mejor?
8: ¡Olvídate de nosotras y vete!
5: Bueno, es mejor que te saques de tu cabecita la idea del divorcio, cariño.

0: desgraciada.
1: ¡Suéltame!
0: ¡Asquerosa!
1: ¡Te odio!
0: ¡Cállate! ¡Te odio!
2: Carl seguía recordando, frente al espejo y su arma. Ya no sufría. Después de 8 años, ya no. La monotonía de una vida sin amor lo había deshumanizado. Ni su hija lo amaba, o por lo menos, él ya no. Le recordaba el odio de su mujer, la destrucción de su vida y el saber que no tendría un hijo varón. Un hombre como él, y con suerte de su color. Un niño que pareciera más su hijo, que evitara que los vieran en la calle, que evitara que los demás pensaran que no era su hija.
3: ¿Terrorífica?
4: Uy, sí.
3: Si no me pongo otro, ¿eh?
4: No, hija, no, te ves muy bien. Uy, asustas a todos. Te voy a comer. Primero esta mano.
3: No, papá.
4: Ahora esta.
3: Ay, no.
4: Oye, dile a tu mamá que suba.
3: Ay, sí, papá, pero no se tarden, ¿eh?
1: Ay, ¿y ahora qué quieres, Carl?
4: Siéntate, Luis. Tenemos que hablar. No podemos seguir así.
1: ¿Así cómo?
4: Sí.
1: Ya lo hemos hablado mucho. Tú ya no deberías estar aquí.
4: Ya no empieces con eso.
1: Supuestamente hoy ya no estarías aquí. ¿Por qué no te vas?
4: Pero sí lo estoy. Yo te dije que no era buena idea tener una fiesta. ¿Para qué tenemos invitados? ¿Para qué comportarnos como una familia si no lo somos?
1: En eso estoy de acuerdo. No eres parte de esta familia. Juntos no somos nada. Mi familia solo es la pequeña Marion y yo.
4: Pero
1: entiéndelo de una vez.
4: Podríamos ser una buena familia.
1: No lo creo.
4: Está bien. Debería dejarte en la miseria. Mira, Luisa, tú estás loca. ¿No recuerdas cómo dejaste de comer y casi te mueres cuando estabas embarazada?
1: Cállate, no hables de eso.
4: Ella no debería estar cerca de ti. No la quieres. Nunca la has querido. Solo la utilizas para hacerme daño. Para vengarte de mí.
1: Lo he logrado, negro maldito. Yo no quería hijos. Shh, cállate, que no te escuche. No podía tener hijos. Y lo sabías. Te lo dije en cuanto comenzamos a formalizar nuestra relación. Y no te importó.
4: Me engañaste. Yo no te engañé.
1: Por tu culpa mi cuerpo cambió.
4: Pero no es mi culpa.
1: Estoy asquerosa. Lo único bueno es que yo nunca te daré otro hijo. Jamás tendrás otro hijo conmigo.
4: No sabíamos que te podía pasar algo. Yo creí que un hijo te ayudaría a madurar, a cambiar, a ser mejor.
1: ¡Hipócrita! ¡Deja de mentirte! ¿No te importó que el doctor te dijera que yo podía tener un embarazo de alto riesgo? No, no te importó. No, me dejaste terminar el embarazo.
4: Es que yo te quería.
1: Solo querías tener un niño para ti. Nunca me quisiste y lo sabes. ¡Egoísta!
4: Está bien, Luis, está bien. Ahora sé que era mejor un hijo sin ti. Pero ya, ¿para qué? No te preocupes, cariño, no te preocupes. Te voy a quitar a la niña.
1: ¿Qué?
4: Y voy a demostrarle a todo el mundo que tú estás loca.
1: Atrévete,
4: y loca de remate.
1: Atrévete, nada más atrévete. No sabes de lo que soy capaz. No lo sabes. ¿Sabes qué haría? Te cortaría tu hombría. Si a eso le puedes llamar así. Y eso es algo que le importa mucho a la gente de tu raza, ¿verdad? Gente ordinaria, gente idiota.
4: Cállate, maldita, cállate.
1: ¡Cállate, maldito negro asqueroso!
4: ¡Desgraciada, cállate!
2: La casa olía a dulce de calabaza y lucía decorada con los adornos de Halloween. La fiesta del último día del mes de octubre. La fiesta en la que de verdad se divertían los niños. Calabazas con velas, manzanas acarameladas. La fiesta en la que los muertos regresaban por un momento al mundo terrenal.
1: ¡Ya voy!
3: ¡Carl!
1: Es mejor que después de la fiesta te vayas. Te vayas definitivamente. Ya hablé con mi abogado y es lo mejor que te vayas de la casa.
4: ¿Ah, sí? Pues esa no es la última palabra, Luis. ¿Me escuchas? No es la última palabra.
1: Sí, mi amor, ya voy. Espero que ya sean todos para que ya empiece tu... nuestra fiesta, querida.
4: Yo voy, Luis. Tú relájate.
1: Ay, haz lo que quieras. Pues sí, ya que estás aquí, hazlo. Ojalá atiendas bien a los vecinos y a los amigos, ¿eh? Esta fiesta es muy importante para Marion y lo sabes.
4: Carajo, no empieces, por favor. No empieces otra vez.
1: Pues ve mejor. Y ya luego platicamos.
2: Cuando abría la puerta, saludaba uno a uno a los vecinos y sus hijos. Estos corrían rumbo a Marion. Era el perfecto anfitrión y, sin embargo, quería matarlos a todos, uno a uno. Pero no tendría sentido si Luis no sentía nada. Nada. Además, él se iría a la cárcel y sería una recompensa para ella. Lo que debía hacer es, en definitiva, quitarle a Marion. Solo eso la lastimaría. ¿Y por qué no encerrarla en un manicomio? Y así hacer su vida de nueva cuenta.
5: Así es, Carla. No creo que viva Luis. Está muy delicada.
6: Pero, doctor, es que...
5: Mira, es impresionante las pocas ganas que tiene de vivir, pese a que tiene a un ser dentro de ella.
6: No, doctor, no es eso. Está muy deprimida. Ha sido un embarazo muy difícil y yo no he sabido cómo ayudarla.
4: ¿Por qué no se murió ese día? Maldita. Todo sería más fácil. Me pude haber casado de nuevo y tener un hijo varón. Pero no, no, no, no, no. Luis vivió. Vivió y triunfó. Maldita.
6: Sería más fácil.
2: El día que la visitó en el hospital, lo recibió con una mirada fría, que le daba a entender que estaba no solo viva, sino fuerte. Y cuando extendió su mano para tocarlas, ella lo evitó, como protegiendo a su nena de ese negro, ese violador negro que la obligó a parir. Todo resultó bellamente irónico. Tal vez lo merecía por su egoísmo, y él lo sabía.
6: Si ella tuvo que quedarse y maldecir mi vida. No, no, no. Y recordarme a cada instante que soy un fracasado. Un don nadie.
7: Bueno, mis pequeños monstruos terroríficos, ya les dieron muchos dulces en la calle. Así que vamos a iniciar el juego del Día de Brujas. A ver, ¿quién quiere jugar?
8: Yo, papá.
7: Primero vamos a ver quién come más manzanas. A ver, ¿quién?
2: Los juegos se desarrollaron de manera divertida. Carl se había esmerado en la organización, e incluso los padres estaban bastante entretenidos, más que nada por la bebida especial, una sidra, creación de Carl. Así pasaron las horas hasta que llegaba el último juego, en donde apagaba las luces y solo quedaban prendidas las velas.
4: Silencio. Síganme.
7: Vamos todos al sótano. En el sótano está la tumba de la bruja. Abandonen toda esperanza aquellos que entren ahí. Les advierto, están caminando a un lugar donde la maldad prevalece y no hay forma de regresar del mundo de ultratumba. Tenemos que deslizarnos por esta rampa. Es el único camino.
3: Vamos, vamos.
2: Uno a uno los chicos caminaban y cuando llegaban a la resbaladilla puesta por Carl, gritaban y reían. Pronto deslizándose, fueron llegando alrededor del sótano, el cual estaba solamente iluminado por tenues velas y una lámpara de queroseno que iluminaba el rostro de Carl. Todo para crear la atmósfera adecuada y lograr iniciar el juego final. el maravilloso pero tétrico juego final.
4: Marion, aquí, hija, tú aquí.
3: No, papá, tengo miedo. Mami, tengo miedo, no se ve nada.
1: No pasa nada, Marion, ve a sentarte. Siéntate con tus amiguitos.
3: Vente, Marion, yo te cuido.
1: Es que no voy a hacer
4: peligro. Ya, Marion, cálmate. Tranquila, tranquila. Ahora, todos quietos. Quietos, por favor. La bruja está frente a mí. Es hora de que pague su castigo.

0: bruja ha muerto. Ella ya pagó su deuda con la humanidad. La bruja está muerta. Ha sido asesinada. Y aquí está el cuchillo con el que... le quité la vida. La bruja está muerta. La bruja está muerta. Y ahí va su cabeza. La bruja ya quedó despedazada. Y ahí tienen uno de sus brazos. Ahora, ahí va una pierna. Y este es su tronco.
1: Los órganos iban pasando de mano en mano, como si fuesen castañas calientes. Algunos pequeños se negaban a tocarlos e incluso se levantaban casi llorando. Esto ante la risa de los padres que lograban acallarla para no echar a perder la atmósfera del juego.
0: Ahora sí, la bruja ya llegó a su fin. Y como prueba, ahí está su corazón.
2: Diciendo que son los intestinos de la bruja. Y luego pasa un brazo viejo de jamón y nos dice, este es el brazo de la bruja. Y luego una canica y nos dice, este es el ojo de la bruja.
0: Oh,
2: y luego
0: no
2: nos dice, a que agarremos las tripas de gallina.
3: No, cállate, estúpido. Cállate que estás estropeando todo.
4: ¿Me escuchas? Marion, ¿estás asustada?
1: Marion no contestó.
4: Marion, contesta, no estamos jugando.
2: Estaba aquí, pero se paró y no sé a dónde se fue.
4: Carla, está contigo, ¿dónde está?
1: No hubo respuesta de la niña. Todos callaron.
0: No, querida.
2: ¿Sí?
0: No.
4: ¿Está
0: contigo?
4: Déjala.
0: Ahí
5: no sé,
0: está.
5: A lo mejor se iría arriba, señora.
4: ¡Marion!
5: ¿Quiere que vayamos a buscar?
4: ¡Marion! ¡Marion! ¿Dónde estás?
1: Ante el alboroto, dejaron de circular las partes de la bruja, quedando varias de ellas en las manitas de los niños.
5: ¿Por qué no encienden las luces? Hijo, a ver, sube a buscarla, por favor.
0: No te preocupes, Luis. No está asustada.
4: Marion, por favor, contéstame, ¿dónde
0: ya
4: estás?
0: Tu mano.
2: Es que estaba aquí, pero...
4: Cállense, por favor, no estamos jugando, Marion, ¿dónde estás? Carl, ¿está contigo? ¿Dónde
0: no,
4: está mi niña?
0: No, querida, déjala.
4: Marion.
1: Luis lanzaba gritos aterradores que dejaron helados a los presentes. Todos quedaron inmóviles, aterrados.
0: No pasa nada. ¡Sigamos el juego!
4: ¡Por favor!
0: ¡No pasa nada!
4: ¡No prendan las luces! ¡No las prendan! ¡No las prendan!
6: ¡No hay nadie arriba, papá! ¿Tú no estás?
5: ¡Que alguien encienda las luces, por favor! ¡Enciendan las malditas luces!
1: Y entonces... un idiota encendió las luces.

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Gracias por continuar en Radio Universidad. Vamos a entrar en este bloque musical y estamos escuchando de fondo esta maravillosa voz, la voz de América Latina, como la consideraron varios reconocidos de la música. Y estamos hablando de Mercedes Sosa, hoy justo dentro de este aniversario luctuoso. Un 4 de octubre de hace 17 años falleció, sin embargo sigue viva en nuestras memorias. Y hoy la recordamos. ¿De qué mejor manera que con su música? Escuchemos entonces a la Negra Sosa, como algunos allegados le decían, esta cantora de música popular argentina. Y quédese, por supuesto, en compañía del 100.5 FM.

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1: Gracias por continuar aquí en Radio Universidad. Terminamos de escuchar este segmento musical a cargo de Mercedes Sosa en este aniversario luctuoso de la gran cantautora argentina, de su disco, de su álbum Cantora, por ahí del 2009, en donde hace estos duetos con Gustavo Cerati, con Caetano Veloso, incluso con Shakira, por ahí tuvo también una participación, Residente, en fin, Joan Manuel Serrat, tuvieron una participación bastante espléndido en este disco. Así, ahora vamos a pasar con este enlace con lo mejor de la música, o de la, más bien, de, con la mejor información que nos trae Radio Francia Internacional en este tema de Primera Plana, en donde nos van a hablar un poquito de canículas, de macroincendios, en fin, estos temas meteorológicos. Así que vamos a escuchar este podcast, este enlace hasta Radio Francia Internacional, y regresamos porque luego obviamente tenemos esta presentación del sexto concierto de la Orquesta Sinfónica de la UJED. Quédese por supuesto aquí en el 100.5 FM.
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3: Bienvenidos en Primera Plana, último programa de la temporada. Vamos a volver en septiembre. Y da pena, la verdad, tener que hablar para cerrar temporada de la situación grave de incendios y canículas repetidas que vive Europa en general y Francia en particular. Nos acompañan para hablar de ello Andrei Hernández, doctor en geografía con especialidad en ordenamiento territorial, Laura Arcila, ingeniera medioambiental, Patricia Cuba, abogada ambientalista, y Elis Nacarato, responsable de incidencia justicia climática en Oxfam. La grave crisis climática, incendios y canículas, hoy nuestro asunto en Primera Plana. Comenzamos.
4: Notre maison brûle. Et nous regardons ailleurs.
3: Nuestra casa arde y miramos hacia otro lado. Lo dijo Chirac en 2002, añadiendo: no podremos decir que no lo sabíamos. El expresidente francés tuvo el coraje y la visión, allá por 2002, cuando no se decían estas cosas, de decirlo en una cumbre internacional, un discurso que ahora sorprende y sonroja por su vigencia. Muchos franceses se acuerdan de aquellas palabras. Un año récord en hectáreas quemadas, con el macroincendio de Gironda provocando miles de evacuados. Una situación similar en España y en varios países de Europa, algunos con latitudes nórdicas. Francia estos días sufre su cuarta ola de calor. En junio, tanto aquí como en Alemania, el calor dejó más de 5.000 muertes. El escenario catastrófico que se proyectaba para la mitad de siglo no es ya el futuro, es el presente más rabioso. Repasemos lo que dice la prensa. Diario El País. Las olas de calor asfixian Europa, de las cumbres de Mont Blanc a las calles de Sevilla, Berlín o Roma. Diario El Mundo. La gran evacuación de nuestra historia, tras el grave incendio en el oeste de la Comunidad de Madrid. Diario Liberación. Francia se derrumba. Mortalidad, hospitales saturados, trenes anulados. Son las consecuencias de la canícula. Bueno, es desolador ver tanta destrucción. Luego vamos a ir, si les parece, a causas y consecuencias, pero quizá lo fundamental ante una tragedia así es salvar vidas. La vida como primer elemento o primer criterio de actuación para los dispositivos que estamos viendo trabajar de bomberos, de militares y de enfermeros. André.
5: Sí, las instituciones y estos programas de que tienen que tener en vista la parte social, tienen que tener un paso adelante a los fenómenos que vemos ahora, porque son más recurrentes, claro, son más fuertes y tenemos que actuar más rápido.
3: La relación entre macroincendios y canícula es directa, es destructiva, ya que este periodo de calor extremo y sequía extrema convierte a los bosques en auténticos polvorines. ¿Cómo se relacionan ambos fenómenos, Laura?
6: Bueno, estos fenómenos son preocupantes. Vemos que desde junio tenemos unas altas temperaturas que ya vienen secando todo el territorio francés, español. lo vamos a ver en un futuro pues no muy lejano en Latinoamérica, lastimosamente con el fenómeno del Niño, pero son fenómenos que se van a unir y lastimosamente tenemos que hablar de ello para poder estar preparados y enfrentarlos.
3: Me imagino, Patricia, que la ley se tiene que ir adecuando desde el terreno, como es abogada ambientalista, a la nueva realidad. Es una realidad que está aquí y la ley tiene que ir detrás de ello, adecuándose.
7: Absolutamente. Efectivamente, en Francia podemos decir que efectivamente tenemos un arsenal legislativo importante. Podemos citar la ley clima y de resiliencia que fue adoptada en el 2021, que precisamente tiene disposiciones específicas para la protección contra incendios, evitar la artificialización de suelos y muchas medidas esencialmente de adaptación. La dificultad principal desde mi punto de vista no es tanto la ley en sí misma, porque la ley, te cito esta, pero hay muchas otras más, es su capacidad a aplicarse de manera efectiva, y ahí tenemos una problemática de voluntad política de aplicación. Y lo que dijiste tú hace un instante es que en este caso de los incendios estamos hablando de vidas humanas. Ha habido un despliegue importante, incontestablemente, pero todavía hay muchos ajustes normativos y de adaptación real y logística que merecen ser tomados en cuenta.
3: Son varias aristas de un mismo prisma. Está la parte legal, está la parte de los fenómenos climáticos y está la parte humanitaria desde las ONGs, porque, claro, estamos creando crisis humanitarias con miles de evacuados. Lo estamos viendo estos días en el Palacio de Congresos de Burdeos, lo estamos viendo en España. ¿Cómo se están gestionando estas crisis humanitarias, Elise?
8: En España tenemos más de 100.000 desplazados. En Francia, más de 200.000 desplazados con los fuegos.
3: En tiempos de paz es novedoso.
8: Para Francia es la primera vez desde la Segunda Guerra Mundial que tenemos tantas personas que tienen que salir de sus casas.
3: Es impresionante.
8: Así que claro que es un fenómeno nuevo, pero estas imágenes están impresionantes, pero no están sorprendentes. La verdad es que, como lo dijo Chirac en 2002, hace 25 años, todo lo que vemos ahora son las previsiones de los científicos del clima, del GIEC, desde hace 20, 30 años. No, los científicos del clima no están sorprendidos. Así que la pregunta es, ¿cómo hacer para prepararse a esta nueva realidad? La verdad es que ahora mismo vivimos en una realidad diferente de hace 20, 30 años. Y lo que nos dice, por ejemplo, el GIEC o en Francia el Haut Conseil pour le Climat, es que tenemos que hacer dos cosas en el mismo tiempo: adaptarse a esta nueva realidad y también mitigar nuestras emisiones de carbono, porque si no vamos a seguir aumentando el problema. Así que tenemos que hacer los dos, porque el cambio climático es de origen humana y podemos actuar sobre esto también.
3: Los científicos lo llevan diciendo desde hace muchísimos años. Hemos visto antes al expresidente Jacques Chirac diciéndolo en el año 2002, cuando nadie se atrevía a decirlo. Y el sentimiento ahora es un poco de la orquesta del Titanic, de que se va hundiendo, pero hay que seguir para adelante. Todavía tenemos que soportar a negacionistas diciendo lo contrario y a científicos teniendo que luchar cada día con lo que dicen negacionistas desde ciertos sectores políticos. Es impresionante que en 2026 todavía tengamos que encarar esto, ¿no? ¿Cómo lo ven?
5: Sí, la parte es la aceptación, y lo que uno quiere escuchar. Entonces, es muy fácil vender la idea en estas comunicaciones, redes sociales. Cualquiera puede escuchar lo que sea y puede tomarlo como un hecho sin ir a ver de dónde viene la información, quién lo está diciendo, por qué lo está diciendo, si simplemente para llamar la atención y desviar los recursos, vamos a decir, de comunicación a otros sectores con más interés o que realmente hay un trasfondo político y económico, ¿verdad?
3: No sé si quieren hablar sobre... Sí,
7: yo quisiera volver un segundo sobre lo que mencionaba Elisa hace un momento, sobre la problemática de los desplazados, que tiene mucho que ver con este tema política migratoria, porque el día de hoy hay un vacío legislativo internacional sobre el estatus de desplazado ambiental o climático. No existe ningún convenio internacional para tratar la problemática, porque el único que existe de 1951, de refugiado, es mucho más sobre temas bélicos o de problemas de religión, conflicto, etcétera. Pero aquí, por ejemplo, cuando hablas de la necesidad de actuar, desde mi punto de vista legal, hay una real necesidad de tratar esta problemática, porque los desplazamientos ambientales, además, generalmente van a ser, lamentablemente, permanentes. La gente no va a poder seguramente volver a su lugar de origen. Y eso es un tema sumamente serio.
3: Lo novedoso de lo que estamos viendo, volvemos ahora a la parte más de lo que estamos viendo. Los incendios ya no solo queman, también alimentan fenómenos atmosféricos extremos, y es lo nuevo de ahora. Nubes gigantes alteran el viento e incluso desencadenan rayos que alimentan nuevos focos. Estamos hablando de unos incendios que lo llaman de sexta generación. ¿Cuáles son las características fundamentales?
6: Pues estamos viendo un fenómeno que se llama las nubes de fuego.
3: Eso.
6: Que tienen un nombre científico que
9: nadie lo
6: sabe.
9: Como Nimbus.
6: Sí. Pero estas nubes de fuego, para que todos lo entendamos, pues no se veían acá en Europa, no se habían visto. Es algo que se veía en Estados Unidos, se veía en Australia. Pero verlo ahorita en Europa, pues nos toma por sorpresa, sí, pero no. También sabíamos que ese tipo de fenómenos iban a pasar y iban a seguir pasando. Cosas así extrañas que no son magia, son cosas que ya la ciencia no lo había dicho. Y como lo explicaba, son por los mismos incendios, pues es como un círculo, como que vuelve y se generan nubes que parecen nubes de tormenta, pero que su descarga energética es terrible.
5: Sí, tenemos que ver que un incendio forestal, tenemos lo que es el combustible, que es la vegetación, la topografía y el viento. Entonces, ahora hay más combustible porque estas canículas, esta sequedad, hace que no haya humedad en el suelo, la vegetación esté más seca, por lo tanto, haya mayor impacto, mayor combustible. Estos fenómenos micro localizados hacen que hayan más vientos, que hayan más ignición. Y son realmente puntos en los que los bomberos sí saben controlarlos, pero se repiten muy rápido. Entonces, no hay suficiente insumo, tanto tecnológico como humano, ¿verdad?, para controlarlo.
3: Y lo peor es que esta es nuestra nueva realidad. Es decir, estos fenómenos novedosos de los que están hablando mis compañeros han venido para quedarse, entendemos. Es decir, no van a ser episodios aislados, sino que va a ser nuestra nueva realidad a partir de ahora. Hay que nombrarlo así, Elise.
8: Y no es solo nuestra nueva realidad, es que van a aumentar, porque ahora mismo no estamos bajando las emisiones de carbono, así que lo que va a pasar, si seguimos en la trayectoria donde estamos ahora, en 2050 vamos a tener, por ejemplo, en Francia el 60% más de fuegos como tenemos aquí, y en 2100 vamos a tener tres veces más de estos episodios. Así que nos parece muy impresionante, pero van a seguir aumentando los fuegos, las olas de calor, pero también otros fenómenos climáticos extremos como las inundaciones o la sequía, algo que no se ve tan de repente, pero que afecta las viviendas, que afecta a la agricultura, que afecta, la verdad es que afecta la manera de cómo vivimos en nuestros países, en nuestros paisajes. Así que por eso es muy importante tomar decisiones públicas y políticas basadas sobre hechos, estos hechos científicos, pero también con una mirada sociológica, para que todo el mundo sea
3: consciente de ello.
8: Eso es.
3: Pero esto que dice Liz, Patricia, el problema, claro, con una política cortoplacista, ¿cómo atajamos, a nivel además con leyes, un problema que tiene un origen, es mucho más importante? Es decir, si la meta electoral son las próximas elecciones, no vamos a tener soluciones de fondo.
7: Eso, la problemática que tú planteas es, lamentablemente, la vemos en Francia, la vemos en nuestros países, en nuestra región de América Latina. Es decir, ¿en qué momento la ley, que puede ser extremadamente buena, que puede tener incentivos inclusive fiscales, como muchos casos en Francia, o económicos, finalmente queda letra muerta porque no hay una real voluntad política de aplicarla. ¿Por qué? Porque hay una problemática, vamos a decir, en la palabra de moda, competitividad. Lo vemos en el sector agrícola francés, no está ligado directamente a los incendios, pero no podemos permitir, por ejemplo, que se apruebe una ley en la cual se permite el uso de pesticidas que han sido prohibidos hace varios años en Francia, para mejorar la rentabilidad de los agricultores, porque al final esa no es la solución, es una solución cortoplacista.
3: Me tengo que ir un momentito a hacer una pausa, enseguida te doy la palabra a Liz, que me estaba así pidiendo la palabra. Va a ser a vuelta de pausa, hasta ahora.
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0: Esta semana en Primera Plana, hablando de canículas en serie, de incendios XXL, de la nueva realidad que tenemos aquí en Europa, lo hacemos con un doctor en geografía, André Hernández, con una ingeniera medioambiental, Laura Arcila, con una abogada ambientalista, Patricia Cuba, y con una responsable de incidencia justicia climática en Oxfam, Elise Nacarato. Bueno, las canículas extremadamente intensas, duraderas, que estamos viendo aquí en Europa y que han provocado... Bueno, pues están relacionadas con estos incendios devastadores. La verdad es que estamos hablando de esa crisis humanitaria, pero ponen a prueba absolutamente a todo el sistema de una sociedad de bienestar como son las europeas, como son en España o en Francia, desde los hospitales, los bomberos, la educación, la economía, la vida. Todo nuestro sistema se pone a prueba con estas crisis. Es decir, las inversiones, lo que se ha hecho en política, todo aflora en crisis como estas. Patricia o Elise.
1: Sí, la verdad es que por eso necesitamos respuestas que sean sistémicas,
0: sí.
1: y no de cada uno en su lado, porque si no, no vamos a enfrentar este problema.
0: Quizá el primer paso para enfrentarlo es desideologizar el tema del cambio climático. Mientras estemos hablando de ideología del cambio climático, estamos equivocándonos en el planteamiento base, ¿no? Andrei.
2: Bueno, pues el cambio climático es un hecho. Se ve, lo vivimos, tanto aquí como en África, como en Latinoamérica, o sea, en Asia, todo se ve, todos ahora los fenómenos son más fuertes y más recurrentes.
0: Pero por hacer de abogado del diablo, entonces, ¿por qué hay tantas personas votando a gente que lo niega?
2: Ah, porque les viene una historia, porque la parte viene en la parte económica. Hacer esfuerzos para controlar el cambio climático, no pararlo, sino controlarlo, porque ya es un hecho, requiere esfuerzos económicos, requiere esfuerzos humanos, y hay políticos que les interesa desviar la atención para hacer más producción petrolera, que es más fácil, que va a generar...
0: Drill, baby, drill.
2: Es correcto.
3: Es muy fácil romantizar este tipo de situaciones y decir que no existen. Es la parte negacionista, claro, más fácil, y que yo creo que nadie quiere escuchar unas noticias malas, o que el gobernador o la parte política le diga que él no va a estar en las mejores condiciones del futuro.
0: Lo que pasa es que estos políticos también tendrán hijos, tendrán nietos, y van a dejar un mundo a esas generaciones. No sé si, por muy egoísta que quiera ser uno, está la ley de vida.
3: Totalmente.
0: No sé, a lo mejor estoy hablando de algo muy filosófico que no...
4: No, es algo filosófico, pero también tiene que ver con el derecho, con la política, definitivamente está totalmente ligado. Creo que para darle un toque positivo a lo que tú
0: Patricia,
4: dices...
0: Patricia, por favor.
4: Es que efectivamente no hay ningún romanticismo sobre la necesidad de tomar acciones y políticas claras y reales y eficaces de lucha contra el cambio climático, sea de atenuación o de adaptación. Y hay un trasfondo económico, finalmente un beneficio económico para todos los sectores de actividad, porque a nadie, y además en Europa, bueno, también en América Latina, pero lo veo más en Europa y me parece positivo, el mismo consumidor, la propia sociedad civil exige y se implica el día de hoy de manera más abierta en estas problemáticas. Puede el día de hoy tenemos todo al alcance de la mano. Puedes tener bajo principios como debida diligencia, el devoir de vigilance, un ojo muy, muy crítico sobre lo que hacen las empresas el día de hoy, sobre cuáles son sus proveedores, sobre qué actitud ambiental y social tienen, principios de ESG.
0: Sensibilizar ambiente sobre estas cuestiones es un interesante punto de partida. Vamos a escuchar las consecuencias de la canícula en víctimas de un testimonio que nos ha facilitado Oxfam. Se trata de Jean-Raoul Plassou, lo digo bien, vive a 20 kilómetros de Grenoble, una ciudad de talla mediana del este de Francia. Una realidad, porque normalmente siempre estamos que si las canículas, cuidado con los mayores y con los niños. Pues fíjense, una realidad como la de la epilepsia, como ejemplo confrontado a todo lo que estamos viviendo con las sucesivas canículas. Escuchen.
5: Soy epiléptico desde los 12 años. Hago crisis que se llaman crisis de ausencia. Me quedo inmóvil, no puedo comunicarme, no me puedo mover durante 10, 20 segundos o un minuto. La calidad del sueño es entonces esencial. Los momentos de canícula son realmente muy propicios para las crisis de epilepsia. Cuando uno duerme en un cuarto en donde hace 30 grados, se degrada realmente el sueño. También se modifica la cinética de mi medicamento. También hay un factor de estrés estrés. Las canículas son muy estresantes. Puedo adaptarme yendo a vivir fuera de la ciudad en un sitio más fresco donde puedo hacer también teletrabajo. Hace poco no podía dormir en mi cuarto por el calor y me fui a dormir al sótano. Pero no todos tienen un sótano. Soy consciente de que lo que hago no es posible para todos. El verano del 2003 fue un momento de gran toma de conciencia. Me dije, estamos ante un gran cambio, un gran riesgo que concierne a la persona con discapacidad que soy, pero que va a concernir a toda la sociedad.
0: Elisa, además interesante sí. Este testimonio porque destroza otro de los mitos, esto de las canículas nos igualan a todos porque todos, ricos y pobres, tenemos que soportar por igual las olas de calor. Esto es mentira. Cuando tienes dinero, las soportas mejor.
1: Claro. Raúl forma parte del recurso jurídico que hicimos, la Fia du Siec, el caso del siglo que hicimos el año pasado con otras asociaciones de personas directamente impactadas por el cambio climático. Porque lo que nos dice Jean-Raoul es que el cambio climático afecta a todo el mundo, no solo los viejos y los niños, pero, por ejemplo, con Oxfam hicimos un estudio sobre lo que afecta y vemos que las olas de calor, por ejemplo, afectan las mujeres embarazadas, también hacen enfermedades de corazón y toca a todo el mundo y especialmente a las personas más vulnerables, como las personas que trabajan afuera, agricultores, personas que trabajan en obras.
0: En la construcción, claro.
1: Y como los vemos cuando tenemos olas de calor, hemos calculado que si vives en un municipio más pobre, puedes tener hasta el 30% más suerte de morir de una ola de calor, porque el cambio climático afecta a las personas que aún son más vulnerables. Pero lo que, si también yo quiero estar un poquito positiva, lo que nos aprende también este testimonio es que las políticas de prevención funcionan, porque en Francia en 2003 tuvimos la primera grande ola de calor y después de esto, cuando tuvimos más de 15.000 viejos que han muerto por esta ola de calor, tuvimos políticas de prevención hacia los ancianos y eso funciona. Así que quiero decir que
0: existen las teclas a las que tocar. Se necesita... coraje, valentía, ciertas cosas, pero podemos.
1: Y vista a largo plazo también.
0: Sí, no tener ese determinismo fatalista porque sabemos que se puede. Cierto, este asunto no debería generar bronca política. Los incendios no tienen ideología. Y sin embargo la hay. En España la hemos visto por las competencias de las autoridades en emergencias. Y aquí en Francia ha sido a cuento del aire acondicionado. ¿Tiene ideología el aire acondicionado? Les cuento, explicamos que el año pasado la ultraderecha del Reagrupamiento Nacional anunció el llamado Plan Clean para equipos en todo el país, algo que muchos criticaron porque no parece muy real. Los ecologistas y parte de la izquierda cuestionan el enfoque que se le ha dado al problema. ¿Quién queráis,
2: Interesante esto del aire acondicionado, perdón. El aire acondicionado no es una solución y jamás va a ser una solución. Es algo paliativo que uno trata nada más. Y además, aires acondicionados van a recargar el sistema eléctrico que en otros países, por tanta cantidad de utilizar, va a colapsar. Entonces, todo colapsa, no hay electricidad para nada, entonces volvemos a un punto muerto y que los edificios de las zonas urbanas modernas no están adaptados para sobrellevar el calor, sino es con aire acondicionado.
0: Yo creo, en este problema, me permitiréis, está quizá que los intentos de la derecha y la ultraderecha de caricaturizar lo que decían los ecologistas, y del otro lado a lo mejor nos ha explicado bien que sí que hay ciertos servicios públicos, como por ejemplo el transporte en Francia, que lo cogen normalmente personas de clases obreras, donde no les puedes decir que no necesitan una modernización ni un servicio de clean, porque eso es política pública. Yo creo que a lo mejor las dos cosas convergían en el mismo problema. Elis.
1: Por eso el caso de la climatización no es una solución general, pero lo que es una diversión que toman especialmente la derecha y la ultraderecha para no enfrentar la realidad de esto. Cambio climático que necesita respuestas complejas. Eso es algo que tener en mente cualquier sea la persona, de donde sea, que propone una solución con mágica que va a solucionar todo el problema, esa solución no puede ser. Cuando tenemos que enfrentar el cambio climático, las consecuencias son respuestas complejas que tienen que tomar en cuenta la gente, los municipios y
0: pues en una sociedad a golpe de clic y de titular de redes sociales, no sé si esto lo vamos a saber enfrentar muy bien, pero bueno, Laura.
3: Pues, a ver, es que no tiene, pues, los aires acondicionados no tiene punto de partida basarse sobre esto. Yo creo que hay que mirar más allá y hay que planificar un territorio para poder saber qué es lo que se necesita dentro del territorio, porque cada territorio tiene su especificidad, tiene sus detalles de que hay que aprovechar o que hay que controlar. Pues no hay, por ejemplo, soluciones basadas en la naturaleza que son aplicables, que ya están aplicadas en muchas partes del mundo, en China, por ejemplo, con estas ciudades de esponjas. Son cosas a replicar. Acá en París, por ejemplo, lo que se hizo con los parques oasis en los colegios, pues ahí son cosas
0: puntuales. Los refugios climáticos también, lo que pasa es que muchas ciudades, esto depende también del poder municipal, ¿no? Es que, claro, también depende de la voluntad, de dónde está el poder de...
3: Sí, de la voluntad y de la rapidez política con la que
0: lo sé. Pero la voluntad política también depende de que los electores voten porque hay un poder en el elector.
6: Exactamente. Absolutamente. Finalmente caemos sobre la problemática mencionada hace un momento. Lo que proponía para los que no conocen, Nicolas Hulot es un gran ecologista francés que llegó a ser ministro de la transición ecológica, es que el ministerio irradie las otras decisiones de agricultura, urbanismo, transporte, etcétera.
0: Es muy interesante. Muchas gracias a los cuatro. Les cuento, durante el mes de agosto tendrán una selección de los mejores programas de la temporada y nosotros volveremos en septiembre para iniciar una nueva temporada cargados de con pilas nuevas. Muchísimas gracias, que disfruten el verano y a todos ustedes hasta septiembre. Gracias.
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9: Un día como hoy. Un día como hoy. Un día como hoy. De octubre. 1582 murió Teresa de Ávila o Teresa de Jesús, religiosa, doctora de la Iglesia Católica mística y escritora española, fundadora de las Carmelitas Descalzas. Algunas de sus obras más conocidas son Camino de Perfección, Conceptos del Amor de Dios y Castillo Interior o Las Moradas. El nombre de Santa Teresa de Jesús figura en el Catálogo de Autoridades de la Lengua, publicado por la Real Academia de la Lengua Española. En 1582 se introduce el calendario gregoriano, denominado así por su promotor, el Papa Gregorio XIII. El nuevo calendario surgió de la reforma que el Papa ordenó hacer para compensar las desviaciones del calendario juliano y hacer coincidir el año civil con el año trópico. También recibe el nombre de calendario cristiano, ya que emplea el nacimiento de Cristo como un único punto de referencia. El calendario gregoriano se fue adaptando lentamente a toda Europa, y hoy en día se encuentra vigente en casi todo el mundo occidental y en algunas partes de Asia. La Unión Soviética adopta el calendario gregoriano en 1918 y Grecia, por motivos administrativos, en 1923.

1824, promulgación de la Constitución Federal de los Estados Unidos Mexicanos. Entró en vigor el 4 de octubre de 1824, después del derrocamiento del primer imperio mexicano de Agustín de Iturbide. En la nueva Constitución, la República tomaba el nombre de Estados Unidos Mexicanos y era definida como una República Federal representativa, con el catolicismo como religión oficial. El planteamiento de esta Constitución tuvo como antecedentes la Carta de Cádiz, el Plan de Iguala, los Tratados de Córdoba, el Reglamento Político Provisional del Imperio y el Acta Constitutiva de la Nación Mexicana, propuesta por los federalistas y aceptada por el Congreso unos meses antes. En 1855, el general Juan Álvarez es nombrado por la Junta de Representantes de los Estados presidente interino de la República, iniciándose el régimen del Plan de Ayutla.

1957, la URSS lanzó el Sputnik, primer satélite artificial. En ruso, Sputnik significa camarada. Este lanzamiento dio lugar al inicio de la carrera espacial entre las dos superpotencias como un aspecto de la Guerra Fría, diseñado por Sergei Pavlovich Korolev y Boris Chertrov.

Fuentes de información es .wikipedia.org, bibliotecadigital.ilce.edu.mx, www.buscador.com.mx.

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Muy buenas noches. XHHD 100.5 FM, Radio Universidad Juárez del Estado de Durango, les da la más cordial bienvenida a esta velada extraordinaria, el concierto de la temporada 2026 de la Orquesta Sinfónica de la Universidad Juárez del Estado de Durango, bajo la dirección artística del maestro Miguel Ángel Burciaga Díaz. Transmitido desde la majestuosidad del Teatro Ricardo Castro, corazón cultural de nuestra ciudad capital. Esta noche, las notas que habrán de surgir desde el escenario nos recuerdan que la música posee el don de acercarnos, de conmovernos y de nombrar aquello que las palabras apenas alcanzan a expresar. Que cada obra sea un refugio para la memoria, una invitación al asombro y un motivo para celebrar el privilegio de escucharnos y reconocernos a través del arte. Agradecemos profundamente la retransmisión de este concierto a Radio Universidad de Guanajuato, a través del 970 AM y 100.7 FM en Guanajuato capital, 91.1 FM en León y 91.3 FM en San Miguel de Allende. Extendemos nuestro saludo y gratitud a todo su querido auditorio que esta noche se une a nosotros para compartir una misma experiencia sonora. Sean todas y todos bienvenidos. Que disfruten de esta inolvidable velada sinfónica. La Orquesta Sinfónica de la Universidad Juárez del Estado de Durango fue fundada por el maestro Alfredo Antonio González Flores, destacado músico duranguense que volvió a su tierra para emprender este gran proyecto bajo el amparo de lo que entonces era el Instituto Juárez, actualmente UGED. Su primer concierto se realizó el 12 de noviembre de 1954 en el Teatro Victoria. Desde entonces, además del maestro González, ha tenido destacados directores a cargo como Eduardo Velasco de la Rosa, Roberto Cisneros, Ramón Chade, Manuel de Elías, Luis Samuel Saloma, Alfredo Ibarra, Jorge Armando Casanova y actualmente Miguel Ángel Burciaga Díaz. Durante estos más de 70 años de trayectoria, la orquesta ha instituido una temporada anual con 11 conciertos, presentándose en los recintos más importantes del estado de Durango, por tradición, generalmente el último viernes de cada mes. Esto le ha permitido la divulgación de una gran cantidad de obras del repertorio sinfónico universal, que abarcan todos los periodos y estilos. Como parte de su contribución a la difusión de la música académica de la USUGED, en coordinación con el Instituto Nacional de Bellas Artes, el Instituto de Cultura del Estado de Durango y otras instituciones culturales del país, ofreció desde el año 2009, bajo la dirección artística del maestro Casanova, la realización de diversas óperas, entre las que destacan los siguientes títulos: Caballería Rusticana, 2009. Tosca, 2010, Carmen, 2011, El Barbero de Sevilla, 2012, Rigoletto, 2013, La Flauta Mágica, 2014, La Bohemia, 2015, Ópera Elixir de Amor, 2016, Madame Butterfly, 2017, Pagliacci, Caballería Rusticana, 2018 y Carmen, 2019. La orquesta además ha realizado importantes colaboraciones para los festivales culturales del estado de Durango, tales como el Festival Revueltas, el Festival Ricardo Castro y las fiestas de la ciudad. Con la orquesta han participado renombrados solistas locales, nacionales y extranjeros de renombre internacional, como lo ha sido la participación del notable maestro Plácido Domingo
quien ha colaborado 2 veces con la USUGEP. Actualmente, la orquesta es la institución más importante del estado de Durango dedicada a la divulgación de la música de concierto, con una actividad continua y conformada por alrededor de 60 integrantes.

¿Qué tal? Gusto saludarlos. Soy el maestro Miguel Ángel Burciaga Díaz, director titular de la Orquesta Sinfónica de la Universidad Juárez del Estado de Durango. Bienvenidos a esta transmisión a través de Radio UGED para escuchar lo que va a ser nuestro séptimo concierto de temporada con esta orquesta, que este concierto, esta ocasión lo titulamos Mentes Claras. En esta ocasión reducimos la orquesta para probar lo que son el repertorio de lo que llamamos orquesta clásica. La orquesta clásica es una orquesta más pequeña que ya tiene todas las familias de instrumentos, pero que el número es más reducida, que fue el modelo que se crea en la época de Haydn, de ahí que quedó el nombre orquesta clásica y sería la base para la gran orquesta sinfónica a la que estamos más habituados. Lo interesante es que la orquesta clásica no se limitó al clasicismo, valga la redundancia, sino que se siguió trabajando como una formación a la que muchos compositores a lo largo de la historia le tenían mucho cariño y además como un símbolo para la realización de una música de un carácter más intelectual, más ilustrado, ¿no? Como era el estilo musical al que se aspiraba en la música clásica, ¿no? La música clásica del clasicismo, quiero decir, ¿no? La de Mozart, la de Haydn y la del primer Beethoven, ¿no? Entonces este concierto consta de tres obras históricas que utilizan la formación de la orquesta clásica y da el nombre Mentes Claras. Vamos a empezar nuestro concierto con el estreno en Durango de una obra de Ottorino Respighi, un compositor del siglo XX italiano de gran renombre, que él se abocó, se interesó mucho por lo que hoy conocemos como estilo impresionista, un estilo evocativo, simbólico, que trabaja mucho desde el color de los instrumentos y sobre todo lo que le interesa de eso es el concepto de evocador. Respighi crea tres suites a las que llama antiguas canciones y danzas para laúd, las cuales compuso para distintas formaciones. Tiene una para orquesta de cuerdas, tiene una para gran orquesta sinfónica y la primera de ellas, que es la que vamos a escuchar esta noche, es para orquesta clásica. Son cuatro danzas renacentistas, algunas de autores conocidos y otras de autores desconocidos, que están modernizadas a una orquestación del siglo XX, más allá de que se trabaje con una pequeña orquesta. Porque Respighi, a diferencia de los neoclásicos, no quería imitar la música renacentista y que suene a como suena el Renacimiento, solo quiere evocar una época. Funciona más como la música para cine, ¿no? Si ustedes ven una película, no sé, ambientada en el Renacimiento, la música se hace con instrumentos modernos, pero un poco nos ayuda, al menos imaginariamente, en situarnos en la época. No me tocó ninguna película renacentista que la banda sonora la haga un ensamble de instrumentos renacentistas. La hace orquesta sinfónica y evoca una época. Un poco, de hecho, muchos compositores de bandas sonoras toman mucho el modelo de Respighi porque tenía mucho esa facilidad de la paleta orquestal para expresar épocas antiguas. Esta obra consta de cuatro danzas que vamos a ir escuchando. La primera es un balletto del Conde Orlando, la segunda es una gallarda y después viene una danza lenta a manera de pavana y la tercera es un passo mezzo y una mascarada, que es una danza vivaz. Entonces, terminando esta obra de Respighi, iremos con nuestro solista, un destacado violinista duranguense, muy joven, que es el maestro Luis David Aguirre Valenciana, quien recientemente terminó sus estudios de maestría en la ciudad de Viena, en el Conservatorio Wagner, que es un joven que se ha destacado desde una edad muy temprana en el violín, ¿no? Desde los 8 o 9 años, que ha sido una figura reconocida en el medio local y ya en su juventud en el medio nacional, y que esta ocasión nos honra también con el estreno de un concierto que se toca muy pocas veces en México y en el mundo últimamente, que hace 40 años se tocaba más, que es el octavo concierto para violín y orquesta en la menor del compositor romántico Luis Spohr. Luis Spohr es un compositor de gran trascendencia, pero que quedó un poco a la sombra de los grandes compositores románticos, que seguramente conocen más Schumann, Chopin, Mendelssohn, Brahms, que siempre están como arriba de todo. Pero Spohr fue un compositor muy importante, muy destacado, un virtuoso violinista de los mejores de su época, que en un viaje a Italia decide componer un concierto a manera de aria operística, un estilo muy belcantista, sobre todo me recuerda mucho a la música de Bellini, y hace este movimiento donde todos los movimientos están conectados porque hace como una gran escena operística. Es un concierto muy particular en su construcción,
y lo decide hacer para pequeña orquesta, para emular este diálogo entre la soprano, la diva, ¿no?, en el escenario, la prima donna, y la pequeña orquesta que la deja cantar, ¿no? Es un concierto bellísimo, lo van a disfrutar, un concierto en tres movimientos, pero les digo, van los tres conectados. Un allegro, un adagio y un allegro moderato. Eso es lo que vamos a escuchar a cargo de este gran maestro, el maestro Luis David Aguirre Valenciano. Y para cerrar nuestro concierto, después del descanso, vamos a escuchar una de las obras más célebres, ahora sí, del clasicismo, o sea, en la orquesta clásica en su formato original, que es la Sinfonía 41, conocida como Júpiter en Do mayor, de Wolfgang Amadeus Mozart. Mozart, pues, es un genio, eso todos lo sabemos, compositor de un talento indescriptible, misterioso, y que hasta el día de hoy nadie sabe por qué pudo haber existido un ser humano con esa capacidad, ¿no? Lo demás queda agradecer el legado que deja Mozart, pero volviendo un poco a la parte humana, que siempre es poco creíble en un compositor como este, esta sinfonía tiene un contexto muy extraño, porque es una sinfonía que se compone sin ser por encargo, ¿no? Algo muy raro para la época, una obra de gran... O sea, los compositores hacían piezas por su cuenta, pero no obras de gran envergadura. O sea, una sinfonía, una ópera, un concierto, no se componía si alguien no lo encargaba, ¿no? Entonces, pero se sabía, como era común, Mozart era muy mal administrador y siempre estaba en situación precaria, él y su familia. Entonces decide armar una especie de carpeta de trabajo en la que echó tres sinfonías, la 39, la 40 y la 41, que casualmente serían sus últimas sinfonías. Y muy curioso es que, a pesar de que no son obras por encargo, él se dio cuenta de la factura de alta calidad. Un compositor en plena madurez, imagínense, acababa de componer el Don Giovanni, imagínense si no estaba en su mejor momento creativo, las pone en catálogo, pero se fueron estrenando ya varios años después. Lo interesante es que la 40 y la 41 son las sinfonías más famosas de Mozart y las que más se interpretan. Y ahora, bueno, vamos a escuchar una versión de Júpiter, que se le dio ese nombre ya posteriormente por el editor, porque es una sinfonía majestuosa, brillante, muy heroica, que, bueno, contrasta con el intimismo y dramatismo de la Sinfonía 40 en sol menor, ¿no? Entonces vamos a escuchar la Sinfonía Júpiter en sus cuatro movimientos: allegro, adagio, minueto y allegro molto. Muchas gracias.

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4: Respetable público, favor de colocarse en sus respectivos lugares para continuar con este concierto Mentes Claras con nuestra Orquesta Sinfónica de la Universidad de Juárez del Estado de Durango bajo la batuta de
5: Luego de esta pausa, continuamos con el concierto de la Orquesta Sinfónica de la Universidad Juárez del Estado de Durango.

Así llegamos al final de esta entrañable velada musical. A nombre de XHHD 100.5 FM, Radio Universidad Juárez del Estado de Durango, agradecemos profundamente su compañía y el privilegio de haber compartido con ustedes esta nueva cita con el arte y la sensibilidad humana, a través del concierto de la temporada 2026 de la Orquesta Sinfónica de la Universidad Juárez del Estado de Durango, bajo la dirección artística del maestro Miguel Ángel Burciaga Díaz. Nuestro reconocimiento al talento y la entrega de cada una y cada uno de los músicos que hicieron posible esta experiencia, así como al personal técnico y humano que, desde distintos espacios, contribuye para que la música llegue hasta sus hogares. A quienes nos acompañaron desde el Teatro Ricardo Castro y a quienes siguieron esta transmisión a través de Radio Universidad Juárez del Estado de Durango en el 100.5 FM. En www.radio.ujed.mx, Identidad 100.5, Frecuencia Alternativa, y de Radio Universidad de Guanajuato a través del 970 AM y 100.7 FM en Guanajuato Capital, 91.1 FM en León y 91.3 en San Miguel de Allende. Gracias por permitir que la música siga tendiendo puentes, despertando emociones y recordándonos que el arte es uno de los más nobles lenguajes para encontrarnos como sociedad. Que las armonías de esta noche permanezcan en su memoria y acompañen sus pasos hasta nuestro próximo encuentro. Muy buenas noches.

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2: Bienvenidas y bienvenidos a la Hora Nacional. Muchas gracias por acompañarnos.
3: Sí, muchas gracias a todos, Micha. Yo soy Leo y como cada domingo es un gustazo estar con ustedes.
2: Empezamos con el tema del ABC de las emociones, de cómo reconocerlas y pedir ayuda.
3: También hablaremos de la encuesta intercensal del INEGI.
2: Les contaremos sobre la importancia de la detección oportuna del cáncer de mama y dónde pueden recibir atención.
3: Les vamos a explicar cómo sacar una cita médica en el IMSS sin salir de casa.
2: Recordaremos a la científica mexicana Elia Bravo Hollis, conocida como la madre de las cactáceas.
3: Les vamos a contar cómo sacar su licencia permanente en la Ciudad de México y otras entidades del país.
2: Y les diremos por qué las escrituras son un escudo protector jurídico.
3: Acuérdense que pueden escribirnos a la Hora Nacional Oficial. Estamos en YouTube, Facebook, Instagram, TikTok, X, Spotify, en el número 55 34 83 42 39, y en el correo lahoranacional@segob.gob.mx. La adolescencia es una etapa de muchos cambios. Está transformando nuestro cuerpo, nuestra forma de relacionarnos y también la manera en la que entendemos lo que sentimos. Aprender a reconocer y a expresar las emociones puede ayudarnos a, si eventualmente lo necesitamos, poder buscar apoyo.
2: Si quieren más información sobre salud mental para las y los jóvenes, pueden consultar la siguiente página. Por favor, pongan mucha atención. Es www.abcdelasemociones.c.gob.mx. Y si necesitan apoyo, también pueden llamar a la Línea de la Vida al siguiente número, 800-911-2000, con atención personalizada a las 24 horas.
3: Ahora, la estrategia ABC de las emociones trabaja con tres ejes: reconocer, comprender y actuar. Y para platicarnos de esto, nos da muchísimo gusto que nos acompañe hoy una vez más la maestra Noemí Juárez Pérez, subsecretaria de Educación Básica de la Secretaría de Educación Pública. Noemí, bienvenida una vez más a la Hora Nacional. Qué gusto tenerte aquí. Ahora no para hablar de historia, sino para hablar de emociones.
4: Me da mucho gusto saludarte, Leo Chasmes. Gran gusto regresar y sobre todo a toda la audiencia de la Hora Nacional.
2: Para comenzar, ¿exactamente qué es el ABC de las emociones?
4: Primero diría que es una estrategia nacional, y en esta estrategia nacional se atiende dos sectores del sistema educativo nacional. El primero, lo que comprende nuestra adolescencia, que son las de la educación secundaria, particularmente focalizada a las y los adolescentes de tercer grado de secundaria y todos los jóvenes de la educación media superior. Así es que en un primer momento abarca tercero de secundaria, y todo lo que comprende la educación media superior. Es una estrategia nacional, están todas las entidades involucradas, estos dos niveles educativos, y lo que se pretende es dar atención focalizada a este sector de la población que, como bien lo mencionan, es un momento clave en la vida de las personas, es un momento donde estás tú nombrando, donde estás tú posicionándote en el mundo.
3: Y también empezando a reconocer y a nombrar lo que estás sintiendo, que es una cosa que queremos preguntarte por qué se considera que es tan importante como para basar un poco una estrategia entera en esa necesidad que tiene la juventud de empezar a ubicar qué siente y poder hablar de ello.
4: Así es, lo que primero que queremos es darle voz a las propias adolescencias, a las juventudes, también entender cómo se viven de maneras diferentes, que también están atravesados por otras condiciones, y lo principal es saber y reconocer qué están sintiendo, qué están pasando, qué están sobrepensando para poder dar una atención, para poder brindar orientaciones también desde el sector salud, porque estamos trabajando, es algo muy importante de esta estrategia, que estamos las dos secretarías involucradas, educación pública y el sector salud, porque no podemos entender este derecho de la educación cuando tienen que ir también completamente ligado con el derecho a la salud, van de manera paralela. Entonces, esta importancia de que ellos reconozcan qué sienten, qué piensan, que además de todo es algo muy importante, y porque esta estrategia es muy importante, porque deja de ver el autocuidado. O sea, no solo es el autocuidado, no es tú eres responsable de lo que sientes, tú eres el responsable de cómo salir de eso
5: a esa
4: que
5: edad,
4: sientes.
5: No es lo que menos tienes en la cabeza.
4: Por eso lo hablamos desde lo colectivo, porque el cuidarnos también es una responsabilidad colectiva, por eso debemos de brindar espacios seguros, espacios de diálogo, espacios de confianza, y uno de esos espacios donde pasan gran parte de su etapa formativa es la escuela. Entonces también por eso la escuela debe ser un espacio donde se les escuche, donde puedan hablar y donde se les pueda orientar. Ya dejamos esta idea de, pues tú eres responsable de lo que sientes y sal tú como puedas, o te sientes triste porque ya deja de pensar eso, ya déjate de sentir así, cuando entendemos que es un bienestar colectivo, es un entorno social en el que se están desenvolviendo también nuestros jóvenes.
3: Noemí, entonces, abcdelasemociones.sep.gob.mx es la página.
4: Así es.
3: ¿Los materiales impresos llegaron a escuelas y familias?
4: Completamente. Pero también pueden descargarlas si hay público general interesado que quiera conocer, ¿no? Posiblemente claro. Algún docente, pero que también quiera conocer las de orientaciones de padres, madres, personas cuidadoras. Todas están en este mismo portal, se pueden descargar. Hay también sugerencias de estrategias en el aula para estas horas que se trabajan en las escuelas. Hay más materiales de difusión, de infografías y todo también lo relacionado con el uso de los dispositivos. Son dos estrategias que van de la mano. Así es que una visita que claro. Tendrá muchos materiales y orientaciones.
5: Sí, pues buenísimo. Dicen por ahí, ¿no? Que nadie te enseña a ser papá, pero mira, al menos tenemos estas cosas que nos pueden guiar un poquito, ¿no?
3: Claro.
5: Así un es. Muchito.
4: Sí, esa es la finalidad.
5: Así es.
3: Pues muchísimas gracias, Noemí, por haber regresado a la Hora Nacional para platicarnos del ABC de las emociones.
4: Y muchas gracias por el espacio también aquí para darle a conocer.
5: Pues muchas gracias a ti, Noemí Juárez Pérez, subsecretaria de Educación Básica de la Secretaría de Educación Pública.
4: Gracias.
5: Y gracias a ustedes. No se vayan, tenemos más.
3: El INEGI presentó los resultados de la encuesta Intercensal 2025, que es un ejercicio estadístico que actualiza la información sobre la población y también sobre las viviendas en México.
5: Y la encuesta se levantó en más de 7.3 millones de viviendas y sus resultados son representativos a nivel estatal, nacional y municipal. Esta información permite conocer las necesidades de todas las comunidades y hacer que los servicios lleguen a todo el país.
3: Si quieren conocer los resultados, pueden hacerlo en la página inegi.org.mx/programas/EIC/2025. Hoy nos acompaña el doctor Mauricio Rodríguez Abreu, titular de la Unidad de Estadísticas Sociodemográficas del INEGI, para platicar un poquito más sobre esta encuesta. Doctor, bienvenido a la Hora Nacional.
6: No, un gusto estar aquí con ustedes.
5: Al Oiga, contrario, doctor.
3: Sobre todo para que nos cuente un poquito más sobre esta encuesta Intercensal 2025, ¿qué nos permite conocer esta encuesta, por ejemplo, sobre las necesidades de las distintas comunidades del país?
6: Como ya lo mencionaban, esta encuesta, primero que nada, es la más grande en la historia del instituto, en la historia de México. Wow. Con estas 7.3 millones de viviendas que visitamos, nos permite llegar precisamente a nivel municipal de información. Eso es importante porque a ese nivel solamente lo logramos con los censos de población. Entonces ahora la encuesta Intercensal nos permite justo actualizar la información de los municipios para que quienes hacen política no solamente tengan información a nivel estatal, sino que puedan focalizarla un poco mejor. Información en materia de cuántas personas viven en cada municipio, en cada entidad, realidad, cuál es la edad promedio de la población, si están asistiendo a la escuela, si saben leer y escribir, si están trabajando, cómo son las condiciones de la vivienda en las cuales están esas personas habitando, si tienen agua, servicios, internet, y bueno, hay otras muchas variables que precisamente nuestro objetivo como instituto es acercarle a la población, pero también a los tomadores de decisiones, esta información para que ya ellos puedan hacer las políticas que correspondan.
3: ¿Cuál es la diferencia entre los censos poblacionales que hace el INEGI y esta encuesta intercensal?
6: ¿Un censo qué es? Un censo, barremos todo el país. Vamos a todas y cada una de las viviendas, tocamos la puerta, visitamos 2-3 veces hasta que nos responden y en realidad tenemos una fotografía con el mayor nivel de detalle. Ahí llegamos incluso a nivel de manzana de brindar información para los usuarios. Ahora, en una encuesta intercensal, esa es una encuesta, no es un censo. Tomamos una muestra de esas viviendas. Ya lo mencionabas, 7.3 millones de viviendas. Uh-huh. Eso se traduce a 1 de cada 5 viviendas del país fueron visitadas.
7: Wow.
6: Entonces, no es un censo porque no barremos todo el país, pero aún así, digamos que sí, dimos una limpiadita muy por encima, sí, muy bien, no, para, claro, actualizar esa información.
3: Está increíble. Oye, ¿dónde podemos consultar estos resultados?
7: Por
3: ¿dónde
7: está? Comunidad.
6: ¿Dónde, sí, está, claro, la información? Bueno, claramente en la página de internet del INEGI, www.inegi.org.mx. Ahorita van a encontrar ahí inmediatamente un enlace a la encuesta intercensal. Instituciones como el Consejo Nacional de Población, las Secretarías de Estado, Educación, Salud, hacen su planeación. CONAPO hace proyecciones de población, actualiza las que ya tiene y muchas instancias federales pueden empezar a planear cuántas escuelas van a construir o hay que hacer más escuelas o hay que reconvertir las escuelas tal vez para atender personas de edad avanzada.
7: Claro.
6: O qué servicios de salud requerimos. Sabemos también por resultados de la encuesta que la población con discapacidad se concentra en edades avanzadas. Entonces, ¿qué servicios requiere esta población? Entonces, justo nos da esta fotografía, pero nos invita a planear hacia el futuro las necesidades de la población.
3: Oiga, doctor, ¿y qué otros datos interesantes arrojó la encuesta?
6: Bueno, primero que nada, que la población ya no crece tanto como crecíamos antes. Y eso ha modificado la estructura de la población. Por un lado, hoy por primera vez en la historia de México, 1 de cada 10 personas tiene 65 años o más de edad, ¿no? Entonces ya estamos entrando a esa fase de envejecimiento. Si nos vamos al extremo, digamos, hablando de personas mayores, nos vamos a los nacimientos, también lo que vemos es que ha disminuido el número de hijos e hijas. Y bueno, algo que también podríamos hacer énfasis es, como lo mencionaba, esta encuesta actualiza la información después de la pandemia. Antes de la pandemia, en términos de servicios en los hogares, por ejemplo, poco más de la mitad de los hogares en el 2020 tenía internet. Ahora supimos, gracias a esta encuesta, que 3 de cada 4, es decir, el 75% de los hogares ya cuenta con internet. Claramente la pandemia nos obligó a acelerar, sí, esta penetración del internet y de la mano también se incrementó un poco dispositivos electrónicos, tabletas, celulares.
7: Así, increíble, es.
3: Pues muchísimas gracias por haber venido a platicarnos todo esto. Está, no, interesantísimo.
6: No, pues muchas gracias a ustedes y de nueva cuenta invitarlos a consultar la información.
5: Muchas gracias, doctor Mauricio Rodríguez Abreu, y muchas gracias a ustedes. Ya lo saben, no se vayan.
3: Octubre es el mes de sensibilización sobre el cáncer de mama. Es un tema que requiere información clara y recordar que si tenemos cualquier cambio en las mamas, es importantísimo ir de inmediato al centro de salud.
5: La Secretaría de Salud tiene información sobre las acciones de detección, los factores de riesgo, los signos y síntomas y los estudios que pueden realizarse de acuerdo con la edad y las características de cada mujer.
3: Este año se presentó el Protocolo Nacional de Atención Médica de Cáncer de Mama, que busca fortalecer la detección, el diagnóstico y la atención integral. Lo pueden checar en www.gob.mx/prensa/Protocolo Nacional de Cáncer. Y para platicar un poquito más sobre todo este tema, está con nosotros hoy la doctora Alexandra Garcilaso Reyes. Ella es oncóloga médica del INCAN y nos da mucho gusto tenerla aquí, doctora. Bienvenida.
8: Muchas gracias por la invitación y por el espacio.
5: Al contrario, doctora, bienvenida una vez más. Para empezar, ¿por qué es tan importante hablar de detección oportuna, de detección temprana en el cáncer de mama?
8: Creo que es una pregunta fundamental. En el cáncer de mama y en todos los tipos de cáncer, entre más pronto los diagnosticamos, tenemos más probabilidades de cura y de tener tratamiento mucho menos agresivos y con mejor calidad de vida.
3: ¿Cuáles son los principales signos o cambios que las mujeres tenemos que estar checando, uh-huh, y que en caso de presentarlos tenemos que ir a consultar al personal de la salud?
8: Quienes más nos conocemos somos nosotros mismos. Ante la identificación de cualquier cambio en las mamas es una alerta, hay que buscar por qué. La mayoría de las veces el cáncer de mama se puede palpar. Se palpa como una bolita, un nódulo que no duele, que puede crecer muy lentamente y que además puede no dar ninguna otra manifestación. Manifestaciones también frecuentes pueden ser cambios en la piel, secreción por el pezón, cambios en el tamaño de las mamas, que el pezón se invierta y también, muy importante, las axilas. Me gustaría también mencionar que no necesariamente tenemos que tocar algo y es por eso que es fundamental la mastografía a partir de los 40 años.
2: Oye, doctora, y ahorita que habla de la edad de los 40 años, ¿a qué edad hay que empezar con estas detecciones, digamos?
8: Para mí es importante un mensaje: el cáncer de mama no depende de la edad. La mediana de diagnóstico en México es de 52 años, es decir, es el momento más común. Sin embargo, puede aparecer en cualquier momento de la vida. A partir de los 18 años se recomienda la autoexploración. Se puede recomendar a los 7 días después del inicio de la menstruación, una vez al mes. Se recomienda también revisión clínica a partir de los 25 años de edad, una vez al año, y la mastografía, como lo comentaba, a partir de los 40 años de edad para la población en general. Quienes tienen familiares o hay ya más riesgo, pues se hacen consideraciones especiales.
3: Claro, porque la edad no es un factor, digamos, de riesgo, pero la genética sí, ¿no? Y hay probablemente también otros factores de riesgo que queríamos preguntarle, pues, ¿cuáles son?
8: Ese es un punto bien importante porque sí, la genética es un punto fundamental, es un factor de riesgo, pero únicamente 10% del cáncer de mama está asociado a un antecedente hereditario. La mayor parte del cáncer de mama es multifactorial, no es hereditario. Y factores de riesgo, bueno, el primero es ser mujer. El segundo sí es la edad. Algunos factores hormonales pueden ser fundamentales, por ejemplo, haber empezado a menstruar a muy corta edad, antes de los 12 años, o tener una menopausia después de los 50 años. Esto es porque nuestro cuerpo ha estado expuesto a mucha cantidad de estrógeno, de hormonas, la obesidad y el sobrepeso. ¿Por qué? Porque ahí tenemos muchísimo que hacer. También el sedentarismo, se está empezando a ver qué tipo de alimentación.
2: Mujeres que tengan dudas, preguntas, alguna página de internet, algún lugar en físico.
8: Afortunadamente ya hay muchos medios de comunicación. La página del INCAN tiene también información importante acerca de cáncer de mama. Afortunadamente en la mayoría de los centros de salud ya hay y se cuenta con información. En las páginas también de la Secretaría de Salud se puede encontrar información. Y mi mensaje, aprovechando tu pregunta, es:
2: por favor,
8: el miedo no nos sirve, es común, lo tenemos que ver. ¿Por qué? Porque tenemos que tomar acción y también es un mes para acompañar a quienes están viviendo o quienes hemos tenido familiares que han vivido con este diagnóstico.
3: Ay, doctora, Alexandra Garcilaso Reyes, oncóloga médica del INCAN, le agradecemos mucho la visita.
8: Gracias por la
3: y sobre todo ese último mensaje, ¿no? Que parece que nada más un mes del año tenemos que poner atención y esto, tristemente, ojalá no fuera así, pero pues no es así, ¿no?
8: Sí. Y estamos con compromiso para hacer las acciones necesarias.
3: Le agradecemos mucho que haya estado aquí con nosotros en la Hora Nacional.
8: Gracias.
2: Y gracias a ustedes, no se vayan.
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2: Y ahora vamos con un trámite que puede interesarle mucho a las personas que manejan un automóvil, la licencia permanente.
10: Sí, si ustedes quieren hacer este trámite, aquí les dejamos un tutorial para que sepan cómo hacerlo paso a paso.
11: Amigos y familia de la Hora Nacional, recuerden que la Ciudad de México ha extendido el periodo para tramitar la licencia de conducir permanente, todo 2026. En este espacio, te mostraremos cómo realizar este trámite fácilmente. Los interesados deben gestionar una cuenta llave CDMX para agendar su cita, realizar el pago en establecimientos autorizados y presentar su documentación oficial en los módulos correspondientes. El procedimiento requiere que los solicitantes que realicen el trámite por primera vez aprueben un examen teórico sobre reglamentos de tránsito y seguridad vial. Aquellos que ya poseen una licencia tipo A pueden realizar el trámite de forma simplificada. Una vez obtenida, la licencia puede portarse de manera física o digital a través de la aplicación oficial del gobierno capitalino, eliminando la necesidad de renovaciones futuras. Ahora bien, revisemos algunos detalles importantes. ¿Quiénes sí pueden tramitarla? Personas mayores de 18 años. Capitalinos que nunca han tenido licencia permanente. Aquellos que ya poseen una licencia tipo A pueden realizar el trámite de forma simplificada. Conductores con licencia tipo A vencida o vigente en la Ciudad de México. Residentes del Estado de México y quienes la tuvieron antes de 2017, así como aquellas personas que requieren una nueva emisión por actualización de datos o daño en el plástico anterior. ¿Quiénes no pueden tramitarla? Personas de otros estados que no radiquen en la Ciudad de México o en el Estado de México. Quienes ya tengan su licencia permanente en buen estado o quienes no aprueben el examen teórico o no realicen el pago. Pasos a seguir. Crea tu cuenta llave CDMX. Busca el trámite licencia permanente en llave.cdmx.gob.mx. Genera tu línea de captura. Realiza tu pago. No olvides guardar tu comprobante. Agenda tu cita en el módulo más cercano. Para agendar la cita, ingresa con tu cuenta llave CDMX al sistema de cita. Selecciona la opción evaluación. Elige licencia permanente y selecciona el módulo y horario. Si no encuentras disponibilidad en la sede de tu preferencia, revisa en otras alcaldías o intenta en distintos momentos del día, ya que los espacios se liberan temprano por la mañana. El día de la cita, entregas tus documentos. Te toman la fotografía y biométricos e imprimen tu licencia. Así de fácil. Importante, el examen se puede realizar en línea a través de la plataforma digital oficial o de forma presencial en las computadoras habilitadas en los módulos de la Secretaría de Movilidad, CEMOVI. Y recuerda que puedes realizar este trámite en Ciudad de México, Oaxaca, San Luis Potosí y Tamaulipas. Acércate a la página de tu entidad correspondiente y si te sirvió esta guía o quieres saber más acerca de otro trámite o servicio, escríbenos al correo electrónico lahoranacional@segob.gob.mx y sigue nuestras redes oficiales de La Hora Nacional Oficial en Facebook, Instagram, TikTok. Suscríbete a nuestros canales para no perderte estas cápsulas informativas. Hasta la próxima.
10: Tener una escritura pública no solamente da certeza jurídica, también puede convertirse en una herramienta para prevenir problemas como el fraude o el despojo.
2: Y es que muchas veces las personas creen que basta con tener un contrato privado o un recibo. Para hablar de la importancia de escriturar y de cómo podemos proteger nuestro patrimonio, nos acompaña el notario Guillermo Vigil Chapa.
10: Ahora, antes de entrar en materia, les recordamos que pueden tener más información y orientación sobre este y cualquier otro tema relacionado en la página del Colegio Nacional del Notariado, que es www.notariadomexicano.org.mx. Ahora sí, notario, bienvenido de vuelta a La Hora Nacional.
12: Qué amable, gracias por la invitación.
10: Oiga, ¿por qué se puede decir que una escritura pública funciona algo así como con un escudo protector para no perder un inmueble?
12: Claro, en el Colegio de Notarios siempre estamos impulsando esta protección, este escudo protector, que va en dos sentidos. Uno, hay que tener las propiedades escrituradas y después inscritas en el registro público de la propiedad. Y eso es lo que realmente nos va a dar la certeza y la tranquilidad de que la propiedad es nuestra y está a nuestro nombre. Y el día de mañana que alguien haga una controversia respecto de esto, tenemos todos los elementos para poderlo acreditar. Ese es nuestro escudo protector desde el punto de vista legal. Ahora, en el Colegio de Notarios también nos hemos preocupado porque este escudo protector vaya en otro sentido. Hemos implementado medidas de seguridad en los documentos que entregamos a los interesados. Las escrituras como tal las conserva el notario y le entregamos a los interesados una copia certificada que le llamamos testimonio. Ese testimonio es el que circula y nos hemos preocupado también porque tenga medidas de seguridad, quinegrama, marca de agua, códigos bidimensionales. O sea, tienen muchas cosas esos documentos para que sepan que están viendo un documento expedido por un notario de la Ciudad de México. Si hay dudas, también el Colegio de Notarios puede ayudarnos. 55 11 18 19. Se habla al Colegio de Notarios. Se puede consultar también la página del Colegio de Notarios de la Ciudad de México, colegiodenotarios.org.mx. Ubica tu notaría y ahí puede uno hablar a la notaría y corroborarlo, independientemente de que traen un código que se puede leer con un teléfono, uh-huh, y ahí viene toda la información y podemos saber que coincide o no coincide y si estamos en presencia de un documento que es bueno o un documento apócrifo.
2: Ah, bueno. Hay documentos que avalan la propiedad que tiene uno, pero pueden ser muy viejos, de casas muy viejas tal vez. ¿Conviene hacer este proceso de nuevo para tener estos documentos con estas medidas de protección que usted nos está platicando?
12: Ya no se puede hacer porque esas medidas son actuales en base a la tecnología actual. Lo único que tienen que ver es que efectivamente el título que tienen sea una escritura expedida por un notario. ¿Cómo se puede verificar? Siempre hay un sello de autorización. Hay una rúbrica. En la parte de atrás hay datos de inscripción en el registro público de la propiedad. Esa es la manera en que lo pueden hacer. Y si tienen dudas, contacten al notario. Si el notario ya no está en funciones, contacten al Colegio de Notarios y pueden salir de dudas. Martes, miércoles y jueves de todas las semanas tenemos consultoría gratuita y pueden ir simplemente para decir, oiga notario, tengo una duda, este documento que tengo, ¿es una escritura con la que acredito en la propiedad? Y ahí se sientan con un notario, revisa la documentación y les decimos si sí es y si no es, ¿cuál es el proceso para que la puedan obtener?
10: Ah, perfecto. Pues motivo más para visitar al notario de confianza.
12: Así es.
10: Muchísimas gracias por habernos acompañado una vez más aquí en La Hora Nacional.
12: Muchísimas gracias por la invitación.
2: Notario Guillermo Vigil Chapa, gracias. Y gracias a ustedes, por favor, no se vayan, esto se va a poner mejor todavía. Los jardines botánicos son espacios donde se conserva, se estudia y se comparte la diversidad vegetal. En México hay alrededor de 40 jardines botánicos que resguardan miles de especies.
10: Nuestro país es uno de los grandes centros de diversidad de cactáceas, muchas de ellas endémicas y son parte de nuestros paisajes, de nuestra alimentación y hasta de nuestra identidad cultural.
2: Por eso estudiar las cactáceas ha sido muy importante para conocer y conservar nuestra biodiversidad. Y en esta historia hay una mujer que dedicó prácticamente toda su vida a hacerlo, la bióloga Elia Bravo Hollis, pionera de la botánica mexicana y una de las grandes especialistas en cactáceas de nuestro país.
10: Ella publicó el muy famoso libro Las Cactáceas de México, hizo muchísimas expediciones y su trabajo fue fundamental para el desarrollo del Jardín Botánico de la UNAM, que fue inaugurado en 1959. Vamos a conocer un poquito más sobre su historia.
13: Elia Bravo Hollis fue una de las pioneras de la investigación en ciencias biológicas de nuestro país. Nació en la Ciudad de México el 30 de septiembre de 1901 y en 1918 entró a la Escuela Nacional Preparatoria. Ahí tomó clases de biología con el profesor Isaac Ochoterena, quien, con ayuda de sus alumnas y alumnos más destacados, entre ellos Elia, formó el Departamento de Biología, semilla del futuro Instituto de Biología. Al concluir el bachillerato, Elia Bravo decidió estudiar biología. Contra los deseos de su familia y a pesar de que esa carrera universitaria aún estaba en proceso de formalización, Elia inició sus estudios en 1924, junto con su colega Leopoldo Ancona, tomando clases en la Escuela de Medicina y en la Escuela de Altos Estudios. Finalmente, Elia se recibió como la primera bióloga de México. Al mismo tiempo que la Universidad Nacional obtenía su autonomía, en 1929, se fundó el Instituto de Biología, donde Elia Bravo fue nombrada encargada del herbario y comenzó a enfocarse en la botánica. En esos años, el gobierno buscaba que las investigaciones de la UNAM se ajustaran al proyecto nacionalista, así que el profesor Ochoterena le encargó a Elia el estudio de las cactáceas, una familia de plantas características del paisaje mexicano y a las que Elia se dedicaría con pasión el resto de su vida. En 1931, Elia recibió la maestría en Ciencias Biológicas por la UNAM, con su tesis Contribución al conocimiento de las cactáceas de Tehuacán. En 1937, después de 5 años de arduo estudio y recolección de especies, publicó la primera edición de su obra magna, Las Cactáceas de México, una enciclopedia botánica en torno a esa vasta familia vegetal que demuestra su importancia biológica, cultural, ritual y económica. Durante sus años como investigadora, Elia fundó la Sociedad Mexicana de Cactología en 1951 y exploró casi todo el país. En muchas ocasiones, por la falta de carreteras y las limitaciones financieras, viajó acompañada de otras y otros investigadores, como la bióloga especialista en insectos y mariposas, Leonila Vázquez, para apoyarse mutuamente en sus prácticas de campo. De esta manera, Elia logró tener alrededor de 160 publicaciones, 60 descripciones taxonómicas y 59 cambios de nomenclatura, así como viajar a Estados Unidos, Panamá y Brasil para compartir sus avances científicos. En su honor, actualmente existe la colección Jardín del Desierto Elia Bravo, en el Jardín Botánico de la UNAM. El Jardín Botánico Elia Bravo Olis, en Zapotitlán Salinas, Puebla. Y al menos 6 especies de cactáceas y una subespecie hacen referencia a su nombre y apellido, como la Heliobravoa chende, la Areocarpus bravoanus, Opuntia bravoana o la Opuntia eliae. Tras varios años de estudiar, analizar, enseñar, clasificar y divulgar el valor de las cactáceas, Elia Bravo Olis, también llamada Madre de las Cactáceas Mexicanas, falleció el 26 de septiembre del 2001 en la Ciudad de México. Elia escribió Memorias de una vida y una profesión, obra que fue publicada después de su fallecimiento. En sus últimas líneas, poco antes de cumplir casi 100 años, escribió: "Espero sinceramente que las generaciones de biólogos que me sucedan y todos aquellos que aman la vida sepan conservarla".
2: Y hasta aquí la primera parte de La Hora Nacional. No se vayan, todavía tenemos más información de servicios, salud, cultura y opciones para conocer nuestro país.
10: Antes de irnos, queremos mandarle saludos a Verónica Muñoz Centeno, Sergio Ponce, Carlos Alberto Álvarez, José Luis Hernández Álvarez, Marcela García Pérez y Gerardo Domínguez.
2: También a Edgar Bennett Bucio, Yadira Elías, Oscar Sánchez, Luis Gutiérrez, Alfonso Rosas, Sandra López y Vanessa Guerra. Muchas gracias por acompañarnos todas las semanas.
10: Recuerden que nos encuentran como La Hora Nacional Oficial en YouTube, Facebook, Instagram, TikTok, X, Spotify y en el número 55 34 83 42 39. También nos pueden mandar un correo electrónico a lahoranacional@segob.gob.mx.
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10: Y ya estamos de regreso con La Hora Nacional.
2: Les hablaremos de los avances que tiene la estrategia Atención a las Causas en Tabasco.
10: Si están buscando ahorrar para el retiro, la Feria de las Afores es un espacio para informarnos.
2: Les platicaremos del Programa de Desarrollo Forestal Sustentable para el Bienestar para todas las personas que siembran arbolitos de Navidad.
10: En salud les hablaremos del Día Mundial de los Cuidados Paliativos para las personas que tienen enfermedades graves.
2: Y nos vamos hasta la Universidad Autónoma Chapingo para conocer la Feria Nacional de la Cultura Rural.
10: Además, en la música tendremos a Jalil Mozo Castrejón, el ex guitarrista originario de la región de la Montaña Alta del estado de Guerrero.
2: Todo esto y más en esta media hora. Recuerden que nos pueden escribir en La Hora Nacional Oficial. Estamos en YouTube, Facebook, Instagram, TikTok, X, Spotify y en el siguiente número: 55 34 83 42 39.
10: En Tabasco se dio a conocer un nuevo balance del programa Atención a las Causas, la estrategia que reúne atenciones enfocadas en la prevención, la construcción de paz y la atención de las comunidades.
2: El trabajo se ha desarrollado de manera conjunta con autoridades estatales y a través de las mesas de paz.
10: Se han realizado 277 jornadas por la paz en distintos municipios, con la participación de más de 60.000 personas. También se han canjeado 447 armas de fuego mediante el programa Sí al Desarme, Sí a la Paz.
2: se informó de la construcción de 8 nuevos bachilleratos Margarita Maza y 3 telebachilleratos.
10: A esto se suma la construcción del Centro Comunitario México Imparable y la participación de más de 33 mil personas en programas deportivos como parte de las acciones que buscan fortalecer la convivencia y ofrecer alternativas para las juventudes.
2: Son acciones que buscan trabajar desde lo individual y con las comunidades para atender factores relacionados con la prevención.
10: Si quieren conocer qué son las Afores o hacer algún trámite relacionado con su retiro, la Feria de las Afores es el espacio perfecto para que los trabajadores podamos conocer estos servicios.
2: Participan las administradoras de fondo para el retiro y distintas instituciones públicas con servicios como localizar su cuenta, actualizar el expediente, consultar semanas cotizadas o recibir orientación pensionaria.
10: Para más información pueden checar la página de la Comisión Nacional del Sistema de Ahorro para el Retiro. Es www.gob.mx/consar. Además, vamos a platicar hoy con el maestro Julio César Cervantes Parra, que es precisamente el presidente de la CONSAR. Bienvenido, maestro. Gracias por acompañarnos una vez más en la Hora Nacional.
17: Muchas gracias por la invitación.
2: Nunca está de más recordarle a la gente qué trámites pueden realizar ahí directamente en la Feria de las Afores.
17: La Feria de las Afores es la oportunidad ideal para que todos los trabajadores, tanto jóvenes como ya cercanos al retiro, pongan en orden lo que tiene que ver con su Afore o con su pensión. De hecho, hay más de 40 trámites que se pueden realizar en la feria. Entre los más importantes encontramos primero la localización de la cuenta individual, porque hay mucha gente que ha tenido empleo y en este empleo le pagan el IMSS o el ISSSTE y eso automáticamente les da derecho a tener una cuenta individual en un Afore. Pero si no registramos nuestra cuenta individual a nuestro nombre, nuestro dinero se está invirtiendo en una opción que podría crecer. Siempre invitamos a la gente a que decida qué Afore le conviene más con base en el rendimiento de acuerdo a la edad que tiene. El segundo trámite más común es también unificar cuentas. Hay gente que empezó a trabajar antes de los 2000, que a veces tiene separada su cuenta individual o su número del seguro social, o que incluso tiene detalles en su CURP o en su nombre que se pueden corregir ahí en la feria. La feria es una oportunidad extraordinaria porque en un solo lugar están dos instituciones públicas, las Afores, que pueden detectar cuál es el problema con tu cuenta individual y ahí mismo resolvértelo porque están todas en un mismo lugar. Otro trámite que es muy importante es designar a nuestros beneficiarios. La cuenta individual, de hecho, es nuestro principal patrimonio financiero y lo podemos heredar a nuestra familia. Hay beneficiarios legales que se pueden registrar en la Afore, como pueden ser tu esposa, esposo o tus hijos menores de 25 años, pero por ejemplo las personas solteras, para no dejar problemas, la pueden designar como beneficiarios designados a sus hermanos o alguna persona de su elección. En ese sentido, la feria es la oportunidad.
10: ¿Se puede hasta cambiar de Afore uno?
17: Sí, también de hecho proporcionamos esa información. El traspaso de Afore es un derecho de los trabajadores, les proporcionamos información en materia comparativa, por ejemplo, del rendimiento que ofrece cada una de las administradoras, también de los servicios.
10: Oye, ¿qué papeles hay que llevar para hacer más ágiles todos los trámites que se pueden hacer?
17: Muy sencillo, hay que llevar 3 documentos. Primero, una identificación oficial, que sería nuestra credencial de elector o nuestro pasaporte. Segundo, un comprobante de domicilio, como podría ser el recibo de la luz o el del agua, con una vigencia no mayor a 3 meses. Y en tercer lugar, llevar nuestro número de seguro social o nuestra CURP. Si no tenemos estos últimos 2 documentos, ahí en la feria van a estar tanto el IMSS como el RENAPO para que podamos hacer cualquier aclaración sobre estos 2 números, el NSS o la CURP. De hecho, la gente que no tiene completo su historial de cotización, que no sabe cuántas semanas de cotización, va a estar en la feria, el área de afiliación y vigencia del IMSS, para hacer la aclaración y checar si están completas las empresas en las que has trabajado, todas que estén registradas en el Seguro Social. También para la gente que ha trabajado en el ISSSTE, ahí te pueden checar que tu historial laboral esté completo ante el ISSSTE para cuando ya te vayas a pensionar. E incluso aquellas personas que quieren hacer uso de su subcuenta de vivienda van a estar el Infonavit y el Fobiste. Te pueden resolver cualquier duda que tengas acerca de créditos, ya sea que ya los tengas vigentes o que quieras sacar un nuevo crédito. Y tenemos otras instituciones como el SAT, por ejemplo, para las personas que necesitan hacer algún trámite, checar su constancia fiscal, ahí lo pueden hacer sin hacer cita. Y si tienes también ya alguna duda más relevante en materia fiscal, va a estar la PRODECON, que es la Procuraduría de la Defensa de los Contribuyentes.
2: ¿Dónde es, maestro? ¿Y qué día es?
17: Los esperamos en la Alcaldía Iztacalco, en la explanada delegacional. Vamos a estar del jueves 8 al lunes 12 de octubre. Son 5 días, un fin de semana. Va a estar abierta en un horario de 9 de la mañana a 6 de la tarde.
2: Muy bien.
10: Perfecto, maestro. Pues muchísimas gracias por haber regresado a la Hora Nacional a volvernos a invitar a esta Feria de las Afores, que como dice el Cha, Buenísima idea tener todo ahí para revisarlo en una sola visita.
2: Es que es bien importante y ese día se puede sacar todo de una vez.
17: Así es, los esperamos ahí en Iztacalco.
10: Muy bien. Perfecto, muchísimas gracias de nuevo.
17: Muchas gracias.
10: Y muchas gracias a todos que están con nosotros aquí en La Hora Nacional. Quédense, por favor.
18: Hola, soy Jalil Mozo. La música mepa se dice ajmu, ajmo, su raíz, najmu, mi nostalgia. Estamos teniendo la raíz de la nostalgia. Esto es Nimetzo Niwana y estamos en La Hora Nacional.

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2: El 10 de octubre se conmemora el Día del Hospicio y los Cuidados Paliativos, que buscan mejorar la calidad de vida de las personas que tienen enfermedades graves y también de darle apoyo a sus familias.
3: Estos cuidados incluyen la prevención y atención del dolor y de otros síntomas, además de acompañamiento durante la enfermedad. Para hablar más sobre este tema, nos acompañan hoy la doctora Leticia Asencio Huertas y la doctora Edith Monreal Carrillo, ambas del Instituto Nacional de Cancerología. Doctoras, bienvenidas a la Hora Nacional. Gracias por acompañarnos hoy.
4: Muchísimas gracias por la invitación.
5: Muchas gracias, encantada de estar aquí.
2: Gracias. ¿Qué son los cuidados paliativos?
5: Así como bien ahorita lo mencionaste, es ese enfoque que busca lo más posible prevenir el sufrimiento de los pacientes cuando están enfrentando una enfermedad que es amenazante, que es grave, que va a ser incurable prácticamente. Y que tienen muchos síntomas, no solamente dolor, sino la náusea, están con un estado de ánimo bajo, tienen preocupaciones, miedo, ansiedad. Y todo eso se hace mediante una muy minuciosa búsqueda de esos síntomas, pero sobre todo prevenir crisis, prevenir qué va a venir más adelante, tanto para el paciente como para la familia.
3: ¿En qué momento de una enfermedad pensaremos que ya es recomendable empezar a incorporar los cuidados paliativos?
4: Principalmente cuando vemos una enfermedad que tiene muchísima sintomatología, que puede lastimar física, emocional, social y espiritualmente a las personas. No es una decisión básicamente de un equipo, sino basado en la necesidad de las personas. Y afortunadamente los cuidados paliativos han cambiado y ya no solamente son al final de la vida, sino se pueden proporcionar justo cuando alguien está experimentando muchos síntomas e incluso altos niveles de sufrimiento.
2: Pues todas las personas que están alrededor del paciente también necesitan mucha ayuda.
5: Durante todo el trayecto de la enfermedad, por supuesto que quien está al lado de este paciente sufre, y sufre mucho, porque es impresionante la gran necesidad que surge física, instrumental para poder ayudar al paciente, las medicinas, las citas, el acompañamiento, más aparte todo el cumplimiento de otras actividades.

0: viéndonos o escuchándonos y que sea un paciente o tenga en su familia un paciente que podría estar quizá en necesidad de empezar un proceso de cuidados paliativos, ¿a dónde se puede acercar?
1: Bueno, nosotros en el Instituto Nacional de Cancerología tenemos un área que se llama EduCáncer, que son servicios que se brindan a los pacientes para poder, primero, tener información certera, científica, filtrada, para que la gente conozca los cuidados paliativos. Segundo, en todas las páginas de la Secretaría de Salud de nuestro país existen sitios donde ya nos derivan a lo que es cuidados paliativos, nos explican de qué se trata y todo lo que nosotros podemos tener de beneficio cuando nos acercamos a esas condiciones. Afortunadamente también ya tenemos algunas instituciones que congregan a especialistas en cuidados paliativos como el Colegio Mexicano de Cuidados Paliativos y Soporte, que también ofrece el tener información que podamos identificar. Todos se van a sentir impactados de una situación que a veces se nos sale de control, el no saber qué le digo, cómo se lo explico, qué le doy de comer, cómo le doy rehabilitación,
2: cómo la acompaño.
1: Exacto, sí, cómo sí. Estoy presente cuando a lo mejor no se sienta bien emocionalmente, cómo podemos incluso ayudar al cuidador, y nosotros hacemos esa parte de capacitación al cuidador, la familia se sienta cobijada también por los equipos de salud, que no se sientan solos.
2: Las personas que están solas, ¿qué pueden hacer? ¿Qué hacen? ¿A dónde se acercan?
3: Justamente, de igual manera, son pacientes todavía más vulnerables, puesto que somos un equipo, entonces también tenemos que auxiliarnos de cuáles serían las redes que pudiéramos llegar a cobijar a este paciente para que precisamente pues no esté solo, ¿no? Claro. Porque definitivamente es algo muy complejo y necesitará ayuda.
0: Les agradecemos muchísimo su visita.
1: Al contrario, muchas gracias por la invitación.
3: Muchas gracias.
2: Gracias. Gracias a ustedes y gracias a ustedes. No se vayan, por favor.
4: Del 8 al 18 de octubre se llevará a cabo la 31ª Feria Nacional de la Cultura Rural en la Universidad Autónoma Chapingo. Un encuentro que pone en el centro a las comunidades, los saberes rurales, la producción del campo y la diversidad cultural de México.
0: En esta edición estarán representadas 328 comunidades indígenas que pertenecen a 20 pueblos originarios, además de las 32 entidades del país, de acuerdo con la información de la organización. Hoy queremos hablar de la Universidad Autónoma Chapingo, un poquito del nuevo ciclo escolar, de su papel en uno de los temas fundamentales para nuestro país, que es el manejo, conservación y aprovechamiento sustentable de nuestros recursos forestales y de muchas otras cosas.
4: Y para conocer un poco más está con nosotros la maestra Tania Pérez, ella es la directora general de difusión cultural de la Universidad Autónoma Chapingo. Maestra, bienvenida una vez más a la Hora Nacional.
5: Muchísimas gracias por nuevamente brindarme este espacio después de un año para nuevamente invitarlos a la Feria Nacional de la Cultura Rural.
0: Platícanos un poquito sobre esta feria.
5: Claro que sí. Como cada año, nuestra universidad se engalana con una fiesta de 11 días. En este caso, este año lo vamos a dedicar a los estados del centro del país, lo que es Puebla, Querétaro, Tlaxcala, Estado de México y Ciudad de México, y a sus pueblos originarios.
4: ¿Y qué va a haber además de todo esto? Porque el año pasado estuvo buenísima.
5: Van a ser 11 días de fiesta. Empezamos el 8 de octubre y vamos a terminar el 18 de octubre en horarios de 9 de la mañana a 11 de la noche. Vamos a encontrar más de 400 artesanos de toda la República Mexicana, tratando de incidir siempre en la población de pueblos indígenas y de alta ruralidad. También vamos a tener 50 cocineras tradicionales de toda la República, más de 90 emprendedores, también 180 productores agrícolas, productores pecuarios y más de 4,000 artistas en escenario universitario.
0: ¿Y la feria es de acceso para todo el público o tiene uno que ser estudiante de la universidad?
5: No, claro que no. Todos están invitados a participar en esta gran fiesta universitaria. Tiene una aura mucho, muy familiar en donde desde los más pequeñitos pueden encontrar actividades que van a ser específicamente para ellos. Por ejemplo, vamos a tener función de títeres en toda la mañana y en las tardes vamos a tener acercamientos a bailables, a música, tradiciones de nuestros pueblos originarios. Pero adicionalmente, también en estas mismas fechas y en este mismo lugar, se estará llevando la Feria del Libro Chapingo en su 40 edición. Vamos a estar de aniversario, pero ahora en la Feria del Libro Chapingo.
6: Pues suena súper bien, ¿no? Comida, música, títeres, libros, literatura. ¿Todo esto es en las instalaciones de la universidad?
5: Así es. Nuestra universidad, al ser tan amplia, tiene un lugar específico para toda la cuestión ferial, que se engalana justamente en estas primeras semanas de octubre.
0: Ayuda también un montón que la gente que quizá no conocía tanto la universidad pueda ir a estos eventos, ¿no?

0: Que conoce un poco más la institución, su misión, la importancia que tiene para justo todos estos temas que siempre han sido súper importantes para el país porque tienen mucho que ver con nuestro desarrollo nacional y Chapingo siempre
1: con
0: ha sido...
1: las bases de todo.
0: Claro, y siempre ha sido punta de lanza en entrenar profesionistas para que lleven a cabo la vida misma del país, ¿no?
2: Claro.
0: Entonces, ahí también, si uno quiere información sobre la universidad, puede tenerla.
2: Así es. Tenemos el pabellón institucional o universitario en donde van a estar toda la oferta académica, van a estar mostrando justamente cuál es la misión de cada una de las carreras y adicionalmente tendremos este acercamiento a las empresas de los chapingueros ya egresados y también a los productores agrícolas que pues son la parte enlace para la sociedad de nuestra Universidad Autónoma Chapingo.
1: Maestra, ¿cuáles son algunas de las carreras que hay en la universidad y cuándo inicia el nuevo ciclo escolar?
2: Bueno, ya inició el nuevo ciclo escolar. Inició a principios de agosto, entonces prácticamente estamos renovando nuestra plantilla de estudiantes. Aproximadamente 2,000 han ingresado a nuestra institución y carreras, la verdad es que cada vez se diversifica más. Tenemos desde lo que son especialistas en suelos, fitotecnia, zootecnia. Ahora tenemos médicos veterinarios, también tenemos inteligencia artificial para la agronomía. Tenemos economía, administración, comercio internacional, estadística, entre otros. Hay más de 28 carreras y además de toda la oferta de posgrados que hay dentro de nuestra institución.
0: Maestra, repítanos por favor nomás las fechas de la feria y si tienen un sitio web o redes sociales para que la gente que igual se le fue algún detallito pueda checar toda la información.
2: Claro que sí. Vamos a estar en nuestra Feria Nacional de la Cultura Rural del 8 al 18 de octubre en los horarios de 9 de la mañana a las 11 de la noche y pueden checar todos los eventos que va a haber en la página Feria Nacional de la Cultura Rural, Medio Chapingo y Universidad Autónoma Chapingo 2023-2027.
0: Buenísimo.
1: Muy bien, maestra Tania Pérez, qué gusto tenerla por acá una vez más. Fiestón, ¿eh?
2: Sí.
1: Planazo, como dicen ahora.
2: Claro que sí, todos invitados a esta gran feria institucional.
1: Muchísimas gracias, maestra.
2: Muchísimas gracias a usted.
0: Y qué gusto que nos acompañen aquí como cada domingo. Quédense, por favor. Si esta semana quieres salir a conocer la ciudad desde la cultura, en nuestra Chilanguía te traemos varias opciones.
1: Y si te interesa conocer cómo se construye la cultura desde los propios territorios, sigue el segundo encuentro de culturas comunitarias de la Ciudad de México. El martes 6 habrá actividades sobre cuidados, género y diversidades. El jueves conversatorios virtuales sobre comunicación comunitaria. Y el jueves 8 habrá actividades sobre comunicación comunitaria en la UACM San Lorenzo Texonco. El sábado 10 habrá recorridos y experiencias comunitarias en Utopía La Heroica. La entrada es libre.
0: Para los que les gustan las artes escénicas, el 10 y 11 de octubre llegan al Centro Nacional de las Artes las Jornadas de Danza Española 2026, con funciones, talleres y actividades de reflexión sobre la memoria y la creación en la danza. La inauguración será el sábado 10 a las 10 de la mañana y la clausura el domingo 11 a las 12 del día.
1: Y para cerrar la semana con música, la Orquesta Filarmónica de la Ciudad de México presenta López Antón Shostakovich 12. Habrá funciones el sábado 10 a las 6 de la tarde y el domingo 11 a las 12:30. Esto en la Sala Silvestre Revueltas. Y además, antes de cada concierto, habrá música de cámara en el vestíbulo.
0: También hay una experiencia especial sobre arquitectura y patrimonio. El Museo Casa Estudio Diego Rivera y Frida Kahlo presenta La Luz que Habita, una intervención lumínica que permitirá recorrer el conjunto arquitectónico por la noche. El horario nocturno será del 5 al 9 y el domingo 11 de octubre. Esto de 6 a 9 de la noche y la entrada es libre.
1: Así que ya lo sabes, hay mucho que hacer esta semana en la Ciudad de México para conocerla con otros oídos.

0: La música y las memorias se transmiten también por medio de los sonidos. Hoy queremos presentarles a Jalil Mozo Castrejón. Él es guitarrista, compositor y director mexicano, nacido en Tlapa de Comonfort, en la montaña alta de Guerrero.
1: Su trabajo está vinculado con la música de concierto y con la recuperación de la memoria sonora de los pueblos originarios de su región. Bienvenido, Jalil, a la Hora Nacional. Qué gusto tenerte aquí.
2: Hola, ¿qué tal? Mucho gusto. Narashala, Ikumbiú, Jalil Mozo, Nane, Shuajen Apá, Nane, Shuajen Jupa, Maña. Desde la montaña de Guerrero les acabo de saludar a todos con muchísimo gusto en esta que es mi lengua, el Mepa, o Tlapaneco también, como se le conoce.
0: Qué bonito, pues muchas gracias por ese saludo. Oye, Jalil, tu influencia de la montaña alta sigue muy presente en tu vida y por lo tanto en tu música, ¿no?
2: Claro, totalmente. Creo que desde nuestra infancia, a los que nacimos en esa tierra roja de la montaña de Guerrero, pues nos persigue la música de las bandas de viento, de los conjuntos de música tradicional, ya sea tanto Mepa, Tunzabi o Nahuatl, y también pues todo ello con las festividades y danzas tradicionales que también tiene todo este mosaico de la montaña de Guerrero.
0: ¡Qué bonito!
1: Ahora, es muy bonito pensar en la idea de recuperar la memoria sonora de los pueblos originarios. Es un trabajo que entendemos que tú has buscado hacer y queremos preguntarte un poco qué implica y qué podemos aprender de los sonidos y de las músicas tradicionales de una región, por ejemplo, la tuya, de la montaña de Guerrero.
2: Implica muchísimo trabajo, digamos, en la cuestión de investigación, de recuperación, pero más que nada en el diálogo justamente interno con las mismas personas, ya mayores músicos sobre todo, implica una cuestión pues de una extrema y ardua pasión también, porque justamente hay mucha música que se ha perdido por pensar que la música tradicional o la música de los pueblos pues no tiene una complejidad más allá, no lleva más allá, como que no está dentro de la moda, ¿no? Creo que esa es una de las violencias que se viven justamente también dentro de los pueblos originarios, el no poder ver que lo propio tiene muchísimo peso, porque es una cuestión que lleva años y sobre todo pues está empapada de una situación filosófica muy profunda de la cosmovisión de cada pueblo, ¿no? Entonces, pues eso lleva a que las infancias, juventudes se empiecen a alejar no solamente de las expresiones artísticas, sino también pues hasta de la lengua, ¿no? Entonces, es ahí donde tenemos muchísimos factores, pero creo que lo bonito de esto, dentro de todo ese contexto, es que también tenemos otras infancias que sí se están acercando, otras juventudes, maestros que también se ven valorizados justamente en su labor, ¿no? Entonces, esa es la parte en donde nosotros podemos encontrar las distintas sonoridades desde cómo se percibe la música dentro del territorio también.
1: Claro. Oye, ¿y redes sociales tienes?
2: Claro, me pueden encontrar igual como Jalil Mozo.
0: Con dos S's.
2: Con dos S's. Uh-huh. En todas las redes sociales, Instagram, Facebook y todo ello.
1: Perfecto, Jalil. Pues muchas gracias por haber venido a la Hora Nacional a platicar con nosotros y a compartirnos un poquito de tu música.
2: No, ¿de qué? A ustedes, muchísimas gracias por el espacio, por esta charla. Y como lo decimos en mi lengua, Mepa, Dinúmala, muchísimas gracias.
0: Muchísimas gracias. Y gracias a ustedes.
2: Soy Jalil Mozo. Esto que vamos a escuchar es la música que emigró a Nicaragua desde la montaña de Guerrero. A nosotros, quienes nos llamaron Yopes, nosotros los Mepa, esto que está hecho para el dios rojo, el dios de la piel, a quien también llamaron Xipetotec. Estamos en la Hora Nacional.

0: Y así llegamos al final de esta emisión de La Hora Nacional. Recuerden que nos pueden escribir en La Hora Nacional Oficial, ya sea en YouTube, Facebook, Instagram y en el número 55-34-83-42-39. 55-34-83-42-39. Se aceptan comentarios, sugerencias de temas y nos harían muy felices si nos dejan por ahí su sticker favorito.
1: Hace mucho que no nos mandan stickers, ¿eh? Y también nos pueden mandar un correo electrónico a lahoranacional@segov.gov.mx.
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2: Es hora de hacer un viaje por el arte a través de la música. Es momento de una experiencia astral. Es tiempo de rock progresivo. 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
3: El espacio de Radio Universidad dedicado a recorrer la historia, las transformaciones y las distintas expresiones del rock progresivo. Le saluda a Félix Chávez Acosta y a mi lado,
2: Rubén Flores.
3: Y en controles el maestro Efraín Vázquez Monsiváis. Desde Radio Universidad en Boulevard Guadiana 407, Fraccionamiento Ciudad Deportiva, Durango, Durango. Con los medios de interacción como www.radiohead.mx o el teléfono 618-827-1214. Pues nuestro experto en rock progresivo, con quien iremos comentando las piezas fundamentales o representativas de esta nueva serie. A ver, ¿qué tenemos como novedad en este programa 70, mi estimado Rubén Flores?
2: Buenas noches, ¿cómo les va a ambos? Efra, un saludo. Pues hoy le traigo una sorpresa, no sé si sea agradable o desagradable, pero hoy vamos a presentar un programa totalmente atípico. Hoy vamos a presentar el programa donde el progre llega a la radio comercial, que es algo que pues era impensable debido a la estructura de las canciones y a la duración. Recuerde que el progre, una de sus características es que las canciones son bastante largas, entre 15, 20, 25, 30 minutos, hasta 40 minutos una sola canción. Entonces era algo como que no era muy, como que no era parte del progresivo. Entonces, pues hoy vamos a presentar algunas canciones que definitivamente pegaron en la radio comercial, sobre todo, ¿verdad? E incluso en México, ¿no? O sea, no estoy hablando de que traje hits de que en Estados Unidos se escuchaban, porque, pues bueno, a final de cuentas en Inglaterra y en Estados Unidos, pues sí se manifestaban en la radio FM. Pues a lo mejor no las comerciales, pero sí unas que otras estaciones. Pero yo hablo concretamente de México.
3: Pues, ¿con qué iniciamos?
2: Pues vamos a iniciar con un clásico de un grupo que, aunque esta canción es una absolutamente conocida, la va a escuchar y va a decir, no, claro que la conozco. Pues no deja de tener buenos teclados, un trabajo espléndido. Y vamos a empezar con The Logical Son de Supertramp, para continuar con Manfred Mann's Blinding in the Light. Luego vamos a seguir la tercera, esta le va a encantar, es Carry On My Wayward Son de Kansas, de 1976. Esta canción es poderosísima. A diferencia de su contraparte de Dustin Nguyen, esta canción es un pues más tirándole al hard rock de los 70 que al progre, con sus cambios, ¿verdad? Luego seguimos con Styx y la canción se llama Come Sail Away. Es una canción de 1977. Styx, que ya había, bueno, sería su primer éxito radiofónico, para darle paso a una canción que después fue muy, muy famosa, que se llama Beb. Y seguimos con un clásico de Electric Light Orchestra, Can't Get It Out of My Head. Esa canción viene en un disco, pues yo creo que el más progresivo de Electric Light Orchestra, que se llama El Dorado. Esta canción estuvo en las listas de popularidad entre el 2 y el 3 en Estados Unidos y en Inglaterra. Es una canción hermosa. Y aquí yo haría un apunte. Jeff Lynne nunca tuvo la intención de que Electric Light Orchestra fuera un grupo de rock progresivo. Siempre tuvo la idea de tener una banda de rock que sonara sinfónica, no particularmente progresiva. Y se encasilla en el progresivo por lo mismo, porque como tocan violín, cello, usan una mini orquesta, por eso se encasilla en el progre, pero realmente Electric Light Orchestra nunca tuvo esa tendencia de ser progresivo.
3: ¿Cómo olvidar el Please Don't Go?
2: Please Don't Go, exactamente, así es.
3: Sinfónica, pero rock.
2: Exactamente, claro, así es, ¿verdad? Entonces, pues, ¿qué le parece si escuchamos estos cinco temas y regresamos para comentarlos?
3: Adelante, Fray.

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3: From the beginning.
4: ¿Con qué seguimos?
3: Oiga, pues vamos a continuar con tres temas más. Como verá, ahora tenemos muchos temas porque pues son muy cortitos.
4: Sí.
3: ¿Verdad? Entonces tenemos 11 temas. Fíjese que vi que vamos a presentar a Alan Parsons Project con su tema Time.
4: No invent.
3: Sí, fíjese que a mí me encanta la historia de Alan Parsons, sí, porque él estando en las consolas, pues creando sonidos, era ingeniero de estudio. Fue famosísimo por estar en el disco de Dark Side of the Moon. Creo, si no me equivoco, y que me corrijan nuestros radioescuchas, creo que estuvo también en el Ivy Road de The Beatles. Y después se anima a crear su grupo junto con Eric Wilson y saca este tema. Bueno, para empezar, saca el primer disco, que es un discazo. Y luego ya va sacando más discos, y en este caso Time es un clásico de la radio, para continuar con Asia. Y que fíjese que Asia a mí en realidad sí me decepcionó, porque los integrantes eran absolutamente progresivos, y yo cuando escuché del proyecto de Asia dije, no, va a ser un grupazo de época. Y oh sorpresa, que ellos sí se dedicaron a la música comercial totalmente, diciendo que era Steve Howe, que venía de Yes, Clark Palmer, que venía de Emerson, Lake and Palmer, y ya, no me acuerdo del otro.
4: John Wetton,
3: exactamente, que venía de Genesis, así es que bueno que me, sí, que me recordó, pero ellos hicieron música comercial totalmente, de principio a fin. Y luego vamos a cerrar este bloque con un clásico que sé que le va a gustar. A mí en lo particular me encanta, Queen de 1976 con Somebody to Love.
4: Uf.
3: Es un éxito tremendo. Fíjese que ahorita que venía en camino me venía acordando de que yo creo que fue la primera canción que yo escuché de Queen, Somebody to Love. Y yo no sé, por ahí traigo las fechas desfasadas, porque Somebody to Love yo la escuché primero en radio antes que Bohemian Rhapsody. Y estoy confundido porque primero salió el disco de donde está Bohemian Rhapsody y después Somebody to Love. Pero yo, según mi cabeza y mis recuerdos, la primera canción que fue un éxito para mí fue Somebody to Love, y después siguió Bohemian Rhapsody. Entonces, pues vamos a escuchar estos tres temas. Sé que le va a gustar.
4: Adelante, Frank.

Vamos a escuchar a Phil Collins con In the Air Tonight. Luego seguimos con Games Without Frontiers de Peter Gabriel. Y cerramos con un clásico de clásicos, Electric Light Orchestra, lo repito. Esta canción

0: Le va a sorprender a usted muchísimo porque se llama Telephone Line.
1: No.
0: Ahorita que regresemos la comentamos.
1: Claro.
0: Phil Collins, pues ya lo hemos platicado muchas veces. Fue el destructor de Genesis. Hizo mucho dinero, sí, definitivamente, pero ahí queda en los anales de la destrucción de Genesis. Yo y mucha gente se la atribuyen a Phil Collins. Entonces, ¿qué le parece si escuchamos estos tres temas y regresamos para despedir el programa?
1: Muy bien, pues adelante, Frank.

0: Oiga, pues ya el tiempo está enfrente.
1: Sí, hombre, se nos fue rapidísimo.
0: Vamos a saludar al doctor Alberto de la Rosa.
1: Un saludo para Alberto de la Rosa. Oiga, y hace unos días cumplió mi hijo Rubén Flores Salas. Acaba de cumplir años, entonces pues quiero mandarle un abrazo. Y como siempre, mi hijo, todo mi amor para ti.
0: Pues un saludo y un abrazo también de cumpleaños. Y aunque estemos un poco desfasados, ojalá todo haya sido muy bien.
1: Claro. Muchas gracias, Efra.
0: Hoy comprobamos que la historia del rock progresivo no se limita a las grandes suites de 20 minutos ni a álbumes conceptuales. Esto fue número 70 de From the Beginning. El progre llega a la radio comercial. Gracias por acompañarnos y gracias a nuestro experto por ayudarnos a escuchar estas obras desde otra perspectiva y sobre todo la de usted, que cada semana nos acompaña en este viaje por la historia del rock progresivo. Se despide Félix Chávez Acosta
1: y Rubén Flores.
0: Hasta la próxima.
1: Hasta la próxima. Llegó el momento de despedirnos. Espero hayan disfrutado estos 60 minutos de Rock Arte. Estamos en la frecuencia del 100.5 de FM, Radio Head. Hasta la próxima.
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3: Todo lo que se pudiera pensar o decir sobre Richard Wagner, que vivió entre 1813 y 1883, se ha pensado y dicho ya mil veces y es probable que vuelva a repetirse otras mil, en tanto su memoria y sobre todo su música sigan vivos entre los amantes de la ópera germana. Es más, aún hoy se escribe y se compone sobre este compositor tan admirado como detestado, tan fascinante como controvertido. Prueba de ello es una reciente ópera de la mano del compositor inglés Jonathan Harvey, cuyo libreto se basa justamente en los últimos días de Richard Wagner. Sobre Tristana e Isolda, compuesta entre 1857 y 1859, se ha escrito y discutido tanto como sobre su autor, pero lo cierto es que esta ópera, nacida en pleno romanticismo, constituye aún uno de los máximos monumentos sonoros al amor como fuerza y motor de la existencia humana. Todo esto se halla resumido en el famoso Preludio y Muerte de Amor, en el que Wagner nos traduce en sonidos una escena de sensualidad y erotismo inauditos para su tiempo y que, digamos de paso, jamás sería igualada. Escuchemos, pues, el Preludio y Muerte de Amor de Tristán e Isolda en la versión de la Orquesta Filarmónica de Rotterdam bajo la batuta de Valery Gergiev.

Preludio y Muerte de Amor de la ópera Tristana e Isolda de Richard Wagner. Lo escuchamos por la Orquesta Filarmónica de Rotterdam que dirigió Valery Gergiev. La muerte de Wagner y sobre todo el cortejo fúnebre que transportó sus restos sobre las aguas de los canales de Venecia fueron, según se dice, vislumbrados en 1882 por su admirador, defensor y suegro Franz Liszt, quien nos transmitió sus premoniciones en una página de singular intensidad y titulada, muy convenientemente, La lúgubre góndola. De esta inquietante página originalmente para piano existen numerosas transcripciones, entre ellas la versión para orquesta de cámara realizada por el norteamericano John Adams en 1990 y que escuchamos ya por Valery Gergiev al frente de la Amsterdam Sinfonietta.

La lúgubre góndola del compositor húngaro Franz Liszt en la adaptación para orquesta de cámara de John Adams. La interpretó para ustedes Valery Gergiev al frente de la Amsterdam Sinfonieta. Sergei Prokofiev, muy joven aún en los años previos a la Revolución de 1917, comenzaba en esa época a perfilarse como una de las figuras más prometedoras y talentosas de su generación. Fue entonces que conoció al célebre empresario Sergei Diaghilev, responsable de tantas creaciones notables para ballet. Fue en esta calidad que Diaghilev encargó a Prokofiev la composición de una obra para su compañía de danza y cuyo resultado fue el ballet Alla y Lolli, basado en las historias y leyendas de los escitas, un pueblo tosco y belicoso que ocupó parte de las estepas del Asia Central más de 2000 años atrás. Un tema fuerte para un compositor amante de las sonoridades estridentes y agresivas, pero que no logró convencer a Diaghilev con su realización. Prokofiev, sin embargo, lejos de dejarse desalentar por el rechazo, extrajo de Alla y Lolli una suite que tituló Suite Escita y fue estrenada en 1916. Las partes que integran la Suite Escita tienen los siguientes títulos: Adoración de Vélez y Alla, El Dios Enemigo y Danza del Espíritu de las Tinieblas, Noche, La Gloriosa Partida de Lolli, Amanecer. La escuchamos enseguida por la Orquesta Filarmónica de Rotterdam, bajo la batuta, una vez más, de Valery Gergiev.

0: Sergei Prokofiev, su suitecita Opus 20 en la versión de Valery Gergiev al frente de la Orquesta Filarmónica de Rotterdam. Y llegamos así al final de nuestro podium de hoy. Será pues hasta la próxima y muchas gracias.
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3: ¿Qué tal? Gusto saludarlos. Soy el maestro Miguel Ángel Burciaga Díaz. Bienvenidos a otra semana de La Partitura. Y en esta ocasión retomamos las entrevistas con nuestro invitado del mes. En esta ocasión tenemos el placer de contar con nosotros con la maestra Malena Agustín, una flautista y directora radicada en Durango, originaria de Argentina, que actualmente trabaja como directora de coro del coro de la Escuela Superior de Música de la UGED, además de catedrática de varias materias ahí, así como apoyo con el pícolo en la Orquesta Sinfónica de la UGED. Bienvenida, maestra, ¿cómo estás?
4: Muy bien, ¿y vos? Tanto tiempo.
3: Tanto tiempo. Bueno, no, todo muy bien, muy bien. ¿Cómo te ha tratado la escuela, Durango? ¿Cómo ha sido todo el cambio?
4: Y es difícil, ya sabes, es difícil mudarse de país, es difícil acostumbrarse. Yo creo que todavía no me he acostumbrado del todo y tal vez nunca lo haga, pero bueno. Acá la vamos peleando.
3: Magnífico, magnífico. Bueno, Malena, bueno, tú eres flautista, empezaste a estudiar desde muy niña el instrumento, te conozco desde muchísimos años. Nosotros tenemos, imagínense, tocando como dúo desde que tenemos 17 años de edad, que nos conocemos.
4: ¿Cierto?
3: No vamos a decir cuánto llevamos tocando para que no calculen, pero pero tenemos 17 años. Y bueno, siempre en el recorrido del instrumento, ¿no? El instrumento siempre es como un compañero, ¿no? De vida. Uno va ganando cariño por ciertas obras, más por otras, ya sea porque fue muy difícil tocarlas o le gustaron uno desde chico y cuando llega el momento pues llaman la atención o cuando te presentaron de una manera muy especial que uno recuerda. De esas obras, ¿hay alguna que en particular te haya atrapado, te haya gustado más que otras?
4: Sí, un montón. A mí como que de chica siempre me gustó un poco la oscuridad, como las cosas más oscuras, más densas. Aunque también cuando uno es chico también le encanta, no sé si a vos te ha pasado, Miguel, como que te gusta el virtuosismo, ¿no? Como poder mover los dedos rápido y wow, y que la gente diga, ah, wow, qué bien que toca. Y hay cosas también que uno piensa que son virtuosas y que de chico le parecen como obras inalcanzables y que después de grande uno se da cuenta como, esto no era tan difícil o no era tan inalcanzable ni tampoco era una cosa extraordinaria, pero en su momento uno lo creía así y así lo vivía.
3: Ok, ¿y con qué obra te pasó esto? ¿O cuál recuerdas que te motivó a desearla tocar por esa cosa de impresionar y deslumbrar?
4: Ay, yo tenía una fantasía, te vas a reír, ¿no? Pero mi papá cuando me pasaba la suite orquestal número 2 de Bach, yo fantaseaba que tocaba la Badinerí. De hecho, creo que la Badinerí es muy famosa porque, bueno, por ahí ya estamos diciendo qué edad tenemos, ¿no? Pero como, ¿te acordás que sonaba como ringtone la Badinerí en esos celulares todavía con los beats?
3: Claro, claro.
4: Sí, es muy famosa. Entonces yo tal vez de escucharla ahí o de escucharla también de saber que era una pieza para flauta, fantaseaba que la tocaba y me parecía una cosa increíble.
3: Sí, no, claro, claro. ¿Y alguna otra obra que te haya atrapado para esta idea del virtuosismo, un concierto, una sonata?
4: Bueno, mi abuelo siempre fue muy fan de la música, no sé si está muy bien empleada la palabra, ¿no? Pero de la música clásica. Y cuando él vio que yo iba a empezar a tocar un instrumento, él me empezó a regalar discos. Y entre esos discos que me regaló, que yo al principio era chica y qué sé yo desdeñaba un poco de los discos, todavía me gustaban las ropas, que tenía 10 años, perdónenme, la ropa o incluso los juguetes. Pero entre esos discos que me regaló y que después terminé escuchando tiempo después, hay un disco de Irena Grafenauer, en donde tocaba varios conciertos, creo que tres. Uno era un concierto de Mozart, uno era el concierto muy famoso de Stamitz, y el que más me atrapaba a mí, el que más me gustaba, era el concierto en mi menor de Mercadante.
3: Mercadante no es un compositor muy conocido, es un compositor que está medio aislado ahí, y de sus pocas obras más reconocidas es justamente su concierto para flauta, ¿no? Que tiene la particularidad, es un concierto para flauta y orquesta de cuerdas. ¿Por qué te atrapó este concierto? ¿Qué es lo que tiene tan especial que te hizo hasta quererlo más que uno de Mozart?
4: Bueno, él tiene muchísimos conciertos para flauta, pero lo que a mí más me atrapa, creo, es que está en modo menor. Siempre fui, por ahí es un poco tonto esto, ¿no? Decir como de chico, siempre fui muy fanática del modo menor, de las cosas así densas, tristes, oscuras. Pero esta cosa del modo menor y de gran virtuosismo, a mí siempre me han llamado la atención y me han atrapado. Para mí, yo, te vas a reír, ¿no? Pero yo siempre me imaginaba como una especie de Carmen que sonaba cuando tocaba la flauta, como una femme fatal que sonaba y que brillaba y que seducía. Y eso era lo que yo me imaginaba cuando escuchaba ese concierto, como una cosa seductora, una mujer vestida de rojo, con los labios rojos, no sé, con una flor, tan una rosa. Y esas cosas así pensaba cuando yo escuchaba sobre todo el primer movimiento. Y bueno, para mí, ahora vos me podrás decir mejor que tenés más conocimiento de este tipo de cosas. Para mí, como Mercadante, tiene esta cosa muy belcantista, ¿no? Que se quiere, él tiene muchas óperas también.
3: Sí, bueno, Mercadante era un compositor de ópera, pasa que no trasciende ya nuestro tiempo. En su época le iba muy bien, compuso muchísimas óperas. En su época fue un compositor muy querido, pero no trascendió al tiempo porque fue, pues, obviamente nublado por figuras como Verdi, como... No, Verdi nubla a todos.
4: Sí, bueno. Siempre, ¿no?
3: Y Mercadante, sin embargo, sostenía un estilo antiguo para la época, porque sostenía un estilo muy como del bel canto de Rossini, de Bellini, ¿no? Etcétera, aunque era contemporáneo a Verdi, o sea, un poco más cerca del verismo, ¿no? Pero sin embargo, ese lenguaje era muy característico en su música, y yo creo que, pues sin duda, su concierto de todos sus conciertos, obras no operísticas, siempre tienen una pátina muy del género dramático, el género teatral, y pues el concierto de Mercadante no es la excepción. Parece un aria belcantista de una diva, de una femme fatal, como tú dices. Y bueno, pues es una obra maravillosa. ¿Qué te parece entonces si vamos a escuchar exactamente esta versión que tú me recomiendas, de Irena Grafenauer, con la dirección de Neville Mariner y la Academia de St. Martin in the Fields? Tú vamos a escuchar completo el concierto de Salverio Mercadante en mi menor para flauta y orquesta de cuerdas, sus tres movimientos.

0: Gracias por acompañarnos en este encuentro con la música sinfónica, guiados por el maestro Miguel Ángel Burciaga Díaz, director de la Orquesta Sinfónica de la Universidad Juárez del Estado de Durango. Hasta la próxima.
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0: puntitas, en silencio, con calma y un estirón, ve haciendo para un lado la cobija y su calor. De puntitas por mi casa se paseaba un ratón.
1: ¡Ay, no me despierten a gritos! ¡De puntitas es mejor!
0: Cuando el cuerpo se aflojere y un sueñito más te pida, piensa solo en cosas padres de las que hay en esta vida. Levantarse a veces cuesta más que andar en la subida, pero ¿cuál sería el chiste de dormir toda la vida? De puntitas, con cariño, y detrás de aquel ratón, ¡ay, te abrazamos como siempre los de Radio Educación! Suavecito, no hay carreras. Despierta de buen humor. Levántate de puntitas que ya empieza la función.

Hoy queremos despertarte con un abrazo como de cobija. Así, envolviéndote todo el cuerpo con un calorcito suave, sin moverte, sin quererte despertar. Ay, y con este abrazo así fuerte y tibio, hoy te saludamos otra vez.

si entre muchas rendijitas nos dieran a escoger, hoy dejaríamos de lado esa que entre las nubes se lleva el atardecer. Hoy no queremos colarnos entre sus hilos de luces plateadas, ni mecernos en el cielo de colores. Si hoy nos dieran permiso de ser una rendija entre dos piedras submarinas para ver pasar a los peces tranquilos, con sus ojos de quietud, y sentir entre los poros rocosos el bailecito suave de la marea, diríamos contentos que no. Tampoco nos gustaría ser espacio de cielo entre las hojas de un árbol, huequito azul que deja pasar en el bosque las canciones de los pájaros, por donde teje el viento con su telar silbador. Y si pudiéramos convertirnos en ese agujerito por donde se ve la madriguera de los conejos, pachones, acurrucados con sus hijitos como en bolas de algodón, no querríamos asomarnos a verlos. Si hoy nos dieran a escoger, no nos gustaría ser nada distinto, ni huequitos entre nubes, ni entre hojas, ni entre piedras de mar. Preferimos colarnos por las rendijas de tu radio para entrar en tu casa de puntitas y para verte de nuevo con estos ojos del alma y tocarte con nuestras manos imaginarias la cara tibia, llena de vida, el pelo despeinado, para darte muchos besos y mirarte largo rato así, en paz, hacerte gestos, guiñarte un ojo. Hoy, por estar otra vez contigo, no nos cambiamos por nadie.

0: Estera y esteritas para contar peritas. Estera y esterones para contar perones. Esta era una vez una viejecita llamada María del Carmen Piñones. Y esta es su historia. Doña María del Carmen Piñones vivía asustada todo el tiempo. Dicen que de día andaba volteando para todos lados, como si alguien la siguiera. De noche, hasta dormía detrás de su cama, de tanto miedo que tenía. Un buen día, pasó por su casa el viento del norte y soplando le dijo: «Regálame un vaso de agua, doña Piñones, que traigo la boca muy seca».
1: «Ay, ay, ay, ay, nanita, ¿pero quién me habla así?».
0: Asustada, doña Piñones corrió a esconderse, pero en la carrera se cayó de espaldas. Se metió a su casa toda dolorida, se encerró con llave junto con su miedo. Al rato, pasó por su casa el viento del sur.
2: «¡Hey, déjame entrar, que tengo mucho frío, doña Piñones!».
1: «¡Ay, mamacita, ay, aquí espantan!».
0: Y morada de miedo, pegó un brinco y se trepó al armario, pero del susto no pudo agarrarse bien, se le resbalaron los dedos y ¡pum! ¡Paz! Se cayó con armario y ¡pum! ¡Pum! ¡Todo! ¡Qué trancazo! ¡Qué tiradero! Estaba doña María del Carmen Piñones recogiendo y limpiando cuando pasó el viento del este.
2: «Préstame tu plumero, doña Piñones, para sacudirme el polvo que traigo en los ojos».
1: «¡Ay, ay, nanita!».
0: Y pegó un brinco doña María del Carmen que hasta los zapatos se le salieron y al caer...
1: «¡Ay, ay, ay, ay, ay, ay, ay!». Cayó sobre su brasero. «¡Ay, ahora sí que la hicimos! ¡Ahora sí que la hicimos buena! ¡Qué día tan accidentado! Mejor me voy a traer unos buñuelos a ver si comiéndomelos se me quita el susto».
0: Y amasando, se quedó un poquito más tranquila. Pero pasó el último de los vientos, el del oeste. Soplando por la ventana le dijo:
1: «Préstame una manta, doña Piñones, para taparme este sol que me trae acalorado». «¡Ay, ay, ay, ay, ay!».
0: Doña María del Carmen se puso pálida del susto que se llevó y... saltó hasta la lámpara del techo y ahí se quedó colgada.
1: «¡Ay, ay, ay, ay, ay, ay!».
0: Pasó el tiempo por casa de doña Piñones, pero nadie más pasó. Y es que los vientos les contaron a todos que esa viejecita no le daba a nadie nada. Un niño, oyendo pasar a los vientos, se enteró de la historia. Y como quería ver si todo era cierto, se fue a asomar a la casa.
1: «¡Ay, ay, ay, ay, ay!».
0: Ahí estaba doña María del Carmen suspirando, ay, todavía colgada de la lámpara. Y entró el niño haciendo ruido con la puerta.
1: «¡Ay, ay, ay, ay, ay! ¡Un ruido! ¿Quién andará por ahí con tantas arañas y tantos ratones y tantos bicharrajos? ¿Qué va a ser de mí?».
0: Y entonces el niño entró. La saludó y la ayudó a bajarse de la lámpara. Le limpió la casa, le hizo un masajito y un té de manzanilla. Y cuando estuvo más tranquila, le explicó que los que habían pasado eran los cuatro vientos.
1: «¿Así que los vientos? Ay, y yo tan asustada pensando que eran brujos, ¿verdad? Gigantes, ¿verdad? Dragones terribles, ¿verdad?».
0: Y se salió a la puerta junto con el niño llamando a los vientos.
1: Pensar que eran vientos y yo tenía susto. Mira, que vengan los vientos, hombre, que los necesito».
0: Entonces, los vientos le dieron la mano y se fueron volando así sobre la casita. Y abajo, muy lejos, se quedó la casa con sus telarañas, sus bichos y todo. Y arriba, volando juntos de la mano, así con los brazos bien abiertos, el niño y la viejita, la doña María del Carmen Piñones. Este fue un cuento de María de la Luz Uribe, venezolana.

0: Ay, cuando uno se siente asustado, o triste, o solo, qué bien cae hablar con alguien. Platicar en confianza, a gusto, con alguna persona que nos quiera mucho, que nos escuche con cariño. Lo que pasa es que a veces no se anima uno tan fácil. ¿Qué tal si el otro no está de humor? ¿O qué tal si nos regaña? ¿O se enoja? ¿O a lo mejor se lo toma mal? Como que da miedito a veces platicar las cosas. Quisiéramos sentir tanta confianza como si estuviéramos hablando con nosotros mismos. Por eso a veces es muy bueno platicarse uno solo. Aunque se vea medio loco, ¿eh? Aunque la gente se nos quede así mirando. Hazlo y verás. Bueno, si al principio no te animas, vete entrenando. Espérate a estar solo en algún lugar, en el baño, debajo de la cama, en el rinconcito que más te guste, o métete al ropero y platícate así.
1: Hola, ¿hay alguien ahí? ¿Cómo estoy, eh? A ver, ¿qué me pasa? ¿Por qué me siento así, así, medio asustado? ¿O por qué estoy triste? ¿Qué podría hacer para que se me pase?
0: Y cuéntate tus problemas ahí adentro, así. Con un poquito de práctica verás qué a gusto te platicas tú solo. Así, tan en confianza y sin broncas, manito. Es bien importante aprenderlo porque ayuda mucho. A lo mejor cuando salgas sigues triste o asustado, pero te sientes como más tranquilo, como más acompañado. Bueno, a lo mejor hasta te animas a platicarle tus cosas a alguien o tú solito, desde tu rincón en el ropero, les encuentras solución. Aprende a decirte así desde adentro.
1: ¿Qué va? ¿Cómo me va?

0: Dolly. 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
1: Uy, qué buena onda. No, hombre, estamos aquí de un ambientazo en la cabina. Bueno, hasta dan ganas de bailar. Y es que tenemos un invitado como pocos, ¿eh? Así se trata nada menos ni nada más que de Louis Armstrong, sí, de Satchmo.
0: Hello, hello. Buenos días a todos los que nos oyen. Me encanta estar aquí con ustedes.
1: Oye, a ver, Louis, cuéntame.

0: Un poco de ti, de tu vida, de lo que más te gustó hacer en ella.
1: Bueno, yo primero que nada quería aclarar algo, ¿verdad? Que sea esto de ver con mi apellido, ¿verdad? Armstrong. Vayan a creer ustedes, nuestros amigos, que soy Neil, el astronauta, ¿no? Ese que pisó la luna primero. No, ese suertudo no soy yo, ni siquiera somos primos.
0: Bueno, es que él es astronauta y tú músico, pero bueno, oyendo tus composiciones, yo casi, casi puedo imaginarte así, caminando feliz a grandes saltos, sin gravedad.
1: Eso sí que estaría bien, ¿te imaginas? Con los kilitos de ventaja que llevo yo al tal Neil Armstrong.
0: Oye, Luis, pero ya en serio, ya en serio, ¿cómo fue que te dio por el jazz, y por tocar la trompeta?
1: Bueno, a mí el jazz me encanta. De veras, es como ir bailando a saltos por dentro, por eso me gusta. Y la trompeta, bueno, pues primero es cosa de saber soplar muy fuerte, ¿no? De tener buenos cachetes para inflarlos así con bastante aire.
0: Oye, verás. Mira, yo te he visto en películas, ahí en la tele, cómo tocas y qué padre inflas así los cachetotes. Bueno, ¿eso es desde chico? ¿Ya lo podías hacer? ¿O poco a poco así con la práctica?
1: Bueno, desde chico fui muy cachetón, ¿eh? Igual que ahora, mira, toca qué cachetotes. Tan gorditos tengo, ¿eh?
0: Yo nunca pensé que llegaría a tocar los cachetes del mismísimo Louis Armstrong, del propio Satchmo.
1: No, hombre, no, hasta me hacían burla en la escuela, pero bueno, eso tiene sus ventajas, ¿sabes? Era yo un buenazo para tirar con la cerbatana. Con la cerbatana, sí, más de un burlón tuvo que salir corriendo adolorido.
0: No, pues sí, debes haber tirado durísimo.
1: No, hombre, sí. Y sabe que también hacía buenas burbujas de jabón, pero sobre todo inflaba los globos más duros a la primera, mientras que los demás se sobaban aquí atrás de las orejas de tanto soplar en balde.
0: No, hombre, imagínense si eso era de chico. Bueno, luego con el tiempo y la práctica habrás mejorado, ¿no?
1: Exactamente. Luego de la cerbatana y de los globos me dio por tocar la trompeta. Que ya no es lo mismo, claro, ¿verdad? Hay que soplar fuerte, pero también estudiar muchas horas.
0: Bueno, y también cantabas, ¿no, Luis? Es así, esta voz así, grave, como rasposa, así muy, muy, muy sabrosa.
1: Bueno, es que como toda la vida me la pasaba en fiestas, primero inflando globos y luego tocando la trompeta, pues total que acabé cantando de puro gusto.
0: Oye, vamos a escuchar algo de eso, ¿te parece, Luis?
1: Bueno, sí, cómo no. Ahí le va esto para despedirme de ustedes con todo el corazón y con todos los cachetes.

Estábamos platicando el otro día. Bueno, si a nosotros nos dijeran que planeáramos una ciudad ideal, ¿cómo sería? Nos gustaría que tuviera muchos colores, como un día de fiesta. Que el transporte colectivo fuera aéreo y que así, por el camino a la escuela o al trabajo, pudiéramos ver hacia abajo, por la ventana del avión de la ruta 2100, todo colorido. Que en el centro de la ciudad hubiera un mar azul celeste y que entre sus olas transparentes nos dejara ver muchos peces anaranjados y ballenas y corales rojos, y allá, que por allá entre unos edificios hubiera grandes montes, unos verdes, otros rosas, amarillos y morados, o que los edificios y las casas estuvieran todos pintados con dibujos de los que nosotros hiciéramos, y que tuvieran ventanas muy grandes, unas por las que se viera el mar, otras hacia los montes de colores, y otras más, así con vidrios telescópicos, para que en las tardes, en vez de ver la lluvia normal, se pudieran ver los planetas vecinos y una lluvia de aerolitos de colores, así como fuegos artificiales.

tú? ¿Cómo planearías una ciudad ideal? ¿Qué le pondrías? Escríbenos y platícanos. ¡Ándale!

Y para terminar, ¿sabes qué? Queremos volver a abrazarte, pero ahora con un apretón así, más fuerte así. ¡Ay! ¿Y sabes qué? Te queremos mucho. Y se acabó. Se acabó nuestro programa de hoy, pero los que lo hicimos nos divertimos tanto que queremos hacer un montón de programas más, así que espéranos. Te seguiremos despertando de puntitas. De aquí entonces, échale ganas a tu día. Estrena esta mañana nuevecita. Y báilale que ya nos vamos.

0: Estuvimos de puntitas con ustedes, Alejandro Ramírez y Susana Reséndiz, Elia Fuente, Emilio Vergín, Nuria Gómez y Marta Romo. ¿Y qué dijeron? ¿Esto ya se acabó? No, no, no, no, no, no. Un último bailecito. Ahora sí, ya se acabó. A la una, a las dos y media y a las tres.
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0: ¿Alguna vez has visto un pulpo bebé? Mide menos que tu uña del meñique.
1: 5 milímetros.
0: Transparente, con bracitos que apenas tienen 4 ventosas. Se les llama paralarvas. Y aquí viene el problema. Hay decenas de especies del pulpo en los mares de México y cuando nacen, casi todas se ven igual. Salen del huevo tan parecidas entre sí que incluso los especialistas se confunden. Dos especies del Pacífico mexicano, el Octopus hupsorum y el Octopus mimus, producen crías con el mismo patrón de manchitas de color,
1: el mismo número de ventosas,
0: los mismos órganos diminutos en la piel. A ojo desnudo, podrías jurar que son la misma especie,
1: pero no lo son.
0: ¿Y por qué importa saber quién es quién entre los pulpos, bebé? Porque las consecuencias de confundirlos van lejos. Una mala identificación puede llevar a sobreexplotar una pesquería. Crees que estás pescando una especie abundante, pero en realidad son dos diferentes y una ya está en riesgo. También puedes sesgar los estudios de distribución. Piensas que una especie se extiende por todo el Pacífico mexicano cuando en realidad son dos que se reparten el territorio. Los investigadores del Proyecto Pulpo en el Sisimar del Instituto Politécnico Nacional en La Paz, Baja California Sur, encontraron la salida: mirarle la forma al animal y leerle el ADN. La parte de la forma se concentra en estructuras que resisten bien la conservación en alcohol
1: y no se deforman como el cuerpo blando del pulpo.
0: El pico, por ejemplo, esa boquita dura de quitina que el pulpo usa para romper conchas y comer. La mandíbula superior y la inferior tienen formas distintas
1: según la especie.
0: Y luego está la rádula, una lengua rasposa con dientecitos microscópicos cuyo tamaño y forma varían de especie en especie. Cada una tiene su propio diseño, como una firma. Pero cuando la firma no alcanza, entra la genética. Existe algo llamado código de barras genético. Los científicos extraen un fragmento de ADN mitocondrial del pulpo bebé, un gen específico que se conoce como COI, de apenas 650 pares de bases. Lo secuencian y lo comparan con bases de datos internacionales
1: donde están registradas miles de especies.
0: Si la secuencia coincide, ya saben quién es. Así, dos paralarvas que se ven idénticas bajo la lupa pueden revelar que pertenecen a linajes distintos, emparentados sí, pero especies diferentes.
1: La genética lee lo que el ojo no alcanza.
0: Ahora, científicos trabajan con otra especie, el Paroctopus digeti, aplicando la misma combinación de lupa y ADN para entender qué pasa con los pulpos del Golfo de California en sus primeros días de vida. Porque en el mundo de las paralarvas, lo que ves no siempre es lo que hay. Y a veces, para conocer la identidad de algo tan pequeño como una uña, hace falta leer las instrucciones que lleva escritas por dentro. Esta cápsula fue elaborada con información de Ciencia UNAM y del proyecto Pulpo del Sisimar IPN a cargo del doctor Arellano Martínez. Un guión de Leonardo Santiago con información del portal Ciencia UNAM. Les saluda Mónica Genis.

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3: 7:15 a.m. aquí en la cabina de Radio Universidad. Muy buenos días, bienvenidos a nuestra transmisión musical diurna del día de hoy, 5 de octubre del 2026. Vamos a escuchar, para iniciar, a Elton John y este tema que se llama Don't Let the Sun Go Down on Me. Quédese con nosotros, que sea un muy buen día.

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4: 7:40 a.m. Los saludo en esta mañana lluviosa del 5 de octubre del 2026. Maneje con precaución. Si va en rumbo al trabajo, a la escuela, hágalo con precaución. Está lloviznando en estos momentos por acá, por el rumbo de Boulevard Guadiana. Así es que los invito a que se cuiden, salgan bien abrigados y manejen con bastante precaución. Vamos pues ahora a escuchar música y tendremos ahora a la banda Procol Harum y esto que se llama Whiter Shade of Pale, que por cierto siempre trae buenos recuerdos de aquellas veces, bueno, aquellas veces en las que dejaban usar por única vez el Teatro Ricardo Castro o por las primeras veces el Teatro Ricardo Castro para presentaciones de bandas duranguenses, entre ellos el Vagón del Blues. Y recuerdo a la Borrega de la Torre cantar este tema, que por cierto lo hacía muy bien, junto con Pedro de la Garza, Michel y todos los grandes músicos duranguenses. Vamos pues a escuchar Whiter Shade of Pale en esta mañana del 5 de octubre del 2026.

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Muy buenos días, les acompañamos a través de la frecuencia 100.5 Radio Universidad. Mi nombre es Linda Cristal Rodríguez. En esta mañana, como diría Vargas Llosa, con el cielo color panza de burro, comenzamos el café de la mañana con toda la actitud, con buena música, con buena vibra y sobre todo con la alegría de saber que nos están sintonizando. Es el inicio de una nueva jornada, pero también de una semana que deseamos sea muy productiva para todas y para todos ustedes. Son las 8 de la mañana con 5 minutos y comenzamos, como es costumbre, con lo más relevante de la información internacional.

Tiroteo en Baltimore durante un evento de fútbol americano infantil. Una niña de 12 años murió y 4 adultos resultaron heridos. Un parque de Baltimore, colmado de familias y niños, se convirtió el sábado en escena de un tiroteo que dejó en evidencia una crisis de violencia armada que las autoridades de la ciudad llevan años intentando contener. Una niña de 12 años, Chloe Isway, perdió la vida sin ser el blanco de nadie. Su familia había ido al parque a dejar algo y las balas la alcanzaron antes de que pudieran irse. El comisionado de la policía de Baltimore afirmó que la disputa entre los dos atacantes habría comenzado por un espacio de estacionamiento. Los dos hombres involucrados en el tiroteo huyeron del lugar. Los investigadores encontraron indicios de 2 armas distintas en la escena, aunque no se precisó cuántos disparos se efectuaron en total. Además de la menor fallecida y la mujer de 25 años hallada en la escena, 2 hombres de 28 y 23 años llegaron por sus propios medios a hospitales del área con heridas de proyectil.

Esta madrugada anunciaron a los ganadores del Premio Nobel de Medicina, el estadounidense Karl Deisseroth y los alemanes Peter Hegesmann y Georg Nagel fueron reconocidos por sus descubrimientos sobre los canales iónicos activados por la luz y la optogenética, una disciplina que combina herramientas de la genética y la óptica para estudiar las células nerviosas. Con sus investigaciones, los tres científicos sentaron las bases de una nueva etapa en la neurociencia, al permitir estudiar con mayor precisión cómo las neuronas participan en procesos como los recuerdos, las emociones y el comportamiento.

Bolsonaro con ventaja sobre Lula. Brasil celebrará el próximo 25 de octubre una segunda vuelta de las elecciones presidenciales después de que el opositor Flavio Bolsonaro obtuviera este domingo un 47% de los votos frente al 45% de los alcanzados por el presidente Luis Inácio Lula da Silva. El resultado del hijo primogénito del expresidente Jair Bolsonaro, líder de la extrema derecha brasileña, fue una sorpresa y superó con creces las previsiones de todos los sondeos de intención de voto que vaticinaban una ligera victoria del mandatario progresista.

0: La oposición encabeza resultados preliminares en Paraguay. La oposición de Paraguay se perfila como ganadora de las alcaldías de Asunción y Ciudad del Este, las dos principales ciudades del país. Perdón. Tras las elecciones municipales de este domingo, 4 de octubre. Los datos del sistema de transmisión de resultados electorales preliminares muestran una contienda ajustada en la capital y una amplia ventaja opositora en Ciudad del Este. En Asunción, Soledad Núñez de la Alianza Juntos por Asunción encabeza el conteo frente a Camilo Pérez del oficialista Partido Colorado. Su triunfo todavía está pendiente de confirmación oficial, mientras Pérez anunció que esperará la revisión de las actas. Continuamos.
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Son las 8 de la mañana con 12 minutos. Gracias por continuar en sintonía de Radio Universidad. Pasamos a lo más relevante de la información nacional en el Café de la Mañana. Marcha del 2 de octubre deja 123 heridos entre policías, civiles y periodistas. Los disturbios, saqueos y enfrentamientos por la marcha conmemorativa al 57 aniversario del 2 de octubre de 1968 dejó un saldo total de 123 lesionados, entre ellos policías, participantes en la manifestación y periodistas, así como un integrante del denominado Bloque Negro detenido. La Secretaría de Seguridad Ciudadana de la Ciudad de México detalló que al cierre de las actividades y manifestaciones se registraron en total 123 personas lesionadas, de las cuales 94 son policías de distintas corporaciones que fueron trasladados a hospitales.

Vinculan a proceso a los cuates presuntos homicidas de la maestra en Escuela de Torreón. Carlos N. y David N., presuntos atacantes de la escuela ubicada en el ejido La Unión, en Torreón, Coahuila, fueron vinculados a proceso por el homicidio de la subdirectora Neri Edith Nevares González, de 57 años de edad. Asimismo, enfrentan cargos por tentativa de homicidio calificado, ambos cometidos con ventaja, alevosía, brutal ferocidad y saña. Además, a ambos jóvenes se les dictó la medida de previsión de prisión preventiva justificada, por lo cual Carlos y David permanecerán internados en el Centro de Readaptación Social de Torreón mientras continúan las investigaciones. Por todos estos delitos, los jóvenes y presuntos homicidas de la escuela de Torreón podrían alcanzar una pena de 60 años de cárcel.

La Secretaría de Educación Pública dará una hora semanal para enseñar a estudiantes a manejar sus emociones, dirigido a más de 7 millones de estudiantes de tercero de secundaria a bachillerato, para aprender a reconocer, nombrar y expresar sus emociones como parte de la Estrategia Nacional El ABC de las Emociones. El secretario de Educación Pública, Mario Delgado, informó que la estrategia se reforzará durante el actual ciclo escolar y estará dirigida a jóvenes de entre 14 y 18 años con el propósito de atender su bienestar socioemocional y generar espacios de confianza dentro de las escuelas. La SEP informó además que cerca de 76 mil estudiantes de todo el país han participado en ejercicios de lectura reflexiva sobre la importancia de hablar de las emociones, que comenzaron el pasado 23 de septiembre y se realizan semanalmente en las 32 entidades federativas. La estrategia también contempla cursos para maestras, maestros, directivos y personal administrativo, así como asambleas con madres y padres de familia para ofrecer herramientas que fortalezcan la comunicación con sus hijas e hijos.

Dictan prisión preventiva de oficio a Capitán Sol por el caso de huachicol fiscal. Un juez de control del Centro de Justicia Penal Federal de Almoloya de Juárez impuso prisión preventiva oficiosa al excapitán de corbeta Miguel Ángel Solano Ruiz, alias Capitán Sol, por su posible participación en la trama de huachicol fiscal. De acuerdo con la Fiscalía General de la República, el exmarino se le imputó el delito de delincuencia organizada con la finalidad de cometer delitos en materia de hidrocarburos en la modalidad de ocultamiento y con la agravante de servidor público.

0: rabia paralítica bovina, la enfermedad mortal que amenaza al ganado en México. La rabia no es solo un tema de perros y gatos, es una enfermedad viral 100% mortal una vez que aparecen los síntomas. Por ello, en México, la Secretaría de Agricultura y Desarrollo Rural mantiene una lucha permanente para proteger al ganado y prevenir el contagio de rabia paralítica bovinas. Esta enfermedad infectocontagiosa de origen viral aguda, progresiva y mortal ataca el sistema nervioso central de los mamíferos y se transmite de animales a humanos por contacto con saliva infectada, ya sea por mordedura o por contacto con mucosas o heridas. En el campo mexicano se deben extremar precauciones, ya que si presenta un brote de rabia paralítica bovina, se pone en riesgo la salud de los animales, las personas y la economía de las y los productores. Continuamos.
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0: Son las 8 de la mañana con 22 minutos. Muchas gracias por continuar en sintonía de Radio Universidad este lunes 5 de octubre. Gracias por sintonizar La Diferencia. Granitos de café desde Cabina Panorámica a quienes nos siguen a través de las diferentes plataformas. Vamos enseguida a presentarle la información local. Se cae una columna en la presa Tunal 2. Una columna vertical en construcción de la presa en mención se desplomó la tarde del jueves sin que se reportaran trabajadores lesionados, por fortuna. Actualmente la obra registra un avance de entre 17 y 18%. Vamos al complemento.
1: La columna vertical, por el peso de las varillas, no estaba contraventeada, se terminó colapsando, se cayó. Al parecer todos están bien, protocolo de seguridad, viene la ambulancia, esperamos todos los compañeritos también. En la presa del Tunal 2, Durango, primero de octubre, aproximadamente son las 4 de la tarde, señores.
2: Así relataron los mismos trabajadores el accidente ocurrido este jueves en la presa Tunal 2, cuando esta tiene un avance del 17 al 18%. Por fortuna no hubo personas lesionadas. Así lo confirmó también el delegado de la Comisión Nacional del Agua, Roberto Delgado, quien explicó por qué se registró este accidente.
3: Ustedes saben que ahí en el, precisamente en el canal de desvío, donde se hizo la visita el día de ayer, donde estaba ya cimbrado, pues lamentablemente se presentó ese accidente. Afortunadamente no hubo afectación ahí a las personas, porque no estaba habilitado contra vientos. Entonces, pero pues son detalles de las obras y que ya desde ya del día de hoy se va a corregir.
4: ¿Qué fue lo que originó el incidente?
3: Pues la altura propiamente de la estructura, y que no estaba habilitada contra vientos, y bueno, pues son accidentes que se presentan, afortunadamente pues no tan costosos, pero lo más importante pues que no hubo afectaciones a las personas. Donde registramos un avance entre el 17 y el 18% en la presa El Tunal 2, donde se concentra la mayor fuerza de trabajo, donde estamos más concentrados. En la obra de desvío, o sea, en el canal de desvío, donde ya tenemos un avance del 60% y afortunadamente, a pesar de las lluvias, la obra no se ha detenido.
2: Para Radio Universidad, Marta Casas.

0: Luego de este incidente donde una columna colapsó, el presidente del Consejo Coordinador Empresarial en Durango, Raúl Montelongo Nevares, llamó a la calma y aseguró que este tipo de percances no deben ser motivo de alarma generalizada.
1: El presidente del Consejo Coordinador Empresarial, Raúl Montelongo Nevares, lamentó el suceso registrado en la presa Tunal 2. Señaló que deben revisarse los protocolos de seguridad que se están aplicando en la obra.
2: Lo que vimos esta mañana en los medios de comunicación, la verdad es que yo creo que habrá que esperar a ver qué es lo que pasó. La verdad es que yo como constructor sé que los accidentes pasan, sé que hay muchos factores que pueden ser posibles para la causa de esto. Yo creo que no debe ser señal de alerta, creo que esto se va a corregir seguramente, se van a tomar medidas e investigar qué fue lo que pasó, qué fue lo que falló, para corregirlo y que quede como se tienen que hacer las cosas.
1: Para Radio Universidad, Marta Casas.

0: Cerramos el bloque con la siguiente información, porque hay que tener cuidado cuando se planea realizar un viaje. La primera recomendación es planear con anticipación, pero al igual que hay que estar pendientes de esto, del dinero, lo más importante siempre es contratar con una agencia certificada. Escuchemos el complemento.
1: Si está pensando en viajar, mucho ojo, porque también en las vacaciones hay riesgo de caer en fraude. Las agencias de viaje que operan únicamente por internet son las más vulnerables a ser suplantada, y los delincuentes aprovechan esa modalidad para ofrecer paquetes o servicios que simplemente no existen. Así lo advirtió Levi Williams, presidente de la Asociación Mexicana de Agencias de Viaje, quien se encuentra en Durango para participar en una reunión nacional del organismo.
2: En realidad, a las agencias de viaje solo han suplantado a las OTAs, que son las agencias online. Las más suplantadas son Booking, Expedia, etc., que les meten páginas paralelas. Entonces es complicado detectarlo para el usuario final. En el caso de nosotros, hemos tenido muy pocos temas de que suplantan. Han sido a lo mejor un par de que suplantan algunos de nuestros mayoristas.
1: El representante de las agencias de viaje también explicó cuáles son esas señales de alerta, los llamados focos naranja o focos rojos, que los viajeros deben aprender a identificar antes de pagar para no terminar siendo víctimas de un fraude.
2: Y lo que le recomendamos a las personas es datos de alerta son no acepten cuentas personales, o sea, de entrada, una cuenta personal para el depósito de su viaje. Dos, precios excesivamente económicos, un descuento de más del 20%, pues ya es un poco difícil, o sea, ya es una ganga, y las gangas no existen en nuestro medio. Si está por debajo del 20%, hay que averiguar un poco más. No digo que no pueda existir, pero sí hay que averiguar. Es un pequeño foco naranja. Aude se ha incrementado, y bueno, principalmente en temporada, son personas que conocen el sector, porque el fraude se activa precisamente en las temporadas de mayor demanda.
1: Para Radio Universidad, Marta Casas.

0: 8 de la mañana con 30 minutos, momento de presentarle el pronóstico del clima en la voz del ingeniero Florencio Rodríguez.
1: Ciudad de Durango, muy buenos días. 14 grados la temperatura en esta mañana de lunes con un cielo nublado. De hecho, es una mañana húmeda la que se presenta hoy lunes. Bien, mediodía, tarde, el ambiente fresco, mucho, muy agradable. Estaremos llegando a los 22, 23 grados centígrados como temperatura máxima. Cielo mayormente nublado se prevé para el Valle del Guadiana y persisten las condiciones de lluvia durante parte del día. Ya lo sabe, algunos eventos en forma de llovizna y posiblemente también algún aguacero, solamente en sectores del Valle del Guadiana. Bien, la noche la esperamos con ambiente fresco y le deseo que tenga buen inicio de semana. Muy buenos días.

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1: Revista del Consumidor Radio. ¿Alguna vez te has preguntado qué contiene la pasta dental que usas todos los días? Si no lo sabes, quédate porque hoy en Revista del Consumidor Radio te enseñamos cómo preparar tu propia pasta dental en casa. Y lo mejor, su preparación te toma solo 30 minutos. ¡Acompáñanos! 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
2: Hoy vamos a preparar una tecnología doméstica, que es una excelente alternativa a los productos industrializados. Pasta dental. Además, es una receta validada por el Laboratorio Nacional de Protección al Consumidor.
1: Antes de comenzar, te compartimos los ingredientes que vamos a necesitar. 3 cucharadas de agua purificada, 2 cucharadas de glicerina pura, 2 cucharadas de lauril éter sulfato de sodio, media cucharadita de carboximetil celulosa, 1/4 de cucharada de carbonato de calcio, 1/4 de cucharada de mentol y 6 gotas de esencia de menta.
2: Ahora, los utensilios que debemos tener a la mano son una cuchara sopera, una cucharita cafetera, un tazón pequeño de vidrio, un tarro pequeño de plástico con tapa y un batidor de globo. Una vez que tenemos todo listo, vamos al procedimiento.
1: En el recipiente de vidrio, comenzamos vertiendo agua purificada, la glicerina y el mentol. Mezclamos con ayuda del batidor de globo hasta integrar los ingredientes. Sin dejar de mover, agregamos carbonato de calcio y la esencia de menta.
2: Después, incorporamos el lauril éter sulfato de sodio y agitamos suavemente hasta que se disuelva por completo. Poco a poco, añadimos la carboxilina y metilcelulosa lentamente sin dejar de mover, hasta obtener una mezcla homogénea y con una consistencia más sólida.
1: Por último, envasamos la pasta dental en el tarro, tapamos muy bien y etiquetamos con la fecha de elaboración y de caducidad. En este caso, esta pasta tiene una caducidad de 6 meses y rinde aproximadamente 63 gramos o bien 50 mililitros.
2: Es importante que tomes en cuenta algunas recomendaciones de uso. Este producto no debe ser utilizado por menores de 6 años. En el caso de niñas y niños mayores de 6 años, puede sustituir el mentol por esencia de cereza. Si tienes sensibilidad dental, recuerda consultar previamente a tu odontóloga u odontólogo. Para conservar mejor el producto, te recomendamos mantener el recipiente bien cerrado, en un lugar fresco y seco y fuera del alcance de niñas y niños. Recuerda que todos los ingredientes que utilizamos en esta tecnología doméstica pueden encontrarse en establecimientos donde vendan productos de cuidado personal, belleza o cosmética, también conocidos como droguerías.
1: Preparar tu propia pasta dental en casa tiene varios beneficios. Requiere pocos ingredientes, son fáciles de conseguir, tiene certeza sobre su origen y además representa un ahorro económico. Incluso esta receta puede ser el inicio de un nuevo emprendimiento.
2: Anímate a preparar tu propia pasta dental y etiquétanos en Instagram usando el hashtag Tecnología Doméstica Profeco.
1: También puedes consultar esta tecnología doméstica en nuestro canal de YouTube, Profeco TV.
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0: Son las 8 de la mañana con 37 minutos. Muchas gracias por continuar en sintonía de Radio Universidad. Pasamos a lo más relevante de la información generada en la UGED. El 8 de octubre será la segunda edición del TEDx UGED, Más allá del algoritmo. Escuchemos los detalles.
1: Todo listo para el TEDx UGED 2026. Emily García Montiel, directora del World Trade Center, nos informa.
2: Pues ya muy contentos, el próximo 8 de octubre, en punto de las 5 de la tarde, en el Auditorio Universitario, pues se van a dar cita 7 voces, 7 personas que vienen a compartir sus ideas con todos los duranguenses. De hecho, tenemos un talento local que es nuestro amigo Rafa Carvajal, de quien estamos también muy orgullosos de que se sume al TEDx UGED 2026. Y este año, Linda, pues justo muy contentos porque tenemos una frase padrísima que es el hilo conductor del evento, que es más allá del algoritmo. Y yo quiero aprovechar este espacio justamente contigo porque quiero invitarlos a que se den la oportunidad de regalarse a sí mismos una tarde más allá del algoritmo. Estamos secuestrados por la tecnología, por el celular, por toda esa información que corre a una velocidad impresionante en nuestro día a día. Y esta edición del TEDx UGED 2026 viene a proponernos una pausa. Ahora sí que, como decimos a veces, back to basics, regresar a la creatividad, a la conexión, a la experiencia, a vivir entre estas charlas con mucha intensidad y darnos una tarde, regalarnos este espacio para reflexionar sobre tantas ideas que se van a exponer sobre el escenario y que quizá estábamos esperando escuchar, que quizá no sabíamos que necesitábamos escuchar una palabra, una frase de inspiración, algo que nos haga replantearnos sobre cómo estamos viviendo nuestro día a día, de cómo echamos a andar nuestros proyectos y cómo, si bien hay que hacer uso de tantas herramientas novedosas y tecnológicas que tenemos hoy en día, nunca debemos perder de vista que hay que vivir más allá del algoritmo, que hay que conectar entre nosotros, que hay que crear, imaginar y de esa manera desarrollar todo nuestro potencial. Hay un precio especial para universitarios y estudiantes de la UGED. Entonces, pues que nos busquen en redes sociales, estamos como TEDx UGED, en las páginas oficiales también del World Trade Center, o que nos visiten en nuestras oficinas. Uh-huh. Tenemos toda la información en redes sociales para que nos aborden. Si no tienen tiempo de acudir por su boleto físicamente, les podemos hacer incluso un link de pago, les podemos ofrecer opciones para que hagan transferencia. Hay muchas opciones para que no se queden fuera.
1: Para Radio Universidad, Linda Cristal Rodríguez.

0: Pasamos a más información. La UGED en el mundo, con sus egresados y egresadas de la Facultad de Medicina y Nutrición.
1: Egresados de la Facultad de Medicina y Nutrición de la UGED trabajan en distintos países del mundo. Así lo explica la directora Carmen Rojas.
2: FAMEN le da a la sociedad los mejores nutriólogos, los mejores médicos generales y los mejores especialistas, y ahora también subespecialistas, porque también damos el aval a dos subespecialidades, 13 especialidades médicas, las dos licenciaturas, tenemos un doctorado, una maestría en Monterrey, otra maestría aquí, dos especialidades en investigación y otra en docencia en investigación. Entonces, ¿dónde están nuestros estudiantes egresados? Nuestros egresados ya pueden homologar sus títulos, sus estudios, y entonces ahora sí pueden ir a trabajar a Estados Unidos, a España, que es donde estamos, y es lo que mostré ayer, Estados Unidos, en España, en
0: Alemania,
2: en Bélgica. Eso es nuestros egresados. Ahora, los intercambios nacionales de estudiantes, traemos y se van de fuera, ¿sale? Uh-huh. Vinieron con nosotros de Inglaterra, de Francia, de Bélgica, de Rumanía, de Eslovaquia, este año.
0: ¿Sí?
2: Pero también mis alumnos se fueron a Colombia, España, a Francia. A España me volvieron a solicitar que mandemos por la calidad académica que estamos mostrando. Eso es a nivel internacional. Pero aquí en México, también nuestros estudiantes de campos clínicos de internos y servicio social se están yendo a los hospitales de tercer nivel gracias a los convenios que tenemos. Y esos convenios salen gracias al departamento jurídico, a la ayuda de veras invaluable del señor rector, ¿eh? Estamos a nivel global posicionados y abriéndole las puertas. Esto es la historia de FAMEN a través de 69 años.
1: Para Radio Universidad, Linda Cristal Rodríguez.
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1: Son las 8:47. Le adelanto que en cuestión de minutos estará con nosotros en cabina el director de la Alianza Francesa UGED Durango, Diego Correa, para hablar acerca del aniversario de esta gran institución. No todas las universidades cuentan con una Alianza Francesa, incluso no todos los estados tienen una, así que llegar a un 30 aniversario es algo realmente significativo. Más detalles en cuestión de minutos, quédese con nosotros. Mientras tanto, agradecemos a Míconos Grecia, a Francisco Islas Rivera, a Trasumante Trotamundos y a Lili de la Cruz Rosas, quienes se ponen en contacto con nosotros a través de las redes sociales para saludar, enviar mensajes. Míconos Grecia nos escribe: buenos días, lindo día para todos con este buen café de la mañana. Muchas gracias. Lili de la Cruz, saludos, lindita. Muchas gracias, Lili. Un abrazote. Saben que Lili de la Cruz, una mujer muy conocida en Durango, sus hermanas también. Es una familia muy hermosa, pero además son mujeres muy destacadas, muy trabajadoras, mujeres muy talentosas. Un abrazo para Lili y para toda su familia. Muchas gracias por sintonizar La Diferencia. Vamos a la botanita pop. Y mire, yo no quise dejar de lado la posibilidad de abordar este tema porque ha causado furor en las redes sociales. Seguramente ustedes escucharon hablar de Comando, el chihuahua que se convirtió en el integrante más pequeño de la Guardia Nacional. Y muchas personas empezaron a decir: ay, pero bueno, ¿qué va a hacer el perrito, no? Ah, está muy chiquito, pues ni que vaya a combatir el crimen organizado. Otros decían, no, bueno, es que quizá por su tamaño va a poder hacer actividades tácticas donde un perro más grande no cabe y así. No, la verdad es que la finalidad de tener al perrito chihuahua en la Guardia Nacional es para actividades de acercamiento social. Es decir, pues cuando la Guardia trata de acercarse a la sociedad, al público, a la ciudadanía, pues bueno, ahí va a estar Comando como integrante de la Guardia. El pequeño can de 13 meses participa en actividades de proximidad y se prepara para tareas de búsqueda y rescate dentro de la corporación. O sea, sí las realizará, pero su principal función son las acciones sociales. Entre los ejemplos que integran las unidades caninas de la Guardia Nacional, hay uno que rompe por completo con la imagen tradicional de un perro de trabajo. Este creo que ha sido el dato curioso que hizo que se viralizara, no nada más a nivel nacional, sino a nivel internacional, la presencia de este perrito chihuahua como parte de la Guardia Nacional. Se llama Comando, como le comento, es un perrito chihuahua de apenas 13 meses, pesa 7 kilos y mide alrededor de 21 centímetros de altura. Su presencia comenzó a llamar la atención por el equipo que utiliza durante sus actividades: casco, chaleco táctico, gafas protectoras y una pequeña cámara adaptada a su tamaño. Más allá de su apariencia, el objetivo de su preparación es que pueda desarrollar habilidades relacionadas con búsqueda y rescate, además de participar en acciones de acercamiento con la ciudadanía. Bueno, esto se ha hablado últimamente, pero la propia Guardia Nacional dijo que era para actividades de proximidad. Comando llegó a la corporación después de ser adoptado en Chihuahua, donde vivía con una pareja de adultos mayores que ya no podía continuar con sus cuidados. Desde entonces comenzó un proceso de adaptación y entrenamiento que lo

0: México, en la Ciudad de México, donde llamó la atención por portar equipo táctico diseñado especialmente para él. La singularidad del Chihuahua se entiende mejor al compararlo con el resto de los ejemplares de la institución. La Guardia Nacional cuenta con alrededor de 350 perros, entre los que predominan razas como pastor belga malinois, pastor alemán, pastor holandés, labrador y xoloescuincle, utilizadas habitualmente en diferentes tareas de apoyo. En ese contexto, Comando representa un caso poco común. Su preparación apunta a aprovechar características distintas a las de los perros de mayor tamaño, especialmente su capacidad para moverse en lugares estrechos y su facilidad para convivir con el público durante actividades de proximidad. Las imágenes del pequeño Chihuahua equipado como elemento canino también han generado atención en las redes sociales, donde su apariencia se ha convertido en uno de los aspectos más comentados. Sin embargo, dentro de la corporación, su preparación continúa enfocada en tareas concretas y no únicamente en su presencia en eventos. Bueno, estaremos pendientes de qué pasará con Comando, que reitero, definitivamente no ha pasado desapercibido. Continuamos.
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2: ¿Qué está esperando? ¿A qué quiere ir? ¡Láquere, soy yo! ¡Que vive tu vida! ¡Alejandro Lara! ¡Dentri!
3: ¡Gracias!
2: ¡Qué buen pedo que hayan venido a escuchar rock and roll esta noche!

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1: Son las 8 de la mañana con 57 minutos. Muchas gracias por continuar en sintonía de Radio Universidad. Efectivamente está con nosotros Diego Correa, director de la Alianza Francesa UGED Durango, para hablarnos acerca de este importante aniversario de la Alianza Francesa y un poco también de la historia. Bienvenido, Diego.
2: Muchas gracias, Linda. Sí, fíjate, estamos contentos por celebrar el 30º aniversario de la Alianza aquí en Durango. Desde el año 1996 estamos aquí con presencia.
1: ¡Qué impresión!
2: Sí.
1: O sea, es que yo recuerdo cuando llegué a platicar alguna vez con la maestra Violeta, uh-huh, que durante muchos años fue la directora y además fundadora de la, sí, Alianza, de todo el esfuerzo que se requirió para que Durango contara con una Alianza Francesa, que ella no lo tenía dentro de sus planes, uh-huh, y que cuando le dijeron, oye, pues, ¿cómo ves? Vamos a trabajar en... No, pues adelante. Y mira, son ya 30 años de historia.
2: Ya, fíjate, inició por allá de, como te decía, de septiembre del 96. Nosotros estuvimos festejando aquí en la Alianza durante el mes de septiembre, más o menos a partir de mediados. Las fechas están un poquito ahí medio variables. Yo, de hecho, hablé con la licenciada Violeta y, bueno, sabemos que es en septiembre. Pero como bien lo dices, empezó una iniciativa medio... espontánea, sí, a partir de la voluntad, de la buena voluntad de una serie de mujeres. Hay que destacar que eran mujeres duranguenses y francófilas.
1: Sí.
2: Sobre todo mujeres, porque también había por ahí el señor Bernard Letot, etcétera. Pero bueno, sobre todo las mujeres fueron las que tuvieron la iniciativa de hacer un pequeño grupito. Empezó como un grupito de gente francófila, es decir, amantes de la lengua francesa. Por su amor de este idioma, empezaron a procurar juntarse y un par de saloncitos y vámonos, ¿no? Así empezó un poquito la Alianza. Después tengo entendido que se pasaron a donde está ahora la librería UGED.
1: Uh-huh. Sí, en Victoria 20.
2: Ajá, en un último piso. Ahí tenían también igual un par de saloncitos muy...
1: Ahí fui estudiante,
2: fíjate,
1: yo, ¿eh?
2: Sí, ¿no? Desde entonces. Y empezaron poco a poco. Poco a poco con uno que otro alumno. Y bueno, como te decía al principio, con la buena voluntad de estas mujeres trabajadoras, entre ellas la licenciada Violeta Delgado, que fue de las fundadoras, junto con la maestra Alicia Sánchez, que en paz descanse.
1: Sí, la maestra Alicia, que durante años la conocimos en la Alianza, fue mi maestra,
2: sí,
1: de segundo nivel, y luego nos platicaba cómo aprendió francés. Ella se fue de niñera.
2: Así es.
1: Y dice,
2: fue el caso de varias, ¿eh?
1: Sí, fíjate. Y luego, curiosamente, nos decía que el niño que cuidaba, pues muy buena onda el niño, pero de repente cuando estaba con sus compañeritos en la casa, le hacían bromas, uh-huh, porque ella todavía no dominaba el idioma y entonces le hacían bromas y dice que pues fue tan buena la relación que todavía luego de décadas seguían en comunicación con esa familia y con esos niños ya adultos ahora.
2: Seguramente sí, porque Alicia, yo tengo el gusto también de haber tenido a la profesora Alicia como maestra, era el corazón de la Alianza. Ajá. Ella para mí era el corazón de la Alianza. Yo fui mi primera maestra de francés también.
1: Mira.
2: Un amor de persona y seguramente sí, aquellos niños también vieron lo mismo, ¿no?
1: Sí, parte de los fundamentos que yo tuve en la Alianza fueron gracias, sí, a la maestra Alicia. Mi primera maestra fue una maestra francesa, uh-huh, que ahorita platicaremos acerca de eso, de los maestros nativos. La maestra Vanessa Scanella.
2: Ah, también.
1: Sí, ella fue, uh-huh, mi primera maestra aquí en la Alianza, porque cuando estuve allá en Victoria 20 fue como una primera probadita del francés. Y
2: sí,
1: luego me salí y ya cuando retomé en el 2014, ya ahora sí fue en serio y fue de corridito.
2: Sí, pues te tocaron puras buenas, ¿eh? O sea, no porque haya malas, pero te tocaron puras personalidades, pues, ¿no? Como maestros. Sí, fíjate que... bueno, volviendo un poquito a la historia, te digo, empezaron ellas y luego se volvió la Alianza una especie de rama o de, pues sí, una rama, una forma de sucursal, por así decirlo, de la Alianza de Torreón, de la Alianza Francesa de Torreón. Estuvimos asociados por ahí por varios años, sobre todo al inicio, luego se independizó. momento en el cual se busca una alianza, por así decirlo, valga la redundancia, con la Universidad Juárez del Estado de Durango.
1: Oh, okay.
2: Por ahí del 2001 empezaron las pláticas y, perdón, en el 2001 se creó el comité, el cual preside la contadora Ivette Binay, y después en 2008 se inician las labores ya como entidad perteneciente a la Universidad Juárez, pero autónoma.
1: ¿Cuál ha sido la importancia de la alianza en Durango a lo largo de todo este tiempo?
2: Bueno, pues somos, si te pones a ver el mapa, porque existe un sitio de internet al que les invito a que visiten, de la Federación de Alianzas Francesas en México. Ah, como dato al margen, la Federación de Alianzas, que es el conjunto de alianzas que representa todo el país, fue la primera en el mundo. Somos pioneros en ser federación.
1: Oh.
2: Después hubo otros países que lanzaron sus propias federaciones, pero fuimos la primera y la más importante por mucho tiempo. Si te pones a ver la página de la Federación de Alianzas Francesas en México, nosotros tenemos un mapa donde en el noroeste está bastante solo. La importancia de la Alianza de Durango, creo yo, es que somos de las poquitas que estamos en el noroeste, a pesar de ser un país tan, tan vasto, con tanta gente, y sobre todo en la región norte, pues estamos nada más Mexicali, Tijuana, Durango, y párale de contar en lo que es la región noroeste.
1: Nada más.
2: Nada más.
1: Si no me equivoco. Oye, fíjate, ahorita estoy utilizando la computadora precisamente para...
2: búscale.
1: Para ver el mapa. Y tienes razón, ¿eh? O sea, que somos afortunados en Durango de contar con una alianza francesa.
2: Sí, de hecho sí. Y bueno, estamos, como dices tú, somos afortunados de tenerla además alojada en una universidad que nos ha dado tanto.
1: Exacto.
2: Que gracias al esfuerzo conjunto de las fundadoras de la Alianza Francesa y de la rectoría de la UGED en ese momento, hemos sobrevivido, porque no es fácil.
1: No.
2: Y para dato adicional a tu audiencia, el hecho de estudiar el francés es caro en general. O sea, en todo el mundo es un idioma bastante caro. Se considera más caro que el inglés por el esfuerzo que se hace de... Bueno, para empezar, el material es un poquito más caro, los profesores suelen ser a lo mejor nativos, como dices tú, o mexicanos certificados, entonces todo eso eleva bastante más los costos. No está tan extendido como el inglés, lo cual pues eleva un poquito el costo. Sin embargo, aquí en Durango ha permanecido una tarifa bastante asequible gracias justamente a esa relación simbiótica, ¿no?, que tenemos con la universidad. Y pues con tu pregunta de la importancia, pues representa muchas oportunidades para la juventud, sobre todo duranguense, que se ha ido y ha vuelto de países de habla francófona con casos de éxito, ¿no?
1: Yo conocí a algunas de mis compañeras que tuvieron la oportunidad de irse y decían, es que es una experiencia muy padre. Yo recuerdo mucho lo que nos platicaba la maestra Alicia, pues las mismas maestras, ¿no?, nativas también, que nos decían que tenían la posibilidad de apoyar a algunos estudiantes de aquí de Durango que se iban a Francia. No necesariamente a París, pero sí a algunas otras entidades, pero sí, les cambiaba por completo la vida y la visión del mundo.
2: Sí, pues regresas con otra perspectiva.
1: Tú
2: claro.
1: mismo, eres sí, un yo ejemplo. También.
2: Yo soy uno de los casos.
1: Sí, de éxito.
2: Sí, digamos. No, mira, es que finalmente te acercas, desde que estás en Alianza, te acercas a otra cultura que tiene... y no nada más la francesa, ¿no? Porque puede estar la belga, la suiza, hasta la haitiana, todos los países que tienen habla francófona, obviamente se comportan diferente. Incluso si vas al norte de Estados Unidos es diferente, al sur también. Pero al momento de ya estar en el lugar y vivir una experiencia propia y ahora sí que, no sé, valerte por tus propios medios, aprendes un montón. Es una experiencia logarítmica, aprendes así, boom, te vas para arriba en cuestión de muchas cosas, ¿no? Y puedes traer a lo mejor experiencias positivas, también negativas, pero en general yo creo que la media, el promedio es una experiencia sumamente positiva.
1: ¿Qué fue lo mejor de tu experiencia?
2: Que hice muchos amigos, realmente. Yo salí de aquí de la... Bueno, como historia un poquito al margen, yo salí de aquí de la Alianza con un nivel B2 de francés.
1: Que es el más alto.
2: Que es el más alto, sí. Sin embargo, yo sí fui un poquito, por así decirlo, adelantado, porque yo quería comerme el mundo, ¿no? Yo quería, tenía yo creo que como 22 años, 21 años, y quería, ver qué podía hacer con esto, ¿no? Con este diploma que me acababan de otorgar en la Alianza. Para esto, yo hice el diploma B2 sin tener el nivel B2.
1: ¡Wow! Sí,
2: te digo que yo quería comerme el mundo.
1: Sí.
2: Pero bueno, pues finalmente lo pasé, y creo que fue en mi detrimento, porque al momento de irme a Francia, pues la rapidez con la que hablaban era bastante diferente a la que yo estaba acostumbrado, y sobre todo porque llegas a la región de París, donde no hay piedad, ahí no hay piedad para el hispanohablante.
1: Sí, no, no te van a hablar lento.
2: No, hasta que sí les dije, oiga, deme chance porque acabo de llegar.
1: Dusmo.
2: Sí, Dusmo, ajá. Y entonces yo creo que me topé con un ángel, no sé, ahí por alguien me ayudó y pues logré sobrevivir. Pero fue una experiencia de supervivencia muy, muy gratificante, ¿sabes? O sea, fue, no hablo de supervivencia con el tono negativo, sino hablo con el tono de que me fue tan bonito valerme por mis medios y utilizar el idioma que había aprendido aquí en Durango para eventualmente comprarme, no sé, un pan, ¿sabes? O sea, lo que fuera. Y ya, por supuesto, que después de toda esa experiencia de vivir un tiempo allá, pues regresas con el idioma perfeccionado, ¿verdad? Y gracias, sobre todo, al hecho, como te decía en un principio, de haber hecho amistades y relaciones que, pues bueno, te ayudan en todo sentido.
1: ¿Cómo se encuentra actualmente la Alianza?
2: Estamos muy a gusto, muy contentos. Fíjate que este bimestre, nosotros nos manejamos por bimestre. Anualmente tenemos 4 bimestres ordinarios. Después puede haber cursitos extra, ¿no? Que son un poquito más cortos o a lo mejor intensivos, si se da el caso. Estamos muy contentos este bimestre. Hubo bastante alumnado. Tuvimos la oportunidad de incluso de decir que ya no cabían en algunos
1: salones. ¡Oh, qué bien!
2: Lo cual es un lujo, ¿no? Decir eso es un lujo para muchas escuelas. Y bueno, pues contentos. Estamos ahorita contando con alrededor de 120 alumnos en nada más este bimestre, más los alumnos de cursos especiales. Contamos con 7 profesores. Apasionados de lo que hacen, les gusta mucho. Ellos son verdaderos francófilos, me gusta pensar en eso, porque son gente que, a pesar de que tiene pues un trabajo aparte, un trabajo principal, luego vienen en las tardes o en los fines de semana a enseñar en la Alianza, a ayudar a la juventud duranguense, ¿no? A que se expanda un poquito, a que ingrese ese currículum. Y contentos, fíjate, el aniversario 30 no lo celebramos como tal porque no hubo como un consenso de qué podíamos hacer. Pero bueno, ya lo celebraremos nosotros en privado. Hicimos una serie de reels en las redes sociales.
1: Ah, sí, las vi.
2: Celebramos, sí, celebramos con los alumnos. Por decir algo, nos celebramos con los alumnos.
1: Celebraron en casa, ¿eh?
2: En casa, eso me gustó. Una dinámica un poquito más en privado. Y bien, estamos contentos, seguimos haciendo certificaciones DELF por lo menos 2 veces al año, de las cuales contamos pues alrededor de 20 candidatos, con una tasa de éxito como del 95%. Quiere decir que si vienes a hacer tu DELF, casi está garantizado que lo saques. Estamos bien, podría decir que estamos bien, estamos contentos y pues con miras a que sean otros 30 años, ¿no?
1: Por ¡claro! Favor.
2: ¿Por qué no?
1: ¿Maestros nativos en este momento?
2: Tenemos, tenemos una que va y viene, pero tenemos una ahora sí que residente ya de casa, la profesora Audrey, seguramente también la conoces.
1: Sí, que se casó aquí en Durango,
2: con
1: un duranguense.
2: Se casó,
1: sí.
2: Ya tuvo hijos franco-mexicanos, la maestra, la exdirectora Amelie Schenke, a quien le mando un saludo también.
1: Ah, sí, ella, saludos. Dos fueron mis maestros también.
2: Muy buenas también.
1: Sí.
2: También ella viene como por proyectos especiales cuando tiene oportunidad y nos ayuda también. Los otros 4 o 5 maestros son mexicanos, pero todos con experiencia en el extranjero, certificados. Contentos de tener la preferencia del público duranguense, con mucha competencia también, pero
1: Pero como la alianza ninguna, ¿eh? Y no. Las certificaciones además, o sea, pues avaladas, sí. Total. No. Es un mundo de diferencia entre la alianza y quienes pretenden hacer competencia.
2: Bueno, yo digo que es competencia, pero en realidad pues solo lo intentan, ¿verdad?
1: Diego, a ver, fíjate, basándonos justamente en las redes sociales de la Alianza Francesa.
2: Ah, qué caray.
1: Que ha hecho cosas muy interesantes, muy divertidas para acercarse precisamente a los públicos. Vamos a hacerte una serie de preguntas y tú vas a elegir la mejor opción entre comidas, autores literarios y lugares de Francia y de México. ¿Estás listo?
2: Que es el que le llaman This or That, ¿no?
1: En sí, inglés. Sí, okay, sí.
2: A ver. A ver si conozco, porque tampoco creas que soy tan erudito.
1: Bueno. No, te digo, yo lo hice con base en lo que ustedes pusieron ahí en sus redes.
2: Me estás poniendo aquí en el foco, ¿verdad?
1: Bueno, ahí va, ¿eh? Croissant. ¿O marranito?
2: Y
1: ahí está, facilísima. Bueno, yo marranito. El marranito me encanta.
2: En este caso, croissant. Okay. Yo creo para mí porque, o sea, el marranito me gusta, pero hay otros panes mexicanos que me gustan más que el marranito. Entonces, en este caso, me iré por el croissant.
1: Muy bien. ¿Tacos al pastor o ratatouille?
2: Tacos, 100%. No hay... Ratatouille son puras verduras. Perdonen a los que les estoy reventando la burbuja, ¿no? Pero el ratatouille son puras verduras cocidas. A mí no me gusta.
1: ¿Quiche Lorraine o enchiladas? Es muy rico el quiche, pero las enchiladas también. O puedes decir empate.
2: No, aquí no se vale. No, enchiladas, sí. Enchiladas.
1: Muy bien. Vamos con los autores literarios.
2: Ok.
1: ¿Víctor Hugo o Octavio Paz?
2: Fíjate que Víctor Hugo es legendario, ¿no? Por Le Miserable, entre otras. Pero Víctor Hugo no ganó un premio Nobel. Así que Octavio Paz.
1: Muy bien. ¿Sor Juana Inés o Simone de Beauvoir?
2: Sor Juana, porque siento que Simone, aunque también es un personaje muy importante para el feminismo y todo eso, bueno, las dos están equiparables, ¿no? Y además, Sor Juana fue ahora sí que una pionera en mi país, que es México. Entonces, ¿por qué no Sor Juana?
1: Muy bien. ¿Julio Verne o Juan Rulfo?
2: Jules Verne. Sí, no,
1: Ahí coincido, sí, también.
2: Soy fan de su forma de pensar, de su imaginación que tenía para hacer las cosas.
1: De lo adelantado que estaba su tiempo.
2: Parecía que venía de otra época el señor, o sea, viajar al centro de la Tierra, la vuelta al mundo en 80, o sea, etcétera, son cosas que, híjole, no sé qué comía, qué fumaba, qué onda, pero wow, con su imaginación.
1: Ahora vamos a lugares. ¿Torre Eiffel o Chichen Itza?
2: Chichen Itza, porque espero conocerla pronto. Es que no conozco, entonces pues espero que pronto.
1: Muy bien.
2: Estamos manifestando aquí.
1: ¿Palacio de Versalles o Teotihuacán?
2: Versalles. Okay. Es que Teotihuacán es muy bonito y tiene un misticismo increíble. Conozco los dos lugares, pero Versalles es muy impresionante. O sea, visualmente no terminas de ver Versalles. O sea, mientras que Teotihuacán, te digo, es muy místico, te cargas de energía, si vas en el equinoccio, todo muy padre, muy bonito. Pero siento que yo soy más visual.
1: Sí.
2: Versalles te llena, o sea, te llena visualmente. No hayas ni para dónde ver.
1: Y no es suficiente con una visita.
2: No es suficiente con una visita. Te puedes perder ahí, o sea, visualmente hablando. Pero sí, creo que aquí sí están equiparables, aunque Teotihuacán tiene mucha más importancia. Bueno, para mí.
1: La última pregunta. ¿Museo del Louvre o Museo de Antropología?
2: Misma situación. Es que, bueno, ay, no sé. El Louvre también necesitas como unos 3-4 días para terminarlo. El Louvre te llena mucho visualmente y es impresionante. O sea, hay gente que incluso se siente mareada
1: de tanto
2: que hay ahí. Y en el de Antropología realmente no lo conozco tan bien. Entonces, por esa razón me inclino por el un poquito. Pero no me van a funar, pero
1: no, no, no, no, no. Te agradecemos mucho, Diego, que hayas participado con nosotros también en esta dinámica, que yo reitero, es culpa de ustedes y sus redes sociales, que fue lo que me dio la idea. Agradecemos además a Genaro Gabriel Asensio Ortega. Bonjour, linda. Mira, excelente inicio de semana y nos escribió en francés. Ah, muy bien, muchas gracias, Genaro. Gracias, merci beaucoup, que siempre está pendiente del programa. Gracias por acompañarnos esta mañana y muchas gracias a Diego Correa, director de la Alianza Francesa UGED Durango, por estar con nosotros y hablarnos acerca de este 30 aniversario de la Alianza Francesa. Que continúe la alianza, larga vida para toda la comunidad y por supuesto que los éxitos también continúen.
2: Mil gracias, muchas gracias, esperemos que así sea. Gracias por tu tiempo, gracias a tu audiencia y pues buen inicio de semana a todos.
1: A ver, por último, ¿viene la Feria de la Gastronomía o ya pasó?
2: Ah, sí, ay, bueno, y las inscripciones, espérame tantito. La Fiesta de la Gastronomía en noviembre. Tenemos inscripciones para los que estén interesados en adentrarse a este mundo francófono del 12 al 17 de octubre. Inicio de actividades del nuevo curso el 19 de octubre. Número de contacto 618-257-9280 y pues los esperamos en la alianza con los brazos abiertos para que no se pierdan en la Fiesta de la Gastronomía.
1: Además que ya viene,
2: sí,
1: ¿eh?
2: Ya viene.
1: Eso es algo increíble. También rápidamente les comento que inscribirse en la Alianza Francesa no solamente trata de clases de francés en el aula, también se sumergen en la cultura francesa, no solamente de Francia sino de todos los países francófonos. Tienen la Fiesta de la Gastronomía, la Fiesta de la Música y otras actividades.
2: La gastronomía, la francofonía, la música, el tour de cine francés.
1: Ah, ahí está.
2: Que no nos encargamos de organizarlo, pero sí de promoverlo entre la comunidad.
1: ¿Y que está ahorita?
2: Sí, ahorita está en, ya no en Cinépolis, pero en otras.
1: En el Core. En el core ahí está.
2: Y pues, como tú dices, de todos los países, o sea, no, la cultura francófona nada más es Francia. Entonces, sí hemos dado un enfoque un poquito más amplio en años recientes a todos los países que quieran representar los alumnos, porque en realidad se lo dejamos a los alumnos a elegir, ¿no? Por ejemplo, en la gastronomía, si quieren hacer un plato de Haití, adelante, o sea, nadie dice que no. Siempre y cuando sean países francófonos y que nos aporten algo, porque la alianza, antes que centro de idiomas, es un centro cultural.
1: ¡Ay, qué padre! Sí. ¡Ay, me encantó! Oye, no invites. Iván, perdónanos. Ya es hora de despedirnos. Muchas gracias por habernos acompañado. Gracias nuevamente a Diego Correa.
2: Gracias.
1: Y a todos quienes estuvieron pendientes a través de las redes y también en el 100.5 de frecuencia modulada. Les esperamos mañana en punto de las 8 y les invitamos en este momento que se queden en compañía de Radio Universidad. Hasta luego. Aviento.
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9 de la mañana con 21 minutos aquí en la cabina de Radio Universidad. Vamos a escuchar ahora a Totola Momposina y parte de su álbum Oye Manita en esta mañana nublada del 5 de octubre del 2026. Vamos a escuchar el tema Rosa. Quédese con nosotros. Muy buen día.

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Hay voces que cantan una canción y hay voces que parecen haber vivido cada una de sus palabras. Voces que no necesitan adornos, porque llevan consigo la herida, el recuerdo, el deseo y la nostalgia. Hoy, en La Voz del Bolero, abrimos un espacio para una mujer que convirtió la canción en confesión, que hizo del desamor una forma de libertad y que cantó con una intensidad imposible de imitar. Una mujer que nació lejos de México, pero que hizo de este país su casa, su escenario y su identidad artística. Hoy hablamos de Chavela Vargas.

Isabel Vargas Lizano. Nació el 17 de abril de 1919 en San Joaquín de Flores, Costa Rica, pero sería México el país que marcaría para siempre su vida artística. Llegó al país siendo joven y encontró en la música mexicana una forma de expresión que le permitió construir una personalidad artística absolutamente propia. Chavela no cantaba como se esperaba que cantara una mujer. Vestía pantalones, utilizaba una imagen sobria y aparecía frecuentemente con su inseparable guitarra. Pero más importante que la apariencia era su manera de interpretar. Chavela podía tomar una canción conocida y quitarle todo aquello que parecía innecesario. Dejaba solamente la voz, la guitarra y la emoción. Y entonces ocurría algo extraordinario. La canción dejaba de ser una canción. Se convertía en una historia.

Aunque hoy asociamos inevitablemente su nombre con la música mexicana y con canciones de enorme carga sentimental, Chavela Vargas no fue una intérprete convencional del repertorio ranchero. Su estilo era austero. En muchas de sus interpretaciones parecía conversar con la canción. Alargaba una palabra, detenía una frase, respiraba y dejaba que el silencio dijera aquello que la música no podía expresar. Por eso, sus interpretaciones pueden acercarnos también al espíritu del bolero. El amor imposible, la ausencia, la despedida, la pasión, el abandono y esa nostalgia que parece no tener fecha de caducidad.

0: canciones que parecen escritas para una voz, y hay voces que terminan apropiándose de una canción hasta convertirla en parte de su propia historia. Una de ellas fue Macorina.
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0: La interpretación de Chavela está llena de sensualidad, pero también de misterio. No necesita gritar, sugiere, evoca y deja que cada palabra tenga su

Chavela Vargas construyó su carrera en una época en la que las mujeres tenían que responder a determinadas expectativas sociales. Ella eligió otro camino. Su vida y su obra estuvieron marcadas por una personalidad independiente y por una manera de vivir el amor que desafió las convenciones de su tiempo. Durante muchos años, su vida personal estuvo rodeada de silencios y especulaciones. Pero con el paso del tiempo, Chavela habló públicamente de su orientación sexual, y lo hizo desde un lugar que parecía acompañarla desde siempre, sin pedir permiso, sin pedir disculpas, sin renunciar a sí misma.

hablar de Chavela Vargas también significa hablar de José Alfredo Jiménez, dos personalidades profundamente ligadas a la canción mexicana. José Alfredo escribió sobre el desamor como quien conoce perfectamente sus consecuencias. Chavela encontró en esas canciones un territorio ideal para su interpretación. Y cuando cantaba, parecía que no estaba interpretando la historia de alguien más. Parecía estar recordando la suya.

Pero si existe una canción que parece contener el espíritu de Chavela Vargas, esa canción es La Llorona. Una melodía que ha atravesado generaciones y que pertenece al enorme universo de la canción tradicional mexicana. Chavela la convirtió en algo casi ritual. La guitarra avanza lentamente, la voz aparece desnuda y cada palabra parece salir desde un lugar profundo de la memoria. No es solamente una canción de amor, es una canción sobre la pérdida, sobre el deseo, sobre la muerte, sobre aquello que permanece cuando alguien se ha

Hay algo particularmente fascinante en Chavela Vargas: sus silencios. En una época en la que muchas interpretaciones buscaban demostrar capacidad vocal, Chavela entendió que cantar también significaba saber callar. Una pausa podía ser tan poderosa como una nota. Una respiración podía contener una historia, y una palabra podía convertirse en una herida. Quizá por eso sus canciones no solamente se escuchan, también se sienten. Pero

Heine también encontró en su voz una forma de expresar aquello que las imágenes no siempre podían decir. Su música apareció vinculada a películas y a directores que encontraron en su interpretación una sensibilidad profundamente cinematográfica. Uno de los encuentros más significativos fue con el cineasta español Pedro Almodóvar, quien admiró profundamente su trabajo y contribuyó a que nuevas generaciones descubrieran su voz. Chabela volvió a ocupar espacios internacionales, y aquella mujer que durante décadas había cantado en escenarios pequeños comenzó a ser escuchada nuevamente en diferentes lugares del mundo. La historia de Chabela también es una historia de regreso. Después de atravesar momentos muy difíciles en su vida, consiguió volver a los escenarios y experimentar una etapa de reconocimiento internacional. Su carrera vivió entonces una especie de renacimiento. Y ocurrió algo hermoso. Las nuevas generaciones comenzaron a descubrirla. Para algunos era una artista desconocida, para otros una leyenda que regresaba. Pero para todos había algo evidente.

0: Y llegamos a una de esas canciones que parecen inseparables de su intérprete. Paloma Negra, una canción de dolor profundo, de orgullo, de abandono, de noches largas, de aquello que no conseguimos olvidar. En la voz de Chavela, la canción parece dejar de pertenecer a una época. Se vuelve universal, porque todos, alguna vez, hemos tenido una ausencia que pesa más de lo que quisiéramos admitir.
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0: Chavela Vargas murió el 5 de agosto de 2012 en Cuernavaca, Morelos. Tenía 93 años. Pero hay artistas cuya muerte no significa ausencia, porque permanecen en las canciones, en las grabaciones, en las historias, en quienes descubren su voz por primera vez. Y quizá esa sea la verdadera inmortalidad de un intérprete, que alguien, muchos años después, coloque una canción, escuche los primeros acordes de una guitarra y reconozca una voz que alguna vez cantó al amor, al abandono, a la libertad y a la soledad. Una voz que hizo del dolor una forma de belleza. Chavela Vargas.
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0: Hasta la próxima, y que nunca les falte una canción para recordar ni alguien con quien compartirla. En la voz y edición de este programa, Adriana Frías. Guión y selección musical, Esther Díaz.

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5: Hola, hola, ¿cómo están? Bienvenidas y bienvenidos todas y todos. Nos da muchísimo gusto que estén con nosotros el día de hoy. Como verán, Efra todavía no anda por aquí. Luego tendremos chisme de qué anda haciendo Efra y dónde anda. Y bueno, el día de hoy tenemos un capítulo muy interesante. Antes de presentar a nuestra invitada, quiero como invitarlos a recordar seguramente una escena que han visto mucho en redes sociales, que es en un contexto, en una escuela en China, ver a varios niños que se ve que son chicos de preescolar o de primaria, todos parejitos botando el balón y haciendo movimientos, y se ve como una clase de educación física muy estructurada, muy estructurada. Y bueno, precisamente para este tema y con esta idea, invitamos hoy a la maestra Ana Virginia Garduño Álvarez Tostado. Vicky, hola Vicky, bienvenida.
7: Hola, hola, Rox,
5: ¿cómo
7: gracias.
5: Estás?
7: Muy bien, gracias.
5: Muy bien.
7: Por invitarme.
5: Muchas
7: sí.
5: Gracias por estar aquí. Les comento un poquito la experiencia de Vicky. Vicky tiene más de 30 años de experiencia como docente de inglés, es maestra en enseñanza del inglés, y los últimos 6 años estuvo ella en el sistema educativo chino. Estuvo 6 años en China, muy valiente, te fuiste en pandemia.
7: En pandemia, sí.
5: Y llegó a ser directora internacional de un colegio bilingüe de origen británico. Entonces Vicky conoce bien el contexto educativo en China. Y por eso dijimos, hay que aprovechar que Vicky está aquí de regreso, vamos a platicar de eso.
7: No, pues gracias. Pues espero que mi información les dé un poquito más el panorama. Sí. De lo que sucede en China y con los niños y pues en educación.
5: En educación.
7: Así es.
5: Cuéntanos un poquito, porque tu experiencia va desde preescolar o desde primaria hasta
7: desde
5: prepa, ¿verdad?
7: Primaria.
5: Desde primaria, desde, o sea, primaria, secundaria y prepa.
7: Así es.
5: Coméntanos un poquito, porque luego vemos estos videos de todo muy estructurado, muy organizado, o sea, los chiquitos botando el balón todos al mismo tiempo, uniformaditos, o sea, nos da una idea de mucho control, un sistema muy organizado. Platícanos un poquito cómo es el sistema educativo en China y luego nos vamos a dirigir hacia la educación física y la formación en el deporte.
7: Okay. Mira, ahorita están pasando por varias reformas. Uh-huh. Lo que obviamente quiere hacer China es globalizarse en cierta manera, pero protegiendo todavía mucho su nación, su patriotismo. Entonces, parte de esa educación, obviamente, le dan mucha importancia a ciertas materias como aquí está.
5: Gracias.
7: Como matemáticas y obviamente pues su lengua, el chino. Y educación física no era lo más importante, uh-huh, a pesar de que tienen grandes atletas.
5: Sí, sí.
7: Pero el día de hoy ya están tratando de que pues sus jóvenes, sus niños sean más saludables, un poquito más holísticos en ese sentido. Uh-huh. Entonces, las reformas empezaron hace, pues, un poquito antes del COVID. Uh-huh. Y lo que me tocó, la pandemia.
5: Sí, sí.
7: Y lo que me tocó a mí es ir viendo cómo se iba transformando, digamos, esas reglas o esas, ese nuevo lineamiento para que tuvieran niños más saludables.
5: Uh-huh. Entonces, la razón de esta transformación es la salud. No están tanto pensando en... Porque los, digamos muy sinceros, ¿no? Los chinos roquean en los medalleros. Es la verdad.
7: Sí.
5: Entonces, eso era como, eso está cubierto. Pero entonces ahora vamos a preocuparnos por la generalidad de nuestros estudiantes,
7: sí,
5: en el ámbito de salud. Y de ahí surgen las reformas, entonces.
7: Así es. Mira, la educación es muy competitiva ya, obviamente, la población. Entonces, se la pasan en las aulas. Es tremendo. Entran a las 7:30 de la mañana, a las 8 la primera clase, corrido hasta las 4:05 de la,
5: wow,
7: tarde. Tareas, como no te imaginas, es llegar a casa, comer, tarea, terminar 10:11 de la noche. dormir y empezar otra vez. Y ahora con la tecnología, pues bueno, los niños aparte se desvelaban y los jóvenes.
5: Ah, bueno, pues ya digamos que divirtiéndose con la tecnología. Ándale. Pero bueno, sí.
7: Entonces, entre el estudio, la presión, mucha presión, hay mucha presión académica hasta el día de hoy y de estarse desvelando, entonces no había un sistema que los apoyara en salud. No se salían del salón, pues estar en casa, llegar, trabajar y luego dormir, recostarse y así el ciclo. Y los fines de semana, pues bueno, a veces salir con familia. Y llega la pandemia, entonces es estar todavía más encerrados.
5: Claro.
7: Y empiezan a hacer ajustes.
5: Entonces la pandemia les hizo darse cuenta en cierta forma de que estaban siendo demasiado... Vamos, que la formación estaba muy centrada en estar, como dices tú, no, o sea, son jornadas de mucho más de 8 horas,
7: sí,
5: ¿no?
7: Sí.
5: O sea, de más de 8 horas, imagínense, bueno. Sí. Y luego, no sé, por ejemplo, antes no se usaban mucho las pausas activas, ahora ya lo hacen. ¿Cómo es que van incorporando estas reformas a la cotidianidad?
7: Es lo que dices, pausas activas. Empiezan a revisar que, bueno, que tienen sus clases de educación física, en realidad como 1 hora a la semana.
5: ¿Una hora a la semana?
7: Sí.
5: Y nosotros nos quejamos porque nuestros chamacos tienen 3. O sea.
7: Sí, sí, muy, muy, muy poquito. Obviamente te estoy hablando primero del sector público.
5: Público, ajá, ajá.
7: Se están dando cuenta que necesitan que los niños ejerciten más, tengan esas pausas, que respiren, que se oxigenen. Entonces empiezan a tener esas pausas activas. Es decir, sacan una reforma que aproximadamente 2 horas de movimiento. No nada más de educación física.
5: Ok, 2 horas a la semana.
7: Ándale, okay, dos horas a la semana. Ajá. Que pues realmente no es mucho.
5: No, pero sí digamos que es un 100% de incremento. Sí. Entonces,
7: bah. Ándale, les ayudó.
5: Sí.
7: Y era las sugerencias del gobierno, pues eran unos 15 minutos a 30 minutos de extra recreos o que salgan del salón, que corren, que se desfoguen un poquito,
5: sí.
7: Más aparte de las actividades físicas. Es por eso que a veces esos videos que salen los niños en la mañana, que hacen honores a la bandera los lunes o los otros días, así como un poquito de educación cívica, sí. Porque va pegado con la educación cívica ya. Entonces salen y hacen algunos ejercicios, unas coreografías, en otras, depende de la provincia, se salían, nada más les dan los 15 minutos para salir a los juegos, correr, no les alcanza para un partido de fútbol, sin embargo, pues se salen algunos de los chiquillos a jugar.
5: Que sea tirar penales, ¿no?
7: Ándale, lo que fuera.
5: Sí.
7: Algunos hasta nada más a ir a recostarse al
5: que
7: patio.
5: Que les dé el airecito, pobrecito.
7: Así es.
5: Sí.
7: Entonces empezó a ajustarse eso, les costó trabajo. Más que nada pues al sistema educativo, a los maestros, a los directores,
5: claro.
7: Porque también traían ya una estructura de muchos años. En el privado empiezan a ver que pueden hacer un poquito más, empiezan a ofrecer otros deportes, empiezan a tener más pausas durante el día. Y obviamente esas pausas todavía con un cierto control de, bueno, la pausa va a ser para su snack, la pausa va a ser comida saludable, es lo que siempre están tratando, porque es muy común, pública y privada, que tienen la comida ahí, desayuno, snack, comida y pues mucho cena.
5: Sí, se quedan
7: hasta muy tarde.
5: Si están ahí todo el día, claro, sí, hay que darles los alimentos y alimentos correctos, entonces, que les aporten a su nutrición.
7: Y pues el plan es que para el año que entra, creo, 2027, ya tiene que estar un poquito más estructurado, ya que toda China lo siga. Que no es tan fácil.
5: No, pues un montón de millones de habitantes y un territorio bastante extenso, sí debe ser complicado.
7: Así es.
5: Ok, Vicky, me queda aquí alguna duda, así como que de repente me acordé. Tengo la idea, ya me corregirás, que en China luego la calidad del aire, como que luego hay contaminación y eso. ¿Esto afecta el que se hagan actividades al aire libre o es nada más mi idea de que de repente hay zonas muy contaminadas?
7: No, sí afecta. ¿Sí? Miren, cuando yo llego allá a China, todavía tenían el sistema en el que te estaban avisando casi minuto a minuto. En estos minutos, en cierta provincia, no salgan porque ahorita la contaminación está muy alta, etcétera. Como estoy durante la pandemia, eso empieza a bajar porque obviamente hay menos empresas trabajando.
5: Sí, claro.
7: Pero una de las ventajas es que China realmente se ha vuelto con energía más renovable.
5: Ah, ya van más a la sustentabilidad.
7: Están muy fuertes en ese aspecto. Entonces la contaminación ha bajado mucho. Uh-huh. En la provincia donde yo vivía, pues era de las mejores provincias en este sentido. Sin embargo, sí, al principio, estoy hablando del 2020, nos decían, para esta hora no salen ni los maestros, uh-huh, ni los niños, uh-huh, están en el aula con los air cleaners.
5: Los purificadores.
7: Ándale, los purificadores.
5: Uh-huh. Sí.
7: Entonces, todos los salones tienen. Uh-huh. Uh-huh. Y pasa el tiempo, obviamente disminuye la contaminación y ya son mejores tiempos para China. Okay. Ya no es como era antes, que lo veías y decías, oscuro esto.
5: Sí.
7: Hay obviamente zonas que pues están así. Sin embargo, China está haciendo para cambiar eso, ¿no?
5: Qué bueno, qué bueno. Entonces, ya se presta más también para motivar a los chicos a que salgan a los patios, a actividades fuera de los edificios.
7: Ándale, sí.
5: Oye, me queda una duda. Me quedan muchas más. Las voy a ir expresando durante la plática. Me imagino, ¿verdad? Que un grupo de niños que está acostumbrado a estar en el aula mucho, mucho tiempo y que realmente tiene una hora de educación física a la semana, de repente le dices, no, ahora vas a salir 15 minutos, ¿no? O 10 minutos, uh-huh, al día vas a salir. Me imagino dos escenarios. Uno, los que salen desbocados así como, ¡libertad! Sí, claro. Y otros, los que no saben qué hacer.
7: Sí.
5: ¿Qué pasó? ¿Cómo les fue con eso?
7: Pues mira, en mi experiencia primero.
5: Uh-huh. Sí, claro.
7: Sí teníamos muchos alumnos, más los chicos de prepa. Uh-huh. Era de, no, me quiero quedar en el salón, tengo aquí mis silloncitos, me siento, uh-huh, platicamos, es mi break de mis clases.
5: Okay.
7: Pero no era necesariamente ir a ejercitarse o salir a caminar.
5: Okay, se quedaban allá a descansar, su pausa en el salón.
7: Uh-huh. Pero los maestros, sí, los adultos, los administrativos, todos tomaban el momento salir a caminar alrededor de alguna cancha. Uh-huh. Entonces ellos empezaron a aprovechar. Siento que eso también ayudó a motivar a los chicos, porque había maestros que, vénganse, vamos a caminar.
5: Ajá, caminen conmigo.
7: Aprovechas a platicar con ellos, no sé, clases informales, ¿no?
5: Sí.
7: Un poco de conversación. Se sienten que no están ejercitándose y es un poquito en que se liberan mentalmente. Uh-huh. Porque todavía la salud mental es un tabú en China. Mm. Es muy difícil hablar al respecto.
5: O sea, eso de que voy a terapia, no es muy común.
7: No se habla, okay. Sí existe, la psicología tomó como tal allá, pero es muy, muy privada. Mm. Como yo estaba en un colegio privado, entonces había un poquito más de apertura. Mm. Los papás, por eso, también los tenían ahí porque querían que sus niños evolucionaran de una manera distinta.
5: Ya entiendo.
7: Entonces eso les empieza a ayudar a decir, okay, bueno, no hago ejercicio, pero salgo a caminar, que sigue siendo ejercicio. Uh-huh,
5: claro, sí.
7: Y sí toma tiempo. Todavía hay muchos niños que no traen el hábito de ejercitarse o salir a caminar. A los papás les cuesta mucho trabajo, como aquí, nuevas generaciones con toda la tecnología.
5: Claro, sí, sí.
7: Pero sí, había esos otros niños que ya no los puedes meter al salón. Uh-huh. Quieren estar afuera o llegan, sí, todos sudados, aunque esté lloviendo, aunque esté haciendo frío. Entonces también era cuidar esa parte, ¿no? Tener el balance.
5: Sí, sí, me imagino. Sí, porque pues es como una oportunidad que no habían tenido y entonces eso pasa luego a veces, ¿no? Que te dan algo nuevo y dices tú, o lo intento o mejor no, o sí, quiero probar esto. Okay.
7: Sí, y les cuesta trabajo cuando, uh-huh, tienen que probar algo nuevo, les rompes la estructura, uh-huh, y empezar realmente desde cero.
5: Y luego ellos que son así como tan estructurados,
7: sí,
5: ¿no?
7: Entonces, toda su vida.
5: A ver, Vicky, a mí me gustaría que ahora nos platicaras un poquito, o sea, aunque sea una o dos horas a la semana que tuvieran los chicos de educación física, ¿cómo se veía una clase de educación física? Porque aquí, bueno, los profes de educación física, yo aquí, profes y mises, los admiro un montón porque los chicos se alocan y es así como que hay un video de chiste, ¿no? Que pasa el profe de educación física por el salón y todos, ¿no? Y es así, sí, que también pasa con los de inglés. Pero bueno, ahorita estamos hablando de educación física. Entonces aquí como que es mucho manejar a los chicos y luego sacan los aros y luego ponen esto y luego ahora vamos a jugar a lo mejor juegos de patio y luego no, ahora sí, pues hay canchita, ahora lee un partido y se organiza la cascarita. Y ¿cómo? Esa sería como la clase de educación física o el tiempo de educación física en una escuela mexicana. No quiero decir que todas las escuelas, todas las clases, no, cada maestro tiene su sistema. Pero ¿cómo se ve una clase de educación física allá? ¿Sí se ve así todos los niños con el balón así o no? ¿Cómo se ve?
7: Mira, es que hay diferentes estructuras. Uh-huh. En la estructura pública, cuando los niños van a la escuela y tienen su media hora, 25 minutos de educación física, sí lo hacen muy estructurado en el sentido de calentamiento, después de calentar, correr todavía un poquito más, ciertas rondas, hacer ciertos ejercicios aeróbicos, sencillo.
8: Sí.
7: No hay una planeación, una organización tan estructurada. Okay. Sin embargo, sí tienen que seguir el programa al pie de la letra. Y hay un programa muy específico, lo pueden buscar en línea, todos esos documentos están ahí. Pero hay otra parte de esa escuela deportiva que se llama, si lo pronuncio bien, Wushu. Y ese ya es un poco más estructurado en el sentido de una coreografía, practicar esto, botar la pelota, todo lo que ven en los videos.
8: Okay.
7: Pero eso es mucho de como behaviorism.
8: Sí, el conductismo, muy conductista la cosa. Ajá.
7: Practicar el mismo movimiento, tiempo y movimiento, tiempo y movimiento. Eso es todo. No es tanto estar enfocado. Vamos a hacer todos los niños en China que hagan lo mismo, no. Y ahí depende mucho de la provincia, del maestro, del profesor. Entonces, tienen esa libertad de, ¿saben qué? Para este mes vamos a organizar esto. Ahorita ellos están acaba de pasar su National Day, el cual se estipula para tener ese día patriótico, no independencia.
8: No, pero es el día de la patria, digamos.
7: Ándale. Y tienen una semana libre. Y también se pega con su cultura del mooncake, que es un pastelito que es agradecimiento al otoño, a la luna.
8: ¡Ah, qué bonito!
7: Entonces practican mucho para esto, porque van frente al gobierno y les hacen ciertas coreografías.
8: Ok, es como nuestro desfile del 20 de noviembre. Sí. Creo que es el del 20 de noviembre donde participan los chicos, ¿no? Bueno, creo, me parece. Y también en el día 16 también hay desfile, nomás que, perdónenme, hace mucho que salí de la primaria y no me acuerdo en cuál era en la secundaria. Nos llevaban alguno y no me acuerdo cuál.
7: Entonces ahí es donde se ve mucho esa práctica. Sin embargo, pues ya depende mucho de la provincia, del profesor, de la escuela, quién quiere participar, se les invitan a públicas y privadas. Y las públicas lo hacen mucho, porque es mucho tiempos y movimientos.
8: Ya, sí, sí.
7: Son todos esos videos que lo ves, pero sin embargo ya es algo que tiene mucho tiempo y se llama Wushu. No recuerdo el significado en español, pero es una práctica que también a veces lo hacen con danza.
8: Que antes nosotros, bueno, no sé si te tocó a ti, pero yo sí me acuerdo que luego nos ponían en la escuela tablas rítmicas o tablas gimnásticas. Y a veces sí se aprovechaba como, nos toca desfilar, que nos vamos a caminar, pero cuando estemos enfrente de donde está el gobernador, entonces vamos a hacer el ¿no? Y con tus mechones o con varitas o con listones.
7: Sí.
8: Okay.
7: El fenómeno es que, como insistimos, la población es grande, pues se ve mucho.
8: Sí, sí, es que es muy, bueno, a mí me impresiona mucho. Yo digo, ¡ah, qué parejitos, qué bonito! Y luego a lo mejor si alguien hubiera tomado un video en ese momento de escuela pública primaria, hubiera dicho, ¡ay, qué bonito, qué parejitos!
7: Y es que fíjate, esta práctica viene, anota el nombre, porque sí, es un nombre complicado, es la danza. Ay, bueno, ahorita te la encuentro.
8: Sí, no te preocupes.
7: Pero esta danza lo hacen desde la antigüedad, ya la gente mayor, mediana edad, más adulto mayor, porque se salían a las plazas a bailar como tablas rítmicas.
8: Okay.
7: Y tienen mucho de eso, por eso ves mucho en las redes sociales a los nuevos niños haciendo todo eso.
8: Sí.
7: Los grandes lo hacen.
8: Es muy tradicional, entonces.
7: Muy tradicional. Wan Chang Wu, baile de plaza. Baile de plaza.
8: ¿Y esto se hacía de manera espontánea o era así como aquí sacudiendo la polilla, que van todos,
7: van todos, ya se organizan en ciertas comunidades porque es muy, muy común que lo hacen a través de comunidades.
8: Qué padre.
7: Y se salen y hombres, mujeres, de repente los jóvenes se acercan. Entonces los jóvenes empiezan, los niños, a cambiar su estilo, los maestros empiezan a agregar eso porque lo hacen, es muy común. Entonces, eso les ayuda a ejercitarse en cierta manera,
8: sí,
7: ¿no?
8: Sí, y es una manera también como de convivir, ¿no? Las generaciones conviven, hay un punto de encuentro que es esta danza.
7: Sí, entonces, eso es algo pues tradicionalista. Ahora, en las privadas no es tan común. En las privadas hay un poquito más de libertad y ahí sí se maneja diferente el programa. Sí tienes que seguir lo mínimo, que son las 2 horas, 2 horas y media de actividad física. Hay colegios, escuelas que lo que hacían era, okay, tenemos 15 minutos libres aquí, aquí, aquí, y pues bueno, las dos horas.
8: De,
7: No todos los niños son tan deportistas, no todos los niños.
8: Como en todos lados.
7: Exactamente. Sí. Entonces, una clase normal, seguir el programa, el calentamiento, prepararlos para algo, era muy común con los maestros en lo que ellos me platicaban a mí. Y lo que yo iba y observaba como coordinadora y directora, que los ves calentar y todo esto. Uh-huh. Es batallar con algunos de que, ándale, levántate, aunque sea los brazos, o vamos a caminar, vamos a correr. ¿Por qué vamos a correr tres vueltas? Mejor vamos a jugar lo que les gustaba jugar. Entonces los maestros tenían que adaptar mucho lo que los niños requerían o necesitaban, ¿no? Bueno, si trataban el calentamiento, eso siempre vi que lo trataban de hacer. Y de ahí trataban de enseñarles diferentes deportes que, como colegio particular bilingüe, les estaban ofreciendo para hacer, pues, tener la oportunidad internacional, vaya. Sin embargo, uno de los deportes más practicados o que les gusta más a los jóvenes en todos esos colegios bilingües que, en base a mi experiencia, bádminton.
8: Ah, mira.
7: Son muy buenos en bádminton. Y básquetbol. El básquetbol es muy popular.
8: Mira, ajá.
7: Últimamente, no sé, el mundial, dos años antes del mundial, el fútbol. Y empezó la fiebre del fútbol. Y China le está invirtiendo al fútbol. Muchos equipos ya tienen sus diferentes divisiones. No como aquí en México, todavía lo están trabajando. Pero entonces se está volviendo algo popular.
8: Ah, qué bien. Mira, yo no sabía. Yo te la diría como que no. Y de hecho traes un jersey aquí.
7: Sí.
8: De, sí, gracias, gracias. Nos decías que es un equipo de allá.
7: Sí, de Nantong, que era donde yo estaba, la provincia de Jiangsu. Y están haciendo muchos convenios con las particulares y equipos de diferentes deportes. No nada más fútbol. Ahorita el fútbol está como
8: de
7: moda.
8: Sí, de moda.
7: Y para motivar a los niños.
8: Ah, qué padre. Es como aquí las academias. Luego hay academias. Está la Academia del Pachuca, está la Academia de Chivitas.
7: Así
8: está
7: es.
8: Así, ¿no?
7: Okay. Ellos ya les llaman clubs. Es muy común que tienen clases extracurriculares después de las 4 de la tarde, 5 de la tarde. Por eso también los niños están
8: hasta
7: muy tarde. Pero ya les están introduciendo más deporte.
8: Ah, qué bueno.
7: Les dan más opciones. Esgrima está siendo popular.
8: Esgrima.
7: Fíjate que hay un fenómeno en China en el sentido de que sí tienen su tradición muy fuerte, pero también los papás quieren que los niños aprendan el Western life, cosa.
8: La cultura occidental, ¿no?
7: Así
8: o sea,
7: es.
8: Tienen que, ajá.
7: Los instrumentos, por ejemplo, el piano es muy popular. Y ahora que el fútbol, el esgrima, la equitación, se están volviendo muy populares porque obviamente no nada más es quiero hacerlo para que mi hijo brille, es esa competencia mundial.
8: Sí, como darle oportunidad o darle caminitos para insertarse al mundo.
7: No nada más lo que hacían antes, ¿no? Lo que eran muy buenos, ya están tratando de diversificar.
8: Eso, diversificar.
7: Así es.
8: Claro. Ay, qué padre. Oye, a ver, ¿qué hacen cuando se identifica un talento? Porque, bueno, aquí generalmente en las escuelas es educación física y luego ya a los mismos niños, los papás dicen, ah, bueno, como que se te ve talento para esto, te vamos a llevar a una academia y luego ya a lo mejor sí es muy talentoso y entonces ya hay visorías, ¿verdad? Pero allá, ¿cómo se maneja esta la aparición de talentos en el ámbito deportivo?
7: Deportivo. Mira, hay una corriente, escuela, que se llama Tixiao. Tixiao, sí. Es donde detectan a los futuros atletas, a los que tienen habilidades en alguna área en particular. Los papás pueden ir a registrar a los niños, los pasan por todo un proceso. Si ven que tienen el talento para el deporte que ellos quieren, pues continúan desde ahí. Ese se convierte en su academia. Es lo que aprenden toda su vida, entonces se especializan en eso. Obviamente llevan chino y matemáticas y algunas ciencias. No lo dejan aparte. pero lo más importante es el deporte.
8: Ok, entiendo entonces que si detectan a un chico con un talento específico para el deporte,
7: sí,
8: digamos que su escuela deja de ser su escuela, se van a una academia que se especializa en ese deporte, donde además de recibir formación académica, reciben entrenamiento en ese deporte.
7: Así es.
8: Y también son así todas, muchísimas horas.
7: Sí, prácticamente estar ahí como tu escuela
8: ¿Es
7: normal.
8: Tu escuela? Ah.
7: Así es.
8: Okay.
7: Entonces, tienen diferentes tipos de entrenamiento, obviamente viene la nutrición.
8: Uh-huh, claro, claro.
7: China es muy competitivo, entonces sí ve todo, la cuestión global para formar al atleta completamente.
8: Uh-huh. Oh, entonces, pero otra pregunta.
7: Uh-huh.
8: ¿A qué edad empiezan a identificar a los talentos? Porque es que de veras, o sea, yo me acuerdo, por ejemplo, yo de la que más me acuerdo de que China arrasa son clavados, por ejemplo, uh-huh, ¿no? Debe haber muchísimas más, perdónenme, pero a mí me gustaba la
7: gimnasia olímpica.
8: Gimnasia, claro, sí. Entonces, ¿cómo a qué edad empiezan ellos a decir, sí, aquí hay talento? Entonces, sí, voy a usar la palabra merece, aunque no es la que me encanta, pero bueno, merece que lo mandemos a una academia especializada en gimnasia, en clavados, en bla. ¿A qué edad empieza esto?
7: Se va a oír absurdo, pero desde bebés, desde que los detectan que tienen alguna habilidad.
8: ¿Ah, sí?
7: Y pues hay muchos papás. Por ejemplo, hay una línea, no es religiosa, espiritual, los Shaolin.
8: Ajá.
7: Como pequeños monjecitos.
8: Sí.
7: Desde chiquitos. Y desde chiquitos les enseñan. Es un tipo de arte de kung fu.
8: Ah.
7: Entonces están ahí ya su vida como monjes, ajá, digamos. Pero es un arte marcial.
8: Ok. La
7: en
8: práctica
7: el norte
8: va
7: de China.
8: Alrededor del arte marcial. Es una práctica, como dices tú, espiritual, pero está situada.
7: Así es.
8: Okay,
7: entonces, eso es muy parte de su cultura, de su tradición espiritual,
8: uh-huh,
7: el kung fu también, obviamente, bueno, uh-huh, Bruce Lee ahí le cambió algunas cosas, lo moderniza, sin embargo, una de las de los estereotipos, te imaginas que todos los chinos están practicando kung fu, esto, lo otro.
8: O kung fu, tai chi, sí, así los ve a todos.
7: y pues realmente no. La gente mayor, el tai chi, sí. Los ves,
8: ¿sí es común?
7: Caminando por todos lados, practicando su tai chi, algunos maestros en mi escuela, de repente, en sus tiempos libres, se detenían y hacían su tai chi, se salían. Entonces, ¿sabes qué? Eso a mí se me hace muy importante. No tienen miedo y vergüenza en ese sentido.
8: Uh-huh. Okay.
7: En el momento que sienten hacerlo, lo hacen.
8: Okay, okay.
7: Y los niños siguen eso, también ese patrón.
8: Qué padre. Uh-huh.
7: Les dará vergüenza a otras cosas, pero eso, como es muy parte de ellos, y su danza y
8: es
7: todo,
8: su momento y
7: lo hacen.
8: Uh-huh.
7: Entonces, volviendo a lo de Shaolin y las artes y lo que me preguntaste, desde que los detectan chiquitos, los empiezan pues a guiar a ver si es eso lo que realmente
8: les
7: tienen.
8: Ponen
7: una
8: ojo y empiezan a tratarlos a, uh-huh, a ver si es cierto.
7: Igual con las matemáticas, con las, uh-huh, ciencias.
8: Okay.
7: Entonces, en ese sentido, sí, China tiene muy cuidado su parte de educación.
8: Uh-huh. De identificar, uh-huh, talentos tempranos.
7: Así es.
8: Y es por ejemplo, estas academias que tienen la parte formativa de ciencias, matemáticas, la parte escolar, le voy a decir, y aparte la parte deportiva, digamos que a partir de qué grado empiezan. ¿Tenemos desde, así que digas tú, bueno, yo ya voy a primero de primaria y voy a una academia de ese tipo, o es como un poquito más desde secundaria?
7: Sí, no, desde primaria, desde primaria. Obviamente el número de horas va cambiando, porque también lo que detecten los papás y lo que los papás decidan para el futuro.
8: Sí, por supuesto, ajá.
7: Porque también hay otros incentivos.
8: Mm.
7: ¿Sí? Entonces, si se detecta un niño que tiene esta habilidad y entra a las diferentes academias, hay un apoyo económico.
8: Uh-huh.
7: Hay un apoyo de que pues, uh-huh, tu hijo no va a batallar, tú no vas a batallar en estar pagando ciertas cosas porque este es una inversión que está haciendo el gobierno para también resaltar sus atletas en este sentido, ¿no?
8: Claro, ya entiendo. Uh-huh. Ah, bueno, sí, o sea, ahora entiendo que eso es, o sea, obviamente eso, algo que pudiera parecer un poco, bueno, a mí, no quiero generalizar, que de repente puedo pensar como restrictivo, como de, ¿por qué le limita sus opciones desde chiquito?
7: Sí.
8: Acá no, acá es forjarles un camino, como decirle, mira, te simplifico la vida, ¿no?
7: Sí.
8: Y entonces, tú tienes talento, te gusta, pues de una vez, vete por ahí.
7: Sí.
8: Ok.
7: Sí. Está bien, como también mi opinión es, de repente yo sentía que los niños, tanto académico como deportivo, aunque ellos los ves disfrutar ciertas cosas y, uh-huh, todo, Aún así, cuando platicaban conmigo, sentía que estaban perdiendo lo que yo tuve como una infancia.
8: Sí, sí,
7: ¿no?
8: Sí,
7: mi niñez, el de tomar mi bicicleta en cualquier momento, salir y andar en bici. Muchos de esos niños, pues no, hasta que terminaran cierta tarea o que terminaran ciertas cosas y les quedaba muy poco tiempo.
8: Sí.
7: Sí, los oía los sábados a todos los niños gritar, ¡ah! Correr y eso por todos lados. Yo digo, ay, es sábado.
8: Es sábado.
7: Es sábado.
8: Okay.
7: Y otra vez el domingo, silencio. Ah. Adentro de la casa, haciendo tareas.
8: Preparándose.
7: Y yo, ay, pobrecitos, ¿no?
8: Sí.
7: Y entonces también creo que están tratando de buscar ese balance porque sí les ha pegado en la salud mental de los niños.
8: Claro. Okay.
7: Sí. Entonces, pues obviamente quieren que China sea un país fuerte y están tratando de resolver esas cosas que se les fue un poquito por tanta rigidez, ¿no?
8: Claro. Sí, sí, es finalmente es su cotidianidad, ¿verdad?
7: Así
8: entonces,
7: es.
8: Digo, si no hay punto de comparación, si dicen, pues así es, y a lo mejor van a decir, ay, que los mexicanos como son dispersos, ¿no? Y para nosotros es la gran maravilla poder hacer lo que queramos.
7: Sí.
8: Pero bueno, ay, Vicky, pues me encanta, de veras te agradezco mucho que hayas estado aquí. Se nos pasa siempre el tiempo volando.
7: Ah.
8: muchas gracias. Ya ahora sabemos cuál es qué es lo que hay detrás de esos niños botando balones en una cancha todos uniformaditos. Muchas gracias por darnos esta perspectiva y ojalá puedas estar con nosotros nuevamente. Ya buscaremos otro tema así, porque
7: sí, claro.
8: Creo que se nos quedó mucho por platicar.
7: Ay, mucho, mucho.
8: mucho.
7: Es un mundo.
8: Es un mundo, exactamente. Te agradezco mucho, Vicky, por haber estado aquí con nosotros.
7: No, gracias. Muchas gracias a ti, Rox.
8: Gracias. Los invito a que compartan este episodio, que nos sigan escuchando y bueno, a seguir con nosotros en Movimiento.
4: Gracias por haber estado con nosotros. Yo soy Efra.
8: Y yo soy Roxana. Y te invitamos a encontrarnos nuevamente
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10 de la mañana con 34 minutos aquí en la cabina de Radio Universidad, la primera estación cultural en Durango. Es 5 de octubre del 2026 y vamos a escuchar a continuación una sección de música de nostalgia. Tendremos dentro de la serie Compositores música de Luis Arcaraz, que tenía una orquesta magnífica. Se decía que era una de las mejores orquestas del mundo, junto con la orquesta de Glenn Miller y con la de Ory Shaw. Así, de ese nivel estaba la orquesta de Luis Arcaraz. Y pues vamos a escuchar algunos de sus más grandes temas. Escucharemos Bonita, Te lo diré con música, Prisionero del mar y Pasó de moda en esta mañana del 5 de octubre del 2026. Quédese con nosotros. Música de Luis Arcaraz en esta mañana nublada. Muy buen día.

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1: Diez de la mañana con 48 minutos aquí en la cabina de Radio Universidad. Vamos a escuchar ahora un segmento en el cual vamos a tener música dentro de la misma serie de compositores, pero ahora de otra de las más grandes compositoras mexicanas. Se trata de María Grieber, que tuvo entre maestros a algunos como Franz Lehár, por ejemplo, uno de los más grandes creadores de música clásica. Así es que, bueno, los invito a que se queden con nosotros. Vamos a escuchar Cuando vuelva a tu lado. Quédese con nosotros. Muy buen día.

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3: Hola, ¿qué tal? ¿Cómo están? Bienvenidos a Pentatónica Cinematográfica, bandas sonoras del cine.

Mire, hay películas que consiguen que una sociedad recuerde. Es el caso de Rojo Amanecer, dirigida por Jorge Fons. Un filme que desde un espacio aparentemente cotidiano, un departamento ubicado en Tlatelolco, nos acerca a uno de los episodios más dolorosos de la historia contemporánea de México, el 2 de octubre de 1968. Es por ello que hoy en Pentatónica Cinematográfica hablaremos del cine, pero por supuesto, también de la música. Porque cuando las imágenes terminan, las canciones pueden continuar contando aquello que una sociedad se niega a olvidar. Y para hablar de esa memoria sonora, vamos a escuchar las voces de tres generaciones distintas: Óscar Chávez, Caifanes y Panteón Rococó. ¿Pero qué le parece si nos vamos directo con los comentarios al margen a cargo de José Luis Aldaña respecto al filme Rojo Amanecer?

0: Comentarios al margen, por José Luis Aldaña.
1: Rojo Amanecer. Rojo Amanecer es un filme mexicano del año 1990, dirigido por Jorge Fons, con un guión de Guadalupe Ortega y Javier Robles, producción de Héctor Bonilla y Valentín Trujillo, protagonizada por Héctor Bonilla, María Rojo, Demián Bichir, Bruno Bichir, Jorge Fegan, Ademar Arau y Eduardo Palomo, con música de Eduardo Roel y Karen Roel, edición de Sigfrido García y fotografía de Miguel Garzón. La película inicia en la mañana del 2 de octubre de 1968, en el interior del departamento de una familia integrada por Humberto, interpretado por Héctor Bonilla, el padre de familia que es funcionario del gobierno capitalino, Alicia, interpretada por María Rojo, una madre de familia que se dedica a las labores del hogar, Don Roque, interpretado por Jorge Fegan, un anciano ex soldado de la Revolución Mexicana, los hermanos mayores Jorge y Sergio, interpretados por Demián Bichir y Bruno Bichir, y Graciela y Carlitos, los hermanos menores, interpretados por Paloma Robles y Ademar Arau, interpretados por Paloma Robles y Ademar Arau, respectivamente. La familia vive en el edificio Chihuahua del conjunto urbano Nonoalco Tlatelolco de la Ciudad de México, el cual está ubicado frente a la Plaza de las Tres Culturas, sitio en el que se llevó a cabo el mitin político y social del 2 de octubre de 1968. Durante el desayuno vemos que la familia tiene una discusión sobre las manifestaciones estudiantiles, así como de las acciones represivas del gobierno en contra de los manifestantes, y además vemos cómo tres generaciones discuten sobre la cultura e idiosincrasia mexicana. Por un lado, el abuelo Roque, que fue soldado en la Revolución Mexicana, Humberto, el padre de familia que formó parte de la generación del 33, y los hermanos mayores, Jorge y Sergio, estudiantes universitarios del movimiento del 68.
2: Cuatro terroristas fueron detenidos. Planeaban actos subversivos en México, Colombia y Uruguay. Se cree que están ligados con los atentados a diferentes planteles educativos de esta capital. El presidente del Fondo Monetario Internacional elogió la estabilidad del país. Plan ruso para la invasión.
3: Se dice buenos días.
2: Mueren para hacer.
3: Perdona, abuelito, buenos días.
2: Recomienda
3: no hice si dijo algo
2: con
3: del mitin.
2: Ateos, sino con comunistas.
3: A mí qué me importa el mitin.
2: Orden de que los estibadores de Estados Unidos terminen su huelga.
3: Y les advierto. Dejen de estar de revoltosos. En la oficina se andan diciendo muchas cosas.
4: Ay, papá, qué cosas.
3: Los que les van a dar un escarmiento con el gobierno no se juegan. Yo sé lo que les digo. Créanme. En el departamento se entera uno de muchas cosas.
5: Papá, si los burócratas del departamento también jalaron con nosotros, ¿verdad?
3: ¡Estás loco! Los burócratas manifestamos en desagravio a la bandera. Que como ustedes no entienden que nada más son conejillos de indias en manos del comunismo internacional para desprestigiar las olimpiadas.
6: Ya empezaron a llegar todas las delegaciones.
7: Sí, ya llegaron los rusos y los japoneses.
3: ¿Sabes lo que se dice en la oficina? Gente que sí sabe de política. Que el movimiento lo están organizando algunos grupos de gentes del gobierno para moverse el agua a los candidatos presidenciales. Y ustedes ahí van como idiotas a caer en el juego sin saber todo lo que hay detrás.
5: Mira, papá,
3: nosotros estamos en lucha por nuestras demandas. Lo demás no nos importa. ¡Nos tiene que importar!
1: Tras la discusión, también podemos observar los roles familiares y de género de la época. La madre, que al principio se muestra comprensiva con los hijos, después se torna furiosa y a la vez preocupada por la temeridad de sus hijos de participar en actividades políticas que sobrepasan su comprensión, pero que su historia de vida, al ser hija de un militar, le da el suficiente entendimiento para saber que sus vidas corren peligro ante un gobierno iracundo y represor.
8: Ya vieron cómo se fue molesto.
5: Nadie lo está haciendo enojar, ma. Él es el que se mete con nosotros.
8: ¿Pero por qué discuten tanto? Eso no es bueno.
5: Es que a mi jefe nada le gusta, mamá. Que si vestimos como vagos, que si traemos el pelo largo, que todo le molesta. Hasta los Beatles.
8: Tu papá está preocupado por ustedes. Tiene miedo de que se metan en líos. Que no lo entienden.
5: ¿Y por qué no trata él de entendernos a nosotros? ¿Qué culpa tenemos de que en su generación todo les haya salido mal, mamá? ¿Ya viste que nos volvió a endilgar la famosa historia de Almazán? Es una margueta, son reaccionetas también.
8: No hables así de tu papá.
9: ¡Chamacos tarugos! ¿Quiénes son ustedes para juzgar a sus padres? Por tu padre comemos. Por tu padre tienen escuela. Que no educación. Malagradecidos.
8: ¿Ven cómo tienen a todo el mundo? Pero ahora que estamos solos, me van a huir.
5: ¿Ahora qué, jefa?
8: Estoy harta de su dichoso movimiento.
5: Bueno, pues ve y díselo a los granaderos.
9: ¿Del ejército?
8: Tú cállate. No haces más que repetir lo que dice tu hermano.
5: Mira, ma, tú sabes muy bien que la culpa no la tenemos nosotros. Ya hemos hablado de eso.
8: ¿Entonces quién?
5: Pues ellos.
9: El gobierno, ma.
8: ¿Cómo voy a creer que todo esto empezó porque un grupo de pandilleros atacó una prepa?
5: Pues sí, así fue. Llegaron los granaderos y empezaron a golpear parejo. Metieron como a 20 chavos al bote, ma.
8: Y luego, las manifestaciones de protesta. Y luego la manifestación silenciosa.
5: Mamá, en la manifestación silenciosa veníamos más de 500,000 de personas. Y todos calladitos. Para que no dijeran que íbamos a provocar a la policía.
8: Y luego, vinieron las ruidosas. Y luego, más represión del ejército. Y luego, enfrentamientos con la policía. ¿Qué sigue luego?
5: Nos metieron al ejército porque los granaderos no pudieron con nosotros, ma. Puro cobarde, mamá. Apenas les aventábamos pedradas, un molotovazo y luego ponían a correr los sacatones.
8: ¿Saben cuántos meses llevan en esto? Julio, agosto, septiembre. Y estamos en octubre. 3 meses. 3 meses que ando con la vida en un hilo nomás de verlo salir.
5: Jefa, no te preocupes. Ya verás que todo va a salir bien.
8: No, no, hijo, no. Con el gobierno no se juega. Ya ves cuántos muertos hay, cuántos desaparecidos, cuántos estudiantes en la cárcel. Ellos quieren terminar con esto antes de las Olimpiadas.
5: Nosotros también. Que desocupe el ejército el poli. Que nos resuelvan el pliego petitorio ya.
8: Ese pliego petitorio es infantil. ¿Cómo creen que van a destituir a los jefes policíacos y a desaparecer el cuerpo de granaderos?
5: Esos nada más son 2 puntos, man. Nosotros pedimos 6. Libertad a los presos políticos es lo que más queremos, mamá.
8: Sí, y tu nieve de limón, ¿no?
5: Mami, ya no discutamos. Ahorita, lo más importante es que no aflojemos la lucha.
8: ¿Ya desocupó el ejército, CEU? ¿Qué más quieren ahora?
5: Que se salgan del Politécnico también, mamá. Que liberen a los compañeros presos. ¿No entiendes que hay muertos? Que las cosas no se pueden quedar así nomás. Mamá, cuando el ejército entró a Ciudad Universitaria, unos se escondieron en los baños. Y los encontraron muertos antier. No se pueden permitir esos crímenes, ma.
1: En el desarrollo de la trama, vemos cómo el ejército y las fuerzas armadas se sitúan en áreas estratégicas del edificio, así como sus tácticas de aislamiento al cortar los servicios de telecomunicaciones y de energía eléctrica.
10: ¿A ustedes también se les fue la luz?
11: Pero estos fusiles están buenos.
1: Conforme avanza el día y se desarrollan los eventos históricos, la película recrea de manera sonora el momento en que inicia la masacre de los manifestantes. Sin embargo, nunca vemos nada explícito, solo un par de balas perforando una de las ventanas del departamento.
12: ¿Adivina qué, mami?
8: ¿Qué?
12: Todo está rodeado de policías y soldados. Hasta dan miedo. ¿De veras?
8: Ah, pues han de ser los que cuidan la Secretaría de Relaciones.
12: No, son muchos, muchísimos. Dicen que es por el mitin que va a haber hoy en la tarde en la plaza. ¿Qué es un mitin, mamá?
8: No sé. La gente se reúne, dice cosas. No sé.
12: ¿Y por eso tanto mitote?
13: Híjole, hay un chorro de cuates. Como 1,000.
12: No seas tonto, son mucho más.
13: Ay, bueno, como 2,000.
12: Ay, más, como unos 10,000.
13: Ay, ¿tú cómo sabes?
12: Cuéntalos.
13: Ay, sí, cuéntalos tú.
14: Compañero, chútense. El
13: empezó el mitin.
14: Voy a proceder a leer a...
9: ¿Qué sabes tú de mítines? Haz caso a tu mamá. Apártate de la ventana.
14: El pueblo de México. En los últimos días, una ola de violencia ha sido desatada por el gobierno sobre la ciudad.
15: Hay muchos soldados. Mucha policía. Francotiradores en las azoteas.
16: ¿Francotiradores?
15: Hace rato vi subir unos hombres armados a la azotea.
16: ¿Y eso qué? ¿Qué quiere decir?
15: Parece que preparan un movimiento envolvente.
16: ¿Y?
15: Pues, ¿qué quieres que te diga, hija? No soy adivino. Solo sé que tienen copados a los revoltosos. Es lo habitual.
16: ¿Pero tú qué piensas? ¿Tú fuiste militar?
15: Depende de lo que hagan los chamacos. Parece que van a hacer una manifestación al poli para que el ejército lo desocupe. A lo mejor el cerco es para no dejarlo salir. Ahora que si esos atrabancados se ponen con sazón a las patadas, les van a dar un buen susto.
16: Ay, Dios mío.
9: Quítate.

0: son tanques. No se muevan de aquí. Están cazando a los que se escaparon. El ejército ya tomó la plaza.
1: ¿Y mis hijos? ¿Qué vamos a hacer si no llegan, papá?
0: No sé. Ir a las cruces, a las delegaciones. Pero todavía es tiempo de que lleguen. No pierdas la fe. Reza.
2: Después, vemos cómo Jorge y Sergio regresan a su casa acompañados de Luis, interpretado por Eduardo Palomo, quien tiene un balazo en el abdomen, Jaime, interpretado por Simón Guevara, Fernando, interpretado por Sergio Sánchez, y Leonor, interpretada por Leonor Bonilla, todos ellos participantes de las marchas y manifestaciones estudiantiles, inclusive llevan consigo propaganda y dinero de las colectas para apoyar al movimiento.
3: Y nosotros corrimos por todas partes y no podíamos llegar.
1: Pero no te pasó nada.
3: No, no, no.
1: ¿Estás bien?
3: Estoy bien.
1: ¿Tú, Sergio? Papá.
2: Los estudiantes comienzan a intercambiar historias. Uno de ellos dice que estaba en el balcón del tercer piso del edificio donde se estaba llevando a cabo el discurso y dijo que personas armadas vestidas de civiles gritaron: ¡Aquí, Batallón Olimpia! ¡Que nadie se mueva! Otro dice que se iba cuando empezó el tiroteo y que el grupo de muchachos con el que se encontraba no se movió para nada. Los hermanos dicen que el orador les gritó a la multitud a ¡No caer en provocaciones! Luis dice que él era del Poli, el Instituto Politécnico Nacional, y fue corriendo con la multitud cuando sintió dolor en su codo. Después se dio cuenta de que le habían disparado y después perdió a su hermanita, quien también era de la misma escuela. Otro afirma que dos niños muertos, no menores de 10 años, terminaron uno encima del otro. La estudiante afirma que vio la plaza llena de zapatos. Los alumnos miran por la ventana perforada y no ven nada más que sombras. Es decir, los cadáveres tendidos en la plaza están siendo recogidos. Los servicios de telefonía y energía eléctrica son restaurados. Humberto se logra comunicar con su familia y les pide no salir del departamento, así como que esperen su llegada. También vemos a Don Roque regresar con su nieta Graciela, pero van acompañados de un militar. Los estudiantes se esconden y guardan silencio. Don Roque saca sus papeles que lo acreditan como militar retirado y el soldado que lo acompaña le pide quedarse dentro de su casa y no abrirle a nadie.
0: Recuerda que le dije que me retiré, pero con el grado inmediato superior.
4: Está bien, enséñame los papeles, capitán.
1: ¿Qué pasa, papá? ¿Quiénes son ellos?
0: No te preocupes, todo está bien. Hija, ve con tu mamá. Es mi hija, esta es su casa. Está casada con un funcionario del Departamento del Distrito Federal. Aquí vivimos.
4: ¿Los papeles, capitán?
0: Sí, cómo no.
1: Yo te los traigo, papá.
0: Están en el buró. Son los de mi baja.
1: Sí.
2: En ese momento, vemos a unos jóvenes bajar por las escaleras siendo escoltados por otros militares. Uno de ellos trata de escapar, pero es abatido por la espalda. Los otros jóvenes que lo acompañan sufren la misma suerte.
5: ¿Quiénes son estos?
6: Son estudiantes, mi subteniente. Querían esconderse en los tinajos, allá arriba en la azotea. ¿Con qué dando clases de guerrilla, no, cabrón?
2: Al ver esto, la familia entra en shock y el militar, inmutado, les aconseja no salir ni abrir la puerta.
4: Todo en orden, mi capitán. No le abran a nadie. y no se acercan a las ventanas.
2: La familia cierra la puerta. Minutos después, aparece Humberto y les dice que todo es un caos y que tuvo que usar sus influencias políticas del gobierno de la ciudad para que lo dejaran entrar a su casa. También les informa que vio varios camiones llenos con personas, así como ambulancias, pero que éstas no se estaban dirigiendo a los hospitales. La familia y los estudiantes se disponen a cenar, prenden la televisión para ver las noticias. En el noticiero se informa de un atentado por parte de los manifestantes. Todos se indignan al escuchar esto, pues son conscientes que las agresiones fueron propiciadas por el gobierno. Tras esto, todos se van a dormir. Ya por la madrugada, un grupo de soldados toca a la puerta del departamento y exigen que abran o de lo contrario derribarán la puerta.
5: ¡Abran! ¡Abran o tiramos la puerta!
1: ¡Despierta, compañero!
0: ¿Qué pasa?
1: ¡Levántate! ¡Tienes que ir al baño con nosotros! Gracielita, aquí te estás. Te quedas aquí quietecita, mira.
7: ¿Qué pasa?
1: No, no te asustes, pero te quedas aquí.
7: ¡Te encargo a Carlos!
8: ¡Un momento, ya voy!
9: Señor, no abra.
8: Por favor.
9: No abra.
2: Una vez que todos están escondidos, Humberto abre la puerta. Los militares entran y comienzan a revisar el departamento. Uno de ellos entra al cuarto de Jorge y Sergio y sale para informarle a su superior que tienen pósters del Che Guevara.
10: Porque ustedes quieren al Che Guevara para presidente, ¿no?
2: El oficial al mando ordena buscar en cada rincón y es así que descubren las sábanas manchadas de sangre. Un soldado intenta abrir la puerta del baño, pero está cerrada con seguro.
11: ¿Quién duerme ahí?
0: Mi nieto. Tiene 9 años. Está en el baño.
11: Vaya con los demás.
2: Don Roque dice que es su nieto que se pone nervioso y que no debe tardar en salir, pero los militares fuerzan la puerta y descubren a los estudiantes escondidos.
12: ¿Quién está en el baño? ¡Dile que salga o te vuelo la cabeza!
11: ¡No, mi papá, no! ¡Él no tiene la culpa!
12: ¿No tiene la culpa de qué, cabrón? ¡Abre esa puerta o la mato!
11: Bueno, sí, pero suéltelo, ahorita abrimos el baño.
12: ¡Salgan, compañeros, o matan a mi papá!
2: Todos salen en hilera. Humberto trata de negociar con sus influencias, pero los militares no hacen caso. De pronto, uno de los estudiantes intenta escaparse y todo se vuelve un caos. Los soldados disparan a mansalva, asesinando a todos los estudiantes y a todos los miembros de la familia que estaban presentes. Tras varios minutos y una vez que todo está en calma, Carlitos sale del cuarto de su abuelo y mira horrorizado los cuerpos de sus familiares. Sale del departamento y mientras baja las escaleras, ve el cuerpo sin vida de su hermana. Al final, vemos que Carlitos camina desorientado por las inmediaciones de la Plaza de las Tres Culturas mientras un barrendero limpia la plaza y unos soldados corren hacia el sur.
7: Abuelo.

Esta película fue un parteaguas para la cultura mexicana en varios aspectos, pues su producción se dio dentro del régimen priista encabezado por Carlos Salinas de Gortari, quien se presume asumió la presidencia debido a un fraude electoral en contra de Cuauhtémoc Cárdenas, por lo que la cinta jugó un papel fundamental para la vida política del país. Las peripecias del filme comenzaron desde la escritura del guión. Su nombre original era Bengalas en el cielo, pero su título fue descartado por el productor Valentín Trujillo, quien propuso Rojo Amanecer. El director Jorge Fons comentó que desde que leyó el guión, intentó que escritores reconocidos participaran en el desarrollo del proyecto y nombró a personajes de la talla de Carlos Fuentes y Gabriel García Márquez. Sin embargo, estos rechazaron el proyecto. Mientras estaban en la investigación de preproducción, Fons y Bonilla descubrieron que varios archivos fueron mutilados o estaban alterados, por lo que tuvieron que hacer uso de testimonios incluidos en la obra La noche de Tlatelolco de la periodista Elena Poniatowska, además de varias entrevistas que los mismos productores hicieron a familias que vivieron en el edificio Chihuahua durante los hechos ocurridos el 2 de octubre de 1968. También utilizaron el testimonio de algunos actores que vivieron dicho momento histórico, como fue el caso de la actriz María Rojo, quien comentó que ella sobrevivió a la masacre gracias a que un soldado la arrastró cerca del edificio Chihuahua. La producción decidió dar marcha al rodaje de manera clandestina a partir del 30 de mayo de 1989, al no contar con el permiso y por el temor de que fuera impedida su realización, por lo que usaron un foro al sur de la Ciudad de México, en donde se recreó un departamento del conjunto urbano Nonoalco Tlatelolco, donde transcurre la trama de la película. Fueron tomadas medidas precisas de un departamento real y se ambientó de acuerdo a la época. Bruno Bichir destacó que dicha ambientación fue buena, ya que él y su hermano Demián vivieron en la época en esta unidad. Se pidió a todas y todos los actores que participaron guardar secretos sobre la filmación, condición que solo fue rota por Eduardo Palomo, quien reveló la filmación en una entrevista. El rodaje duró 3 semanas y media y se hizo deprisa debido al temor de que fuera frustrado. Se grababa incluso de madrugada. La filmación de escenas en pasillos y exteriores de los edificios de Tlatelolco fue hecho con discreción y sin permiso oficial, lo que suscitó problemas con policías que sospecharon que quería filmarse algo sobre el 2 de octubre. Héctor Bonilla indicó que quienes participaban tenían el temor de ser encarcelados. Terminando el rodaje, que tuvo un costo de 320 mil pesos de la época, Bonilla se llevó en la cajuela de su auto los rollos de la película, que fue revelada de manera voluntaria y secreta en los estudios Churubusco y editada en el edificio de productores donde Valentín Trujillo tenía una oficina. Ya editada y postproducida, fue enviada a RTC, donde la película permaneció enlatada 6 meses. Se denominaba en México entonces como enlatamiento, un proceso burocrático usado como método de censura por el organismo censor que no autorizaba, pero tampoco desautorizaba, la proyección de la cinta, dejando su presentación en público en vilo. La razón es que el Estado Mayor Presidencial se oponía a la exhibición de la película al considerar que el ejército era ofendido. Notas en medios comenzaron a aparecer sobre la película y la polémica detrás de su exhibición, mayoritariamente en su contra, contando con la defensa de la comunidad cultural y cinematográfica mexicana y el apoyo de medios como Proceso y La Jornada. La encargada en RTC, Marta Certucha, evitaba las preguntas de la prensa sobre el caso. Temiendo que la película fuera censurada, se planeó incluso hacer una exhibición privada con la prensa con tal de que fuera dada a conocer. Bonilla sugirió hacer una exhibición en el Auditorio Justo Sierra de la UNAM y donde se repartieran copias gratuitas. Para su exhibición,
hubo negociaciones con el gobierno mexicano, principalmente por parte del entonces director de la SOGEM, José María Fernández Unzaín, quien logró que Carlos Salinas de Gortari observara la película y autorizara la exhibición. El entonces presidente lo hizo, pero pidiendo que se censuraran tres escenas, una donde Graciela, la hija de la familia protagonista, es peinada por su mamá y dice: "Una señora de 60 años tenía un bayonetazo en la espalda". Otra, donde la familia desayuna por la mañana y Jorge, Demián Bichir, dice: "Mamá, cuando el ejército entró a Ciudad Universitaria, unos se refugiaron en los baños y los encontraron muertos antier". Y la escena final, en donde el único sobreviviente, el niño Carlitos, sale a la plaza de Tlatelolco, en donde unos trabajadores de limpia barren la plaza llena de sangre y papeles, y hay dos soldados del ejército. El ejército pensaba que la gente de esa manera no asociaría la participación de las Fuerzas Armadas en la masacre. A pesar de que los realizadores de la película consideraban intolerables los cortes de la cinta, decidieron que los harían en busca de que quedara la trama esencial y que no se quedara la película enlatada para siempre. Interpretaciones posteriores indican que luego de las polémicas elecciones de 1988, Carlos Salinas de Gortari habría optado por el estreno al evadir una lucha política más. Una copia sin censura circularía ilegalmente proveniente de una extracción no autorizada de la propia RTC. Certucha fue despedida de su cargo por la polémica. El nuevo titular de RTC, Javier Nájera Torres, declaró que en México no había censura y que Rojo Amanecer era excepcional y podía exhibirse e inclusive otras cintas como La Última Tentación de Cristo y Yo Te Saludo María de Jean-Luc Godard. La película entonces fue ocupada por el gobierno mexicano como ejemplo tanto del libre ejercicio de la libertad de expresión como de apertura democrática, en contexto con las polémicas elecciones de 1988. Es por ello que en Pentatónica Cinematográfica los invitamos a todos ustedes a ver esta película, que sin duda alguna forma parte de los filmes más influyentes de la historia mexicana. Muchas gracias por su atención. Nos escuchamos en el próximo Encuentro Sonoro. Y recuerde que el 2 de octubre no se olvida.

1968 fue un año de transformaciones profundas. El movimiento estudiantil cuestionó el autoritarismo, exigió libertades democráticas y convirtió las calles, las universidades y las plazas públicas en espacios de expresión. Pero también fue un movimiento acompañado por música. Durante aquellos meses, la canción de protesta se convirtió en una forma de comunicación y de resistencia. Entre las voces vinculadas con ese ambiente estuvieron Óscar Chávez, Amparo Ochoa, León Chávez, Los Nacos, entre otros. Incluso Radio Universidad de la UNAM difundía música relacionada con las demandas del movimiento. Y aquí aparece una figura fundamental,

En 1990, Caifanes publicó Antes de que nos olviden, incluida en el álbum El Diablito. La canción habla de memoria, de dignidad y de la necesidad de no borrar aquello que ha ocurrido. Con el paso de los años, se convirtió en una de las canciones que más frecuentemente se relacionan con la memoria del 68.

Panteón Rococó nació en los años 90, cuando muchos de sus integrantes eran todavía jóvenes. Su música fusionó ska, reggae, punk y otros sonidos urbanos con una fuerte conciencia social. Y dentro de ese repertorio encontramos Nada Pasó, una canción relacionada directamente con la memoria del 2 de octubre de 1968. El título mismo funciona como una provocación. Nada pasó, como si la canción preguntara, ¿de verdad no pasó nada? ¿Podemos borrar la memoria? ¿Podemos acostumbrarnos a la tragedia? ¿Podemos seguir adelante fingiendo que no ocurrió? La canción lleva la memoria de Tlatelolco hacia las nuevas generaciones y demuestra cómo el rock y el ska pueden convertirse también en vínculos de memoria histórica.

Hoy disfrutamos de este diálogo musical con Óscar Chávez, Caifanes, Panteón Rococó, tres momentos diferentes de la música mexicana, tres generaciones, tres maneras de relacionarse con la memoria para acompañar este filme Rojo Amanecer, el cual no necesita mostrarnos una multitud durante toda la historia. No necesita convertirse en una reconstrucción monumental. Nos coloca dentro de un departamento, una familia, una televisión, una ciudad y afuera, una tragedia que poco a poco se acerca. Esa decisión narrativa hace que el espectador experimente el 2 de octubre desde un espacio íntimo, desde un espacio que debería ser seguro. Y ahí encontramos otra conexión con la música. Porque tanto el cine como las canciones pueden hacer algo que los libros de historia no siempre consiguen. Hacer que un acontecimiento histórico tenga rostro, emoción y memoria. Esto fue Pentatónica Cinematográfica, bandas sonoras del cine. Hoy viajamos de Rojo Amanecer a las canciones que han mantenido viva la memoria del movimiento estudiantil de 1968. Tres voces, tres generaciones y una misma necesidad: que la historia no sea borrada por el silencio. Soy Esther Díaz. Muchísimas gracias por acompañarnos. Y recuerden, el cine tiene memoria y algunas canciones son parte de nuestra historia.

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1: Queremos agradecer a quienes se ponen en contacto con nosotros a través de nuestras redes sociales y quienes disfrutaron de este programa de Pentatónica Cinematográfica. Gracias a Lilia Vargas, quien nos dice: gracias Radio UGET de Durango por difundir historias que ningún mexicano debe olvidar, y menos ahora que están estas amenazas hacia el mundo. Dice que le gustó mucho el programa y que lo compartió en sus grupos. Bueno, de verdad, muchísimas gracias. Gracias a ustedes por compartir y por sintonizarnos. Martín Medrano nos dice: más que chido. No, hombre, al contrario, muchísimas gracias a ustedes. Gracias por su comunicación y su escucha. Continuando con nuestra programación, vamos a escuchar una señal de identidad y enseguida daremos paso a nuestra programación. Tenemos una pieza más de Óscar Chávez al término su programa Da Capo al Fini. Así que quédese con nosotros.
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0: hijos.
1: ¿Y también los panaderos tienen mamá? ¿O son como los políticos?
0: No, ¿qué mamá van a tener? Son de probeta.
1: Ah, ¿es como dice mi abuelita que nadie es probeta en su tierra?
0: No, eso es profeta, con F.

0: Mi mamá no opina lo mismo, ¿eh?
1: Cállese ya.
0: Ay, bueno, yo porque he oído cuando Carlita
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0: Muy buenas tardes, les doy la bienvenida a la emisión número 62 de Da Capo al Fin, el espacio radiofónico de la Escuela Superior de Música en Radio Universidad, que muestra la identidad musical universitaria. Da Capo al Fin surge como una idea de poder compartir con toda la comunidad universitaria y la sociedad duranguense un poco de lo que se vive en nuestra Escuela Superior de Música. Agradecemos el espacio y la oportunidad que nos brinda Radio Universidad para poder hacerles llegar a todos ustedes este programa. Mi nombre es Daniel Elizalde Barbosa y voy a estar acompañándolos durante esta emisión. El día de hoy vamos a tener una continuación del programa número 60, que fue donde hablamos acerca de lo que son los elementos de la música, concretamente desglosando cada uno de ellos, desglosando lo que es la melodía, que fue ese programa. En este caso vamos a hablar del ritmo y el próximo programa vamos a hablar de lo que es la armonía, o al menos en esta primera concepción muy general, porque bueno, han pasado cosas, pasaron cositas que con el tiempo, o sea, mi propia concepción de la música poco a poco se ha ido expandiendo, se ha ido ampliando, y eso es algo muy interesante que bueno, aún no es momento de compartirlo, pero eventualmente lo haré. Quisiera, bueno, comentar también muy brevemente que esta serie de programas es para adentrar a todos los escuchas a lo que es la música más allá de la propia experiencia estética. Es decir, de poner música para el disfrute, de poner música para, no sé, para sentirme de cierta manera. Tenemos cierto estado de ánimo, pongo música que acompañe ese estado de ánimo. Y la música pues también tiene esta parte de que es un área de estudio muy importante, un área se clasifica, claro, dentro de las artes. Sin embargo, también tiene una cuestión muy interesante de que, pues, a fin de cuentas es un fenómeno social, que a fin de cuentas pues son reflejo de nuestra sociedad, y como sociedad pues tiene diferentes vertientes, diferentes aristas que pues es interesante el poder conocerlas. En ese sentido, cuando nos metemos al estudio de la música tal cual, nos encontramos con un montón de cosas que de primera mano, pues la verdad, ni se nos ocurrían o no nos imaginábamos el por qué funciona así. Hace un par de días tuve la oportunidad de platicar con un conductor de una aplicación. Él me comentaba que él es ingeniero y que, bueno, yo estaba saliendo de ensayo de la escuela. Les pongo un poquito en contexto, estaba saliendo de un ensayo de la escuela, ya era un poquito tarde, estaba casi empezando a llover, y pues traía dos instrumentos. Luego ya meto como los instrumentos al vehículo, entro yo, empezamos a platicar. Entonces él me comentaba que le interesaba, le llamaba mucho la atención la música y que quería tomar clases. Él me comentaba de que él tiene de profesión ingeniero, pero que siempre le ha gustado la música, pero él, a través de su formación de ingeniería, me comentaba que él, para poder entender cómo funciona algo, tiene que irse a lo más profundo. Por ejemplo, me comentaba que no, para poder entender cómo funciona un motor, yo tengo que desarmarlo. Yo tengo que ver qué hace cada parte, cómo se conecta cada parte con cuál, y armarlo poco a poquito, y de esa manera conocer ese funcionamiento para poder ahora sí utilizarlo. Y me decía, no, es que yo quiero hacer lo mismo con la música. Dice, porque yo canto, pero no sé lo que estoy cantando. Yo la escucho y me gusta, pero no sé lo que estoy escuchando, y me da mucho esa curiosidad. Entonces, en ese sentido, pues es muy, muy padre el poder darles esta perspectiva, perspectiva de lo que es la música, de lo que representa. Y pues bueno, no sé, quizá dejar una semillita por ahí sembrada que eventualmente pueda crecer en algo más, de que alguien de ustedes, queridos radioescuchas, puedan preguntarse más, curiosear un poquito acerca de esto y conocer un poquito más de una actividad tan, como siempre lo he dicho, me gusta verlo así, una actividad tan humana como es la música. Y bueno, en ese sentido, vamos a platicar acerca de este segundo ámbito, llamémoslo así, de lo que es la música. Quiero hacer una aclaración, ¿vale? Antes de comenzar con esta explicación, que esta concepción de la música es una concepción, digamos, ya lo he mencionado varias veces, occidental de la música. Hay muchas músicas, hay muchas expresiones musicales a lo largo del mundo. Mencionaré brevemente algunas de ellas a lo largo de este programa. Que hay, incluso si mal no recuerdo, creo que hay un programa también aquí en Radio Universidad. Lo he visto por ahí en la página de podcast. Ahorita hago la consulta y se los comento, que se trata acerca de las músicas del mundo, si mal no recuerdo. Y bueno, también brevemente el aprovechar que ahorita tenemos la bondad de que estamos conectados con medio mundo, por no decir el mundo entero, a través de las plataformas digitales de internet, vaya, que es nuestro puerta al mundo, y podemos escuchar música de prácticamente cualquier lugar, en cualquier momento y a cualquier hora, música de cualquier artista, de cualquier agrupación a lo largo del mundo. Entonces, bueno, hay que aprovechar eso y poco a poco aumentar nuestro acervo musical, o nuestro acervo auditivo, vaya. Entonces, bueno, bajo esa premisa, la concepción o las concepciones que estamos teniendo ahorita de acerca de los elementos de la música vienen de esta visión occidental, ¿vale? ¿Qué es el ritmo? El ritmo es un elemento importantísimo dentro de la música. De acuerdo a la RAE, al diccionario de la Real Academia Española, nos da tres acepciones a la palabra ritmo. El primero es orden acompasado en la sucesión o acaecimiento de las cosas. La definición número 2 nos dice: sensación perceptiva producida por la combinación y sucesión regular de sílabas, acentos y pausas en el enunciado, especialmente en el de carácter poético. Y la número 3 nos dice: proporción guardada entre los acentos, pausas y repeticiones de diversa duración en una composición musical. De manera resumida, en ambas o en las tres definiciones que nos da el diccionario, coinciden en algo, que es una cuestión de temporalidad y una cuestión de repetición de eventos o de sucesos. Dependiendo nuevamente del ámbito en el que estemos, pueden ser, como lo mencionaba, no pueden ser palabras, pueden ser eventos, pueden ser sonidos, como es el caso de la música. El ritmo es una, diría que es hasta una cuestión de supervivencia. Si hacemos, bueno, no podemos hacer memoria porque no vivimos en esa época, pero si pensamos un poquito, si nos retraemos, a cómo era la vida mucho antes de, pero de verdad mucho antes, nos podemos preguntar, o sea, cómo sobrevivían los primeros seres humanos. Eso es algo que siempre me ha llamado la atención, y como muchas veces como juego en mi mente en el cómo era ello. Uno de los elementos con los cuales los primeros seres humanos aprendieron seguramente a poder sobrevivir fue el conocer cómo se iban dando con el paso del tiempo las estaciones. Muy probablemente alguno de ellos empezó a notar cierto patrón. O incluso, bueno, antes de las estaciones, me voy un poquito antes, es algo más inmediato, que es el ciclo del día, del día y la noche, que había cierta proporción entre las horas de luz y cierta proporción entre las horas de oscuridad, y que eso se repetía cíclicamente a lo largo, pues, del ciclo. Bueno, ya lo medimos ahora por 24 horas, pero para ellos pues era un ciclo prácticamente infinito. Cuando amanecía, pues podían hacer las actividades. Cuando anochecía, tenían que descansar y cuidarse a la vez. Entonces, bueno, ahí tenemos una primera pauta de un ritmo, hablando acerca de con esta idea. Si lo ampliamos un poquito en ese rango de tiempo, tenemos ahora lo que son las estaciones. Es decir, en determinada latitud seguramente había una estación fría y seca y una estación calurosa y un poquito más húmeda, lo que permitía, o en ese momento, antes de, incluso diría, de la agricultura. Aquí discúlpenme si digo alguna cosa que no va, les digo, es una como elaboración mental mía, de que en ciertos como temporadas había más alimento, había más como animales para poder cazar, había más alimento para poder recolectar, y en las temporadas secas o de invierno, pues claramente había menos. Entonces, el hecho de conocer esos patrones permitió el sobrevivir. Importantísimo lo siguiente, que gracias también a estos sucesos que van sucediendo, valga la redundancia, perdón, estos eventos, se dan cuenta, o se empieza a hacer como una, por así decirlo, hacer una conciencia de lo que ahora le tenemos el concepto de tiempo, que ese también es un tema bien interesante. Cuando empiezan a suceder eventos de manera repetida en cierto lapso, podemos darnos cuenta de que pasa el tiempo. Entonces, si esto lo vamos como aterrizando un poquito a lo que es la música, gracias al ritmo podemos conocer o darnos una perspectiva de cómo es el paso del tiempo. Por ejemplo, con la invención del reloj y un reloj un segundero, por ejemplo, podemos percibir, entre comillas, de forma más tangible, entre grandes comillas también, el cómo pasa el tiempo. Ya que pues es una, incluso les diría que es una percepción un poquito bastante subjetiva, que dependerá mucho de nuestro estado mental y diría también de nuestro estado emocional. Por ejemplo, seguramente a todos nos ha pasado que el queremos que el tiempo pase. Ahorita recordando, ¿no? Situaciones a lo mejor un poquito incómodas, en las que queremos retirarnos del lugar, de que, no sé, puede ser un examen, puede ser pues una visita a un lugar en el cual no nos sentimos cómodos. Vemos el reloj y no sé, por decir, son las 2:36 de la tarde, por decir una hora. Se pasa un poquito o pasa mucho tiempo, según nosotros, pensamos, no, ya es hora de movernos. Ya es hora de irnos, ya seguramente pasaron media hora, que era lo que me faltaba para irme. Levanto el reloj y tómala, no son las 2:56, resulta que apenas son las 2:40, o sea, o incluso así como a broma, ¿no? Ya no son las 2:36, son las 2:34, o sea, retrocedimos en el tiempo, o sea, del tedio que implica que estar ahí, ¿no? Entonces es una percepción que se altera nuevamente por nuestro estado mental y emocional. Ahora, ¿qué pasa cuando estamos, por ejemplo, disfrutando un momento con amigos, con familia, con nuestra pareja, con un momento de mucha dicha y felicidad y alegría en el cual la estamos pasando increíble, no queremos que se acabe, y cuando menos lo pensamos, ya pasaron 3 horas y las hemos sentido como 5 minutos? Entonces, esto, como les digo, pues el tiempo se percibe de manera subjetiva. Sin embargo, tenemos herramientas que nos permiten conocer el paso del tiempo de manera más objetiva. Voy a ponerlo de esta manera. El más conocido, pues lo tenemos ahorita diría en nuestra muñeca, ya a veces no es tanto en la muñeca, pero lo tenemos en nuestro bolsillo, que es el celular. En el celular tenemos un reloj. Quien usa reloj, pues también lo tiene en el reloj, pero de esa manera podemos conocer cómo es el paso del tiempo de una manera un poquito más objetiva. Aquí me voy a pasar a otra herramienta que nos ayuda, en este caso a los músicos, para poder conocer y dar con precisión lo que es el tiempo. Una herramienta llamada metrónomo, que el metrónomo fue una invención de varias personas, pero quien al final como tomó una idea y que puso la patente de ello fue un inventor llamado Johann Nepomuk Maltzel, que estuvo en colaboración incluso con Beethoven, que curiosamente le hizo un canon. Está padrísimo ese canon, les invito a buscarlo y a escucharlo, bueno, si tienen esa curiosidad. El metrónomo lo que nos permite es establecer algo importantísimo dentro de lo que es el ritmo, que es establecer un pulso regular, un pulso prácticamente que es inamovible, básicamente que es un pulso es una constante que se va repitiendo a lo largo del tiempo. Hay como diferentes formas de verlo, pero una que es muy precisa es dividir cuántos de esos pulsos suceden a lo largo de un minuto. Entonces de esa manera nosotros establecemos una escala en la cual incluso podemos percibirlo, porque también es que el ritmo es una cosa y el tiempo es una cosa bien interesante y a veces un poquito compleja, porque dependiendo de la escala en la cual midamos, esa sucesión de tiempo puede ser o rápida o puede ser lenta. Si establecemos, por ejemplo, un pulso que son 60 golpes por minuto, 60 eventos por minuto, pues hacemos cuentas, pues básicamente nos va a dar el equivalente a la unidad de medida que tenemos del segundo. Nosotros podemos, como músicos, y al utilizar esta herramienta, establecer una, digamos, una velocidad diferente. Por ejemplo, yo quiero que no sé, que sean 75, por ejemplo, golpes por minuto o eventos por minuto, o BPM en sus siglas en inglés. Y en un minuto van a suceder 75 golpes, por así decirlo. Puedo decir que sean 100 golpes por minuto. Puedo decir que sean 40 golpes por minuto. Entonces eso abre una, digamos, una posibilidad de poder también percibir el tiempo un poco diferente. Aquí, bueno, lo importante de todo, y que es uno de estos primeros conceptos sobre los cuales se sustenta lo que es el ritmo, es precisamente el pulso. Entonces, de esa manera, el tiempo se vuelve ahora sí perceptible para nuestros oídos y para nuestros sentidos. Ahora, un pulso se puede transformar de muchas formas. Ese pulso se puede subdividir, ese pulso se puede aumentar, pero aquí lo importante, y es algo que sí me gustaría como hacer un énfasis, es que bajo ese pulso, o ese pulso en particular, se va a construir o se construye, digamos, una obra musical. Se construye una pieza, se construye una canción. Si hacen el experimento de música que estén escuchando, que tengan como esa curiosidad, van a notar que la velocidad, por así decirlo, de la canción, a menos de que se indique, va a ser algo regular. Es decir, que podemos percibirlo de esa manera. Podemos saber cuándo es una canción, una pieza lenta. Podemos saber cuando una canción, una pieza es una tiene una velocidad, digamos, más ágil, que es más veloz, que se mueve más. Entonces, esa percepción es muy, muy, muy, muy importante, porque a través de ahí se construye todo lo demás. Ahora, como bien lo comentaba, me parece que creo que sí lo comenté el programa antepasado, la melodía sin el ritmo es muy complicado de poder, ¿cómo se llama?, de poder entenderla. En lo particular, para mí, el ritmo implica también un esqueleto para la música. Sin un ritmo definido, sin un ritmo claro, es muy complicado entender qué es lo que queremos decir musicalmente. El ritmo es lo, ahora sí que el ritmo es lo, ese esqueleto profundo que tiene la música, que ya cuando lo va sumando con los demás elementos, pues bueno, nos da este elemento final o este producto final que conocemos como música. Ahora desglosemos un poquito más lo que implica lo que es el ritmo. Tenemos el pulso, ya lo mencionamos, es esta base sobre la cual se va a desarrollar. Tenemos lo que sigue es el tempo. Es decir, ¿a qué velocidad va a suceder el pulso? Lo comentaba hace un momentito. Y que antes de la invención del metrónomo tenía unas acepciones en italiano, que bueno, eso se fue como generalizando a lo largo de la música, bueno, de los diferentes como compositores, hablando nuevamente acerca de la música occidental, que se determinaba también un poco el carácter. Seguramente ayer una de mis primas me preguntaba qué es un adagio. Entonces, bueno, ya le expliqué que era una, pues era además un tempo, implicaba cierto carácter. Y que bueno, que tenemos desde lo que es el lento, el largo, o el larguísimo, el andante, el alegro, el presto, el prestísimo, y como diferentes variantes de estas mismas, pero eso indicaba, o sea, antes de que se inventara el metrónomo. Después vienen ya las pulsaciones por minuto, o los beats por minuto también. Ahora, la música que tenemos, que escuchamos en la actualidad, ya es una música que está medida por ciertos agrupaciones o acentos que nos permiten también dar una, ¿cómo se llama?, una idea más clara de qué es lo que está sucediendo a lo largo del tiempo. Previamente, antes de la invención o de la sistematización de los acentos en grupos que eventualmente llamamos compases, el ritmo lo daba la palabra. El ritmo lo daba el texto sobre el cual se estaba haciendo la música, en una buena parte. Eso también da para otro tema y eventualmente también voy a platicar acerca de ello. Ahora, nosotros podemos percibir cómo sucede también el tiempo y cómo sucede el pulso a través de unos eventos que se denominan acentos, o es decir, son pulsos que tienen una mayor intensidad respecto al pulso o al pulso principal. Entonces, cuando suceden los acentos, se pone de relieve algo diferente. Y si agrupamos esas cosas diferentes que suceden de una forma regular durante el pulso, nos da una idea de cierta unidad o cierto patrón. A esos patrones, eventualmente, nuevamente los conocemos como compases. Son agrupaciones de pulsos y de acentos que nos van a dar ciertos como esquemitas, ciertos por así decirlo, como cajoncitos sobre los cuales se va a ir estructurando nuestra escucha y nuestra audición musical. Hay como dos esquemas principales, que son esquemas binarios y esquemas ternarios. ¿A qué me refiero con esquema binario? Que la agrupación sucede cada dos. Es decir, tenemos un acento, pam, y tenemos un pulso normal, pam. Se escucharía, por ejemplo, así, pam, pam, pam, pam, pam, pam, pam, pam, pam, pam. Tenemos, por ejemplo, una agrupación ternaria. En este caso tenemos un acento y dos pulsos, que tradicionalmente, bueno, como en México y culturalmente también, lo asociamos a un ritmo, por ejemplo, un ritmo de vals. Sí, para quien toca guitarra, seguramente les han dicho también, pues el ritmo del tundato, que es justamente una onomatopeya del cómo suena, en este caso, un ritmo ternario, en las condiciones que se menciona, ¿no? ¿Cómo sonaría, por ejemplo, este ritmo ternario? Sonaría algo así. Pam, pam, pam, pam, pam, pam, pam, pam, pam, pam, pam, pam, pam, pam, pam. 1, 2, 3. 1, 2, 3. 1, 2, 3. Ahora tenemos también una tercera, digámoslo así, agrupación, que, bueno, yo la incluiría también dentro de los, una variante binaria, perdón. Es uno que agrupa cada cuatro, que básicamente sigue el mismo esquema de los anteriores. Ahora, esto no es lo único. Hay infinidad de formas de poder transformar esto. Como les digo, esto es el puro esqueleto. Cuando nosotros hacemos como combinaciones que están, digamos, que van a tener como soporte, como fundamento, un pulso en particular y una acentuación particular, podemos tener ahora combinaciones de diferentes duraciones a lo largo del tiempo, y eso va creando un entramado rítmico que en determinadas ocasiones puede ser extremadamente complejo, y que aunque dentro de esa complejidad esté como superficial, en la base, en el fondo, podemos encontrar sin lugar a dudas esto, lo que les comento, lo que es el pulso. El pulso, como les digo, es este cimiento sobre el cual se va a estar construyendo todo. Y bueno, ya si juntamos nuevamente con la melodía, pues va a ser algo muy, bueno, en este caso con las alturas, perdón, nos va a dar como resultado la melodía. Les digo, es un tema bastante complejo. De hecho, le tenía un poquito de como dudas de cómo abordarlo, pero esto es como una generalidad. Ahora bien, les hago una invitación de escucha para todos los radioescuchas de aquí de Radio Universidad. La próxima sección, bueno, si es que sintonizan o siguen sintonizando aquí el 100.5 FM de Radio Universidad, escuchen o intenten separar por capas qué está sucediendo en la música que van a escuchar. Separen, intenten hacer, si es música que involucra varios instrumentos y una voz, intenten separar qué es lo que está haciendo la voz y tararen lo que hace la voz, o intenten como marcarlo. Intenten separar qué es lo que hace, por ejemplo, no sé, si lleva batería, qué lleva la batería, si lleva, no sé, si lleva la guitarra, qué es lo que hace la guitarra. intenten o en casa, de hecho sería como hasta lo más indicado, porque se podría repetir en varias ocasiones la canción en cuestión. Al escucharla nuevamente, vayan siguiendo cada uno de ellos y noten que en ocasiones o muchas veces están siguiendo ritmos diferentes, y que cuando sumamos esos ritmos diferentes se hace un entramado rítmico que es bastante, bastante complejo, pero que le da, como les llegué a mencionar, creo que también lo mencioné en el programa, da lo que es la identidad, les diré incluso, de la canción. Entonces son ejercicios que, claro, no están obligados a hacerlos, pero nos ayudan a concientizar un poquito de lo realmente compleja que es la música. Nos decía nuestro maestro que creo que lo leí en un artículo que escribió, que la capacidad o la cantidad de información que llega a nuestra mente a través de la música, a través del sonido, es de un ancho de banda muy grande, muy muy muy muy grande, ya que tenemos que estar descifrando diferentes como canales de información, llámese la melodía, llámese el ritmo, llámese diferentes instrumentos, y si tiene la letra, el significado. Entonces es una cantidad de información que el cerebro tiene que decodificar, y que bueno, pues es que es bueno, que vale la pena hacer ese pequeño ejercicio. Y bueno, es una, bueno, lo que les quería compartir. Y bueno, con esto prácticamente ya estamos cerrando, ya estamos sobre tiempo, y no me queda más que pues agradecer por todo esto, porque estén aquí conmigo acompañándome en esta emisión. En nombre de la Escuela Superior de Música, de su comunidad estudiantil y académica, agradecemos el espacio y la oportunidad a Radio Universidad. Espero, bueno, que les haya sido de interés este programa. Con esto nos despedimos, nos veremos la próxima semana. Mi nombre es Daniel Elizalde Barbosa y esta fue la emisión número 62 de Da Capo al Fine.
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Son las 12 del día con 45 minutos en la cabina de Radio Universidad. Estamos escuchando en este segmento de música de Durango de Aster Paulen con estas propuestas de música independiente. Al término de esta pieza que estamos disfrutando de fondo, titulada Todos Necesitan, vamos a continuar con otra banda de nuestra entidad, Nava y la 22. Así que quédese con nosotros, también lo invito, por supuesto, a que en punto de la 1 de la tarde disfrute de su programa La Partitura con el maestro Miguel Ángel Murciaga Díaz, director de la Orquesta Sinfónica de la UGET.

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3: ¿Qué tal? Gusto saludarlos. Soy el maestro Miguel Ángel Burciaga Díaz. Bienvenidos a La Partitura. En esta ocasión vamos a empezar con una nueva tanda de programas. Esta semana vamos a hablar de un movimiento cultural, musical, que fue muy importante, que fue el nacionalismo latinoamericano, porque fue el momento en el que por primera vez los compositores de nuestro continente empezaron a tener una presencia en el mundo musical académico que no tenían. Si bien la práctica de la música académica en Latinoamérica remonta desde la época virreinal, que se imitaban los estilos del barroco y ya hacia los años independientes de nuestros respectivos países, que más o menos coincidieron, pues empieza a imitarse sobre todo las tradiciones clásicas de Europa, pero todavía ya ha iniciado el siglo XX, la tendencia del compositor latinoamericano era imitar al compositor europeo, copiar sus estilos, copiar lo que se creía que era lo más avanzado del repertorio y aspirar a componer lo que fuera obviamente lo más destacado de Europa. Pero había dos grandes problemas. El primero era el anacronismo. Por el tipo de comunicación que existía en aquel entonces, los estilos musicales llegaban muy tardíos a Latinoamérica y la modernidad que copiaban a veces estaba a antigua Europa de hace 30, 40 años. Y la otra cosa es que no había una personalidad en la música latinoamericana. Si bien había compositores destacados, como por ejemplo en México estuvo el caso de Ricardo Castro, no había una personalidad que distinguiera esa música como propia de nuestra nación o de las naciones latinas. Es por eso que hacia los años 20 y 30 empieza una nueva corriente que también se acelera por la facilidad de comunicación que empieza a haber ya entre el viejo continente y lo que empieza a llegar también a Estados Unidos, donde los compositores se actualizan más y empiezan a sentir que no solo es imitar la vanguardia, sino que es momento de hacer hincapié en los elementos propios de la música latinoamericana. Esto también por muchos movimientos sociales que influyeron, que fueron cambiando y separando y cambiando mucho el mapa, sobre todo después de la Primera Guerra Mundial, que se desarman los grandes imperios europeos, pues empieza a surgir un interés porque existan voces propias en Latinoamérica y en muchas partes del mundo, y pues también países latinoamericanos como México, que después pasaron procesos sociales que exacerbaron el nacionalismo, como aquí fue el caso de la Revolución, pues empieza a aparecer esta necesidad de generar una identidad nacional que estuvo un poco, que si bien se buscó desde lo político, de lo social y lo económico con las independencias, faltaba un poco arraigarse desde lo cultural, ¿no? Y esto fue lo que se empezó a buscar con un movimiento simultáneo, aunque no siempre conjunto, en diversos países latinoamericanos. Hoy vamos a poner uno de los primeros ejemplos a través de un compositor argentino, el maestro Alberto Ginastera, que, bueno, él fue uno de los grandes, grandes fundadores y impulsores de la música académica argentina. Él tuvo una formación, la verdad, envidiable. Él se forma en Estados Unidos como compositor. Allá sería compañero del compositor mexicano Carlos Chávez. Después tendría cursos de especialización en Europa, en Alemania, en Francia. Estudió las principales vanguardias y vuelve a Argentina, no solo con las ganas de componer, ¿no?, que hizo un gran cantidad de repertorio, sino que además fue un gran fundador y creador de muchas instituciones argentinas. Fue el creador de los primeros centros de composición contemporánea en Argentina, fue el fundador de una de las facultades de música más importantes de allá, que fue la Facultad de Música de la Universidad Católica Argentina, que durante años formó a los compositores de mayor vanguardia y a los mejores directores de orquesta hasta el día de hoy. Fue fundador de muchos ensambles de cámara, de temporadas que impulsaban la ópera, la música sinfónica, e incluso fue maestro de grandes figuras, ¿no? La más destacada de todas pues es justamente Astor Piazzolla. Ginastera fue un gran compositor, pero él, a pesar de vivir en Buenos Aires y radicar ahí, su apego era hacia la música folclórica, la música del campo, de la famosa pampa argentina, y sobre todo le motivaba mucho la figura del gaucho. El gaucho argentino es el hombre del campo, el que se encarga principalmente de las labores de agricultura, de ganadería, pero representa mucho para el espíritu nacional argentino. A diferencia del charro mexicano, que es una figura más estilizada en la cultura, el gaucho es una figura un poco más tosca, más bravía, que simboliza el no tener miedo, la valentía absoluta, la energía, la bravura, incluso un carácter a veces violento, que de alguna manera representa mucho el carácter de la sociedad argentina. Y el gaucho fue uno de sus primeros arraigos nacionalistas, y Ginastera fue de los artistas que más lo explotó y lo estilizó a través del uso de una danza que suelen bailar los gauchos, que es justamente el malambo. El malambo es una danza enérgica donde los gauchos se prueban así quién es el más virtuoso, el más, digamos, el más fuerte, el más viril, y se mostraban como en competencia a cierto sismo. Esa fantasía, ese mundo del campo le encantaba a Ginastera. Y él lo fue estilizando en todas sus obras, o sea, él nunca abandona la figura del gaucho, aún en obras que ya no citan textualmente que esto es un malambo, esto es una danza pampeana o algo así, sino sobre todo lo empieza a explotar en su música de cámara. Para muestra, hoy les traigo dos obras magníficas de este gran maestro. La primera es La Pampeana número 1 para violín y piano, una de las piezas de virtuosismo más complejas del siglo XX a nivel mundial para el instrumento del violín. Ya la van a escuchar. El piano en realidad es un instrumento de fondo, toda la carga va sobre el violín. De hecho, es una de las piezas que se suelen frecuentar en los concursos de gran jerarquía en el mundo. Y la otra que vamos a escuchar es una de sus obras más impresionantes y maduras, una de las más admiradas también a nivel mundial, que es su sonata para guitarra, una sonata para guitarra sola, de las más desafiantes del repertorio guitarrístico, pero que es tremendamente hermosa e interesante. Así que bueno, vamos a escuchar estas dos obras. La Pampeana la vamos a escuchar de la mano de un gran violinista argentino, el maestro Rubén González, y la pianista Bárbara Nisman. Y la sonata de guitarra la vamos a escuchar a través de un guitarrista italiano, el maestro Aniello Desiderio.

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7: Muy buenas tardes, bienvenidos a Vía 100.5. Les saludo con mucho gusto esta tarde nublada. Ya estamos listos para las noticias. Iniciando semana, es lunes 5 de octubre del año 2026. Y por supuesto, ponemos a su disposición el teléfono en cabina 827-1214. Recuerde que estamos transmitiendo en vivo desde la cabina panorámica de Radio Universidad. También les puede mandar un mensaje de WhatsApp al teléfono 618-119-1292. Y por supuesto, escucharnos a través de internet www.radio.uged.mx. Soy Marta Casas y vámonos rápidamente con el resumen.
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7: En información de la Universidad Juárez del Estado de Durango, 30 años de historia de la Alianza Francesa en Durango. Los detalles más adelante con el maestro Diego Correa. Y comienzan nuevos proyectos y cursos en la Facultad de Ciencias de la Cultura, Física y Deportes. La Universidad Juárez del Estado de Durango ofreció una conferencia sobre el autoanálisis y el liderazgo en la juventud. No se pierda nuestro segmento de ¿Sabías qué? En la UJED. En información local, este lunes los padres de familia y el abogado salieron a dar declaraciones. Los bebés fallecidos en el IMSS ya están en proceso de necropsias, ya fueron exhumados. Los padres de los bebés fallecidos piden no politizar la tragedia, califican de ruin la participación de algunos políticos que intentan llevar agua a su molino. Y alerta, presos y ríos bajo vigilancia por las lluvias. Protección Civil del Estado se mantuvo alerta durante el fin de semana. Le diremos cuáles presas están desbordando. Y alerta en el sector farmacéutico. ¿Sabe usted cómo identificar medicamentos falsos? La COFEPRIS lanzó una alerta por Buscapina, Bedoyecta y otros medicamentos. La Secretaría de Salud durante todo el mes de octubre estará realizando exámenes para prevenir cáncer de mama y cáncer cervicouterino. Aquí le diremos los detalles. Hay novedades. En materia de seguridad, se quema una habitación de un céntrico hotel. Hay 3 personas que fueron evacuadas tras el incendio. Y la Policía Estatal detuvo a presunto robacoches que estaría ligado a una banda que opera en la región. El lunes y tenemos editorial con Alfredo Vázquez Castaños, no se la pierda.
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7: Vámonos con información de la UGED, cuando es la 1:36, 30 años de historia de la Alianza Francesa, toda una vida. Diego Correa, que es el director de esta unidad, nos da los detalles y nos cuenta esta historia.
9: La Alianza Francesa de Durango celebra en este 2026 su 30 aniversario. Sobre ello nos habla su director, el maestro Diego Correa.
10: Muchas gracias, Linda. Sí, fíjate, estamos contentos por celebrar el 30º aniversario de la Alianza aquí en Durango. Desde el año 1996 estamos aquí con presencia. Inició por allá de, como te decía, de septiembre del 96. Nosotros estuvimos festejando aquí en la Alianza durante el mes de septiembre, más o menos a partir de mediados. A partir de la voluntad, de la buena voluntad de una serie de mujeres. Hay que destacar que eran mujeres duranguenses y francófilas.
7: Sí.
10: Sobre todo mujeres, porque también había por ahí el señor Bernard Letot, etcétera. Pero bueno, sobre todo las mujeres fueron las que tuvieron la iniciativa de hacer un pequeño grupito. Empezó como un grupito de gente francófila, es decir, amantes de la lengua francesa. Por su amor de este idioma, empezaron a procurar juntarse y un par de saloncitos y vámonos, ¿no? Así empezó un poquito la alianza.
9: Además, las inscripciones para el nuevo curso están abiertas.
10: Tenemos inscripciones para los que estén interesados en adentrarse a este mundo francófono del 12 al 17 de octubre. Inicio de actividades del nuevo curso el 19 de octubre. Número de contacto 618-257-9280 y pues los esperamos ahí en la Alianza.
9: 30 años de historia, 30 años de cultura francófona en Durango. Para Radio Universidad, Linda Cristal Rodríguez.
7: Ahí tiene el tema del aniversario número 30 de la Alianza Francesa. Muchas felicidades. Y vámonos ahora con la directora de la Facultad de Ciencias Físicas y Deporte, Abril Ávila. Nos habla acerca de los proyectos y cursos que tienen para este semestre.
9: La Facultad de Ciencias de la Cultura Física y Deporte invita a formar parte de su curso propedéutico. Además, se han abierto cursos especiales de titulación. Los detalles con su directora.
11: Por último, el último ahí, invitación, estamos arrancando curso propedéutico para los que quieran formar parte de la facultad, hacerles la invitación, todavía hay lugar. Y para también los que ya se fueron de casa, estamos arrancando un curso precisamente de titulación para que concreten ya ese ciclo y terminen pues precisamente obteniendo su título profesional, aquellos que quedaron en el camino con ese pendiente. Hacerles la invitación a los que quieren llegar a casa y a los que ya se fueron y les falta terminar, bueno, pues acérquense a la facultad, si siempre será su casa.
9: Para Radio Universidad, Linda Cristal Rodríguez.
7: Y vámonos con más trabajo de la UGED. Se está ofreciendo una conferencia sobre el autoanálisis y el liderazgo en la juventud.
9: La Universidad Juárez del Estado de Durango, a través de la Dirección de Vinculación y Extensión Institucional, en conjunto con el Banco de Alimentos, llevó a cabo la conferencia magna Necesitamos un rompimiento, dirigida a estudiantes universitarios con el propósito de promover el autoanálisis, el liderazgo y la superación de esquemas que pueden limitar su desarrollo personal y profesional. En representación del rector de la UGED, Ramón García Rivera, el secretario general de la universidad, Julio Gerardo Lozoya Vélez, destacó que el título de la conferencia constituye una invitación a reflexionar sobre la necesidad de romper con aquello que limita a las personas, como el miedo a equivocarse, la idea de que el fracaso representa el final del camino y la comodidad de permanecer en lo conocido. Durante el evento, se destacó que las nuevas generaciones se desarrollan en un periodo de profundas transformaciones, marcado por la tecnología, la inteligencia artificial, las nuevas profesiones y las distintas formas de trabajar y relacionarse. Ante este escenario, se destacó que la universidad debe formar jóvenes capaces de analizar, cuestionar, innovar y emprender, además de desarrollar sensibilidad ante las necesidades de la comunidad. En su intervención, el secretario general de la Federación de Estudiantes Universitarios de Durango, Diego Torres Cesaretti, señaló que este tipo de encuentros ofrecen a los estudiantes la posibilidad de cuestionar sus propios límites, fortalecer sus capacidades y explorar nuevas posibilidades. Reafirmó también el compromiso de la representación estudiantil para acompañar a la comunidad universitaria en sus proyectos y necesidades. La conferencia estuvo a cargo de Manuel Bueno, cofundador y secretario general del Banco de Alimentos de Durango, empresario, conferencista y promotor de acciones sociales, quien compartió con la comunidad universitaria experiencias y reflexiones relacionadas con el liderazgo, el emprendimiento, la toma de decisiones y la importancia de superar los esquemas que pueden limitar el desarrollo personal y profesional. Para Radio Universidad, Linda Cristal Rodríguez.
7: Vámonos con nuestra sección de ¿Sabías qué? En la UJED.
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7: Una de la tarde con 44 minutos, 20 grados centígrados. Esta tarde tenemos un nublado en la ciudad de Durango que se debe a los efectos del huracán Rachel, que todavía está por aquí presente y que ha generado lluvias importantes. Le daremos la información más adelante, pero por lo pronto vámonos a nuestra sección local. Este caso de los bebés sigue dando de qué hablar. Finalmente, después de toda la investigación, todo el proceso que se ha tenido, ya fueron exhumados algunos de los bebés. Se va a practicar o ya se inició la práctica de la necropsia. Vamos con esta información dentro del segmento local, el abogado Fermín Flores.
12: Segmento local.
14: Sí, mira, sí, vaya avance en la Fiscalía General de la República. Hace rato les comentaba que y el tema de la necropsia ya va caminando, ya van, se están haciendo ya las técnicas correspondientes. Entonces, estamos hablando que ya se va a poder determinar la causa del fallecimiento de los bebecitos por parte de la Fiscalía General de la República y estamos confiando que así sea. Y el tema de Zoe Robledo, de acuerdo a la reunión que tuvimos con él, nos tocaría este viernes que viene la próxima reunión. Entonces, estamos hablando de que esta semana lo tenemos que ver.
15: ¿Cuándo podrían tener los resultados de la necropsia?
14: Eso ya es una situación que por sigilo y por obviamente por ley no podemos decirlos cuándo, pero sí estén seguros de que la Fiscalía General de la República nos va a poder aclarar el motivo del real del fallecimiento de los bebecitos.
15: ¿Y van a dejar así resultados? Un tema.
14: Esa es una pregunta que también nos hacemos nosotros. Esperemos que como la situación de allá, tenemos entendido que es muy, muy parecida, muy similar a la de aquí de Durango. Lo mínimo sería que también se hicieran destituciones, igual que allá. Y ahorita, mira, podríamos estar hablando de un como un 65%, más o menos, de avance de investigación en las denuncias.
12: Para Radio Universidad, Marta Casas.
7: Y Y mire, en conjunto con su defensa, el abogado Fermín Flores, que ya escuchamos que también es presidente de la Barra de Abogados, llegaron también los padres de familia. Ellos querían hacer una protesta y elevar una plegaria a todos aquellos políticos que están intentando sacar tajada partidista de un caso que es una tragedia para cinco familias. Diego Tobalín, que es el vocero de los papás y es quien tiene comunicación continua con nosotros, acompañado por supuesto de otros padres de familia de estos bebés que desafortunadamente fallecieron en el hospital de zona número uno del IMSS, hicieron esta plegaria. Escuche usted. De verdad es un llamado a no sacar raja política de un caso tan sensible.
16: Y sin duda ha sido una situación que a nosotros como padres nos tiene muy molestos. He visto varios comunicados de varios partidos de aquí de Durango intentando sacar tajada de una tragedia que tiene marcada una familia. Y a cinco familias, entonces creo que por parte de los políticos de aquí de Durango, diputadas y diputados, han actuado de una manera ruin. Nadie, y quiero aclararlo, ningún partido político, ningún diputado se ha acercado con nosotros. No hemos recibido un solo mensaje por parte de ellos. Han actuado muy mal por el hecho de que ellos quieren formar parte de una tragedia, sacando una ventaja política. He visto comunicados del PAN, de varios diputados, inclusive vi que querían demandar a Zoe Robledo ante la FGR, siendo, pues, la verdad, yo no sigo la trayectoria de Zoe Robledo. Lo que sí les puedo decir es que es la única persona que nos ha tratado humanamente en todo este tipo de, en toda esta situación que hemos pasado.
17: El PAN hizo una queja ante la Comisión Nacional de Derechos Humanos. ¿Estás de acuerdo en esa situación?
16: Debieron haber hablado primero con nosotros, ya que yo pienso que lo hicieron con dolo. Si fuera honesto lo que ellos están haciendo, mínimo hubieran tenido un acercamiento con las familias. Y aquí no me van a dejar mentir. Nadie hemos recibido un solo mensaje por parte de políticos y créanme que no estamos interesados. Queremos hacerles un llamado a todos ellos que dejen de estar lucrando con el dolor por el cual le estamos pasando.
18: Nosotros señalaron que ya están en contacto, no se han acercado, entonces confirmas.
16: Como te reitero, no hemos recibido un solo mensaje de ninguna de estas personalidades.
17: Diego, la tragedia de Durango se repitió otra vez en Guadalajara. ¿Qué opinión te merece? ¿Qué está pasando en el IMSS?
16: Sin duda, bueno, creo yo pienso que son dos temas un poco diferentes. Allá hubo protocolos, aquí no. Allá es un hospital donde se atienden a muchísimos bebés, a diferencia de Durango. Creo que allá tomaron acciones que aquí falta. Allá destituyeron al director y al encargado de UCIP. Aquí no nos han dado razón alguna de alguna institución.
17: ¿Se debían de destituir aquí también en Durango?
18: También piden separación.
17: ¿Piden separación de la delegada?
16: Sí, creo que las investigaciones tomarán su curso y tiene que haber destituciones, claro que sí.
12: Para Radio Universidad, Marta Casas.
7: Oiga, y le tenemos también información acerca del mes rosa, mes turquesa. Por supuesto, también tenemos la participación de la Universidad Juárez en estos temas y hemos invitado en vivo a Toño Soto Morales de la editorial de la Universidad Juárez y nos viene a hablar un poco de estos cafés literarios que finalmente pues la Universidad Juárez también tiene esta necesidad de penetrar en la sociedad con temas tan importantes. Toño, bienvenido.
19: Muchas gracias, Martita Casas, por la invitación. Casi llegamos tarde, pero
7: nada más. No lo queremos platicar a la gente, ¿verdad? Sí, pero bueno, no claro. Te creas, no, llegaron a tiempo.
19: No, entonces, agradecidísimo con la invitación también del doctor de la Rosa por llevar a cabo estos espacios. Y sí, como tú bien lo dices, la Universidad Juárez del Estado de Durango y también bajo el liderazgo de nuestro señor rector Ramón García Rivera, donde ha hablado cercano con nosotros, pues para que no seamos que seamos empáticos con estas situaciones de carácter social, porque hay que destacar que pues nosotros tenemos alumnos dentro de la universidad, claro, en donde pues es una prioridad ser atendidos no nada más académicamente, sino que también con los problemas de salud.
7: Y fíjate, sí, qué bueno que mencionas alumnos, porque son alumnos y alumnas, ¿eh? Los hombres tampoco están exentos de adquirir esta enfermedad, ¿no?
19: si te dijera que ya mira, nosotros al inicio de este semestre pues uh-huh. hicimos unas mesas de trabajo en varias escuelas y facultades, reuniones donde llevamos a cabo con los directivos de esas escuelas y facultades para comentarles nuestro plan de trabajo uh-huh. y pues ese mazo también a estos proyectos. Entonces ¿cuál es la noticia o la mala noticia? Es que sí hay detectados en hombres cáncer.
7: Sí, sí.
19: No, tal vez no de mama, pero pues pero sí otro tipo de.
7: Pero también cáncer. De mama se han registrado casos, y es que claro. Sí, desafortunadamente es una enfermedad que está por ahí. Cuéntanos de qué se tratan estos cafés literarios, cómo llegar a una audiencia para prevenir y para ser partícipes de esta. Finalmente también es una responsabilidad social, ¿no? Hablar de claro. prevención de todas estas enfermedades.
19: Claro que sí, mira, pues la realización de estas pláticas en los cafés literarios. Sobre la prevención y concientización del cáncer de mama. Dentro de los cafés literarios, yo me cuido y tú. Uh-huh. Entonces, en esta ya es la segunda edición. Entonces, comentas un detalle que es muy importante, cómo llegar hacia ellos. Uh-huh. Pues yo creo que con la experiencia de una persona que ha vivido precisamente este tipo de enfermedad. Okay. Los cafés literarios los llevamos con una la parte literaria, con la presentación de una escritora que si tiene alguna publicación universitaria, precisamente, si es universitaria mejor. Entonces, sobre este tema, si tienen publicado sobre este tema, y a la par hacerse acompañar de un testimonio uh-huh. que se haya sobrevivido principalmente de esta terrible enfermedad.
7: Fíjate que sí hay mujeres muy valientes que han sobrevivido. Interesante llevarlo a la literatura, claro. ¿No?
19: Sí, 100%. Hay publicaciones precisamente de una maestra universitaria que ha tenido publicaciones y la editorial lleva a cada presentación de estos cafés literarios la publicación de ella, y que se los hacemos de manera gratuita. Yo creo que es un folleto, se lo hacemos de llegar a los estudiantes que asisten uh-huh. a estos cafés literarios de manera gratuita.
7: ¿Tenemos uno próximo el 8 de octubre?
19: Sí, precisamente el 8 de octubre, café literario Yo Me Cuido y Tú. Uh-huh. Este tema es el tema relacionado con esto, es de lo que nadie se habla, la psicocognología. Va a ser como sede la Facultad de Trabajo Social, que mandamos un saludo a la directora de esta facultad. Es a las 12 del mediodía y la presenta la psicóloga Geraldine Bonifán Cisneros. Okay. Es una escritora que ha sido muy activa en este tema y lo difunde, y porque también ella padeció este mal.
7: Y su hermano es médico, ¿no?
19: Exactamente. Oncólogo. De hecho, nos platicaba ella que su hermano se lo detectó.
7: Michel Bonifante.
19: Sí, entonces al detectárselo pues fue a tiempo y ya claro. pues contamos con su presencia
7: y ahorita, podemos ¿no? platicarlo, sí, ¿no? Puede

0: sentido, nuestro señor rector, pues, respalda estos proyectos, porque son de, primero son temas de salud, y para que él tenga un estudiantado sano.
1: Claro, sí, ha hecho mucho énfasis.
0: Exactamente. Exacto. Y pues él es doctor, no le hace que la medicina no sea de su
1: maestro en salud.
0: Exactamente. Él pero sí está muy, muy vinculado y sí está muy preocupado por para que se les lleve tipo de actividades a los estudiantes.
1: Oye, y lo que resta del mes, ¿qué más tenemos que podamos invitar a nuestra
0: audiencia? Claro, están todos todos cordialmente invitados a donde llegue esta información. El próximo, a partir del día 8, el miércoles 14 de octubre, con la autoexploración y factores de riesgo. Esto va a ser en la Facultad de Ciencias Exactas. Okay. A las 12 del mediodía, y presenta la maestra en salud pública, Olga Guadalupe Saldívar Orona. Uh-huh. Después tenemos el jueves 22 de octubre con el tema Los beneficios de la psicoconología. También va a ser aquí en la escuela, en la facultad, en la nueva facultad de pintura, escultura y artesanías, y con la misma doctora en psicología, Yaralín Bonifán Cisneros, y cerramos este circuito de cafés literarios con el tema La voz interna de una mujer en la Facultad de Ciencias de la Cultura Física y Deporte, con la presenta la escritora Mima Gardea.
1: Mima Gardea, sí.
0: Entonces, vemos que sí hay escritores que se suman a este tipo de acciones.
1: ¿Dónde conseguimos más información? ¿Quiénes pueden ir? Es importante, porque a veces creemos que nada más los estudiantes, pero ¿público en general?
0: Mira, está abierto todo el público general. Okay. Que a donde le llegue esta información, pueden ser familiares de los estudiantes, amigos de los estudiantes, porque ¿quién no ha tenido un familiar que haya tenido esta experiencia?
1: Pues, sí, un familiar, un conocido, un amigo. Vecino. Sí, sí, claro. Pues te agradezco mucho, Toño Morales. No,
0: a ti.
1: Soto Morales.
0: A ti por la invitación.
1: Al contrario. Y espero que nos vengas a platicar cómo les fue en estos cafés literarios.
0: Claro, hay mucha información. Tuvimos unos talleres muy interesantes de literatura en todas las prepas, con casi 200 estudiantes participaron. O sea, participaron en que hicieron sus tareas ahí, sus dentro del taller.
1: Exacto. Pues invítenos a la próxima.
0: Claro que sí.
1: Muchas gracias. Nosotros vamos con más información. Vamos con información del mes rosa, justamente.
2: Es el mes de octubre, siempre es el mes rosa. Este año también es turquesa, porque pues estamos haciendo la invitación que, aparte de hacerse su examen de mama, también acudan a hacerse su examen para prevenir el cáncer de cuello uterino. Entonces, aprovechen los dos módulos que tenemos y se hagan los dos exámenes al mismo tiempo. A partir del día 29 de septiembre hasta el 31 de octubre, la unidad de citología. Para el tamizaje de cáncer de cuello uterino pueden acudir a todos los centros de salud. El examen es totalmente gratis. Para la prueba de cáncer de cuello uterino tiene que venir aseada, no debe de estar menstruando y no debe usar 24 horas antes ni duchas vaginales ni ninguna crema o lubricante. Está aproximadamente de 15 días a 20 días los resultados. Nosotros, si encontramos alguna alteración, nosotros nos contactamos con la persona y le entregamos sus resultados y le damos su seguimiento. Pues hacemos la invitación tanto a mujeres como a hombres, a los hombres que convenzan a sus mamás, a sus hermanas, a sus esposas, a sus hijas, a que vengan a hacerse sus exámenes. El cáncer de cuello uterino es un cáncer que, si se detecta a tiempo, se puede controlar y prevenir al 100%. Entonces, entre más rápido se haga uno la prueba y a tiempo se detecte algo anormal, pues se puede evitar el cáncer de cuello uterino. Como novedad, se llama la prueba de autotoma, en que la mujer, ella misma, se toma la muestra sin que haya otra persona encargada de tomarse la muestra. Cualquier mujer que quiera hacerse la prueba de autotoma también puede pasar aquí, y aquí mismo ya se realiza la prueba sin que intervenga otra persona para tomársela.
3: Para Radio Universidad, Marta Casas.
1: Oiga, del clima le comento rápidamente que durante todo el fin de semana estuvieron cayendo lluvias que provocaron

0: que las presas se desbordaran. Hubo unos momentos críticos donde las autoridades de Protección Civil estuvieron trabajando para evitar cualquier incidente. Por fortuna no se registró. Las presas que están desbordadas son Caboraca, la Guadalupe Victoria, tengan mucho cuidado, están cerradas incluso, y también la Santiago Vallacora. Recuerde usted que están las alertas por parte de Protección Civil, cualquier reporte del 911, hay una aplicación Ponte Alerta Durango, donde puede usted monitorear de manera certera y precisa cómo está el tema de las lluvias y, por supuesto, también hacer los reportes. De acuerdo a lo que nos ha dicho la Comisión Nacional del Agua, estos próximos días todavía va a continuar los efectos del huracán Rachel con posibilidades de lluvias aquí en la ciudad y, por supuesto, sobre todo en la zona sierra. Vámonos con la editorial.
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2: El escudo de las Américas es un tema complejo, polémico y de actualidad. Esto a razón que el mismo no debe entenderse únicamente como marco de cooperación militar o policial fronteriza. Desde la perspectiva de la seguridad hemisférica, representa para los estudiosos en la materia un intento deliberado de Estados Unidos por retomar el control geopolítico sobre los nudos logísticos, productivos y digitales de América Latina. Es decir, Estados Unidos quiere tener un control pleno del continente. La premisa central es implacable. El crimen organizado transnacional ya no opera al margen de la economía, sino dentro de ella, infiltrando rutas de transporte, puertos, empresas legítimas, etcétera. Es decir, la idea es blindar la región, lo que implica militarizar e inteligenciar la cadena de suministros. Estados Unidos busca alinear comercial y tecnológicamente y exige la purga de tecnologías de origen rival como la CGE o de vigilancia china y endurecer normas ciber de seguridad. Aquí hay que hacer la siguiente reflexión. Estados Unidos, al formar el escudo de las Américas, no invitó a México y a nuestro país lo ha calificado como el epicentro de la violencia del crimen organizado en el continente. ¿Será cierto? Pues la respuesta no la da la presencia de carteles mexicanos prácticamente en todo el mundo. Entonces Estados Unidos en ese sentido no anda errado. Aparte que las estructuras criminales o de narcotráfico, hoy señaladas como terroristas, ya tienen involucramiento en lo político porque influyen en las campañas, ya no nomás las financian, en la administración pública porque ejercen influencia. Tienen metidas las manos en sectores como el agrícola, como el minero. Entonces, sí, definitivamente ya el crimen organizado ya no opera una economía aislada, sino dentro de los encauces institucionales. Ante todo lo planteado, Perú, Fujimori, la nueva presidenta, ya dijo que se va a alinear al escudo. Bolsonaro, el hijo de ultraderecha que está en las preferencias electorales contra Lula da Silva, dice que también se va a alinear a México. Si gana la derecha en Brasil, México sería el único país socialista en el continente de peso, porque Cuba de una forma u otra se está alineando, Nicaragua es ni para tomarlo en cuenta. Aquí el punto es que la presidenta de México, muy lejos de ir hace días a la reunión que hubo en la ONU, ella dice que no fue que porque no lo consideró prudente, pero que sí va a ir a China, a la OPEC próximamente. Y está en diálogos con dicho país para cederle la vigilancia portuaria de aduanas, todo esto con el tema de la ciberseguridad. ¿A dónde nos va a llevar esta situación con Estados Unidos? Esa es la gran pregunta que aún no hay respuesta. Y la respuesta va a ser en función de que México dependemos de Estados Unidos prácticamente en todos los planos. Simplemente nos cierran el gas y el diésel y México se paraliza. Pero la presidenta, como dicen, le está jalando los pelos al tigre y el tigre, vamos, y ese situación es que en el barco vamos todos los mexicanos. Por su atención, para Radio UGED, al licenciado Alfredo Vázquez Castaños.
0: A Ahí tiene la editorial Alfredo Vázquez Castaños. Muchísimas gracias por su participación los lunes aquí en Radio Universidad en Vía 100.5. Gracias también a usted. Soy Marta Casas. Agradezco a Esther Díaz allá en los controles. Nos escuchamos mañana en punto de la 1:30.
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5: Estados Unidos. Nosotros hemos pedido pues todas las evidencias de que esto fue así, porque no tenemos evidencia. Ningún elemento de la Guardia Nacional, de la Defensa, de la Marina, ha detectado que haya disparos de la frontera mexicana hacia la frontera de Estados Unidos. Sin embargo, pues para evitar cualquier situación de estas, lo que les planteó el general secretario, el almirante secretario, a través de la Secretaría de Relaciones Exteriores, y de manera directa al Comando Norte y a la Guardia Costera, pues es que se hicieran operaciones espejo para que no hubiera ningún problema. Pero no tenemos ninguna evidencia que nos hayan dado de que en efecto hubo estos disparos de arma de fuego. Pero para prevenir cualquier situación, ya se hizo un operativo espejo. Y ahora pues se va a hacer otro operativo espejo, este es en Tamaulipas. ¿Qué quiere decir operativo espejo? Que a lo largo y ancho del río Bravo hay elementos de la Guardia Nacional y de la Defensa y elementos del Comando Norte, a la Guardia Costera.
6: Y en otro aspecto de esta pues complicada relación bilateral que tiene México con Estados Unidos, la jefa del Ejecutivo Federal reclamó la acción del embajador estadounidense en días pasados, Ronald Johnson, quien participó en un acto en Querétaro. Expresó la presidenta Sheinbaum su extrañeza por la invitación del gobernador de la entidad, Mauricio Curi, al embajador de Estados Unidos en México para colocar la primera piedra de una academia internacional para capacitación a fin de atender la delincuencia organizada. La presidenta Claudia Sheinbaum recordó que cualquier acuerdo de capacitación entre un gobierno extranjero con la administración estatal, pues debe estar autorizado previamente por autoridades mexicanas y particularmente la Secretaría de Relaciones Exteriores. Vamos a escucharla.
5: No invitaron a la Defensa, no invitaron al Gabinete de Seguridad Federal, no invitaron a la Secretaría de Relaciones Exteriores, se invitó al embajador de Estados Unidos. Habla del embajador de Estados Unidos y del gobernador de Querétaro. Pues hasta ahora nosotros hemos tenido buena relación con el embajador y ha ayudado a resolver temas diversos que tenemos con el gobierno de los Estados Unidos. Pero sí hay temas en donde nos preguntamos por qué no es a través de la Secretaría de Relaciones Exteriores, como debe ser, como está la ley planteada. Y del gobernador también, como al embajador y no al Gabinete de Seguridad, porque una academia internacional para delincuencia organizada en Querétaro, que son delitos federales. Entonces son ejemplos en donde creo que se llega al límite de lo que debe ser y lo que no debe ser. No creo que incurra en un delito como tal, pero sí es muy importante exhibirlo y decirlo, porque si no, se hace algo normal y no es normal.
6: La presidenta hizo estas declaraciones en el contexto de las críticas que recientemente advirtió el expresidente mexicano Andrés Manuel López Obrador en su libro Pueblo, al desempeño que ha tenido en los últimos tiempos el embajador de Estados Unidos en México, Ronald Johnson. Es el reporte que tenemos esta tarde, sí.
7: Muchísimas gracias, Víctor. Pues nos mantenemos al pendiente de esta información, que es muy importante saber qué fue lo que pasó.
6: Claro que sí, estamos pendientes.
7: Buenas tardes, Víctor.
6: Buenas tardes.
7: Muchas gracias. Y en otra información relacionada también con Querétaro, este día se dio a conocer que el empresario Julián Urquiza Fernández presentará el día de mañana ante la Fiscalía General de la República una denuncia por la presunta operación de un cártel inmobiliario en Querétaro que, de acuerdo con sus acusaciones, estaría encabezado por el ex gobernador Francisco Domínguez y el actual mandatario estatal Mauricio Curi, ambos del Partido Acción Nacional. Urquiza Fernández denuncia el despojo de rancho ranchos, residencias y otras propiedades mediante asociaciones civiles y terceras personas, así como una persecución política y penal contra integrantes de su familia. Mientras tanto, en San Luis Potosí, autoridades federales asestaron un golpe a una célula dedicada al robo de autopartes de carga en ese estado. El secretario de Seguridad, Omar García Harfuch, señaló que el operativo forma parte de las acciones para combatir el robo a transportistas y reforzar la seguridad en la carretera federal 57, una de las principales rutas para el traslado de mercancías hacia el norte del país.
8: Para combatir el robo al autotransporte de carga federal en una de las carreteras más peligrosas de San Luis Potosí y del país, elementos de fuerzas federales realizaron dos cateos donde detuvieron a 9 personas que tenían en su poder 7 armas de fuego, cargadores, cartuchos, inhibidores de señal, vehículos y documentación diversa. Con ello se busca que la carretera 57 sea más segura para quienes trabajan y transitan por esta vía, informó el secretario de Seguridad y Protección Ciudadana, Omar García Harfuch. El funcionario señaló que en coordinación con autoridades estatales decomisaron 30 inhibidores de señal, 359 antenas, 6 montacargas, 110 autopartes, 10 vehículos y 297 tarimas con mercancía diversa, presumiblemente robada, a fin de combatir el asalto y robo de mercancía a autotransportistas. Las Secretarías de Seguridad, Defensa y Marina informaron de la captura de Juan José N., que comanda una célula delictiva con presencia en la entidad. Con ello se busca reducir y combatir el robo al autotransporte de carga federal, ya que San Luis Potosí cuenta con una de las carreteras más peligrosas para los autotransportistas, precisó el Gabinete de Seguridad. Para Pulso de Radio Educación, Carlos Godín Estelles.
7: Y destaca la Secretaría de las Mujeres una baja histórica de 36% en el promedio diario de feminicidios durante la actual administración. Entre otros datos que se dieron a conocer en la Mañanera del Pueblo, a más de un año de operación, la línea de las mujeres 079 opción 1 se ha identificado 33% de violencia feminicida en las 20.000 llamadas que se han recibido en esta herramienta.
9: En los últimos dos años, las cifras de feminicidios en México se han reducido hasta en un 36%, y en más de un año de operación, la línea de ayuda de las mujeres 079 opción 1 ha identificado 33% de violencia feminicida en las 20.000 llamadas que han recibido. Así lo aseguró durante la mañanera en Palacio Nacional Ingrid Gómez, subsecretaria del derecho a una vida libre de violencia de la Secretaría de las Mujeres.
10: Pues hay espacios o estados donde se han manifestado mucho más feminicidios, pero es importante también decir que ha habido una baja incluso histórica, sobre todo en los feminicidios en promedio diario. Se han registrado una baja de 36%. Esto, como lo ha manifestado nuestra presidenta, tiene mucho que ver con el trabajo que viene haciendo el Gabinete de Seguridad, pero si me lo permite la secretaria, también decir que tiene mucho que ver con el trabajo de prevención, y por eso es importante decirles a las mujeres que está la línea 079 con la opción 1 y que pueden buscar el centro libre más cercano. Por supuesto, estamos haciendo un trabajo de coordinación con la Secretaría de Mujeres en Sinaloa, justamente para trabajar programas de prevención.
9: Por su parte, la titular de la Secretaría de las Mujeres, Laura Itzel Castillo, realizó un balance de las acciones a favor de las mujeres y destacó la importancia del trabajo en los centros libres que han atendido a más de 656.000 mujeres.
11: Los centros libres son espacios de atención para las mujeres. A la fecha se han proporcionado 1.436.869 servicios y atendido a 656.344 personas. Durante estos dos años de gobierno se crearon 1.001 centros libre en las 32 entidades federativas, cubriendo el 40% de los municipios de nuestro país. En los centros libre, las mujeres fortalecen sus redes comunitarias y desarrollan su liderazgo. Son espacios gratuitos y cercanos en donde se brinda apoyo psicoemocional y asesoría jurídica.
9: Por su parte, la presidenta Claudia Sheinbaum destacó que su presencia frente al Poder Ejecutivo en México es un símbolo y representa la lucha histórica de un esfuerzo colectivo en favor de las mujeres.
12: Como primera mujer presidenta siempre planteé que no llegué sola y que el llegar a la presidencia como mujer pues no es como pudiera haberse concebido, un esfuerzo personal. Claro que hemos luchado toda la vida, pero el que llegue una mujer pues tiene que ver con la lucha de las mujeres en nuestro país, internacional, pero principalmente en nuestro país. En ese sentido, es un símbolo ser la primera mujer presidenta, pero lo que queremos es ayudar, proteger, promover, empoderar, generar autonomías de todas las mujeres mexicanas. Si ustedes se fijan, la mayoría de los programas de bienestar mayoritariamente benefician a mujeres. No solo Pensión Mujeres Bienestar, que es dedicado a las mujeres, y Madres Trabajadoras, que es dedicado a las mujeres, sino en las viviendas, más del 60% de las viviendas, su propietaria es una mujer. Y así en todos los programas de bienestar.
9: Para Pulso de Radio Educación, Víctor Bárcenas.
7: Uso de dispositivos electrónicos con fines pedagógicos. Así respondieron docentes capitalinos al anuncio de la jefa de gobierno capitalino Clara Brugada para preparar una ley y junto con la federación para regular el uso de los dispositivos electrónicos entre infancias y juventudes.
13: Las secciones capitalinas de la Coordinadora Nacional de Trabajadores de la Educación se pronunciaron por la aplicación de una regulación con fines pedagógicos, dada la creciente digitalización en la vida escolar. Luego del anuncio de la jefa de gobierno de la Ciudad de México, Clara Brugada, de elaborar una ley junto con las autoridades federales para regular el uso de los dispositivos electrónicos entre infancias y juventudes, las representaciones de las secciones 9, 10, 11 y 60 de la coordinadora señalaron que en el uso de estos dispositivos son corresponsables no solo los maestros, sino también alumnos, familias, autoridades educativas y la sociedad en general. Por la sección 9, Pedro Hernández asentó que urge una legislación porque el uso desmedido de estos aparatos afecta el aprendizaje.
14: Los trabajadores de la educación de las secciones 9, 10, 11 y 60 de la coordinadora Nacional de Trabajadores de la Educación, hacemos el llamado urgente para evitar posturas extremas y construir una regulación con sentido pedagógico y humano. Los trabajadores de la educación demandamos regular el uso de pantallas sin caer en prohibiciones simplistas en los planteles, al tiempo que exigimos garantizar los elementos necesarios para el trabajo con estos dispositivos, con los llamados medios digitales.
13: La gente en la capital aclaró que su postura no es en contra de la tecnología, sino en todo caso, se tiene que enfrentar el uso excesivo de esta en las aulas escolares. Hernández Morales dijo que con base en lo señalado por la UNESCO, los dispositivos electrónicos no deben desplazar experiencias fundamentales del desarrollo infantil, como es el diálogo, la lectura y el juego. Para Pulso de Radio Educación, Martín Marcos Velasco.
7: Las bancadas del PRI y el PAN en el Senado de la República expresaron su firme inconformidad y rechazo al formato de comparecencia a puerta cerrada ante la Junta de Coordinación Política, JUCOPO, al considerar que limita la transparencia y el escrutinio público de funcionarios clave del gobierno federal. Y es que este día, la secretaria de Gobernación, Rosa Isela Rodríguez, comparece en este momento a puerta cerrada en el Senado.
15: la secretaria de Gobernación, Rosa Isela Rodríguez Velázquez, comparece en reunión privada ante senadoras y senadores integrantes de la Junta de Coordinación Política para profundizar el análisis del segundo informe de gobierno de la presidenta Claudia Sheinbaum Pardo en materia de política interior. Durante su comparecencia, la titular de la Secretaría de Gobernación destacó la gobernabilidad, el diálogo y la resolución pacífica de conflictos como ejes fundamentales de la política interior. Subrayó que la dependencia a su cargo actúa como un puente permanente de comunicación entre los diferentes poderes y fuerzas políticas y siempre privilegiando los acuerdos sobre el conflicto. Refrendó que el gobierno federal mantiene una postura firme de no establecer pactos con la delincuencia organizada, utilizando la coordinación institucional para pacificar el país. La secretaria de Gobernación agradeció a los senadores por su disposición y trabajo en la aprobación de las leyes enviadas por la presidenta Claudia Sheinbaum Pardo y destacó el respaldo del Congreso en estos 2 años y 4 días del actual gobierno. En este sentido, legisladores de Morena, PT y PBM reafirmaron su compromiso para trabajar de manera conjunta con la titular de la Secretaría de Gobernación para consolidar las reformas legislativas en materia de seguridad ciudadana e igualdad social, e indicaron que la política interior está alineada con el combate a la pobreza, la desigualdad y cero corrupción, considerando los pilares indispensables para la pacificación del país. En entrevista, el presidente de la Junta de Coordinación Política, Ignacio Mier Velasco, expuso que al final de la comparecencia habrá una conferencia de prensa para informar sobre los resultados de este encuentro y evaluar los principales temas.
16: Se puntualiza temas que tienen que ver con la política interior. No hay que olvidar que la función sustantiva que tiene la Secretaría de Gobernación es la relación con los otros poderes y todo lo que tiene que ver con política interior. Y eso es lo que vamos a analizar desde un ambiente que permita la comunicación más directa con la representación de todos los grupos parlamentarios. Pero todos los grupos parlamentarios.
17: La rendición de cuentas.
16: Al final ella va a hacer una declaración y los coordinadores también la van a hacer. Yo tengo la representación de mis compañeros, me la dieron de manera unánime. Lo mismo sucedió con el senador Ricardo Anaya y con el senador Añorbi, Clemente Castañeda, el profesor Anaya y Manuel Velasco. Pero además asisten los vicecoordinadores de cada uno de los grupos parlamentarios. En un cuerpo colegiado de 128 senadoras y senadores, la representación de más del 10%, creo que sí le da voz a los grupos parlamentarios y permite que todo lo que han venido al interior de los grupos estableciendo como dudas lo puede transmitir sin lugar a dudas la capacidad y la no solamente de articular un discurso y una pregunta, sino la capacidad política que tienen los coordinadores de cada grupo.
15: Para Pulso de Radio Educación, Reinaldo Cerecero.
7: Esta semana se esperan también comparecencias en la Cámara de Diputados. Mañana está programado que acuda ante el Pleno de la Cámara de Diputados el secretario de Trabajo, Marat Bolaños López.
18: Este martes acudirá ante el Pleno de la Cámara de Diputados el secretario del Trabajo, Marat Bolaños López, como parte de las comparecencias de funcionarios por el segundo informe de gobierno de la presidenta Claudia Sheinbaum. También esta semana comparecerán el secretario de Seguridad y Protección Ciudadana, Omar García Harfuch, y la secretaria del Medio Ambiente, Alicia Bárcena, informó Ricardo Monreal, presidente de la Junta de Coordinación Política de la Cámara de Diputados. El legislador de Morena informó que García Harfuch y Bárcena Ibarra no comparecerán ante el Pleno de la Cámara.
19: Esta semana tenemos en el Pleno a Marat Baruch Bolaños, secretario de Trabajo y Previsión Social, en la Jocopo el jueves tenemos al secretario de Seguridad y Protección Ciudadana, y mañana mismo tenemos a Alicia Bárcena Ibarra por la tarde en la Secretaría de Medio Ambiente. Estas son las tres que tenemos, una en el Pleno, una en la Jocopo y una en comisiones.
18: Monreal Ávila agregó que en esta semana se discutirán cuatro dictámenes en el Pleno para su aprobación. Entre estos dictámenes se encuentran reformas a la Ley de Derechos de Autor relacionadas con la responsabilidad de los proveedores de Internet y la Ley de Economía Digital.
19: Es el de derechos de autor en materia de responsabilidad secundaria para proveedores de servicio de Internet. Este es el segundo de la Ley Aduanera, que reforma distintas disposiciones, que también ya está dictamen, ya se aprobó por las comisiones y ya está en el Pleno para su publicidad. Este es el de una nueva ley, una ley general para el fortalecimiento y armonización catastral y registral. Esta es la tercera. Y la cuarta es la de economía digital. Es una ley para pagos, es una nueva ley.
18: Para Pulso de Radio Educación, Sosimo Díaz.
7: Y en otros temas de la política, la senadora con licencia Andrea Chávez fue elegida por Morena como coordinadora de la defensa de la transformación y la soberanía nacional en Ciudad Juárez. Esto tras perder la encuesta para la gubernatura de Chihuahua, por lo que la designación ha sido calificada como un premio de consolación. Andrea Chávez se suma a esta tarea con la responsabilidad de contribuir a fortalecer la organización territorial, convocar a la unidad de nuestro movimiento y trabajar junto con la militancia y el pueblo, anunció el partido este mediodía.
15: La Comisión Nacional de Elecciones de Morena designó a Andrea Chávez como coordinadora municipal de la defensa de la transformación y la soberanía nacional en Ciudad Juárez, Chihuahua. El nombramiento fue anunciado por Morena y forma parte de la estrategia del partido para fortalecer su organización territorial y mantener la unidad de su estructura en el estado rumbo al próximo proceso electoral. A través de un comunicado, Morena señaló que Chávez tendrá entre sus tareas fortalecer la organización territorial, convocar a la unidad de la militancia y trabajar junto con las bases del partido en Ciudad Juárez. La designación ocurre una semana después de que Cruz Pérez Cuellar fuera elegido como coordinador estatal de Morena en Chihuahua, una definición que dejó fuera a Chávez de la contienda interna por encabezar los trabajos del partido en la entidad. Tras conocer la decisión, Chávez aseguró que asumirá la nueva responsabilidad y sostuvo que su trabajo estará enfocado en la militancia y en Ciudad Juárez. Apuntó que si la política es justa o injusta, si las decisiones ajenas son erróneas o acertadas, solo el tiempo y el pueblo lo dirán. El nombramiento de Chávez como coordinadora municipal de defensa de la transformación fue realizado sin que el partido haya emitido aún alguna convocatoria para quienes aspiran a las coordinaciones municipales en las distintas entidades del país. Andrea Chávez afirmó que seguirá manteniendo cercanía con sus seguidores, pero ahora desde territorio juarense, no en la Ciudad de México. Para Pulso de Radio Educación, Reinaldo Cerecero.
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13: La directora ejecutiva nacional de la organización Hábitat para la Humanidad México, LACMI Rodríguez, señaló que esta cifra está arriba del nivel mundial, que es el 75%. La encuesta reveló que la construcción de viviendas en México mayoritariamente se hace sin la asistencia técnica profesional, lo que deriva en problemas posteriores, como la humedad y el moho, entre otros. Al conmemorarse este 5 de octubre el Día Mundial del Hábitat, al ser el primer lunes de octubre, comentó que para cubrir los costos generados por la vivienda, 36% de las familias ha tenido que echar mano de sus ahorros y otro 34% consiguió un trabajo adicional.
23: Si las tendencias actuales que estamos viendo en México continúan, lo que vamos a seguir perpetuando es este ciclo, ¿no? En donde las familias siguen teniendo esta esperanza por mejorar su vivienda, pero la seguridad habitacional sigue siendo frágil. Y eso quiere decir que los hogares van a seguir absorbiendo esta presión de tomar o agotar los pocos ahorros que tienen, tomar empleos adicionales, posponer planes familiares en temas de educación, en temas de mejorar su calidad de vida, de a lo mejor poner un pequeño micronegocio. Entonces, todas esas decisiones son afectadas porque las familias tienen que redirigir ese dinero a resolver su problemática de vivienda.
13: LACMI Rodríguez dijo que la situación para el sector de jóvenes es más difícil, ya que 9 de cada 10 tienen que reducir sus gastos destinados a la alimentación o a la salud, mientras las mujeres enfrentan mayores obstáculos para salvar la situación. Y si bien el gobierno federal ha destinado recursos, la necesidad es inmensa, advirtió la especialista. Para Pulso de Radio Educación, Martín Marcos Velasco.
7: De acuerdo con el Instituto Nacional de Estadística y Geografía, INEGI, el mercado interno mostró señales de debilidad en el primer semestre de este año, a pesar de que en nuestro país se realizó el Mundial de Fútbol 2026. El resultado confirma la fría recepción que dio el país a la Copa Mundial en términos de consumo, luego de la contracción de 0.5% que experimentó la variable en junio, de acuerdo con las cifras del indicador mensual del consumo privado.
24: El mercado interno mexicano mostró señales de enfriamiento al cierre del séptimo mes del 2026. De acuerdo con el reporte oficial del Instituto Nacional de Estadística y Geografía, el indicador mensual del consumo privado registró una variación de 0% a tasa mensual durante julio de este año, utilizando cifras desestacionalizadas. En contraste, el indicador mantuvo su trayectoria positiva en la evaluación de largo plazo, anotando un crecimiento del 1.1% a tasa anual en términos reales respecto a julio de 2025. Los datos proporcionados por el INEGI sugieren que a pesar de enfrentar una desaceleración coyuntural en el corto plazo, el gasto agregado de los hogares permanece en terreno de expansión estructural. A su interior, los bienes de origen importado consolidaron su papel como el principal motor del gasto en los hogares al crecer 1.4% mensual. Los bienes y servicios de origen nacional experimentaron una contracción conjunta de 0.1%. De manera desagregada, este retroceso se debió exclusivamente a las mercancías. Aquí, los bienes nacionales registraron una caída de 0.2%, resentidos por una menor demanda en el comercio minorista, en tanto que los servicios nacionales lograron un ligero avance de 0.2%, impulsados principalmente por el gasto en el entretenimiento, turismo interno y servicios de preparación de alimentos durante la temporada vacacional de verano. Para Pulso de Radio Educación, Verónica Martínez Chavira.
7: Y en otro tema económico, el presupuesto 2027 será clave para fortalecer la inversión interna y atender las necesidades de la población con una inversión productiva creciente y mejores condiciones de vida a la población, detalló en entrevista para los noticiarios Pulso de Radio Educación el doctor Adrián Escamilla Trejo, académico e investigador de la Facultad de Economía de la Universidad Nacional Autónoma de México.
3: La responsabilidad del crecimiento tiene que ser compartida, es decir, el Estado, el gobierno, por supuesto que tiene una tarea muy importante de estimular las actividades económicas, pero la participación de la inversión privada también debe de notarse. A final de cuentas, la rentabilidad, las ganancias que se concentran en el sector privado, pues deberían de servir para aceitar la maquinaria del crecimiento económico y también abrir inversiones de riesgo y abrir oportunidades en donde el Estado no puede estar presente, porque la responsabilidad principal del Estado es social, es distribución del ingreso, es bienestar, es Estado de Derecho, y es ahí donde me parece que los análisis que vienen desde estos enfoques, pues a veces son un poco sesgados. Ahora, ¿qué elementos de este presupuesto podemos destacar que coadyuvan el crecimiento económico? A mí me parece que la apuesta está nuevamente en el fortalecimiento del mercado interno. Y el mercado interno se fortalece con los programas sociales, donde hay una distribución del ingreso masiva. Estamos viendo por primera vez en la historia una cantidad impresionante de recursos que se van a repartir. Bueno, quiero decir, por primera vez en monto, aunque ya viene una tendencia desde hace varios años a aumentar el monto de los programas sociales, pero esta vez alcanza cifras históricas. Creo que esta es la apuesta, el crecimiento del mercado interno, que está en concordancia con el objetivo de esta llamada cuarta transformación, que es por el bien de todos, primero los pobres, es decir, va a elevar el piso mínimo de bienestar para los sectores sociales que fueron marginados.
7: Escuchábamos al doctor Adrián Escamilla Trejo, académico e investigador de la Facultad de Economía de la UNAM. Y el planeta atraviesa un momento crítico y la actividad humana es uno de los factores principales que ha provocado este cambio. En este sentido, especialistas de la UNAM advirtieron que particularmente durante los últimos dos siglos, nuestros modelos de producción y consumo han alterado procesos fundamentales de la Tierra y han acelerado el cambio climático.
5: El mundo vive un momento de riesgo a causa del cambio climático y la crisis ambiental que actualmente enfrenta, consideró la doctora en Ciencias de la Tierra de la UNAM, Leslie Solís. Al participar en la conferencia Ante un planeta en crisis, organizada por la Universidad Nacional Rosario Castellanos, la especialista señaló que los últimos 200 años han significado un cambio muy profundo en la historia de las actividades humanas.
6: En los últimos 200 años de este planeta, las actividades antropogénicas han tenido un impacto tan notable y tan profundo en los procesos planetarios que estamos en un momento de riesgo, en un momento en donde estamos a punto de ver cambiar este planeta como nunca jamás en la historia de la humanidad había sucedido anteriormente. Y es un momento que sí nos debería asustar, pero también es un momento que nos invita a reflexionar acerca de cómo queremos vivir en este planeta que tiene límites y que tiene procesos que dependen de la naturaleza y de los ecosistemas. Acá vemos cómo la Tierra, a pesar de que ha tenido ciclos de mayor temperatura, de menor temperatura, épocas de glaciación, recientemente, en los últimos años, ha presentado un proceso de incremento de temperatura global, lo cual es altamente preocupante, no solamente en términos ecosistémicos, sino también en términos de la provisión de servicios ecosistémicos de los cuales dependemos para la sobrevivencia humana.
5: Solís añadió que este periodo es conocido como la gran aceleración y ello implica un deterioro en la diversidad e impacto ambiental por el incremento del uso de recursos, muchos de ellos no renovables.
6: Y este momento histórico en el planeta, a este momento que estamos atravesando, pues algunos autores la han llamado el antropoceno o la gran aceleración. Hablamos de una gran aceleración porque vemos procesos planetarios que se han intensificado y que por lo tanto van a tener consecuencias que estamos hoy ya viviendo y que además van a permanecer ahí durante miles de años. En esta investigación académica que se llama la gran aceleración y que caracteriza este momento histórico, podemos ver cómo la población mundial ha aumentado, pero también la población que habita las ciudades ha estado aumentando radicalmente en el último siglo. Vemos también, por ejemplo, cómo la infraestructura global de las ciudades ha incrementado notablemente y pareciera que la tendencia es seguir incrementando. El uso de fertilizantes en los campos, con todas las consecuencias que eso trae, se ha incrementado notablemente en los últimos años.
5: Para Pulso de Radio Educación, Carlos Calzada.
7: Y aquí en México, para este lunes, se pronostican lluvias torrenciales en varios estados, principalmente del oriente y sureste de México. Mientras tanto, el frente frío número 1 se extiende frente a las costas de Tamaulipas y Veracruz. En Brasil, el presidente Luis Inácio Lula da Silva y el senador Flávio Bolsonaro reiniciaron campañas de cara a la segunda vuelta electoral de las elecciones presidenciales del próximo 25 de octubre. Lula quedó en segundo lugar en la primera vuelta con el 45.16% de los votos contra el 47.03% del hijo de Jair Bolsonaro, el expresidente encarcelado por intentona golpista contra Lula. El mandatario de izquierda apuesta a una remontada que movilice al centro, a los abstencionistas y a las mujeres, y por su parte, Flávio Bolsonaro, el Partido Liberal, se enfocará a las alianzas y al rechazo al Partido de los Trabajadores de Lula da Silva. En este contexto, el presidente de Brasil avaló cambiar su equipo de campaña y reclutar al prestigiado periodista y publicista João Santana, con la esperanza de remontar en la segunda vuelta. En tanto, los liberales ampliaron su presencia de 15 a 28 escaños en el Senado, consolidándose como la mayor fuerza política, clave a la hora de aprobar o negar proyectos, dependiendo de quién resulte vencedor en el balotaje. Y en México, la presidenta Claudia Sheinbaum no quiso comentar el resultado de las elecciones en Brasil y dijo que hay que esperar los resultados del balotaje del próximo 25 de octubre. Sin embargo, alertó que la derecha internacional sí quiere intervenir en México.
8: La presidenta Claudia Sheinbaum indicó que frente a los resultados de la elección celebrada este domingo en Brasil, que otorga ventaja al líder ultraderechista Flávio Bolsonaro, su gobierno esperará la definición de la segunda vuelta para emitir una opinión.
9: Pues hay que esperar la segunda vuelta. Vamos a esperar la segunda vuelta y una vez que termine todo el proceso ya podemos dar más opinión.
8: La presidenta Claudia Sheinbaum indicó que en caso de que la izquierda pierda el poder en Brasil, no existe riesgo de que México se quede solo en la región porque el principal aliado de su gobierno es el pueblo mexicano.
9: Nuestro principal aliado es el pueblo de México. Mientras estemos cerca del pueblo, representando al pueblo y gobernando por el pueblo y para el pueblo, no va a haber problema, ninguno en México. Ese es nuestro gran aliado, el pueblo de México. Y vamos a seguir trabajando por el pueblo.
8: La presidenta Claudia Sheinbaum manifestó ante el creciente poder en la región y la amenaza de la ultraderecha, que no necesariamente es el presidente estadounidense Donald Trump quien impulsa este cambio, y sin querer referirse directamente a lo que significa la ultraderecha en algunos países latinoamericanos, expuso lo que esta corriente ideológica ha significado para la historia de México.
9: No puedo opinar sobre Brasil, ni Bolivia, ni Argentina. Sí puedo opinar sobre México. La derecha es un movimiento político, una ideología que está contra el pueblo. No defiende al pueblo. Defiende intereses económicos, defiende la supremacía de unos sobre otros, defiende el racismo, defiende el clasismo. Todo lo plantea como si el problema de la pobreza fuera la falta de esfuerzo individual y no un modelo que abandonó al pueblo a una situación de pobreza y desigualdad. Es una ideología que fomenta la violencia, el autoritarismo, que está en contra de la democracia, reconocida como el gobierno del pueblo. Es un movimiento que en México se asemeja a los conservadores del siglo XIX, al porfiriato de finales del XIX, principios del XX, al autoritarismo, a la guerra contra el narco, a la falta de derechos, al considerar la educación, la salud como privilegios o mercancías y no como derechos del pueblo.
8: Para Pulso de Radio Educación, Víctor Bárcenas.
7: Y para analizar el resultado de esta primera vuelta electoral en Brasil, saludamos vía plataforma digital al doctor Alberto Betancourt, internacionalista e historiador de la Facultad de Filosofía de la UNAM, a quien saludamos con muchísimo gusto. Buenas tardes, doctor, y muchas gracias por estos minutos para Radio Educación.
10: ¿Qué tal? Muy buenas tardes. El gusto es mío. Un abrazo muy cálido para la audiencia de Radio Educación, siempre atenta a lo que pasa en América Latina.
7: Muchas gracias, doctor Betancourt. Pues ya pasaron estas elecciones el día de ayer en Brasil y a grandes rasgos, ¿usted cómo lo ve? ¿A qué atribuye que Flavio Bolsonaro haya superado a Lula da Silva?
10: Pues es difícil encontrar las palabras adecuadas para describir la importancia que tiene la jornada política que vivió no solamente Brasil, sino América Latina y el mundo el día de ayer. Están en juego muchísimas cosas: la soberanía de Brasil, su democracia, los programas sociales, su independencia, su capacidad para negociar con Estados Unidos. Y en ese contexto, pues efectivamente resulta todo un desafío para la izquierda latinoamericana, para las universidades, para los movimientos sociales, para los ciudadanos de América Latina, encontrar la explicación de cómo es posible que esté ocurriendo esto que uno hubiera imaginado que no podría pasar en el mundo: el ascenso de la ultraderecha con esta fuerza, con esta presencia electoral. Y realmente, cuando uno revisa, por ejemplo, la sentencia del magistrado Alexandre de Moraes al Jair Bolsonaro, al padre del candidato que triunfó en la primera vuelta el día de ayer, pues uno se da cuenta que los delitos que cometió Jair Bolsonaro son realmente graves. La sentencia lo condena por haber realizado una tentativa de golpe de Estado, por haber intentado desaparecer por la vía violenta el Estado de Derecho, e incluso el fiscal lo acusa de intento de homicidio contra Lula da Silva, contra Alckmin, el actual vicepresidente de Brasil, y contra el propio magistrado que emitió la sentencia. Y una de las promesas de campaña que ha hecho Flavio Bolsonaro, pues es que lo primero que va a hacer al ocupar su lugar en el Palacio de Planalto consiste justamente en indultar a su padre. De tal manera que efectivamente, como bien menciona Sana, pues es muy difícil de entender cómo es que casi 56 millones de brasileños, por las razones que sean, pues han decidido votar prácticamente contra la democracia, el Estado de Derecho. Y yo creo que, como lo decía el día de ayer el presidente Lula, antier, al cierre de su campaña electoral en Sao Paulo, pues él decía: la verdad es que se va a votar entre quienes están prometiendo repartir pistolas y quienes están prometiendo repartir libros, entre quienes están prometiendo construir un Brasil escuela, un Brasil basado en el conocimiento, la educación popular para salir adelante, y quienes están promoviendo pues una subordinación a los Estados Unidos. Todo un desafío, digamos, político, hasta yo diría de psicoanálisis, de psicología de masas, entender qué es lo que está pasando. Pero ese análisis es muy importante porque viene la segunda vuelta. Existen muchas posibilidades de que el presidente Lula y el PT logren remontar la situación. Todas las ocasiones en que el presidente Lula ha ganado, esta sería la cuarta, lo ha hecho en la segunda vuelta, pero en las ocasiones anteriores, en la mayoría de las ocasiones anteriores, él iba punteando.
7: Así es, doctor Betancourt, pues es realmente pareciera inexplicable cómo ha votado la ciudadanía brasileña en esta primera vuelta, y efectivamente de un análisis muy puntual para poder desentrañar algo que no estamos logrando ver, creo yo. Desde su punto de vista, pues, ¿cómo debería reencauzarse la campaña del presidente de Brasil para lograr este remontaje que ya lo ha hecho, pero que ahora pues termina un poco abajo? Entonces, ¿cómo debería reencauzar para que en el próximo balotaje del 25 de octubre logre ser un tiempo suficiente para obtener la victoria?
10: Pues me imagino, ya lo dijo en el primer discurso pronunciado en esta segunda fase de la campaña electoral, que tiene que concentrarse en convencer a los 29 millones de votantes que se abstuvieron de que el día de hoy vayan a las urnas, de que el día domingo 25 de octubre vayan a las urnas. Tienen que empezar ese convencimiento desde el día de hoy. A mí me gustó mucho algo que él dijo en este primer discurso. Él decía, bueno, por ejemplo, hay una gran cantidad de votantes de edad avanzada. Uno normalmente en las campañas electorales le apuesta a los jóvenes, pero hay una gran cantidad de votantes de edad avanzada que no acudieron a las urnas. Y él, pues, incluso hizo toda una reflexión filosófico-política diciendo que en realidad, pues, la edad es algo que ahí está, que es una realidad, pero que depende mucho del espíritu que uno tenga, ¿no? Y que si alguien siente amor por su país, siente amor por la defensa de la independencia, se siente convencido de que quiere dejarle un Brasil democrático, culto, civilizado, sin racismo, sin machismo a sus hijos, a sus nietos y a sus bisnietos, pues tiene que ir a las urnas. Y yo creo que ese trabajo de convencimiento respecto a lo que está en juego, pues es muy importante. Y creo que algo que también jugará su papel es el hecho de que la Fiscalía Federal de Brasil presentó una denuncia para investigar la posible injerencia norteamericana en el proceso electoral, a partir de una nota que se publicó en el periódico The Guardian, de que se estaba invirtiendo más de $1 millón en tratar de influir en la opinión pública para tratar de generar una mala imagen de Lula, del Tribunal Federal, de las instituciones, incluso pues de los programas de bienestar. No cabe duda que buena parte de los votantes que llevaron al Senado a esta mayoría de ultraderecha, pues se ha dejado arrastrar por la idea de que la mejor manera de combatir la inseguridad es con estos policías temibles, los boinas negras, las policías superentrenadas de Brasil, que han hecho tantas heridas y han cometido tantos crímenes en las favelas. Y yo creo que ahora, pues, buena parte del trabajo de convencimiento es persuadir al electorado brasileño de que la seriedad, la dignidad de las personas, la construcción de una sociedad culta, pues va a resultar muchísimo más seguro, va a permitir construir un país mucho más seguro que una campaña de pistolización y una americanización de Brasil, que es algo que se podría temer en caso de que no ganara Lula en la segunda vuelta.
7: Así es, pues, doctor Alberto Betancourt, le agradecemos muchísimo estos minutos para las audiencias de Radio Educación, y si usted nos los permite, pues nos mantenemos en contacto en esta segunda vuelta que será determinante, creo que no solo para Brasil, sino quizá para toda América Latina.
10: Completamente de acuerdo, vienen jornadas trepidantes, particularmente la del 25 de octubre, hay que estar muy atentos, y efectivamente los resultados no solamente van a tener un fuerte impacto en Brasil, sino que yo creo que son cruciales para la independencia y la soberanía de América Latina. Hace 200 años que América Latina, sus pueblos consideraron que son mayores de edad y se pueden autogobernar, y hoy eso está en juego por la doctrina Monroe, y es muy importante lo que ocurre en Brasil para saber en qué condiciones va a quedar Brasil, pero también en qué condiciones va a quedar México. Muchas gracias por estos minutos.
7: Gracias a usted, doctor. Hasta pronto. Y en Francia se intensifican las protestas estudiantiles por la financiación educativa. Escuelas e institutos de diversas ciudades siguen bloqueados, pese a que el primer ministro Sebastián Lecornu pidió restablecer las actividades académicas. En tanto, un estudiante de 15 años sufrió la amputación de una mano a causa de una granada en las protestas en Francia. Las protestas de los profesores en la previa a la huelga en Francia afectan a más de 400 centros. La portavoz del gobierno, Maud Bregón, anunció que el proyecto de ley Quien rompe paga se debatirá en el Senado el 27 de octubre. La información con France 24.
11: Contenedores de basuras y barreras para bloquear la entrada al liceo. En Bordeaux, al igual que en numerosas ciudades francesas, los estudiantes retomaron los bloqueos de sus institutos el lunes. Si el movimiento generó algunos enfrentamientos con la policía, la situación se veía más tranquila que la semana pasada, como en este liceo en el centro de París. Sin embargo, las autoridades anunciaron que 400 escuelas de secundaria siguen cerradas para evitar más disturbios, una medida insuficiente para desmovilizar a los estudiantes.
12: Nos tienen miedo y por eso cierran todos los institutos. Creen que eso nos va a detener, pero no, eso no nos va a detener. Somos aún más fuertes y cada vez somos más los que vamos a bloquear los mismos sitios. Todos los alumnos de los institutos que están bloqueados van a bloquear los institutos que no están cerrados.
11: Los estudiantes protestan contra el deterioro de sus condiciones de estudio, denuncian aulas sobrecargadas, profesores insuficientes.

0: institutos donde sea posible.
1: Y España volverá anticipadamente a las urnas. El presidente del gobierno, Pedro Español, anunció elecciones generales para el próximo 29 de noviembre, 9 meses antes de que concluya la legislatura. La decisión llega después de que el Congreso rechazó 2 decretos con los que el Ejecutivo buscaba responder a la crisis de vivienda, una derrota que volvió a evidenciar la fragilidad de la mayoría parlamentaria que sostiene al gobierno español. El adelanto electoral se produce además en un escenario marcado por la crisis migratoria en Ceuta y el avance de la derecha en las encuestas. Sánchez sostiene que necesita renovar y ampliar el respaldo ciudadano para continuar con su agenda de reformas. Mientras España se prepara para una campaña en la que la vivienda, la migración y la gobernabilidad estarán en el centro del debate. Euronews con el detalle.
2: España vuelve a las urnas. Pedro Sánchez ha decidido adelantar las elecciones generales tras un fin de semana de reflexión y después de que el Congreso rechazara los 2 decretos ley sobre vivienda impulsados por el Ejecutivo Socialista. Durante su comparecencia, Sánchez ha defendido la gestión de su gobierno, aunque también ha reconocido errores y ha apelado directamente a los ciudadanos para decidir el futuro del país. El adelanto electoral abre ahora una nueva batalla política con la vivienda llamada a convertirse en uno de los grandes temas de campaña.
3: He decidido convocar un Consejo de Ministros y Ministras extraordinario esta misma mañana para disolver las Cortes Generales y convocar unas elecciones generales que se celebrarán el domingo 29 de noviembre, de acuerdo a los plazos que establece la ley.
2: La decisión llega en plena ola de protestas por la crisis de la vivienda, con movilizaciones en decenas de ciudades y acampadas que continúan en varios puntos de España. Un descontento social que irrumpe ahora de lleno en la carrera electoral hacia el 29 de noviembre.
1: El Premio Nobel de Medicina reconoce este año avances que están cambiando nuestra forma de entender el cerebro. Los investigadores premiados son Carl Deisseroth, de Estados Unidos, y los alemanes Peter Hegemann y Georg Nagel desarrollaron la optogenética, una técnica que utiliza la luz para controlar células nerviosas. Un descubrimiento que abre nuevas puertas para investigar y tratar enfermedades neurológicas en cerebros vivos, los círculos que intervienen en la memoria, las emociones, la conducta y distintas funciones corporales. Ya nos vamos, trabajamos en esta emisión del 5 de octubre en la redacción Ángeles Hernández, en la coordinación nacional Elizabeth Montes, en la coordinación internacional y realización Josefina Mulato, grabación de las notas Luis Ernesto López y Gregorio Sánchez, atención telefónica Gina Mesa, redes sociales Tania Nicanor y Alan Rodríguez, controles técnicos Ramiro Romero y en la conducción de este servicio informativo se despide Ana Aguirre, gracias y muy buenas tardes.
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4: En varias ocasiones nos hemos referido al barroco como uno de los periodos más fructíferos para el arte en general y la música en particular. Centenares de compositores de variado talento ocuparon posiciones de importancia en las cortes o como maestros de capilla en toda Europa, a la cual comenzaban a sumarse nuevos territorios como el Imperio Ruso, ávido también de occidentalizar su cultura y sus costumbres. Esta especie de globalización anticipada contribuyó a la propagación de ciertas escuelas y estilos de composición e interpretación nacidos casi sin excepción en Italia. En efecto, la Italia de entonces era un verdadero semillero de compositores y violinistas como hasta entonces no se había visto ni oído. Era también el centro indiscutido de la ópera y quienes la creaban y producían recorrían el continente reclutando cantantes y músicos o bien buscando la posibilidad de establecerse en algún sitio que les fuera de interés musical o simplemente económico. Uno de los compositores italianos más conocidos y respetados en su tiempo, aunque no se ausentó demasiado de su Venecia natal, fue Antonio Vivaldi, que vivió entre 1678 y 1741. El mismo Johann Sebastian Bach demostró su admiración por Vivaldi, arreglando varias de sus composiciones para diversas combinaciones instrumentales. De Antonio Vivaldi escuchamos ya el concierto para fagot y cuerdas, catalogado como número 488 y que tiene los siguientes movimientos. Allegro non molto, largo, allegro. Lo interpreta la Holland Baroque Society con el fagotista Sergio Azzolini como solista y director.

Sergio Azzolini, solista de fagot y director de la Holland Baroque Society, con la cual nos ofreció el concierto para fagot y cuerdas de Antonio Vivaldi. Incontables compositores que hoy conocemos como italianos pasaron gran parte de su vida al servicio de casas reales o teatros extranjeros, aunque sin renunciar a su cuna ni a su estilo. Muy por el contrario, su influencia se hacía sentir y formaba escuela allí donde se establecieran, perdurando a través de varias generaciones. Entre los más destacados figura el violinista y compositor Francesco Geminiani, nacido en Lucca en 1687 y muerto en 1762 en las Islas Británicas, en donde desarrolló una intensa actividad profesional. De Geminiani, la Holland Baroque Society nos ofrece ya el concierto grosso en si mayor, opus 7, número 6, con sus tiempos allegro moderato, andante, grave, presto, affettuoso, allegro moderato, andante, adagio, presto.

la Holland Baroque Society con el concierto grosso en si mayor de Francesco Geminiani. Es característico del barroco que muchos compositores ya famosos, pero de origen francés, inglés o alemán, volvieran sus miradas al gusto italiano de moda, ya fuera por sincera admiración o por pura conveniencia. Tal es el caso de Jorge Federico Händel, contemporáneo casi exacto de Geminiani y asimilado a partir de 1712 a la vida musical británica dominada por el estilo italiano. De él escuchamos ya la sonata A5, compuesta antes de su llegada a Inglaterra, pero ya italianizante, con sus movimientos andante, adagio, allegro. Una vez más, la Holland Baroque Society que dirige Sergio Azzolini.

la sonata a 5 de Jorge Federico Händel por Sergio Azzolini al frente de su Holland Baroque Society. Ya hacia el final del barroco y hasta los últimos años del siglo XVIII, otros creadores continuaron en Inglaterra la línea establecida por los italianos y por Händel, aunque en un estilo más sobrio y más acorde con los nuevos gustos y tendencias. Uno de ellos fue el organista y compositor Capel Bond, que vivió entre 1730 y 1790 y de quien se conservan solamente 6 himnos y 6 conciertos en 7 partes. De estos últimos, escuchamos ya el número 6 para fagot y cuerdas con sus movimientos andante, lento, afectuoso, alegro, por Sergio Azzolini y la Holland Baroque Society.

Sergio Azzolini, solista y director de la Holland Baroque Society, con el concierto número 6 de Cable Bond. Y para completar nuestro programa de hoy, los mismos intérpretes en otra composición de Francesco Geminiani. Se trata de La Folía, un arreglo de la sonata número 5 de Arcangelo Corelli.

0: La Folía, sobre la sonata homónima de Corelli, de Francesco Geminiani, por Sergio Azzolini y la Holland Baroque Society. Y llegamos así al final de nuestro programa de hoy. Será pues hasta la próxima y muchas gracias.
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6: Muchas gracias por...

0: Por acompañarnos en Radios y Radianes, circulando ideas con la FCE. Esperamos que toda la amable audiencia de Radio Universidad en el 100.5 de frecuencia modulada disfrute este espacio de difusión de la Facultad de Ciencias Exactas de la Universidad Juárez del Estado de Durango, donde compartiremos con ustedes las actividades e intereses de la FCE. Los acompañamos Adriana Frías en los controles y Ricardo Isaac Bello Aguirre en la conducción. Pueden comunicarse con nosotros en el teléfono 618-827-1214 o dejar sus comentarios en la transmisión de Facebook Live y estaremos contestando tantos como podamos. En esta ocasión tenemos el gusto de recibir en este espacio a la doctora Yaciel Pacheco Juárez, profesora e investigadora de la Facultad de Ciencias Exactas. Bienvenida.
1: Muchas gracias por la invitación. Es un gusto estar aquí.
0: Es un placer que nos acompañe en este programa y como nuestra invitada especial para platicar de un evento que está a punto de iniciar en nuestra facultad esta semana. Así que la primera pregunta es, ¿de qué evento vamos a platicar el día de hoy?
1: Vamos a platicar del 21 Taller de Continuos e Hiperespacios y Sistemas Dinámicos.
0: Muy bien. Pues vamos a seguir platicando acerca de este taller de continuos, hiperespacios y sistemas dinámicos después de contarles muy brevemente las actividades en esta semana en la FCE.
2: Esta semana en la Facultad de Ciencias Exactas.

0: Iniciamos agradeciendo a todas las niñas, mujeres adolescentes, estudiantes de nuestra facultad, estudiantes de nuestro posgrado, profesoras que hicieron posible la Jornada Internacional del Día de Ada Lovelace este sábado 3 de octubre en la Facultad de Ciencias Exactas. Muchas gracias en particular a la invitada especial, la doctora Patricia Hernández Reséndiz, quien nos acompañó y se dirigió a las chicas y les dio un referente más en la ciencia, ingeniería, tecnología y matemáticas a todas las niñas que se dieron cita en nuestra facultad este sábado. Entonces, muchas gracias a todas por hacer de este evento un éxito en la facultad. También, brevemente, vamos a compartir con ustedes las actividades de esta semana de taller del 5 de octubre al 11 de octubre del 2026. Para hablar de las actividades del 6 de octubre al viernes 9 de octubre, pues vamos a entrar en detalle más adelante, pero les recordamos que el miércoles 7 tenemos una sesión más del taller de resolución de problemas Piensa. Toda nuestra comunidad está invitada para que asista a esta actividad. Y pues para seguir platicando después de este breve recuento de las actividades y seguir platicando de nuestra semana del 6 al 9 de octubre, continuaremos con el tema del día.
1: El tema del día.

0: Bueno, pues en este semestre B2026 tenemos actividades muy interesantes aquí en la Facultad de Ciencias Exactas, y una de ellas empieza muy pronto. ¿Cuál es el calendario de este evento del que seremos sede esta semana?
1: Ok, el taller de continuos hiperespacios y sistemas dinámicos inicia el 6 de octubre, es decir, mañana. A las 2:30 de la tarde está el registro, a las 3:30 la inauguración, a las 4 de la tarde hay un pequeño break de café y a las 4:15 ya iniciamos con el curso, uno de los cursos. Hay dos cursos, uno va a ser en las tardes, iniciando el día de mañana y continuando el miércoles y el jueves a las 3 de la tarde, y de miércoles a viernes sería a las 9:30 de la mañana otro curso. Son dos cursos. Y aparte de esos dos cursos hay 19 conferencias y sesiones de ejercicios, 4 sesiones de ejercicios donde los estudiantes pues precisamente resuelven ejercicios que dejan en los cursos, en los talleres, y se presentan sus soluciones en esos momentos. Uh-huh. Entonces terminaríamos el viernes 9 de octubre aproximadamente a la 1 de la tarde.
0: Muy bien, muchas gracias por darnos este panorama de las actividades de este taller. Mencionábamos al inicio que es la edición número 21. Entonces, ¿cuándo o cómo es que inicia este taller de continuos, hiperespacios y sistemas dinámicos?
1: Sí, este taller inicia en 2006. Entonces, el 2006 fue la primera edición y luego 20 años después ya la 21. Entonces, no ha habido interrupciones a pesar, por ejemplo, de la pandemia. Se realizó el taller de manera virtual. Inicia con Betty Puga, le decimos de cariño, pero es Isabel Puga, y Sergio Macías. Ellos llevaron a cabo el primer taller. Esto fue en Cuernavaca, en el Instituto de Matemáticas, pero en la unidad de Cuernavaca. Y posteriormente, me parece que fue un año después, o no sé si dos, se unió Patti Pellicer. Entonces, por ejemplo, ya cuando entro yo a este tipo de talleres, entré para la edición 5, estaba yo en la maestría. Y recuerdo que fue en Acapulco y que ya estaba Patti muy al frente del taller junto con Betty. Y también estaba Sergio, aunque más en la parte de las sesiones, de las preguntas y demás. Uh-huh. Y bueno, ahí me gustaría agregar uh-huh. rápidamente algo. Inicia básicamente porque ellas vieron esta necesidad de dar un espacio a los alumnos en donde pudieran comunicarse, practicar esa comunicación matemática, practicar la comunicación de resultados, porque hablar de matemáticas cuando apenas estás empezando puede ser un poco difícil, aún no tienes todo el lenguaje, todas las herramientas. Entonces, justamente lo que quisieron hacer es pues dar este espacio a los muchachos, un espacio en donde pudieran desarrollar esas habilidades de exponer sus resultados o resultados de otras investigaciones, y que básicamente hicieran eso, practicar. Uh-huh. Y también aprendieran de las demás exposiciones, es un ambiente muy amistoso, y a la par también pues obtener estos dos cursos de profesores que ya, ellos sí ya son investigadores, y generalmente llevan sus resultados a estos talleres y entonces conocen más todavía.
0: Uh-huh. Muy bien. Bueno, pues respecto a esta actividad que ya lleva 21 ediciones desde el 2006, ¿quiénes son los asistentes a estos congresos? ¿Cómo los separamos?
1: Ajá, es que no los separamos, justamente. Pues a este tipo de eventos, bueno, a este en particular, uh-huh. Asisten estudiantes desde nivel licenciatura, generalmente de sexto semestre en adelante, porque sí necesitan tener algunas bases de topología o de espacios métricos, etcétera. Entonces, digamos que de los últimos semestres de la carrera, estudiantes de posgrado, como es maestría, doctorado, incluso postdoctorantes, y profesores ya investigadores también. Algunos de ellos van a dar cursos, otros van como organizadores, y también otros van a escuchar incluso a los cursos, porque incluso en estos cursos puede ser que haya información o resultados recientes que todavía no han visto o que quieren conocer, técnicas que quieren conocer, quieren saber más. Entonces también profesores asisten a estos eventos, y justamente no hay una separación. Los estudiantes son los que exponen la mayor parte del tiempo. Solamente hay estos dos cursos impartidos por profesores e investigadores son los que, en los que hay, digamos, expositores adultos, matemáticamente hablando, ¿verdad? Uh-huh. Pero normalmente se exponen los estudiantes. La mayoría, de hecho, en esta ocasión son de licenciatura, algunos hay de maestría y algunos de doctorado, y tenemos por ahí uno de postdoctorado, al parecer.
0: Okay, okay. Mencionaba al principio, cuando daba el panorama del calendario y de las actividades en respecto a los horarios, que había dos cursos impartidos por profesores invitados. Uh-huh. ¿Nos puede hablar un poquito más acerca de quiénes son estos profesores invitados en esta 21ª edición?
1: Sí, muchas gracias. Ok, en esta ocasión tenemos dos invitados que son Leonardo Juárez Villa y Leonel Rito Rodríguez. Ambos vienen de la UNAM, están terminando postdoctorados ahí. Entonces, el curso de Leonardo es Transitividad por cadenas en hiperespacios y límites inversos de sistemas no autónomos. Y el de Leonel Rito es Cuando el hiperespacio es más caótico que el espacio, de los sistemas distales al caos, de Lee York. Ajá, entonces, estos cursos ambos son resultado de las investigaciones que han hecho tanto Leonel como Leonardo. Además, quiero decir que los conozco, son más jóvenes que yo y que he visto su carrera y nos da mucho gusto poderlos invitar con investigaciones tan bonitas. Y decir también que son investigadores jóvenes porque eso es lo que hay que hacer, ¿verdad? Hay que impulsar a los investigadores jóvenes, hay que darlos a conocer, invitarlos y pues que nos contagien de justamente de estos sistemas dinámicos en este caso, o de esta dinámica, de esta pues energía por estudiar, motivación por estudiar el área.
0: Uh-huh. Muy bien, pues bienvenidos Leonardo y Leonel en estos dos cursos invitados para la edición número 21 de este taller. Bueno, también vienen estudiantes y mencionaba que la mayoría de las pláticas van a ser dadas por estudiantes. Entonces, ¿cuántos estudiantes esperamos y de dónde nos acompañan?
1: Esperamos alrededor de 32 estudiantes, 30 estudiantes de otros estados. Nos acompañan, ¿de dónde? Uy, de varios lados, de la Universidad Autónoma del Estado de México, de Chiapas, de Monterrey. Ahorita estoy haciendo memoria porque estoy recordando justamente los registros, ¿verdad?
0: Ajá,
1: de Monterrey. ¿Dónde más venían? Otros años hemos tenido de San Luis Potosí, pero en esta ocasión no recuerdo. También de San Nicolás de Hidalgo, la Michoacana, de Oaxaca, sí, de diversos lugares. Puebla, por supuesto, la Ciudad de México, la UNAM o la UAM también.
0: Uh-huh. Bueno, entonces este es un taller que tiene alcance nacional, ¿no? En esta área especializada.
1: Sí, de hecho también en otros años hemos tenido incluso internacional. En algún momento recibimos solicitudes de Guatemala, de Colombia. De Colombia sí han venido. Este año no recibimos una solicitud. También hay que decir que, bueno, así como también en nuestro país es difícil obtener apoyos para salir al extranjero a dar pláticas o demás, pues también en los respectivos países de cada quien, ¿verdad? Pero sí, hemos obtenido de Guatemala, de Colombia, de El Salvador, de solicitudes para venir, y algunos de ellos sí han podido venir.
0: Muy bien. Pues hay muchos resultados y experiencias que se obtienen regularmente en estos talleres. ¿Cuál es la expectativa en esta edición número 21? ¿Qué esperamos que obtengan los profesores, los estudiantes en este taller?
1: Yo creo que esta convivencia, esta vinculación, no solo de manera personal, una vinculación académica, creo que es fundamental para toda persona que quiere vivir en este medio académico, pero pues en particular para nuestros estudiantes, ¿no? El que conozcan otros lugares, otras universidades, otras personas, otros posibles directores de tesis o tutores de maestría, es definitivamente lo que te abre pues la mente, las puertas para conocer más allá de lo que ves en este momento, ¿no? Creo uh-huh. que eso espero, ¿no? La vinculación, esta cooperación académica, el que los estudiantes se vayan con mucho gusto, que aprendan algo nuevo, que tengan más ideas y sobre todo mucho gusto por hacer matemáticas.
0: Uh-huh. Muy bien. Y bueno, ¿por qué una parte de la respuesta a la siguiente pregunta, pues está dada aquí en este comentario. Pero ¿por qué es importante que se sigan organizando este tipo de eventos en particular enfocados en la participación de estudiantes?
1: Ajá, precisamente por lo que yo te comentaba, la de la motivación, la vinculación. Particularmente podría platicar un poquito de mi experiencia. Yo asistí la primera vez a este taller, fue en el quinto taller de continuos, hiperespacios, temas dinámicos, pero no se llamaba así. De hecho, le llamaban, creo que taller estudiantil, eso no lo preparé porque no me acordaba, que no se llamaba así, era taller estudiantil de continuos. Y aquí entre las personas que hacíamos salida de continuos le decíamos el taller de Patty y Betty, o el taller de Betty y Patty, porque pues ellas eran quienes llevaban a cabo todo el proceso, toda la logística y demás que se necesitaba. Entonces, bueno, asistí yo a ese primer taller, fue en Acapulco, vino un investigador internacional que en ese momento era... Bueno, yo voy a decir algo mal, pero en ese momento era súper joven, no éramos súper jóvenes. Y Logan Hain es como un año más grande que yo, ¿no? Pero para mí fue muy impresionante ver la cantidad de resultados y de ideas que tenía una persona tan joven acerca de las matemáticas, y que además también ya estaba recibiendo el reconocimiento por ellos, que más adelante todavía se consolidaría, ¿no? Entonces, bueno, a mí me motivó mucho a estudiar y de cierta forma me vinculó con él. En ese momento yo creo que era muy tímida y me daba pena hablarles a todos los expositores que vinieron de fuera. Yo era así de hola y ya, ¿no? Entonces, sí recuerdo que había quienes se acercaban, les pedían una foto y demás, y yo no les pedía nada. Y con el tiempo me fui dando cuenta de que pues son personas pues increíbles, maravillosas, todos estos investigadores, súper humildes, amables. Y de hecho, de cierta forma entablamos una amistad, y además me fui a trabajar a Canadá un año precisamente bajo la dirección de Logan Hain en un proyecto de matemáticas. Entonces, no fue que directamente por este taller ya me vinculara con él, sin embargo, fue una de las partes que me hizo conocerlo, y mutuamente, pero hubo más eventos en los que coincidimos, y con el tiempo fuimos encontrando justamente un camino en el que se podría investigar, y pues me ayudó mucho porque hice un postdoctorado en Canadá un año. Por ejemplo, ¿no? Hay quienes también he conocido que trabajan entre ellos, aunque sean ya profesores incluso, trabajan a distancia o con los alumnos, dirigen tesis, o los alumnos se van de intercambio a otros países por un tiempo o a otros estados por un tiempo. Entonces sí, hay mucha vinculación aquí y es muy padre hacer más matemáticas.
0: Muy bien. Bueno, pues alguna... invitación a nuestra comunidad de estudiantes que quiera dejar aquí en este espacio.
1: Sí, muchas gracias. Pues me gustaría mucho invitar a los estudiantes de la Facultad de Ciencias Exactas, aquellos que estén en sexto semestre, séptimo, octavo, incluso desde quinto semestre, podrían entrar a escuchar algunas pláticas, a empaparse de esta teoría, porque además no tenemos la oportunidad tan seguido, porque no es un área que se desarrolle mucho aquí en Durango. Entonces, estos eventos son del carácter nacional, pero usualmente se hacen en el centro de la República. De hecho, esta es la primera ocasión que se realiza en Durango o en un estado del norte. En otras ocasiones, ha sido en Oaxaca, en Puebla, en Ciudad de México, Guerrero. En Estado de México, Guerrero, exactamente, Querétaro. Entonces, pues el hecho de que no tengan que viajar tanto tiempo... Y sobre todo los gastos que eso conlleva, pues entonces aprovechenlo y entren a las pláticas. A lo mejor algunas les van a entender mucho, a otras muy poquito, pero no importa, con una idea nos vamos quedando, porque además sí quiero decir que en este taller sí se hace mucho hincapié en que los estudiantes están preparándose, están practicando para exponer, pero sí que lo hagan como desde esta parte poquito, a lo mejor, no sé si decirlo pedagógica, pero a lo mejor sí más visual. Que tengan las herramientas visuales y las palabras adecuadas para poder llegar a la audiencia. Entonces, bueno, creo que algo se nos puede quedar a todos, aunque no sea el área específica en la que trabajas.
0: Pues ahí está la invitación a nuestros estudiantes que estén ya en la segunda mitad de la licenciatura, que aprovechen esta oportunidad de carácter, esta reunión de carácter nacional, para que conozcan nuevos temas, que conozcan personas talentosas que están haciendo matemáticas en este momento en nuestro país. Y pues ahí está. Bienvenidos, invitados. Ahí nos veremos el día de mañana.
1: Sí, el día de mañana, a las 2:30 de la tarde para la inscripción.
0: Muy bien.
1: Gracias.
0: Perfecto. Muy bien. Pues muchas gracias por comentarnos en esta ocasión acerca de esta 21ª edición del taller de continuos, hiperespacios y sistemas dinámicos.
1: Gracias.
0: Sí.
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0: Es importante recordar que las matemáticas son, en la actualidad, una actividad comunitaria y colectiva. En esta ocasión, pues vamos a recordar que en emisiones anteriores mencionamos la existencia e incluso algunas generalidades de la Olimpiada Iberoamericana de Matemáticas, que reúne a jóvenes de países de habla hispana, portuguesa, para compartir una experiencia académica, cultural y humana en el marco de una competencia de matemáticas. Entonces, este año, la delegación mexicana que participó en la edición 41 de esta Olimpiada Iberoamericana concursó del 6 al 13 de septiembre en Buenos Aires, en Argentina. La delegación estuvo formada por Iker de Chihuahua, Juan Luis de Baja California Sur, Takumi y Javier de la Ciudad de México, y pues tenemos el gusto de comentarles y platicarles que pues obtuvimos unos excelentes resultados en este concurso internacional. Iker y Juan Luis obtuvieron medalla de plata, ambos, y por otro lado Takumi y Javier obtuvieron medallas de oro en esta edición de la Olimpiada Iberoamericana, en la que participaron 21 países y un total de 83 concursantes. La dinámica del concurso pues fue resolver un examen integrado por 6 problemas propuestos por matemáticos profesionales de las naciones participantes. En esta ocasión, México se colocó en el segundo lugar por naciones con 117 puntos, apenas unos cuantos puntos detrás de Brasil y unos puntos adelante de España. En la delegación mexicana fungió como líder del equipo Emiliano Fernández de Veracruz y como tutor Emilio Toscano de el estado de Baja California Sur. Entonces, México una vez más, por un año más, se coloca en el top 3 de países en esta competencia. Así que desde la cabina de Radios y Radianes, felicitamos a los concursantes, tutores y líderes de la delegación mexicana que nos representaron en esta 41 edición de la Ibero, como le decimos cariñosamente. Y nos sumamos a los agradecimientos del Comité Nacional de la Olimpiada Mexicana de Matemáticas para todas las personas y organizaciones que con su apoyo hicieron posible la participación de la delegación mexicana en este concurso en Buenos Aires, Argentina. Muchas gracias y muchas felicidades a nuestra delegación.
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En esta sección queremos compartir con nuestra audiencia matemáticas en contextos, productos o actividades en los que a primera vista puede parecer que está muy lejana. Puede ser que la arqueología sea una ciencia preferida por alguna parte de nuestra audiencia. Incluso pueden tener presente algunas conexiones con las matemáticas y con otras ciencias como la física y la química. Pero el día de hoy no les platicaremos de las ecuaciones diferenciales que hay que resolver para calcular la edad de algún artefacto arqueológico y que sirven para ubicar acciones de nuestros ancestros en el tiempo. Ni tampoco les hablaremos de cómo conceptos matemáticos de criptografía resuelven el misterio de algún lenguaje antiguo. Hoy les vamos a contar la historia de Zak Tan Wax, o zorro de pecho plateado, quien es el primer matemático maya reconocido con su nombre. Las proezas matemáticas de los mayas son muy populares, incluso malentendidas en la cultura popular. Podemos mencionar en un primer lugar el alcance impresionante de estas proezas al haber desarrollado el concepto del cero como número en lugar de un indicador en las fechas y en las cuentas, así como la disciplina y visión a largo plazo por las observaciones astronómicas por las que son tan famosos, incluso malentendidos. Pues resulta que en un estudio publicado en la revista científica Antiquity, el 14 de julio del 2026, apenas este año, se relata cómo un mural encontrado en 2010, que data del periodo clásico de los mayas, que se ubica entre los años 250 y 900 de nuestra era, fue analizado por arqueólogos, y al decodificar el contenido, encontraron que las marcas se podían interpretar como una cronología de eventos astronómicos. Incluso se hacía una tabla con el tiempo que tardaban Marte y Venus para regresar a una cierta posición relativa al Sol, y se relacionaban con los valores numéricos de estos ciclos con una fórmula matemática sencilla. Y bueno, pues ¿cómo nos enteramos del nombre de zorro de pecho plateado? Pues al final de todas las cuentas y cálculos que, según los arqueólogos, fueron relatados con una elocuencia poética, en el códice, en el mural, se escribe la firma con la frase: así lo dijo Zak Tan Wax. Entonces, nuevos héroes desbloqueados en la historia de las matemáticas en Mesoamérica con este primer matemático maya identificado por su nombre. Entonces ya tenemos un nuevo héroe en las matemáticas mesoamericanas.

0: Muchas gracias a la profesora Yaciel Pacheco Juárez por platicar con nosotros de este 21º taller de continuos, hiperespacios y sistemas dinámicos. Muchas gracias.
1: Muchas gracias. Agradezco esta oportunidad y ojalá se den el tiempo, no solo, como les dije, para conocer algún investigador hombre, también incluso hay muchas chicas, muchas matemáticas brillantes aquí en esta área, y yo agradezco mucho haber tenido la oportunidad de conocer a muchas por este mismo tipo de eventos, como son Patti Pellicer, Betty Buga, Alicia Santiago, Rocío Leonel. Pues muchas gracias a este tipo de eventos por acercarnos.
0: Pues agradecemos de nuevo a nuestra invitada, agradecemos a todos en cabina. Y muchas gracias a todas y todos ustedes, amables radioescuchas, y a quienes nos ven y escuchan por redes sociales y plataformas, por acompañarnos en este programa de Radios y Radianes, circulando ideas con la FCE, aquí en Radio Universidad, en el 100.5 FM. Y nos despedimos deseándoles que sus autovalores sean siempre mayores a uno. Hasta la próxima.
1: Gracias.
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Gracias por continuar aquí en Radio Universidad. Son las 4:36 PM. Estamos escuchando Today is Another Day a cargo de este maravilloso piano interpretado por Chihiro Yamanaka, esta pianista japonesa que aparte es compositora de jazz y que ya cuenta en su haber con al menos 30 álbums grabados con esta discográfica tan famosa de Verb. Así que con esta interpretación al piano de esta talentosa compositora y pianista, abrimos este espacio de jazz con esta pianista, le recuerdo, Chihiro Yamanaka, japonesa totalmente, y con este gran haber en su carrera artística como pianista, con sus al menos 30 álbums, con este estilo energético y ese talento que tiene, aparte de su técnica que es maravillosa al piano. Entonces vamos a escuchar ahora 3 Parables, también vamos a escuchar So Tender, y de ahí nos vamos a otra cantante. En este caso, a lo mejor usted la identifique más porque es cantante de rock, estamos hablando de Chrissy Hynde, pero en su haber también cuenta con este álbum Bellbone Walk, que es uno de sus primeros álbumes, su segundo álbum de hecho de estudio como solista, y que se lanzó por ahí en el 2019. Y a diferencia de este estilo rock y new wave que generalmente la caracterizan, bueno, pues en este álbum tiene estas reinterpretaciones, estos covers de jazz en donde se envuelven este como jazz atmosférico, y pues de ahí viene este álbum llamado Bellbone Walk. Así que vamos a escuchar a estas dos grandes, una pianista y una cantante, en este espacio de jazz que tenemos para usted a través del 100.5. Así que quédese disfrutando de nuestra compañía musical.

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4: Muy buenas tardes, los saluda con mucho gusto Roberto Herrera Hernández. Estamos en la sección especial denominada Entre Urnas y Aulas, un espacio donde hablaremos de temas enfocados al derecho, la academia, las coyunturas estatales y nacionales y, por supuesto, todo lo relacionado con la materia electoral. Quiero agradecer, en principio, a nuestro rector de nuestra máxima casa de estudios, el maestro Ramón García Rivera, por las facilidades que nos brindan esta tarde. De igual forma, agradezco al director de Radio UGED, al doctor Alberto de la Rosa, por la oportunidad de este espacio. Y, por supuesto, un cordial saludo, un fuerte abrazo a nuestro director de la Facultad de Derecho y Ciencias Políticas, al doctor Edgar Alan Arroyo Cisneros. Y hoy tenemos un día especial, un invitado especial. Me refiero al maestro Honorio Mendía Soto, consejero electoral del Instituto Electoral y Participación Ciudadana del Estado de Durango. Bienvenido, mi estimado maestro. Y empezaríamos por decir quién es el maestro Honorio Mendía Soto.
5: Sivan Gruis, primero saludarlos en nuestra lengua Odan, pues primero agradecer la invitación al maestro Roberto.

0: con quien tengo pues el gusto de estar ahorita ahí colaborando en el Instituto Electoral, y también pues aprovechar para agradecer la invitación al doctor Alberto de la Rosa, titular pues de esta radio de la universidad. Entonces agradecer primero pues la invitación y saludar a todo el auditorio.
1: Originario del municipio de Mezquital, Durango, específicamente habla la lengua ODAM, licenciado en Derecho por nuestra Facultad de Derecho y Ciencias Políticas, con maestría en estudios de antropología por la Facultad de Filosofía de la Universidad Autónoma de Querétaro. Una maestría importante fuera de nuestra entidad, y con estudios en la Universidad Indígena MISAC en Colombia. ¿Qué nos puede decir de esta experiencia académica, maestro?
0: Sí, pues fue una, podríamos decir, una experiencia que no estaba en un primer momento como entre los planes. Cuando yo salí de la comunidad ODAM, que usted refiere, maestro, de acá del municipio del Mezquital, yo venía pues con la intención, sí, de estudiar leyes en un primer momento, pues para tratar de defender los derechos de los pueblos indígenas. En aquellos tiempos uno tenía como la experiencia de no gratas cuando llegaban soldados en las comunidades y veíamos cómo pues trataban, podríamos decir, a los pueblos indígenas, y uno nace con esa idea. Y yo me salí de la comunidad con esa idea de pues poder estudiar un poquito de abogacía y pues tratar de aprender derechos indígenas. Sin embargo, en aquel tiempo a mí me tocó pasar por la Facultad de Derecho. Traté de estudiar o tratar de proponer una tesis sobre temas de derechos indígenas. Sin embargo, no había en ese tiempo pues asignaturas especiales, podríamos decir, en ese tema. Y cuando terminé la licenciatura, lo que me llevó entonces como a ir caminando por la antropología, que era como un poquito la rama que estudiaba más hacia las comunidades indígenas, fue lo que al final me llevó a hacer la maestría en estudios antropológicos, que es que la rama que estudió un poquito más sobre temas de derechos indígenas en México, y pues complementar un poquito con la visión o las experiencias del país de Colombia, ¿no?, sobre tema de derechos indígenas, que desde nuestra perspectiva pues es un poquito más avanzado, ¿no?, las reflexiones que llevan en aquel país.
1: Mire, un subdirector de investigaciones en la Escuela de Antropología e Historia en el Norte de México, con sede en Chihuahua. ¿Qué experiencia le dejó por allá?
0: Sí, ese también fue una experiencia grata. Cuando terminé la maestría, se dio la oportunidad que uno de los que estaban como tutores de mi tesis me invita a trabajar como subdirector de investigación en aquella universidad. Entonces, pues me llevó la experiencia de poder implementar pues con el grupo académico que hay en esa universidad, pues los que se desarrollaban como los trabajos de investigación que cada uno proponía, y en el mismo sentido pues los estudiantes que realizaban sus trabajos de investigación en mayor parte en las comunidades indígenas, pues son como con los que me tocaba trabajar desde esa experiencia.
1: Maestro Honorio Mendía, está próximo el 12 de octubre. ¿Qué conmemoramos ese 12 de octubre?
0: Sí, es un tema bastante interesante a la fecha, porque podríamos decir que en México se suma esta fecha para que sea uno de los tres fechas, al menos que de los que se suman para, podríamos decir, sumar a la visibilización sobre temas indígenas. En México generalmente se abordan temas indígenas en el mes de febrero por el tema de la lengua materna, luego en el mes de agosto, ahora a partir del 2020, a partir de un decreto presidencial, se cambia lo que antes se denominaba como el Día de la Raza.
1: El Día de la Raza, sí lo conocíamos, yo creo que todos, cae un alto porcentaje de la sociedad. hoy ya no se llama el Día de la Raza.
0: Sí, a partir del el 18 de diciembre de 2020 se cambia a, para que se denomine actualmente Día de la Nación Pluricultural. Como usted lo comenta, maestro, en el caso particular de México, creo que desde 1928 se venía denominando como el Día de la Raza, y como una iniciativa para, podríamos decir, reconocer este mestizaje o sincretismo cultural, como desde la llegada de lo que se conoce como el Cristóbal Colón, ¿no? Entonces, desde esa perspectiva se denominaba esa fecha. Sin embargo, a partir de 2020, a partir de, podríamos decir, como varios posicionamientos de activistas indígenas, académicos indígenas, se empezaron a hacer como posicionamientos en el sentido de que muchos no se sentían identificados, podríamos decir, como para celebrar una fecha en donde muchos de los pueblos que aún vivimos en el Estado mexicano, nos sentíamos, podríamos decir, como agraviados en una fecha en donde llega, podríamos decir, como un personaje externo, en donde extermina a varios, podríamos decir, pueblos indígenas que ya habitaban aquí, y que eso también en un dado momento acarreó, por ejemplo, políticas públicas en donde desapareció como varias culturas indígenas, lenguas indígenas, en fin, como que trajo consecuencias que al final orilló a que desaparecieran varios pueblos indígenas. Entonces, como en un sentido de reivindicación, ahora se denomina como Día de la Nación Pluricultural, en un sentido más como reconocer que a partir de esa fecha lo que pasó es más bien como que se reconoció como ya la existencia de varias culturas en el Estado mexicano. Entonces, ese es el sentido por el cambio del nombre de la fecha.
1: Pues conceptos interesantes que nos proporciona el maestro Honorio Mendía Soto. Y precisamente en su experiencia personal, académica, institucional, ¿por qué es importante que la sociedad conozcamos esa diversidad cultural?
0: Sí, creo que, por ejemplo, en el Estado mexicano hemos venido avanzando, podríamos decir, esto que conocemos como la pluriculturalidad. En un primer momento se empezó a abordar este tema del pluriculturalismo, como en el sentido de empezar a reconocer que hay varias culturas en el Estado mexicano, es decir, que hay culturas que tienen su propia lengua, su propia forma de organización económica, política, jurídica, social, que es distinto, podríamos decir, como a la sociedad mayoritaria o occidental, como luego se le llama. Entonces, a partir de eso se empieza a denominar en el artículo 2, principalmente en el 2001, en donde se establece que México ya es una nación pluricultural, ¿no? Es decir, como que se reconoce la existencia de varias culturas.
1: Maestro Norio, en Durango, en México, ¿qué implica reconocer esos pueblos y comunidades indígenas? ¿Ya le reconocemos su importancia como actores en nuestra vida pública y democrática? ¿Ya los reconocemos, ya entendemos esa importancia de las comunidades indígenas?
0: Yo creo que sí se ha venido avanzando un poquito en el reconocimiento. Creo que podríamos abordar como desde dos perspectivas. Por un lado, el reconocimiento jurídico, podríamos decirlo, ¿no? Por ejemplo, en México, la primera regulación que hay en la Constitución Federal fue en 1994, cuando se hace una mención en el artículo 4. Luego sabemos que se da el movimiento zapatista, que desemboca que en el 2001 ya se establezca en la Constitución Federal como los primeros derechos que se establecen para los pueblos indígenas en México. Y ya después de ahí, pues se establecen como diversas legislaciones que vienen reconociendo como diversos derechos colectivos de pueblos indígenas. Entonces, podríamos decir que ese es, como por un lado, el avance que ha tenido el Estado mexicano, y ya serían particulares en los estados. Sin embargo, me parece que todavía faltaría por avanzar este otro lado que ahora se maneja como la interculturalidad. Uh-huh. Es decir, Ya pasamos por un lado como el reconocimiento a que México es pluricultural, es decir, existen muchas culturas. Ya avanzamos en reconocerle que existen diversos derechos para estas otras culturas que son distintos. Ahora hay otro concepto que se maneja, que es la interculturalidad, es decir, ya no basta con solo reconocer que hay culturas distintas, sino más bien este concepto a lo que invita es que aprendamos a vivir como con estas culturas distintas, es decir, no tratar de colonizar al otro, es decir, lo mío o lo que yo tengo es mejor a lo que tú practicas, por tanto, te tengo que imponer esto que yo creo que es mejor. Entonces, este concepto de interculturalidad es eso lo que invita, y que al menos a mí me parece que faltaría que caminemos por ese lado de la interculturalidad, ir aprendiendo de uno, de otro, de las culturas.
1: Y a nuestra comunidad universitaria decirle que son los sistemas normativos indígenas, pero ¿cuál sería la importancia de nuestro orden jurídico mexicano? A toda esta comunidad universitaria que nos escucha por el 100.5 de FM, ¿cuál sería la importancia de que conozcamos esos sistemas normativos indígenas?
0: Sí, todo parte principalmente de si reconocemos que hay culturas distintas, significa que se hablan otras lenguas, que hay formas distintas de ver el mundo, que hay formas distintas de relacionarse entre, podríamos decir, seres humanos, que hay formas distintas de economía, que hay formas distintas de hacer política, y por tanto tendría que reconocerse que hay distintas formas de regular conflictos. Entonces, si partimos de esa base, entonces es importante que nos abramos para conocer que aparte de este derecho que nosotros conocemos, que nos enseñan en las facultades de derecho, que es como podríamos decir el derecho occidental, abrirnos a que en las comunidades indígenas hay otras formas que no necesariamente son como las que conocemos desde la ciudad occidental. Entonces, de ahí la importancia de conocer cómo funcionan estos sistemas en las comunidades, que les funcionan para regular sus conflictos internos, para mantener pues la cohesión social al final, ¿no? Entonces creo que esa es como la importancia de estos sistemas normativos.
1: Y desde la perspectiva electoral, maestro Honorio Mendía, ¿qué importancia tiene garantizar estos ejercicios efectivos precisamente de los derechos políticos electorales de la comunidad indígena?
0: Sí, ahí también cuando se habla sobre derechos políticos electorales, generalmente siempre nosotros cuando hablamos sobre esos temas se dividen en dos. Creo que usted, maestro, conoce bastante este tema, pero para los que son nuestro auditorio, generalmente cuando hablamos de este tema, uno es hacia el interior, ¿no?
1: Sí,
0: cómo
1: claro.
0: Es la representación hacia el interior de los pueblos indígenas, pero hacia el exterior, cuando se habla de representación efectiva, es cuando es la representación ante ayuntamientos, ante el Congreso, y ahí viene también como la importancia de reconocer esta diferencia en las comunidades, porque al momento en que se garantiza la representación en los ayuntamientos o en el Congreso, podríamos decir, la idea es que estas personas que lleguen en esos cargos puedan traer esa visión que hay en las comunidades de cómo se va a proteger las lenguas indígenas, de cómo se tiene que promover la educación en las comunidades indígenas, cuáles son como las políticas públicas o la legislación que se tiene que mover para que se puedan estar garantizando la existencia de estos sistemas normativos, de esta economía propia, de esta cosmovisión propia. Entonces, esa es como la importancia, podríamos decir, de que exista representación en estos otros órganos, ¿no?, fuera de las propias comunidades.
1: A ver, yo me he manifestado en varios foros, creo que de unos años para acá, y por eso en compañía del consejero Honorio Mendía, podemos jactarnos de que en los últimos años hemos garantizado precisamente estos derechos de la comunidad indígena. Hoy como nunca hay representantes de la comunidad indígena en nuestro Congreso. Hoy tenemos dos o tres diputaciones, tenemos integrantes en los municipios, sobre todo en Xúchil, Mezquital, Pueblo Nuevo, más representantes que ningún otro año en la historia de nuestra institución. Hoy hay representación, mayor representación de la comunidad indígena. Sin embargo, ¿cuáles serían los principales desafíos precisamente para lograr mayor participación, mayor representatividad de la comunidad indígena? Y si con lo que estamos haciendo estaríamos diciendo que es suficiente, o qué faltaría, qué desafíos nos faltan, maestro Honorio Mendía.
0: Sí, yo creo que, como usted comenta, maestro, sí hay un avance bastante interesante a partir de las acciones afirmativas que se impulsaron desde el instituto a partir del 2020, si mal no me equivoco, para las diputaciones, y a partir del 2021-22 para los ayuntamientos. Entonces, me parece que a partir de esa fecha, a partir de que el IEPC impulsó estas acciones afirmativas, pues ya hay representación en los ayuntamientos. Y quizá como los retos que aún nos faltan, pues sería quizá seguir manteniendo las acciones afirmativas, o en su caso que pues se sigan adecuando la legislación estatal, ¿no? Para que se siga logrando mayor acceso a la representación de los pueblos y comunidades indígenas. Me parece que aquí, en el caso particular de Durango, tenemos todavía como pendiente la legislación o la adecuación para el tema de los ayuntamientos, de cómo sí se garantizaría el tema de la población indígena, que ahí está pendiente. Entonces, me parece que sería uno de esos. El otro tema que también se ha dado mucho como en los foros o en los coloquios, que también ha sido, podríamos decir, como unas reflexiones propias de las personas indígenas, es de cómo se está haciendo como la autoevaluación, sí, de los servidores públicos que están llegando como a estos espacios a través de acciones afirmativas, es decir, de cómo vamos a estar evaluando si se está dando resultados de la representación que se ha pues manejado a través de las acciones afirmativas. Entonces, me parece que ese es otro pendiente de cómo se estaría pues autoevaluando, podríamos decir, desde las propias comunidades, como la representación que se está impulsando pues en los diversos órganos.
1: Maestro Honorio, en su experiencia de docente con la materia Sistemas Jurídicos Indígenas en la Maestría de Derecho Indígena en la Universidad Rosario Castellano, ¿qué experiencia le ha dejado en esa faceta de docente? ¿Cómo ve a los alumnos? Si hay mucha participación, si hay interés por conocer, transformar todo lo que son los derechos políticos electorales de la comunidad indígena.
0: Sí, creo que hay también una particularidad en el caso, por ejemplo, de esta experiencia que a mí me tocó. La mayoría de los estudiantes que yo tenía venían de comunidades indígenas, o también son de los que vienen de antropología o sociología, que podríamos decir como son los que luego se interesan más sobre temas de los pueblos indígenas, y de ahí que había, podríamos decir, un poquito más de interés como en las reflexiones o en las discusiones teóricas y prácticas, ¿no? Entonces, me parece que esa es como la experiencia que me dejó en ese caso esa etapa de docente.
1: Maestro Honorio, hoy es ya una autoridad electoral, porque pertenece al Consejo General del Instituto Electoral y Participación Ciudadana del Estado de Durango. En nuestra calidad de autoridades electorales, ¿cómo generar mayor cercanía, confianza con estas comunidades indígenas?
0: Pues yo creo que primero sería seguir visibilizando estos derechos que tenemos dentro de los pueblos y comunidades indígenas. La otra es, creo que, seguir escuchando también a los pueblos y comunidades indígenas, para ver cuáles son como sus intereses y preocupaciones en este ámbito de nuestra competencia. Y pues la otra es ir garantizando un tema que coincido con usted, que ha comentado en varios eventos, que finalmente pues se tiene que garantizar también la estabilidad social, ¿no? Entonces, me parece que ir caminando con estos tres temas, visibilizando, escuchando a los pueblos y viendo el tema de la estabilidad social, me parece que pues estaría garantizando, ¿no?, a lo que corresponde, al menos con nosotros como autoridades desde el Instituto Electoral.
1: Sí, son temas muy interesantes. Yo, a todos los que nos escuchan por el 100.5 de FM de Radio UG, los invito a participar con comentarios, con preguntas a nuestro invitado, el consejero electoral Honorio Mendía Díaz Soto. Y precisamente es un tema que yo lo he hecho en varias ocasiones. Yo invitaría precisamente a un gran debate, precisamente para que, así como se plasmaron en el 2023 el 100% de nuestras acciones afirmativas que se convirtieron en ley, y hoy podríamos decir que mantenemos una estabilidad social, mantenemos el respeto irrestricto a la ley. Yo soy un convencido, y de verdad lo puedo decir, son buenas las acciones afirmativas, pero ante omisiones legislativas, yo creo que debemos respetar mucho la decisión de los congresos estatales y Congreso de la Unión. Sin embargo, hay gente que prefiere las acciones afirmativas antes que una ley, y yo soy partidario que, como autoridades electorales, pues estamos obligados a cumplir precisamente con lo mandatado por la ley, y que emitir acciones afirmativas, la que sea, e ir más allá del contenido de la ley, creo que genera una desestabilización en ciertos sectores, en cierto momento, y recordando que las acciones afirmativas pues son temporales, precisamente, y algunos ya la queremos traducir a que son por siempre, son progresivas, y podríamos entrar mucho a ese discurso. Sin embargo, soy un convencido que las acciones afirmativas son temporales, son precisamente para brindar piso parejo a ciertos grupos. Sin embargo, bueno, ahí está la ley, sería un debate en otro momento, podríamos discutir ampliamente eso. Sin embargo, sí creo que es un tema muy interesante que debemos nosotros ir identificando y ponerlo sobre la mesa. Y usted, como hablante de la lengua ODAM, desde su perspectiva, ¿qué relación existe entre la preservación de las lenguas indígenas precisamente con la identidad y el ejercicio efectivo de los derechos?
0: Sí, creo que no hay, podríamos decir, una separación, porque al final la lengua es la forma en cómo se manifiesta, podríamos decir, pues esta otra cultura. Si no hablamos una lengua en particular, diferente, podríamos decir, a la sociedad occidental, entonces muy difícilmente se podría dar esta otra diferencia cultural, porque al menos en nuestra lengua nosotros expresamos cómo se resuelven los conflictos, cómo son las asambleas para elegir a las autoridades, cómo es la relación con nuestras deidades, cómo es la relación económica en nuestra propia lengua, cómo es la, podríamos decir, la relación entre los propios familiares, inclusive pues las enseñanzas de los conocimientos tradicionales son en nuestras lenguas. Entonces me parece que la lengua es la principal pues transmisor, y no habría como una diferenciación. Entonces creo que es de vital importancia.
1: Maestro, ¿y cómo podemos despertar a las nuevas generaciones, indígenas y no indígenas, que tengan un mayor interés en conocer las culturas, las lenguas y formas de organización que integran nuestro país? ¿Cómo poderle a esos nueva generación que se involucre más en estos temas, indígenas y no indígenas?
0: Yo creo que primero, ahorita, reconocer que hemos avanzado bastante en el tema de la discriminación. Creo que ahorita ya la sociedad joven está un poquito como más abierta a reconocer que hay diversidad cultural. Yo lo pongo como ejemplo. A mí me tocó llegar aquí a la ciudad entre los años 2005 a 2008, y yo todavía recuerdo que en aquel tiempo muchos de mis compañeros, cuando nos veíamos por el centro y hablábamos una lengua y luego empezaba a ver raro como la gente y nosotros propios decíamos, no, mejor ya no hablemos en nuestra lengua. Entonces, ahorita vas por el centro y vamos hablando nuestra lengua, entonces ya se convirtió como en algo normal, o sea, ya no te ven raro. Sí. Entonces, me parece que también la sociedad ya propiamente va evolucionando. Entonces, primero es eso, creo que tenemos que ya abrirnos a reconocer que hay una diversidad cultural, que hay pueblos indígenas que tienen sus propias lenguas, sus propias culturas, y pues la idea es ese, abrirnos y reconocer que hay pues otras culturas que a lo mejor en algún dado momento pues podemos aprender de ellas, o en su caso pues también convivir de manera lo que comentábamos, ¿no? De manera como intercultural, sin la idea de colonizar al otro, sin decir que tienen que desaparecer esas formas porque no coincidimos con ellas, sino más bien porque son formas propias, ¿no? De vivir. Obviamente hay algunas prácticas que yo tampoco podría pues, estar de acuerdo, ¿no? Por ejemplo, cuando se hacen como críticas hacia algunos pueblos indígenas en donde podría decirse que existe, por ejemplo, o se permite el matrimonio entre infantil, entonces creo que también en esos supuestos pues hay que también poner un alto, o en su caso cuando ahí se permite todavía, por ejemplo, la violencia en contra de la mujer, o el tema de que tiene que ir avanzando también el tema de la paridad de género en los sistemas normativos. Entonces, creo que también en esos puntos hay que seguir señalando y hay que ir avanzando, pero hay otros temas que me parece que vale la pena conocer y que en algún dado caso pues se puede convivir con las diferentes culturas.
1: Mi señor Honorio, aparte de agradecerle, una última pregunta, sí, breve, porque ya estamos despidiéndonos. En el marco conmemorativo, ¿qué mensaje le daría a la juventud, a la comunidad universitaria sobre la responsabilidad que tenemos en la construcción de una democracia que reconozca y respete y valore la diversidad cultural de México?
0: Pues invitarlos a que estemos abiertos. Creo que al final la democracia invita a eso, a reconocer que hay diversas formas de pensar, que hay diversos grupos minoritarios con los que se puede convivir. Entonces, pues yo me quedaría con esa invitación a vivir en democracia, en donde nos reconocemos todos, en donde todos valemos igual, ¿no? El que nosotros promovemos, que al final eso es lo que impulsa la democracia.
1: Pues muchísimas gracias. Tenemos que darle las gracias. Primero, en término, volver a darle las gracias al rector de nuestra máxima casa de estudios, al maestro Ramón García Rivera, de igual forma al doctor Alan Arroyo Cisneros, director de la Facultad de Derecho, y por supuesto al doctor Alberto La Rosa, director de Radio UGED. A usted que nos escucha por el 100.5 de FM, muy agradecidos por que nos acompañan en este espacio de cultura, de materia electoral y por supuesto temas estatales y nacional. Gracias al equipo técnico, a la producción de este programa. Los esperamos en próxima edición.
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0: Muy buenas tardes, querida audiencia de Radio Universidad. Qué gusto que nos acompañen este lunes en una emisión muy especial de Marina, Marilú y Ramiro. Hoy, las manecillas del reloj radiofónico giran hacia atrás para detenerse en un año que definió el rumbo de la cultura, la música y el deporte a nivel mundial. El grandísimo e inolvidable e importante y trascendente año de 1968.
1: Así es, Marilú. Un saludo muy afectuoso a todos los que sintonizan esta frecuencia universitaria. Hoy nuestro programa de 60 minutos se vestirá de historia, nostalgia, poesía y un profundo espíritu olímpico. Recordaremos las hazañas que hicieron vibrar el suelo mexicano en la 19ª Olimpiada de la Era Moderna. Además, les digo, queridos amigos, que tenemos un invitado muy especial, un destacado promotor cultural, y desde este momento queremos enviarle un afectuoso saludo a nuestra compañera de este programa y productora, a Marina Zamora Rayas, cuyo corazón tan grande de madre no le permite estar con nosotros. Pero desde aquí te saludamos, querida amiga, y nuestra gratitud. También queremos saludar y agradecer el apoyo en los controles técnicos al maestro Efraín Vázquez.
0: Cierto, Ramiro, un abrazo muy fraterno para nuestra hermana del programa, nuestra hermana del corazón, Marina Zamora Rayas. Y revisaremos detalles que nos siguen erizando la piel de aquellas ceremonias de inauguración y clausura en Ciudad Universitaria. Además, disfrutaremos del esperado Top 5 con las canciones que dominaban las listas de popularidad en México en aquel inolvidable año.
1: Y prepárense, porque en la segunda mitad de esta hora, después de entrevistar a nuestro invitado especial, tendremos un momento poético ininterrumpido de 15 minutos. Un viaje lírico para complementar este hermoso viaje en el tiempo. Quédese con nosotros, estimados. Y luego, fíjese, vamos a compartir con ustedes en este espacio precisamente una de las primeras canciones del Top 5 de 1968.